cerebro estaba y el cual nadie era digno ni de verlo, mucho menos de abrirlo, nadie. Pero de repente un anciano apareció y dijo: no llores, no temas, he aquí la raíz de David, oh, el león de la tribu de Judá ha vencido para desatar su sello.

0: Todos los que tienen el Espíritu de Dios, alábelo, alábelo. Alábelo, alábelo. Hay un fuego en esta noche. Hay un fuego en esta noche. Y ese fuego se pasea aquí. Ese fuego se pasea a través de la transmisión. Llega hasta esos lugares. Llega a esos hogares. Llega a esos pueblos. Llega a esas naciones. Llega, llega, llega, llega. Algo glorioso está pasando en este lugar. Algo glorioso. No hay nada más lindo que estar en su presencia. No hay nada más lindo que estar en su presencia. Aleluya. Aleluya. Dele gracias a Dios. Porque hay una gloria postrera que está lista a manifestarse. Hay una gloria postrera que se manifestará. Hay una gloria postrera. Hay un fuego que arde nuevamente. Ay, asoma alanza aquí majal. Y rebajándole más y le acá. Y alacándole más acá de besar. Precioso, precioso Espíritu Santo. Así con ese gozo, vamos a la palabra. Ahí sentadito, después que leamos, usted puede seguir adorando a Dios en su corazón. Mateo capítulo 3, versículo 11. Mientras lo está buscando, es muy difícil. Primer libro del Nuevo Testamento. Viajaba de la capital, San Salvador, hacia el oriente de mi país. Aleluya. Mire, ya está soplando este viento. No se preocupe. Aleluya, que algo glorioso está aquí. Qué lindo es Dios. Para los que sentían calor, el calor ya se fue. Hay un fuego espiritual en esta noche. Gloria a Dios. Me dirigía hacia una vela al padre de nuestro pastor Oscar, que me acompaña en esta noche. Iba a un cierto lugar que se le conoce la Arenera, San Miguel. Los que son del Salvador saben de qué lugar. Y yo estaba orando para este evento, para esta celebración. Y le decía, le preguntaba al Señor qué quería que le trajera. De repente escuché la voz de la palabra de Dios, la cual vamos a leer. Sentí un fuego que me arropó. Tuve que llorar y llorar en el vehículo. Así que esta palabra Dios le envía. Porque la necesitamos. Y este fuego que está hablando Juan se va a manifestar en esta noche. Mateo 3, versículo 11. Nos dice así:
1: Yo a la verdad os bautizo en agua para arrepentimiento. Pero el que viene tras mí, cuyo calzado yo no soy digno de llevar, él es más poderoso que yo. Aleluya. De esto me hablaba el Señor anoche en la madrugada. Aleluya, santo Dios. Pero escucha lo que dice la palabra. Yo a la verdad bautizo en agua para arrepentimiento. Pero el que viene tras mí, cuyo calzado yo no soy digno de llevar, es más poderoso que yo. Él los bautizará en Espíritu Santo y fuego. Oh, samahanda la calle arrabas. Aleluya. Hay un estruendo en esta noche. Las tinieblas tiemblan, la tierra se estremece. El Espíritu de Dios está aquí. Andalaya sohamás. Oh, aleluya. Aleluya. Aleluya. Santo, santo, santo, santo. Es que Dios quiere que la iglesia entre en una batalla espiritual, no con ejército, no es con espada, no es con intelectualismo humano, es con mi espíritu, es con mi espíritu, es con mi espíritu, ha dicho Jehová de los ejércitos. Saca tu espada, saca tu espada, ándale, macándara, vas a llamar. Los demonios tiemblan, los demonios tiemblan, la enfermedad huye, los principados se estremecen, las puertas del infierno se estremecen. Oh, gloria a Dios, oh, gloria a Dios. El Espíritu sopla de donde Él quiere, no sabe de dónde viene ni a dónde va. Así es todo aquel que es nacido del Espíritu. Andalaya sohama. Oh, gloria, oh, gloria, oh, gloria, oh, gloria. Oh, gloria a Dios. Oh, gloria a Dios.

gloria a Dios. Está derrotado el diablo y sus demonios. Está derrotada la muerte, la enfermedad, la depresión. Está derrotada la brujería, la hechicería. Está derrotado la inmoralidad, la mentira, el engaño, las tinieblas, la muerte. Está derrotado. Hay victoria en Cristo Jesús. Hay victoria en Cristo Jesús. Hay victoria en Cristo Jesús. Y al Espíritu está liberando. Y al

Santo, Santo, Santo, Santo, Santo. Isaías vio la tierra y vio

Los muertos resucitan. Los muertos resucitan. Las cadenas se rompen. Los yugos se pudren. A causa de la unción. A causa del fuego. 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

diablo tiene que soltar esos jóvenes, esos matrimonios, esos niños. Cadenas generacionales, cadenas generacionales.

Escucho al Espíritu decir: yo marco un antes y un después esta noche. Yo marco vidas en esta noche, ministerios en esta noche, pastores, jóvenes, niños, matrimonios y aún hasta los ancianos, dice el Espíritu. Yo los renuevo y los levanto vigorosos y los planto delante de la presencia de Dios, y llevarán frutos también. Aleluya. Aleluya. Aleluya. Aleluya. Aleluya. Aleluya. Aleluya. Aleluya. Aleluya. Hay victoria en esta noche. Ya no seguirás siendo esclavo del pecado. Ya no seguirás arrastrado por las corrientes de este mundo. Ya no serás esclavo de las tinieblas. Él te hace su hijo, su hija.

0: la gloria. Puede sentarse con un fuerte aplauso.
1: ¿Cuántos tienen gozo, hermano? Esto me mostraba el Señor en la madrugada. Me levanté asustado, le digo. ¿Qué fue eso? No temas, me dijo. Que yo estoy al control de todo. Es que Dios usa hasta el diablo para que la iglesia adore, para que la iglesia le dé la gloria, porque muchas veces estamos bien cohibidos, muchas veces estamos retraídos. No, y es que Dios usa hasta el demonio para despertar a muchos. Aquí hay una iglesia viva en esta noche. Aleluya. La tempestad se levantó en el mar, pero después hubo bonanza. Mire qué tremendo esto, que hace un tiempo atrás el Espíritu me hablaba de esto. Porque los discípulos dijeron: ¿quién es este que aún el mar y el viento le obedecen? O sea, comían con Jesús, dormían con Jesús, caminaban con Jesús, pero no todavía conocían a Jesús. ¿Quién es este? Aleluya. Pero ese mismo Jesús está en medio nuestro. Oh, gloria a Dios. ¿Cuánto le gusta la palabra de Dios? ¿Estamos listos? Al Señor le place que en esta noche comparta este mensaje. El bautismo con el Espíritu Santo y fuego. Vamos a ver si lo dice conmigo. El bautismo con el Espíritu Santo. Vamos, que se escuche. ¡Y fuego! ¿Cuántos sienten ese fuego? ¿O cuántos sienten ese fuego? Y el que no lo siente ese fuego, en esta noche te vas a ir con ese fuego. Aleluya. Oh, gloria a Dios. Lindo eres tú, Señor. Todo está ya aclimatándose. Aleluya. Hay que orar por más obreros en esta obra, porque la necesidad es grande. La necesidad es grande y se requieren hombres y mujeres dispuestos, entregados, consagrados, dedicados para llevar esta obra, este mensaje de este evangelio en estos últimos tiempos. Aleluya. Levanten la mano los obreros que están listos, dispuestos. Aleluya. Jesús dijo, al ver una multitud que estaban dispersas como ovejas que no tenían pastor, y dice que él se conmovió. Las versiones originales dicen que él se estremecía. Cuando vio aquella multitud perdida. Y ahí donde él declaró estas palabras. La verdad, la mies es mucha, pero los obreros son pocos. Rogad pues al Señor de la mies para que envíe más obreros a su mies. ¿Cuántos están dispuestos a decirle como Isaías? Heme aquí, Señor. Heme aquí, Señor, envíame a mí. Pero Él no te va a enviar con la mano vacía. Él te va a mandar con el fuego.

0: Aleluya. Enfoquémonos en la palabra. Juan está dando testimonio a una generación que estaba bajo las oscuridades, que presumían ser el pueblo escogido de Dios. Una generación que tenía mucho protocolo. Una generación que tenía muchos ritos, ceremonias, costumbres. Una generación que se había quedado nada más en las obras humanas y de una esperanza y una gloria pasada. Pero en medio de esa generación, en medio de ese pueblo que estaba en oscuridad, que estaba en tinieblas, en regiones de muerte, luz resplandeció. En medio de esa generación incrédula, en medio de esa generación orgullosa, en medio de esa generación apareció un hombre. Apareció alguien que entendía que era el fuego del Espíritu. Y él sale proclamando que lo que necesita una generación que le ha dado la espalda a Dios es el fuego del Espíritu Santo de Dios. Hay tres cosas en ese texto. Ponga mucha atención. Hay tres cosas. Lo primero es que Juan resume claramente la misión que él traía y el propósito por el cual él estaba bautizando en el Jordán a aquellas personas. Por eso es que él dice: yo a la verdad bautizo con agua para arrepentimiento. Él está hablando de su misión, del propósito por el cual él fue enviado. Y qué lindo cuando tú sabes el propósito por el cual Dios te ha escogido. No hay nada más frustrante en esta vida que la gran cantidad de personas en el mundo. Y la mayoría de los creyentes hoy en día viven sin propósito. No saben para qué están en esta tierra. Alabado sea Dios. Lo segundo que Juan está definiendo claramente, aparte de su ministerio, su misión y el propósito del bautismo, es que él menciona a alguien. Y él dice: pero viene uno que no hay otro como él. Viene uno que está en medio de ustedes y no saben. Aleluya. Viene uno que es más poderoso que yo, porque era antes que yo. ¿A quién se está refiriendo Juan ahí? Él está presentando y anunciando al Mesías que venía a la tierra a sacudir las puertas del infierno. Él estaba anunciando al Mesías que venía a derrotar todos los poderes de las tinieblas. Él estaba presentando y anunciando a aquel que rompe las cadenas del pecado y le da salvación a la vida del ser humano. Él está anunciando a aquel Cordero de Dios que vino al mundo para quitarnos nuestros pecados. Y ahora somos libres. Libre, libre, libre, libre, libre. Vamos, ¿cuántos son libres acá? Rabasamataya. Cuando Juan dijo estas palabras, casi no hubo reacción cuando él dijo: yo la verdad bautizo con agua para arrepentimiento. Pero cuando él mencionó, viene uno. Los líderes religiosos comenzaron: ¿a dónde está? ¿Quién es? Los demonios, todas las tinieblas reaccionaron y dijeron: ¿de quién está hablando este hombre? Alabado sea Dios. Comenzaron a temblar. Y él dijo: él es más poderoso. Es decir, él tiene todo el poder para libertar, para sanar. Él trae el poder. Santo, santo, santo, santo. Ay, porque no hay otro nombre debajo del cielo dado a los hombres en quien podamos ser salvos. Jesús. Jesús. Jesús. Vamos, Jesús. Jesús. Jesús, Jesús, Jesús, Jesús es el sanador. Jesús, Jehová Rafa. Jesús, Jehová Jiré. Tu proveedor, tu libertador. Jesús. Todos estaban con esa expectativa. Pero no solo lo presenta como el Mesías, el que venía a redimir al hombre de sus pecados y sacudirle todo el negocio al diablo, sino que él lo señala y dice: este que les estoy hablando no solo viene a salvar, sino que a los que él salve, este es el que bautiza con Espíritu Santo y fuego. Y muchos de los que estaban ahí decían: ¿y de qué está hablando este hombre loco? Y muchos de los amigos quizás están aquí, los que están en la transmisión: ¿de qué es lo que está hablando ese predicador? Alabado, es que no entiende. Alabado sea Dios. Pero Juan entiende de lo que está hablando. Los que hemos recibido la salvación y el bautismo con el Espíritu Santo y fuego, sabemos de lo que estamos hablando, querido hermano, amigo, de lo que te está perdiendo. Jesús no solamente es el Salvador, sino el que bautiza con Espíritu Santo y fuego. Esa es la necesidad mayor de la iglesia de hoy en día. Esa es la necesidad de la iglesia hoy en día. Ya basta de tanto protocolo. Ya basta de tanta ceremonia. Ya basta ya de tanto rudimento del mundo. De tanto intelectualismo. Ya basta de tantos cartones. Ya basta. Ahora necesitamos, en estos tiempos de oscuridad, donde la gente se aleja de Dios, donde las tinieblas están operando, donde la inmoralidad está creciendo, la violencia, las tinieblas, en estos tiempos es cuando se necesita una iglesia sumergida en el fuego del Espíritu Santo de Dios. Andará bajaya, calla. Si lo que él mencionó, que venía uno más poderoso, y este es el que bautiza, aleluya, toda la tierra, todo el infierno tembló, aleluya. Escucha esto. Hay algunos que tienen diferentes posturas con esto. Y le voy a mencionar por lo menos algunas. Unos consideran del que
1: el problema no es del Espíritu Santo o el que venía, sino que el problema es que la última palabra de ese texto dice: y fuego. Entonces, hay mucha discrepancia entre los historiadores, los estudiosos, los teólogos. Algunos consideran de que ese fuego que está hablando Juan es un fuego espiritual que purifica al creyente. De modo que como el oro se prueba con fuego, así mismo lo es en la vida del creyente. La otra postura es que algunos consideran que ese fuego que se está refiriendo Juan es al fuego del juicio que recibirá aquellos que rechazan a Jesús, tomando en cuenta el versículo 10 y el versículo 12, antes y después del 11. Y ya el hacha está puesta a la raíz de los árboles. Y todo árbol que no dé fruto será cortado y echado al fuego. Y el 12 dice: su aventador está en la mano, y limpiará su era, y recogerá su trigo en su granero, y la paja la recogerá, y la va a meter un fuego que nunca se apaga. Aleluya. Para aquellos que rechazan a Jesús. Pero hay una tercera postura, especialmente la sostienen los denominados pentecostales. Aleluya. ¿Cuántos pentecostales hay aquí? Y ellos dicen que cuando Juan dice Espíritu Santo, bautismo con el Espíritu Santo y fuego, se está refiriendo a una misma obra poderosa efectuada por el Espíritu en la vida de aquellos que recibirían al Mesías. Oh, gloria a Dios. Ahora, Juan está hablando de algo que él conoce. Él no solamente está hablando una verdad bíblica central y una promesa gloriosa para la iglesia, sino que él no está hablando en base a una promesa verdadera y gloriosa, sino que él está hablando en base de la experiencia en su propia vida. Porque hay quienes que hablan de fuego, aleluya, pero no saben perdonar. Hay quienes que hablan de fuego, pero son orgullosos, altivos. Y Juan conocía ese fuego. Yo no soy digno ni desatar la correa de su calzado encorvado. Alabado sea Dios. Oh, gloria a Dios. Juan sabía lo que estaba hablando. ¿Y cómo lo sabía Juan, pues? ¿Cómo lo sabía Juan? ¿Cuándo recibió este hombre este fuego? ¿Cuándo? ¿Dónde? ¿Cómo? Porque muchos están preguntando: ¿y cómo yo quiero ese fuego? Como Simeón, dame del Espíritu también. No, tienes que alinear tu corazón primero. Tienes que alinear tu corazón primero para recibir este fuego. Lucas 1:44 nos relata cuándo, cómo y dónde Juan recibió ese fuego. Los que han recibido este fuego saben cuándo, dónde y cómo lo recibió. Pero déjeme decirle que aquí está este fuego. Lo puedes recibir tú. Aleluya. Tú, hermano, lo puedes recibir. Los que están descarriados y apartados lo pueden recibir. Y aún hasta los amigos lo pueden recibir. Aleluya. Esta es una promesa. Oh, gloria a Dios. Esto está bueno, hermano. Dice que el ángel Gabriel se le presentó a María. Y usted sabe la historia. Pero el ángel le da no solamente que va a concebir por el Espíritu. Y le da todas las instrucciones, la revelación. Pero también le da una noticia. Y le dice: y tu pariente Elizabeth está encinta. Y lleva 6 meses. Ay, los que no pueden tener hijos e hijas, prepárense. Que lo que se va a gestar en ese vientre hoy en esta noche es un fuego. Algo Dios va a hacer ahí. Y tu pariente Liz, la estéril.

Llevábamos casados 3 años con mi esposa. Intentamos por toda la manera posible que quedara embarazada. Los médicos dijeron, así lo intenten como lo intenten, no puede ser madre tu esposa. Mi esposa lloraba. Yo le digo, no llores. ¿Tú crees que Dios va a querer que nos casemos y no procreemos hijos? Es que Dios está preparando algo mejor para nosotros. Aleluya, no es en tu tiempo, es en el tiempo de Dios. No es a tu manera, es a la manera de Dios. Él actúa conforme a su plan, a su propósito. De repente se le apareció al Señor en sueño en una noche. Una luz resplandeciente en los cielos. Alguien con vestidura blanca. Y de aquella luz salió una voz que le decía, mujer, no temas, porque aquí vas a dar a luz un hijo varón, y hasta el nombre nos dio. Y mi esposa me dice, el sueño sorprendida el siguiente día. Las mujeres van a entender. Y me cuenta. Y le pregunto, ¿quién crees que te habló? Jesús me habló. Y cuando Él habla, no miente. Cuando Él promete, Él cumple. Por eso es que tiene en su muslo derecho, Él es fiel y verdadero. Entonces le digo, preparémonos entonces porque el niño viene. Hagamos nuestro trabajo y Dios va a hacer. Haz tu trabajo y Dios va a hacer lo demás. Y Dios nos ha dado dos preciosos hijos, el varón y la hembra. Entonces el ángel le dice a María, tu pariente Elizabeth, la que llamaba estéril, la que estaba ya anciana. Mire cuán importante es serle fiel a Dios, servirle. Porque llegaron con Zacarías, su esposo, a la vejez y sirviéndole a Dios. ¿Vos crees que Dios no te va a recompensar? ¿Tú crees que Dios no te va a recompensar? Y te va a recompensar más de lo que tú piensas. Cuando Jesús le dijo a Pedro, tira la red a lo hondo para pescar. Alabado sea Dios. Es que Jesús le iba a devolver lo que le había prestado por un rato para predicar la palabra de Dios. Alabado sea Dios. Bienaventurados aquellos que disponen sus dones, sus talentos, todo lo que Dios les ha provisto para que esta palabra llegue y corra por todas las naciones. Dios te lo va a recompensar. Pedro ya no podía con tantos peces. Le dijo a Juan y Jacob, vengan, ayúdame, que hay bendición hasta que sobreabunda. A su nombre. Y va María corriendo donde estaba Elizabeth, y al instante que le saludó, algo sucedió. ¿Cuántas veces María y Elizabeth se habían saludado y no había pasado nada? Pero hay muchos acá que no quieren saludar ni al hermano. Pero dice que tiene el fuego. Ay, no se puede sentar con el hermano, pero dice que tiene fuego. Y dice que cuando le saludó, Elisa fue lleno del Espíritu Santo. ¿Sabe qué es lo que pasó ahí? Es que ya María tenía en vientre aquel que bautiza con Espíritu Santo y fuego. El saludo es diferente. Cuando alguien tiene a Cristo y tiene el Espíritu, el saludo es diferente. Algo tiene que pasar, algo tiene que ocurrir.

Dice que Elizabeth fue llena. Pero dice que aquel niño llamado Juan, el Bautista, el profeta más grande que ha nacido del vientre de una mujer, a los 6 meses pegó un salto. Aleluya, pegó un salto. Y dijo Elizabeth: aleluya, me honra tu presencia, María, por cuanto el momento que tú me saludaste, el niño saltó en mi vientre. Y como lo supo, que estaba lleno de gozo, porque ella estaba llena del Espíritu. Si tus hijos quieren ser llenos del fuego del Espíritu, Padre, hay que llenarnos primero. A los 6 meses recibió el fuego del Espíritu. Y muchos cristianos llevan años y todavía no lo han recibido. Pero esta es mi noche, diga. Esta es mi noche. Ese fuego fue el que lo capacitó, lo preparó y lo transformó. Lucas 1:80 dice: y el niño crecía. Por eso es que muchos cristianos no crecen, porque todavía no tienen el fuego del Espíritu. Y se fortalecía en espíritu. Y dice que él andaba por lugares desiertos hasta el día de su manifestación. Por años aquel niño andaba en el fuego, en los campos, en los desiertos, en la soledad, porque ese fuego lo estaba capacitando, ese fuego lo estaba preparando, ese fuego lo estaba transformando. Y algo que el Espíritu me hablaba es que me decía: hay muchos que nadie los conoce, hay muchos que están en lugares desiertos, que están solos, que nadie los conoce, pero a esos el Señor está preparando, porque esta generación necesita alguien que esté lleno del fuego del Espíritu Santo, que haga volver el corazón de su pueblo a Dios. Dele ofrenda de palmas al Señor. Ella, cuando aproximadamente tenía 30 años, se manifestó predicando en el desierto de Judea. Vino la palabra de Jehová diciendo: arrepentíos, porque el reino de los cielos se ha acercado. Él no andaba vestido con vestiduras delicadas como los reyes y los sacerdotes. Él andaba un cinto y una ropa de cuero de animales. Aleluya. Pero por dentro ardía el fuego en aquel hombre. Alabado sea Dios. Ese fuego era el que hacía volver al hombre de su pecado. Ese fuego era que tocaba los corazones y venían al Jordán para ser bautizados. Ese fuego fue el que lo mantuvo, alumbrando en aquella generación. Jesús dio testimonio de él y dijo, Juan 5:35, él era una antorcha que resplandecía en medio de esta generación. ¿Cuántos van a resplandecer de hoy en adelante? Hoy vamos a encender esa antorcha que algunos ya la tienen chiquitita, se le está apagando, pero hoy va a arder, hoy va a arder. Hoy se va a ir la indiferencia, la tibieza. Dios no te ha llamado solamente para que duermas, trabaja en lo secular. Dios te ha llamado con un propósito, para que seas una antorcha, sea un testimonio, sea un instrumento del fuego del Espíritu de Dios. Jesús dio testimonio de él. Ahora, pero Juan está señalando a Jesús, al Mesías, quien bautiza con este fuego del Espíritu.
Lo que hacemos los pastores es instruir a los miembros, llevarlos a las aguas bautismales. Pero no somos nosotros los que bautizamos. Es el mismo Jesús que bautiza. Y Él está aquí para bautizarte. Él está aquí para transformarte con Espíritu Santo y fuego. Juan sigue dando testimonio. Escuche. Evangelio de Juan 1, 32 al 34. Juan dice: y vi, no se lo contaron, y vi descender el Espíritu sobre él y permaneció en él. Hay algunos que solamente tienen experiencia del Espíritu, son sacudidos en los cultos, pero el fuego no se les ha metido todavía, no permanece ahí. Y él da testimonio. Y el que me mandó a bautizar, él mismo me dijo que sobre quien viere descender el Espíritu y permanece en él, este es el que bautiza con Espíritu Santo. Si nota algo, no solamente Juan está hablando, dando testimonio, sino que el Espíritu, el fuego en él, y también el Padre. Y como nosotros, la iglesia, nos vamos a callar de esta doctrina. Aleluya. Todavía Jesús está dispuesto a bautizar a aquellos que no han sido bautizados con el fuego del Espíritu Santo de Dios. ¿Cómo vamos a negar esta verdad? Debemos de seguir predicando que todavía, alabado sea Dios, hay quien bautiza con Espíritu Santo y fuego. Jesús es su nombre. De la ofrenda de palmas al que vive por los siglos de los siglos. Ahora, ¿cómo es que Jesús bautiza con Espíritu Santo y fuego? Pero Él menciona palabra: Él es poderoso. O sea que en Él estaba el poder y el fuego. Jesús bautiza con Espíritu Santo y fuego porque en Él está el fuego. Sus ojos son como llamas de fuego. Los serafines agarraron un carbón encendido del altar de fuego. En el Antiguo Testamento dijo: no puede dejar de arder la llama ni la luz de alumbrar. Hay que estarle poniendo incienso día y noche para que esté ardiendo. Ese altar, alabado, en Jesús nunca se ha apagado el fuego. En Jesús siempre está ardiendo. Fuego vine a traer a la tierra. Y si ya está encendido, ¿qué quiero pues? Pero después de resucitar y ascender a los cielos, Hechos 1:4 en adelante, después de haber dado testimonio por el Espíritu Jesús a los apóstoles y hablado del reino de los cielos, desde que vino Jesús hasta que se fue, habló del reino de los cielos. ¿De qué hablas tú? Yo hablo del hermano, de la hermana, de los líderes. Y está danzando ahí. Y le digo estas palabras, Señor: no se vayan de Jerusalén. Esperen la promesa que oíste de mi Padre y que habló Juan el Bautista, que en los próximos días ustedes se va a cumplir esa palabra que habló Juan.
En pocos días van a ser bautizados con Espíritu Santo y fuego. El que no lo es esta noche, espéralo mañana, espéralo pasado, espero la próxima semana, pero espéralo, porque viene sobre los hijos de Dios. Pero muchos a veces están desconectados, no están en el culto ni en el mensaje. Y están pensando en otras cosas. Jesús les estaba diciendo que iban a ser bautizados con Espíritu Santo y fuego en los próximos días. ¿Y qué respondieron los apóstoles? Mire, todavía es que nos cuesta entender, ¿verdad? Casi 3 años de capacitación intensa con Jesús, así no habían aprendido todavía bien. Y restaurará el reino en este tiempo, le dijo. Estaban interesados en el reino terrenal que ellos querían ser. No les toca a ustedes saber los tiempos y las sazones que el Padre ha determinado sobre la tierra. Pero les doy una noticia, no he entendido todavía, pero recibiréis poder cuando haya venido sobre vosotros el Espíritu Santo y fuego. A más de 500 hermanos se le apareció el Señor, Hechos 2:1, y estaban reunidos en el día del Pentecostés. Habían 120, y de repente comenzó a soplar un viento recio que llenó toda la casa de los que estaban ahí. Aquí hay más de 120, y

apreció y descendió el fuego del Espíritu Santo sobre cada uno de ellos, y todos comenzaron a hablar en otra lengua según el Espíritu le daba de que hablase. Vamos, alábelo, alábelo, alábelo, alábelo, alábelo, alábelo, alábelo, alábelo, alábelo, alábelo, alábelo, alábelo. Lengua repartida como de fuego para todos, para todos, para todos.

Se estaba cumpliendo. La promesa no era de Juan. La promesa era del Padre y del Hijo. Y el Espíritu Santo es el que ejecuta las promesas. Pueden sentarse, tranquilo. ¿Cuáles son las evidencias cuando alguien ha sido bautizado con el Espíritu Santo y fuego? Aleluya. Mire, tu lenguaje es cambiado. Tu lenguaje materno y tu lenguaje espiritual cambia. Ya no habla como antes, hablando en un lenguaje materno. Y ya el lenguaje espiritual es otro. Dice que todos comenzaron a hablar en lengua. Cuando alguien es bautizado con Espíritu Santo y fuego, su lenguaje de oración y de adoración es transformado. Cuando alguien es bautizado con Espíritu Santo y fuego, su lenguaje de oración y de adoración es transformado. No importa que hayan 500 mil, un estadio lleno o estés solo, porque tienes el fuego, hablas en otras lenguas, adoras a Dios. Segundo, aquel que ha sido bautizado con el fuego del Espíritu da testimonio con poder de Jesucristo. No puede estar callado. Tiene que estar compartiendo la palabra. Tiene que estar dando testimonio. Tiene que estar evangelizando, llevando gente a la iglesia. Tiene que hablarle a la familia, a los compañeros, a los amigos, a los vecinos. Tiene que hablarle y dar testimonio. Cristo me ha cambiado y he recibido el fuego del Espíritu Santo de Dios. Recibiréis poder para que seamos testigos de un Cristo vivo, no de un Cristo muerto que está pegado en la pared, en el pecho de las personas. Un Cristo vivo, que el cielo es su trono y la tierra el estado de su aleluya, de sus pies, y donde Él camina, allá hay bendición. Alabado sea Dios. Tercero, los dones espirituales se activan y comienzan a fluir naturalmente. Naturalmente, alabado sea Dios. Porque hay escuelas hoy en día donde tienen que enseñar a la gente a hablar lengua. Habla, habla. Como que son los garífonas de la Ceiba, Honduras. Aleluya, cuando eres bautizado con el fuego del Espíritu Santo, nadie te tiene que enseñar, Él te enseña. Alabado sea Dios. Alabado sea Dios. Cuarto, recibes autoridad sobre las fuerzas del mal. Por eso Jesús dijo: Pedro, y a ti te doy la llave del reino, y las puertas del Hades no prevalecerán contra esta iglesia. Porque si el fuego del infierno está ardiendo y torturando a aquellos que han rechazado a Cristo, pero el fuego del Espíritu Santo arde en los corazones de aquellos que han reconocido a Jesús como su Señor. El diablo no tiene autoridad sobre sus hijos. El diablo no tiene autoridad sobre sus siervos. Cuando está este fuego, nadie se puede apoderar de nosotros. He aquí, le doy poder y autoridad para yo serpientes y escorpiones y sobre toda fuerza del mal. Aquellos tres hebreos que los
tiraron al horno de fuego 7 veces más recalentado de lo normal. Pero ahí estaba el que bautiza, había un fuego que lo rodeaba mayor, porque el enemigo Nabucodonosor, el hombre más poderoso de la tierra, no tenía potestad. Nuestro Dios puede librarnos de tu mano. Sepa, oh rey, que no adoraremos a esa estatua que has levantado. Nosotros solo nos postramos delante de aquel que hizo los cielos y la tierra. Quinto lugar, hay valentía y denuedo para predicar la palabra. Y se levantó Pedro con denuedo, predicando la palabra y con valentía. Ya no salió corriendo, como muchos en la iglesia salen corriendo por un privilegio, imagínense. Por una mala mirada, porque no lo saludaron, sino que él comenzó y la gente decía: ¿de dónde estos hombres están hablando con ese denuedo? Y reconocían que había estado con el que bautiza con Espíritu Santo y fuego. Si son hombres sin letras del vulgo, es decir, no habían tenido una capacitación, alabado sea Dios, teológica humana, pero habían tenido la mayor capacitación del cielo a través de Jesús y ahora del Espíritu Santo de Dios. Otra evidencia de los que han sido bautizados con el fuego del Espíritu es que los frutos abundan. Antes eras impaciente, enojado. No, ahora eres pacientemente, esperas a Jehová. Ahora sonríes, le das gracias a Dios por todo. Amas hasta a tu enemigo. Y si tu vecino está enojado porque eres cristiano, va y le lleva y le provee y le comparte alguna bendición. Aquí te traigo un caldito de sopa de res. Aleluya, cambia. Y si tu enemigo viene, tú le das de comer, te le das de beber. Los frutos del Espíritu abundan. Y lo que más me encanta, que cuando alguien es bautizado con el fuego del Espíritu, hay una transformación que refleja el carácter de Cristo, el que bautiza. ¿A quién estamos reflejando? ¿Están viendo el carácter de Cristo en nosotros, nuestras esposas? Saluda a mi esposa, creo que está en línea. ¿Nuestros hijos están viendo el carácter de Cristo en papá? En la iglesia bien, formales, pero en la casa trata mal a su esposa y le hablan mal a sus hijos. No, cuando eres bautizado con fuego del Espíritu Santo, comienzas a cuidar a esta esposa como el vaso más frágil y dices: esta es una hija de Dios, esta es una sierva de Dios, esta es la mamá de mis hijos, debe de ser tratada como la mejor mujer de esta tierra de parte mía. Estos son mis hijos que me los ha prestado Jehová. Les voy a enseñar el amor, les voy a enseñar la fe, la obediencia, que Cristo es mejor que lo que el mundo te ofrece. Aleluya. Hace unos días estaba en la segunda ciudad más grande de El Salvador, San Miguel, dando mi testimonio. Mi esposa andaba con mis hijos. Estoy dando el testimonio y a veces me resisto un poco, pero ese día me quebranté. Y mi niño se comenzó a quebrantar ahí al lado de la mamá.
Y mi niño le dice a mamá: papá tuvo que renunciar a todo eso. Sí, hijo, por Cristo. Todo es por Cristo. Por Él y para Él. Tenemos que marcar a nuestros hijos y reflejar el carácter de Cristo. Hechos 11:26 dice que a los discípulos en Antioquía le llamaron cristianos por primera vez. No evangélico, no católico, no mormón, no musulmán, no adventista, no testigo de Jehová, no luz del mundo. Le llamaron cristianos porque miraban a Cristo en ellos. Eso es lo que necesita la iglesia: el bautismo con Espíritu Santo y fuego. Ya voy por lo último. ¿Cómo recibirlo? Levanten la mano los que ya lo recibieron. Los que ya recibieron el bautismo con Espíritu Santo y fuego. Mira, aquí hay varios ya. Es la hora de estar orando. Vamos a orar para que todos reciban el bautismo con Espíritu Santo y fuego. Ah, no, pero es que es campaña y tiene que ser mensaje evangelístico. Que el Espíritu Santo hace como Él quiere. ¿Cómo recibirlo? Sencillo y poderoso. Arrepintámonos, hombre. Arrepintámonos y entreguémonos a Cristo por la fe de lo que Él hizo en la cruz. Juan vino predicando arrepentimiento. Jesús predicó arrepentimiento. Y hay dos cosas: arrepentido y creer en el Evangelio. Creer en Cristo, que Él murió en la cruz por ti. Él derramó su sangre y Él resucitó. Y Él está dispuesto a perdonarte. No importa la vida desastrosa que haya llevado, Él puede y quiere perdonarte. Perdonó a Pedro, a Jacobo, a Juan, a Andrés, a Simón, el celote, a Mateo. Oh, perdonó a todo eso. Perdonó a María, a Magdalena, que tenía 7 demonios, la libertó. Perdonó a la mujer samaritana. Perdonó a los ciegos, a los mudos, a los sordos, a los leprosos. Y aún el ladrón que estaba en la cruz, que solo había vivido para hacer maldades. Pero Jesús le dijo: yo te perdono, yo te recibo en mi reino. Cuando tú mueres vas a aparecer en el paraíso. Eso es lo lindo del Evangelio. Que cuando hay un hombre que se arrepiente y reconoce a Cristo como su Señor, Él lo perdona y lo salva. Eso es lo primero. Y lo segundo, esperar. ¿Esperar cómo? Esperar en oración, esperar en ayuno, esperar en vigilia, esperar en obediencia, esperar en un servicio genuino, esperar con los hermanos en la iglesia, congregándose. Por eso que Jesús le dijo: espérense, ustedes ya han sido perdonados, han sido lavados, ustedes ya son salvos. Porque muchos dicen que ya no hay que predicar del bautismo Espíritu Santo y fuego. Que cuando alguien viene a Cristo, dice que ahí es bautizado con Espíritu Santo y fuego. Mentira. Alabado, esa es una promesa para aquellos que han sido salvados. Pedro ya había sido salvado. Todos los discípulos, 120, eran salvos, pero necesitaban el bautismo con Espíritu Santo y fuego. Esperen. ¿Y qué hicieron ellos? Esperar. ¿Cómo esperaron? Ahí estaban juntos, unidos, orando, perseverando, clamando, gimiendo, intercediendo, sirviendo. Ahí estaban, en obediencia.
Y un día, y dos días, tres días, cuatro días, y muchos comenzaron a irse. Aleluya, y solo quedaron 120. Y entonces, de repente, aquellos 120 que estaban esperando con esa actitud fueron llenos, fueron bautizados, fueron sumergidos en el Espíritu Santo. Eso es. ¿Cuántos son hijos de Dios? Levanten la mano los hijos de Dios que se han arrepentido y han recibido a Cristo por la fe. Todos los hijos de Dios tienen derecho a esta promesa. Derecho legal de recibir esta promesa. Aquellos que están descarriados y que necesitan reconciliarse en esta noche, también para ustedes es la promesa. Y si hay un amigo que no entiende ni qué es el evangelio, no entiende nada, que nunca ha recibido a Cristo, pero con solo que sepa que Él vino y murió en la cruz y resucitó al tercer día para salvarte, y tú lo recibes, también tienes derecho legal de recibir el Espíritu Santo y fuego. Y Él te va a enseñar, y Él te va a transformar, y Él te va a hacer entender lo que no entendías. Por eso es que Pedro dijo, Hechos 2:39, esta es la promesa, dice, para todos los hijos que están cerca, que están lejos, y a todo aquel que el Señor llamare. Esta es la promesa. No hay judío, no hay griego, no hay nacionalidad, no hay color, no hay estatus. Todo aquel que recibe a Cristo y espera esa promesa tiene derecho. Alabado sea Dios. Ese fuego está aquí. Necesitamos arder en el fuego del Espíritu Santo. Somos la última generación. Cristo está a las puertas y viene con una iglesia que esté ardiendo en el fuego del Espíritu Santo de Dios. Póngase de pie en esta hora. Padre, gracias en esta noche. Gracias por este tiempo glorioso. Gracias por tu pueblo, por estos 28 años. Oh, gloria a Dios. Oh, gloria a Dios. Gracias por tu palabra, por tu promesa. Dele gracias a Dios. Porque el que bautiza está aquí. El que bautiza está aquí. No lo vemos, pero creemos en su palabra y su promesa. Su presencia está aquí. Quiero orar por los amigos en esta noche. Quiero orar por los amigos. Dios me ha enviado de lejanas tierras. Yo invito a los amigos que pasen. Quiero orar por tu vida. Quiero hacer dos oraciones por ti, amigo. Seas que decidas recibir a Cristo o no, quiero hacer dos oraciones en esta hora por los amigos. Si hay un amigo cerca de usted, invítelo. La iglesia está lista para orar por los amigos. Ven, amigo, amiga que estás aquí. Si es una familia que ha sido invitada y no está en el camino de la fe, Dios bendiga al amigo que está pasando. Venga, queremos orar por su vida. Dios bendiga al amigo joven que está pasando. Oh, gloria a Dios, la iglesia ahí intercediendo. Amigos, queremos orar por tu vida. Amamos tu alma. Cristo te ama. Invite a los amigos que pasen. Quiero orar por ellos en esta noche. Amigo, amiga que estás aquí,
Ven a Cristo. Ven a Cristo en esta hora. Ven, queremos orar por tu vida. Oh, gloria a Dios. Amistades, hermanos, ujieres, ayúdenlos, los amigos, hay que pase. Dios bendiga a la amiga que está pasando. Dios bendiga. Jóvenes, matrimonios, venga, quiero orar por ustedes. Jóvenes, venga, Dios te bendiga. Bienvenida, bienvenido. Pase con su familia. Agarra a tu hijo, agarra a tu esposo, tu esposa. Agárralo, ven. Anímalo. No estamos aquí para acusarte. No estamos aquí para condenarte. Estamos aquí, aleluya, para presentarte aquel que te perdona y salva y transforma tu vida. Estamos aquí para orar por tu casa. Bendiga a los que están pasando, pase. Denle espacio, ayuden ahí. Toda la iglesia unida. Un momento glorioso. Bendiga al joven que está pasando. Diablo, suelta a esa joven, suéltalo. Suelta a ese joven, suelta a esa familia, es un matrimonio. Pasan los amigos, los que están descarriados, los que saben que están desalineados con Dios. Ven, reconcíliate. Ven, vuélvete a Él. Ven. Queremos orar por tu vida. Aleluya. Oh, gloria a Dios. Oh, gloria a Dios. Eso es. Oh, poderoso Dios. Te has apartado, te has enfriado. Ven y nuevamente vuélvete a tu Señor. Él restaurará ese fuego, esa pasión. No desperdicies tu vida, joven. No desperdicies tu futuro. Eso es, denle lugar a los que están pasando. Los ministros ahí, los siervos del Señor ayudando ahí a orar por los amigos. Mira, Dios está rompiendo cadenas aquí. Aleluya, aprovecha esta oportunidad. No es una oferta, es un llamado. Es Dios mismo que te está hablando. Ven, sal de tu lugar, amigo, amiga, joven, matrimonio. Quizás ya estás en una edad avanzada. Tus días ya están declinando en esta tierra. Ven y corre a tu Señor. Ven al que perdona. Ven al que salva. Ven al que restaura. ¿Sabes? Aleluya. Él cambia tu historia en esta noche. Él cambia tu historia en esta noche. Estás en una iglesia. Lleva ya tiempo. Pero sabes que algo no está bien en tu vida. Sal de tu lugar. Ven, ven, amigo, amiga. Hermano y hermana, ¿qué andas? ¿Qué andas desviado? ¿Que no tienes paz? ¿Que no tienes libertad? ¿Que estás frío, indiferente, apático? Vuélvete a tu Señor. Vuélvete a tu Señor. Mira de dónde has caído y arrepiéntete. Vuélvete a tu primer amor. Vuélvete al fuego. Vuélvete a ese amor apasionado. Sal de tu lugar. Sal. El Señor te ha traído en esta noche. Queremos orar por tu vida. Eso es, amigo. Pasa. Atento a los hermanos, los ujieres. Oh, gloria a Dios. Hermano, aunque no estés de ujier, pero si tienes un amigo ahí, ora por él. Anímalo. Si sabes que alguien está descarriado, que no está bien, oh, anímalo. Aquí está el que restaura. Aleluya. Aleluya. Abaísa, mamá, cae.
¿Te has preguntado por qué te está yendo mal? No te sale nada, no tienes paz, no duermes por las noches. Camina, sonríes por fuera, pero por dentro te está muriendo. Ven al que te da vida, ven al que te perdona, ven al que te transforma y te levanta nuevamente. Alguien más en esta noche, alguien más, alguien más que ya no puede vivir alejado, apartado de su Dios, que diga: aquí estoy. Sé valiente. Dios ha sido bueno contigo. Dios ha sido misericordioso. Estás respirando y con vida, no porque eres bueno, sino porque Dios ha tenido misericordia de ti. Es porque muchos han estado de rodillas. Estás de pie y respirando en este lado de la eternidad, porque otros han estado llorando por tu alma. Y es el momento que le digas: sí, Señor. Eso es. Siguen pasando, siguen pasando. Los que están en la transmisión, vuélvete a tu Señor. El Espíritu Santo me está dando que algunos hablan y dicen: ay, a mí me gusta el Evangelio. Me gusta escuchar mensajes. Me gusta el Evangelio. Pero no te has entregado. No te has rendido. Aleluya. Y es necesario que vengas con tu corazón y te rindas a Jesús. Y comiences a experimentar este fuego, este poder que transforma y te convierte en un instrumento de bendición. Muchos en tu casa, en tu familia, no son salvos. Dile hoy al Señor: aquí está mi vida, aquí está mi corazón, perdóname, he pecado. Niños que están aquí, 8, 9, 10 años, ya saben, y tienen convicción de pecado. Entrega tu vida a Cristo hoy. Rinde tu vida a Cristo y Él te va a levantar como un instrumento, niño. No digas: soy un niño, porque el Señor te ha escogido. Y hay un propósito. Hay un propósito de Dios para tu vida en este último tiempo. Unos segundos más, alguien más que se anima. Alguien más que se anima en esta noche. Hay jóvenes que van a ser marcados en esta hora. Hay jóvenes que van a ser marcados por el fuego del Espíritu. Aleluya, aleluya. Son los últimos llamados sobre la faz de la tierra. Apresúrate, haz como Zaqueo, bájate del árbol, bájate de esa nube, bájate de ese pensamiento, bájate de ese estilo de vida y corre a Jesús en esta noche. Corre por tu vida. Corre, que mañana va a ser demasiado tarde. Hay algunos que están luchando ahí y dicen: no, yo soy cristiano, pero sabes que estás atado. Ven, ven. Dios cambia tu lenguaje hoy. Dios cambia tu mente hoy. Dios cambia hasta tu forma de respirar hoy, de pensar, de mirar, de oír, de hablar, de caminar, de actuar. Dios cambia hoy. Y
Aleluya, los que están aquí al frente, los que se están aceptando, reconciliando, los que no han recibido el Espíritu Santo de Dios, ahora comience a ser sumergido. Comienza a ser sumergido ahora. He aquí uno más poderoso. Poderoso. Poderoso está aquí. Está aquí. Él te bautiza. Él te bautiza ahora, ahora, ahora, ahora. Ahora, ahora, ahora, ahora. Fuego, fuego, fuego, fuego, fuego. Fuego, fuego, fuego, fuego, fuego. Fuego, fuego, fuego, fuego. Ahora recíbelo. Ahora recíbelo. Ahora recíbelo. Ahora recíbelo. Ahí está el fuego. Ahí está el fuego. Ahí está el fuego. Se va la depresión. Se va la indiferencia. Se va el engaño. Se va la apostasía. Se va la mentira. Se va la falsedad. Se van las oscuridades. Se va la brujería, la hechicería. Se van los pactos. Se va la maldición. Ahora, ahora, ahora, ahora. Llegó, llegó, llegó, llegó, llegó. Llegó, llegó, llegó. Se acabó el fuego del diablo. Se acabó el jueguito de la religión. Se acabó el orgullo. Se acabó la vanidad. Se acabó la prepotencia. Recibe ahora, ahora. Ahora, aquí está el que bautiza. Él se pasea. Oh, el que tiene ojos como llama de fuego. Cuando él tocaba, se fue el flujo de sangre. Se fue la legión de demonios. Se fue la lepra. Fuego, fuego, fuego, fuego. Ahí está, ahí está, ahí está. Tu vida cambia, es transformada. Esta noche Dios te marca, Dios te marca, Dios te marca. Dios te marca, comenzará a ser transformado toda tu vida. Suelta, suelta, suelta, suelta, suelta. Suelta, diablo, suelta enfermedad. Suelta diabetes. Suelta cáncer. Suelta. Suelta insuficiencia. Suelta cálculos. Suelta. Suelta esa matriz, suelta. Suelta, suelta, suelta, suelta, suelta, suelta. Llegó el fuego, llegó el que bautiza, llegó el que sana, llegó el que liberta. Amándale, macaya, alaba y azoja. Ahí está, ahí está. A ti te llamaba la atención el evangelio. Oh, aleluya, ven y sumérgete. Ven. Todo trabajo del diablo se quema. Se quema toda brujería. Se quema todo desánimo. Se quema todo desaliento. Se quema todo espíritu jezabélico. Todo espíritu jezabélico se quema. Se quema, se quema, se quema. Todo espíritu de Balaá. Todo espíritu de mentira, de engaño. Todo espíritu imitador. Ahora se quema, se quema, se quema. Fuego, fuego, fuego, fuego, fuego, fuego, fuego. Fuego, fuego, fuego. Se quema la malicia. Se quema la inmoralidad sexual. Se quema. Ahora. Ahora, ahora. Ahora. Ahora se quema. Maiwana uno soy acá le acá. Ni remenana la hito ni nada más le ajo catarasi le acá. Se quema, se quema, se quema, se quema, se quema. Se quema, se quema. Se quema. ¿Qué tienes con nosotros? ¿Qué tienes con nosotros? Sabemos quién tú eres. Jesús Nazareno, el Santo de Dios, está aquí. Por donde entró ese pecado, por donde entró esa enfermedad, por donde entró esa maldición, fuera. Fuera, fuera, fuera. Todo contacto con el ocultismo, todo contacto con las tinieblas, a través de conversaciones, a través de prácticas, a través de redes sociales, a través de compañías, a través de lugares ilícitos. Ahora se va, se quema esa vanidad, se quema. Anda la baja ya va. Recibe, recibe, recibe.
Fuego, fuego, fuego. Oh, más allá, más allá, más. Ahora. Fuego que transforma. Fuego que restaura. Oh, se va, se va, se va todo lo que impide el caminar en el propósito de Dios. Todo lo que se había apagado se enciende. Todo lo que se había apagado se enciende. En el nombre de Jesús de Nazaret. Alábelo, alábelo, alábelo, alábelo, alábelo, alábelo, alábelo, alábelo, alábelo. Hay una guerra, hay una batalla. Aleluya, hay una guerra, hay una batalla dentro de ti. Pero aquí está el que te da la victoria. Aquí está el que rompe las cadenas. Aquí está el que te llena, el que te restaura. Alábelo, alábelo, alábelo, alábelo, alábelo, alábelo, alábelo. Oh, gloria a Dios. Oh, gloria a Dios. Riñones nuevos. Sangre nueva. Órganos nuevos. Oh, huesos restaurados. Yo soy el que soy, dice el Señor. Y lo que me presentas hoy, dice el Señor, yo lo recibo. Ahí cae más. Mío es, dice el Señor. Mío es. Le he puesto nombre. Y mi espíritu estará sobre él y estará en él. En el nombre de Jesús. Alábelo, alábelo, alábelo en esta hora. El Espíritu Santo ahí está obrando. Él se mueve en medio de su pueblo. Los que están aquí al frente, los que están ahí en medio, los que están ahí atrás, vamos. Oh, gloria a Dios, oh, gloria a Dios. Cuando Juan mencionó eso, es para que todos estuvieran celebrando y anhelándolo. Oh, hasta que todos seamos sumergidos en ese fuego. En el nombre de Jesús se derrama más. Se derrama más porque el Señor dice, el Espíritu Santo se derramaría en los últimos días sobre toda carne. Sobre toda carne se derrama en esta hora. Sobre mi siervo, sobre mi sierva, sobre mis hijos, sobre mis hijas, sobre los jóvenes, sobre los ancianos. Verán sueños, profetizarán, verán visiones. Oh, recibe, recibe, recibe, recibe ahora, ahora, ahora, ahora, ahora. Ahí está, ahí está, ahí está. La vaya van su lime. No temas, no temas. Más. Más. Aleluya. Levante su mano usted, hija, joven. Levante sus dos manos. Levante su mano. El Espíritu Santo. El Espíritu Santo es quien la prepara, la capacita, la transforma por el propósito que Él le ha llamado. Abrirás tu boca y proclamarás lo que el Señor deposita en tu corazón. En el nombre de Jesús. Te voy a llevar a diferentes lugares y sabrán que yo te escogí y te amé. El Espíritu Santo hará esto. Llénate. Indalaya soma. Irabaso alabai kindarabahar. El Espíritu me encargaba también orar por los ministros. Por el pastor David. Unámonos para orar por el pastor David, todos los ministros. Naranda y Kiamahaleastoko Amar. Porque el que da, el Señor lo limpiará más.
Porque el que lleva fruto, yo lo limpio, dice el Señor, para que lleve más fruto. Aleluya. Todo el que pueda venir aquí al altar, que véngale más. Hay algo fuerte aquí. Ay, ay, más. ¿Qué es lo que el Señor está diciendo? Que yo te doy más. Yo te doy más, amalanda, para que lleves frutos, para que lleves mi palabra, lenda, ya vas aquí, anda, la vas aquí, malaba. Y lo que yo te doy lo vas a repartir, timamanza, le más, anda, lo vas a compartir, andarama, anda, ya vas, ándala. Porque aquí se le añade más. Ay, calla, banda. Pero hay de aquel que esconde lo que yo le he dado. Y bastore, ven aquí, mahándala y que amanda, porque yo sé por dónde has pasado. Ay, yo sé de cómo has sido sacudido, zarandeado. Andarama, ya vas aquí, malas. Pero ándala, yo te he sostenido. Darama, anda, cae, avanza, aquí malaba, anda. Fuerzas nuevas, andaré, va, si te debe, que darama, mamá. Y así Él fortalece a los ministros hoy en su ser interior por su espíritu. Ahora, una fresca y una renovada unción y fuego del Espíritu Santo de Dios. Comenzarás a ver con tus ojos lo que no habías visto, porque en tu corazón está anhelo de ver más. Porque ya el tiempo de Gigi Ávila pasó. Oh, ya el tiempo, aleluya, oh, de los profetas, de los siervos, ya pasó. Este es el tiempo para que mi siervo se levante con el fuego del Espíritu Santo, rapapás.

El reino de los cielos se hace fuerte y solo los valientes lo arrebata. Sé fuerte y sé valiente. No temas, porque mayor es el que está en nosotros que el que está en el mundo. El Espíritu Santo, alábelo, alábelo, alábelo, alábelo, alábelo, alábelo, alábelo, alábelo, alábelo en esta hora. Alábelo. ¡Alábelo! Él llena a su siervo, porque lo que él comenzó, mira, andará vaya más. Él lo perfecciona. Él lo perfecciona. Andará vaya. Oh, gloria a Dios. Oh, gloria a Dios. Oh, gloria a Dios. Has esperado por un avivamiento. Has esperado por un derramamiento. Has llorado, has clamado y has gemido para un derramamiento. Y así como se le prometió, así como se le prometió a Simeón, que no vería su muerte antes de ver a aquel que bautiza con Espíritu Santo y fuego. Ay, abasama.

Rabasitale. Narababa. Irra. Irra.

0: 7:42. 7:42.
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2: Queda pueblo Dios. ¿Cuánto esperaba este momento? Dice el Señor, hermano.

Una iglesia unida. Una iglesia oradora, adoradora. 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

0: Abrácense, ministro. Dense en la diestra. Grandes cosas el Señor hará.
1: Gloria a Dios. 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
2: A su nombre, gloria. Dios bendiga al pastor Víctor. Solo aguántese un momentito nada más, porque tengo algo que compartirles. Yo siento en mi corazón, siento en mi espíritu, decirles esto como iglesia y como pastores, especialmente a los pastores. Creo y siento en mi espíritu que Dios los ha llamado a ustedes con un propósito para este tiempo. Escuchen lo que les voy a decir. Dios tiene un plan y el diablo tiene el de él. Si nos desunimos, nos derrota. Si nos unimos, somos indestructibles. Con Dios. Y yo siento que Dios tiene algo grande con este ministerio. Aquí está, esto no hay que decirlo. Miren lo que está pasando aquí ahora. Aquí hay un grupo de ministros que están representando muchos lugares de Estados Unidos. Y creo que Dios los ha llamado para la cosecha de los últimos días. Yo siento que Cristo viene pronto. Pero antes de que Cristo venga, Dios va a preparar hombres para que pastoreen la iglesia. Con sana doctrina, buena palabra para la gloria de Dios. Está escaseando la sana doctrina. Ore por estos pastores. Ore por el pastor Víctor. Por el pastor Oscar. Gloria a Dios. Por todos los pastores que están predicando la sana doctrina. La lucha de hoy es muy distinta a la de antes. Hoy es una guerra diferente. Hoy estamos luchando contra potestades demoníacas. Por aquí tenemos a Huguito también como evangelista. Oren por él también. Pastores, Dios los ha llamado para este momento. Hace muchos años me paré frente a un grupo de diáconos. Y aquí está el pastor Ramoncito que me escuchó esa vez. En la cocina, porque nunca he tenido oficina, sino que la cocina es mi oficina. Esa es una que está por ahí detrás de la broila. Lo que pasa es que la gente que nos ve en las redes sociales solo ve lo bonito del púlpito, ¿verdad? Pero aquí hemos luchado con todo el alma. Y le dije a aquel grupo de diáconos, si ustedes se unen, vamos a ver la gloria de Dios. Y le dije, si ustedes no se unen, la van a ver pasar. Y los que no se unieron, la están viendo pasar. Y los que se unieron, la están viviendo. La gloria sea para Dios. Algún día muchos de ustedes nos acompañarán al mundo entero a llevar este evangelio. Y usted va a entender lo que le estoy diciendo. Pastores, siento fuertemente de parte de Dios. Únanse. Sean humildes. Sean los mismos. Cuando tenían 5, que cuando tengan una multitud como esta. Que nunca se les dañe el corazón. Y si mañana Dios lo lleva a pastorear 2,000 personas, siempre su corazón debe de estar humilde como si solo tuviera 5. Y que la gloria sea siempre de Dios. Y escuchen, nos vemos en el cielo. Yo voy para allá. Y lo digo con seriedad porque voy para el cielo. Les ruego también que oren por mi familia, por mi amada esposa, por mi hija, mi hijo. Ya se me han casado, casi mi hijo se me casa en unos días. Pero ellos han soportado el embate de Satanás contra este servidor. Me ha tirado a matarme, pero allá en el cielo no me llevan hasta que diga Dios, te vas. Aquí estoy, todavía dando batalla. Así es que les suplico en el amor de Dios, oren los unos por los otros. Iglesia, cuiden la sana doctrina. Así eran las campañas en los tiempos del hermano Gigi Ávila. Hoy esto ya no se ve. Desapareció por luces, humo y otras cuestiones más que no tienen nada que ver con el Espíritu. Dios bendiga al pastor Víctor, que Dios lo siga usando. Oremos por él, porque nosotros aquí y él en El Salvador. Y vamos para el cielo. Yo solamente soy un hombre enamorado de Dios. Me enamoré de Dios. Y bueno, y disculpen, tengo una nota aquí que creo que va a ser de importancia. Hay un carrito Toyota Venza de placa de Carolina del Sur, 45225V, que tiene las luces encendidas. Así es que si es el suyo, apágueselas, porque, pero de ahí no se preocupe, que yo tengo un cargador en la casa, le metemos carga a ese carrito, que no se le vaya el gozo. Amén. Gloria a Dios. Dios los bendiga a todos. Iglesia bendita de Jesucristo, no dejen apagar este fuego del que se ha predicado aquí en esta noche. Manténgalo encendido. Pablo le dijo a Timoteo: aviva el fuego del don de Dios que está en ti. No apaguéis el espíritu. La iglesia está sufriendo ahora, pero todavía hay una iglesia que va a marcar la diferencia. Sé que, amén, hay anuncios importantes que compartir. La hermanita Rina, gloria a Dios. Aleluya, amén.
3: Gloria a Dios. Que el Señor le bendiga, amados hermanos, en esta noche.

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Hoy estamos escuchando a Tony Sauceda y ese tema, qué bonito es conocer a Cristo, qué bonito es sentirlo en el alma. Así que gracias, hermanos y hermanas, por estar con nosotros en esta noche, en el programa Más Noches de Bendición de 8 a 9. Verificando por acá quién nos patrocina, este espacio está disponible para que usted pueda ser un patrocinador. Esta hora de cantos está disponible para que usted nos pueda patrocinar. 8 de la noche, más 5 minutos, 8 con 5 minutos. Dios bendiga a nuestros hermanos en Honduras, hermanos en Estados Unidos, en Canadá, en México, en Belice, Guatemala. Bueno, donde quiera que nos esté escuchando y nos esté viendo, que Dios le bendiga. Siempre le motivamos a seguir adelante en la obra de nuestro Dios, poniendo nuestra mirada en Cristo. Bueno, ahí están los números de cabina siempre habilitados, disponibles para que usted se pueda reportar con nosotros, pedir ese canto que a usted le hace recordar los inicios en el Evangelio, o leer de bendición. Escuchamos a este grupo sacro musical y este tema, Por un Camino. Llegamos a las 8:05 minutos.

0: Bueno, ahí estamos escuchando Por una senda o por un camino con Sacro Musical. Gracias a nuestra hermana Flor de María Bercián, ella nos va a patrocinar esta hora de cantos. Dios le bendiga, hermana Flor de María Bercián, Dios bendiga a su familia. Saludos a nuestros hermanos en San Felipe, Pasaquina. De parte de nuestra patrocinadora, hermana Flor de María Bercián, saludos para toda la audiencia de este ministerio de radio. Y por acá nos dice saludos a la hermana Rosa Alba Ortiz, hermana Marta Zaval en Amapala. Nos dice también saludos para el hermano Amílcar, nuestra hermana Zenia de Hernández. Saludos al hermano Donay, hermana Zoilita. Y por acá también dice saludos a la hermana Donatila González. Y saludos también dice por acá a la hermana Graciela. Ahí están los saludos de la hermana Flor de María Bercián a esta hora de la noche. Bueno, los números de cabina siempre disponibles. Reporte sintonía a esta hora de la noche. Verifico por acá que tengo pendiente quién se está reportando con nosotros en esta noche. Parece que hay un audio por acá, hermano Lorenzo Granados, desde Caserío El Manantial, se nos reporta el hermano Lorenzo Granados, escuchamos el audio que nos envió.
1: Dios le bendiga a mi hermano Aristides.
0: Amén, amén, siervo.
1: Siervos, darle bendiciones, siervo, esta noche. Amén. Que Dios le bendiga a su familia, su esposa.
0: Muchas gracias.
1: Sus hijos, un saludito ahí para mi hermano Donay, para mi hermano sí. Almilca, y así para todos los que hacen los labores como locutores, saludito ahí para mi hermano. Amén. Pedro Acosta y para mi hermano Mario Acosta. Bendiciones, me reporto del caserío del Manantial, soy el hermano Lorenzo Granados.
0: Bueno, muchísimas gracias a nuestro hermano Lorenzo Granados desde Caserío del Manantial, Cantón Las Maderas. Dios bendiga a toda esa remanente en Cantón Las Maderas, hermanos en Cristo, hermanas, Dios me les bendiga. Verifico por acá, ¿qué más hay pendiente? ¿Qué más tenemos pendiente a través de WhatsApp? Hermana Erlinda,
2: bendiga. Dios le bendiga, hermano Aristides Canales.
0: Amén, amén.
2: Para mí es un honor tenerlo en mi casa, lo hago amén, de todo mi caso, amén. Que aquí está en mi casa.
0: Gracias.
2: Dios le bendiga grande y poderosamente a su familia, a cada oyente de sí. Cantón a cantón, de caserío a caserío.
0: Amén.
2: Y de todas las edades que estén escuchando también, fuera y dentro de nuestro país, hermano. Salúdemelo, sí. Por favor. Y me regala la alabanza. Nunca se te ocurra darte por vencido, por favor, hermano.
0: Amén, amén.
2: Dios le bendiga a su hermosa familia.
0: Gracias.
2: Y Dios los tenga alentaditos para la gloria del sí. Señor. Porque no habrá riqueza más grande que creer en el doctor de doctores.
0: Sí.
2: Dios le bendiga, paz de buenas noches. Que el Señor me lo siga usando en amén, gran manera. Amén. Y Dios me lo cubra con su poder donde gracias. Quiera que vaya. Hermano Fernando, hermano sí. Santos, a todos los locutores también, predicadores. Dios le bendiga.
0: Bueno, muchísimas gracias a la hermana Arlinda Ventura allí en Barrancones. Gracias por ese audio que nos envió. Dios bendiga a todo ese remanente en Barrancones, en Caserío Los Naranjos. Hermanos allá al otro lado de la frontera, en Honduras. Dios les bendiga, hermanos allá en Costa de Amates. Ahí está nuestra hermana Julia, nuestro hermano Jorge Torres y toda la familia Torres en Costa de Amates. Saludos para todo ese remanente que escucha la radio en Honduras. Muchas gracias por esa preferencia a este ministerio de radio y televisión. Bueno, seguimos disfrutando de más cantos y más adelante estaré verificando que tengo en el Facebook. Escuchamos a Rubén Contreras y este tema, El Espíritu Santo.

Bueno, llegamos a las 8:27 pasan de las 8 de la noche. Gracias, hermana Flor de María Bercián. Ella nos patrocina este espacio Más Noches de Bendición. De su parte, saludando a todos los pastores, a los siervos del Señor, de las diferentes iglesias, de parte de nuestra hermana Flor de María Bercián. Nos dice para todos los pastores, familias pastorales, deseando que Dios les bendiga a todos. Nos dice también saludos a toda la audiencia de este ministerio de radio y televisión. Saludos a la hermana Rosa Alba Ortiz, hermana Marta Zavala en Honduras. También nos dice saludos a la hermana Donatila González, a la hermana Graciela. También saludos, dice por acá, a la hermana Lorena, a nuestra hermana Milka, a nuestra hermana Zenia de Hernández. Saludos a la hermana Donay, hermana Zoila de Hernández. Y para todos los que elaboramos en estos medios, de parte de la hermana Flor de María Bercián. Bueno, por ahí nos pide un canto. Un canto que ya programamos. Verifico por acá qué más tengo pendiente, que nos dice por acá. La última milla nos pide. Dios le bendiga, hermana Flor de María Bercián. Dios le bendiga. Dios bendiga a toda su familia. Muchísimas gracias por estar siempre con nosotros. Gracias a la audiencia. Gracias a los que nos patrocinan. Muchísimas gracias. Dios le bendiga. Vamos dejando por acá este canto que nos piden. Por acá nos piden un canto. Déjeme ver si lo tengo disponible en este momento. Me piden la última milla. Bueno, por acá lo tenía visible. Gracias a usted que está con nosotros. Pon reporte sintonía a esta hora. Sí, reporte sintonía a esta hora de la noche. Bueno, dejamos un canto más y en lo que busco el tema que me pide nuestra hermana Flor de María Bercián. De Tony Sauceda, No Desmayes.

Bueno, el tiempo avanza, 8:42, 8:42. Gracias a cada uno de ustedes, hermanos y hermanas, por esa fiel sintonía a este ministerio de radio. 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Verificando por acá, ¿qué más tengo pendiente? Dios bendiga a nuestros hermanos que se reportan a través de Facebook. Hermano Eduardo Abad dice, buenas noches, hermano. Dios lo bendiga. Gracias, hermano Eduardo. Igualmente a usted y a toda su familia, que Dios les bendiga. Hermana Celina Pineda también se está reportando. Dice, Dios le bendiga, hermano, en esta noche que nuestro Dios nos regala adelante con Cristo. Amén, hermana Celina Pineda. Muchísimas gracias. Hermanito Andrés Umanzor también se está reportando. Dice, buenas noches, hermano. Dios le dé muchas bendiciones a su familia. Gracias, hermano Andrés Umanzor. Dios me lo bendiga también a usted y a toda su familia. Los que reaccionan, muchísimas gracias. Eva Ruth Aguilar, Ani Mejía, Guadalupe Martínez, Guadalupe Rubio, Amícar Hernández, Eduardo Abad, Selena Pineda, también Ana Benítez, Sarita García, Flor Arias, a todos los que están reportándose, reaccionando, muchísimas gracias. Dios bendiga al hermano Jorge Romero, Dios bendiga a su familia allá en los... Dios le bendiga a él y su familia. Bueno, no sé si él vive en Los Rubios o allá en Matarrita o en Colonia Argentina, no recuerdo dónde me mencionó en la ocasión anterior. Dios le bendiga, Dios le guarde, Dios bendiga a toda su familia. Hermano Jorge Romero es un fiel oyente y patrocinador también en este ministerio de radio. Llegamos a las 8:44. Gracias, hermano Jorge, gracias a su esposa. Hace unos días atrás me regalaron miel, jengibre, manzanilla. Y gracias, porque esa es una gran bendición. Gracias por esa botellita de miel, la manzanilla y el jengibre que me regalaron hermano Jorge y su esposa. Que Dios les bendiga, gracias por esa bondad. Bueno, ya 15 minutos y estamos llegando a las 9. De 9 en adelante tenemos el programa A Solas con Dios, de 9 a 10 de la noche.

¿Qué más tenemos por acá pendiente? Si no, vamos con más cantos. Vamos con más cantos. Solamente verifico si tengo cantos pendientes. Dice por acá, buenas noches. Dios se le bendiga a todos los hermanos que están escuchando la radio, Hexemaní. Que Dios los bendiga grandemente. Hermano, programe un canto. Dice, me siento solo. Dice, cuando me siento solo, no encuentro salida. Gracias a nuestro hermano Florentín Flores, desde el barrio Las Flores está reportando a esta hora de la noche. Cuando me siento solo y no encuentro salida, bueno, lo vamos a buscar. No recuerdo cuál es, pero sí lo vamos a buscar con ese nombre que nos diga. Seguimos disfrutando de más alabanzas.

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Bueno, el tiempo avanza, ya solo 4 minutos y ya estamos llegando a las 9. 4 minutos nos separan de las 9. Dios bendiga a nuestro hermano Pastor Juan Quintanilla. Hace unos segundos se reportó con mi persona. Saludos, dice, para toda la audiencia de este Ministerio de Radio, para todos los que laboramos en estos medios. Nos dice saludos a todos los hermanos en Cristo de las diferentes, de las iglesias de Dios, y a los pastores del distrito, para todas las familias pastorales de la Iglesia de Dios. De parte de nuestro hermano Pastor Juan Quintanilla son los saludos. Saludos a la patrocinadora, para nuestra hermana Flor de María Bercián, de parte del Pastor Juan Quintanilla. Dios le bendiga, hermano Juan, Dios bendiga a la hermana Carmen. Ya solo 4 minutos y llegamos a las 9. De 9 en adelante tenemos el programa Solas con Dios. Verifico quién se está reportando a través de las notas. Dios bendiga a los hermanos que siempre están con nosotros, nos ayudan en los diferentes espacios. Muchísimas gracias. Bueno, creo que llegamos hasta acá. Vamos a actualizar esto por si se nos queda alguna nota pendiente en el Facebook. Abrimos ventana una vez más y verificamos. Bueno, a todos, gracias. Que la paz de Dios y el gozo de Jesucristo siempre esté en vuestros corazones. Voy a la pausa a las 9 en punto, el programa Solas con Dios.

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0: oportunidad esta noche de quedarse ahí en sintonía, permanezca en sintonía. A veces Dios hace cosas misteriosas, hermano. Dios es capaz de mover una multitud por uno. Por uno solamente, gloria a Dios. Y no sabemos, pueda ser usted, amado hermano, amada hermana, que está tal vez necesitada de una palabra esta noche. Así que también reiteramos el saludo a nuestras autoridades que nos presiden en el Señor. A nuestro pastor David Gutiérrez, pastor general de este ministerio. A quien amamos y respetamos mucho en el Señor. Cuando le envían un gran saludo a nuestro pastor. A su madre esposa, la pastora Rita, a sus hijos, la iglesia central, y así a todos los pastores de las diferentes iglesias filiales, aquí en esta gran nación americana, como también afuera de esta nación, en todo Centroamérica, en Europa, gloria a Jesús, en Asia, donde quiera que esté llegando la señal, reciban un fuerte abrazo en el Señor. Que Dios lo bendiga grandemente. Y usted que está aquí, que Dios lo bendiga también. De manera muy grande, de manera muy especial. Poder estar aquí esta noche compartiendo este momento. Y sin duda alguna, usted se va a llevar una palabra esta noche. Gloria a Jesús. ¿Cuántos han venido sedientos? Aleluya. Estemos orando. Estamos próximos a trasladarnos a nuestro nuevo templo, donde vamos a estar ubicados. Lo que no he hecho es pedir la dirección, pero ya voy a empezar a pedirla. Gloria a Jesús. Vamos a empezar a caminar por fe. Amén, hermanos. El diablo siempre trata de meter su... No voy a decir gloria a Jesús.
1: Aleluya, gloria a Dios.
0: Bueno, su nariz, dice el hermano. Era la otra, ¿verdad? Gloria a Jesús. Cristo vive, hermanos.
1: Aleluya.
0: Trata de meterse en el camino. La persona que está elaborando el documento, pues cayó enferma. Gloria a Dios, enfermó. Alabado sea Dios. Y yo le escribí, le dije. Y hoy vamos a orar por ella, gloria a Dios.
1: Amén, aleluya.
0: Vamos a orar por ti, le dije, para que Dios envíe sanidad para tu cuerpo, gloria a Dios. A su nombre, gloria. Ella me dijo, quiero que me entiendas que estoy haciendo todo lo posible, pero estoy enferma. Pero Dios puede sanarla, gloria a Dios. Seguramente el diablo dirá, si yo no los puedo detener a ellos, pues le enfermo a ella, pero algo hago.
1: Gloria a Jesús.
0: Pero lo que él se le olvidó es que el Dios al que servimos también sana. También sana. Amén, ¿cuántos lo creen? Alabado sea Dios para siempre. Vaya conmigo a Salmos, hermano. Gloria a Jesús. Esta noche tenemos una palabra de parte de Dios.
1: Aleluya.
0: Gloria a Dios para su vida. Y deseamos con todo el corazón que usted pueda ser edificado. Gloria a Jesús.
1: Gloria a Dios.
0: Una palabra de esperanza esta noche.
2: Gloria a Dios.
0: Una palabra de confianza en Dios.
1: Amén, amén.
0: Salmos capítulo 91.
1: Gloria a Dios.
0: Extrañamos a los demás hermanitos que no están.
1: Así es, amén.
0: Algunos. Siempre me gusta repetir esto porque a veces es bueno decirlo, ¿verdad? Algunos pues sí se les presentan obstáculos, dificultades en el camino, en el día, y pues eso les estropea el tiempo y aunque quisieran no pueden, gloria a Dios.
1: Aleluya.
0: Pero otros se los inventan, gloria a Jesús. Los formulan. Y los trazan bien y dicen, así está bien. Son buenos para eso. Pero para predicar no son buenos. Gloria a Jesús. Ojalá si formuláramos la palabra de Dios. Pero usted que es sincero, Dios lo bendiga. Gloria a Dios. Usted cuando dice estoy enfermo, está enfermo de verdad. No anda por allá paseando el perrito, ¿verdad? Amén. Ahí comiendo palomitas frente a la televisión. Mi amor, no fui al culto. Veamos la TV ahora. Gloria a Jesús. Pongamos ahí una romántica. Y entonces ahí pasa el tiempo. Y la mentira que se le dio al pastor es: estoy enfermo. Estoy enferma. Ay, ¿de qué? Gloria a Jesús. Amemos a Dios con todo el corazón. A su nombre. Salmos capítulo 91, versículo 14. Vamos a centrar nuestros ojos acá.
3: Amén, amén.
0: Usted que está aquí me va a seguir y va a estar alabando a Dios.
3: Amén, amén, amén.
0: Los que están a través de los medios, les animamos a permanecer allí en sintonía. No cambie. No cambie lo de Dios por lo que no sirve. Gloria a Jesús. Aleluya. Salmo 91:14 nos dice la palabra de Dios como está escrita, siempre honrando al Padre, a su Hijo Jesucristo y a su Santo Espíritu, y la iglesia decimos
3: amén.
0: Por cuanto en mí, oiga esto, por cuanto en mí ha puesto su amor, yo, ay hermano, ese yo es poderoso.
3: Amén.
0: Ese yo no es de cualquier hombre.
3: Amén.
0: Ese yo es del Rey de Reyes.
3: Amén.
0: Por cuanto en mí ha puesto su amor, yo también lo libraré. Le pondré en alto, por cuanto ha conocido mi nombre, nombre que es sobre todo nombre.
3: Amén.
0: Me invocará y yo le responderé.
3: Amén.
0: Con él estaré yo. ¿En dónde? Ay, hermano, cuando usted está pasando momentos de adversidad, no está solo. Él lo ha prometido. Con él estaré yo en la angustia. Lo libraré y le glorificaré. Lo saciaré de larga vida y le mostraré mi salvación.
2: Gloria a Dios.
0: Amén. Amén.
3: Amén.
0: Palabra de Dios esta noche.
3: Amén.
0: Padre, en el nombre de Jesús. Eterno Dios. Aquí estamos. Aquí estamos esta noche. Gracias. Gracias por este momento, Señor. Gracias por tu palabra. Háblanos. Háblanos. Ministranos. Ministranos a través de esta palabra. En el nombre de Jesús. Te rogamos que tú te glorifiques. Que tú hagas una obra especial. Oh Señor, bendito sea tu nombre para siempre. A ver, hermano, esta palabra es de Dios. Hable conmigo este momento la palabra de Dios. Háblanos. Queremos amar esta verdad gloriosa para tu gloria, Señor. Amén. Toda la gloria es para ti. En el nombre de Jesús. Amén. Amén. Gracias a Dios.
3: Gloria a Dios.
0: Con un gloria a Dios, siéntese alabando al Señor.
3: Gloria a Dios.
4: Gloria a Dios.
3: Aleluya.
4: Aleluya. Gloria a Dios.
0: Alabanzas al Señor.
3: Amén.
2: Aleluya.
4: Gloria a Dios.
0: Esta noche quiero hablarles con la ayuda de Dios.
3: Amén.
2: Gloria.
0: Dios ha colocado este sentir en mi corazón hablarles.
3: Amén.
0: Aleluya. Acerca del tema. Y yo quiero que esta noche usted se lo lleve en el corazón.
3: Amén.
0: Y lo haga suyo.
4: Amén. Aleluya.
0: Iglesia, no temas.
3: Gloria a Dios.
0: Repítalo conmigo.
3: Iglesia,
0: no temas. Alabanzas a Dios.
4: Gloria a Jesús.
0: Gracias, Señor. Si algo nos da confianza hablar de esto, es porque conocemos y sabemos de quién somos.
4: Amén, amén, aleluya.
0: Y a quién nos referimos y en quién creemos. Gloria a Jesús.
3: Gloria
2: a Dios.
0: Alabado sea Dios. Es una, estos versos de la palabra de Dios que hemos leído, y por supuesto el tema también, es una gran promesa de parte de Dios para nuestras vidas.
3: Amén.
0: Porque el que a uno le hagan una promesa o le hagan una, le den una esperanza, eso es una promesa. Gloria a Dios.
4: Amén.
0: Como se le dijo a la iglesia en allá en Apocalipsis, a una de las iglesias: no temas en nada lo que vas a padecer.
3: Amén.
0: Aleluya.
4: Gloria a Dios.
2: Aleluya.
0: Es una gran promesa de Dios.
4: Amén.
0: Él fue claro en decirnos: en el mundo tendréis aflicción, pero confiad. A ver, diga conmigo: confiad.
3: Confiad.
0: Yo he vencido al mundo. Porque Jesús les estaba hablando a esos hombres, y quizás en algún momento pasó por, bueno, como el Señor conoce los corazones, ¿verdad?
3: Amén, amén.
0: Quizás Él conoció internamente cuando Él les hablaba de su padecimiento, de lo que iba a pasar, pero Él les decía: no los voy a dejar solos.
3: Amén, amén, amén.
0: Yo me voy a ir, pero no los dejaré huérfanos.
4: Gloria a Dios, aleluya.
0: El Consolador vendrá, el enviado de mi Padre.
3: Amén.
0: Él los va a consolar a ustedes y los va a guiar a su nombre, gloria. Sin embargo, quizás se apoderó el temor de ellos, en ellos. Jesús conoció y les dijo: estas cosas les he hablado para que en mí tengáis paz.
3: Amén.
0: Amén, hermanos. Y es cuando les dice: en el mundo tendréis aflicción, pero confíen en mí.
3: Amén, amén.
0: Porque yo he vencido al mundo. Gloria a Dios. Y aquí estos versículos que hemos leído nos dan una gran promesa. Porque esto no es para cualquier gente, hermano.
4: Amén.
0: Dije: esto no es para cualquiera.
3: Amén.
0: Esto es para el pueblo genuino de Dios.
3: ¡Aleluya!
0: Para los que le aman de verdad.
3: ¡Aleluya!
0: Para los que guardan su palabra.
3: ¡Aleluya!
0: Para los que viven para Dios.
3: ¡Aleluya!
0: Para los que se consagran.
4: ¡Gloria!
0: Para los que viven en santidad para Dios.
3: ¡Aleluya!
0: Para los que quieren agradarlo a Él y solo a Él.
3: ¡Aleluya!
0: Para ellos es esta promesa.
3: Amén.
0: A su nombre.
3: Gloria a Dios.
0: Que el Señor es claro, hermanos.
3: Así es, amén.
0: Y en Proverbios dice: yo amo a los que me aman.
1: Amén, amén. Así es.
0: No es que Dios haga acepción.
1: Así es.
0: Lo que Él es claro. Gloria a Jesús. Allá en Salmo 101, verso 6, si no me equivoco, dice: mis ojos pondré en los fieles de la tierra para que estén conmigo.
1: Amén, amén.
0: Amén, hermanos.
3: Amén, amén.
0: Así que esta palabra no es para cualquier persona.
1: Aleluya, amén.
0: Es para los hijos verdaderos de Dios.
1: Así es.
0: ¿Y cuántos son verdaderos hijos aquí?
4: Amén.
0: Alabado sea Dios.
1: Gloria a Dios, aleluya.
0: Porque claro, cualquiera tiene el derecho y puede hacerlo, decir mi Dios.
4: Okay.
0: Amén. Muchos dirán mi Dios. No, yo amo a mi Dios. Yo le honro a mi Dios. Ellos podrán decir eso, pero Dios no dice lo mismo de ellos. Allá en Mateo 7:24, si no me equivoco, 7:21, dice: aleluya,
3: gloria a Dios.
0: Muchos me dirán en aquel día: Señor, Señor, en tu nombre profetizamos, en tu nombre echamos fuera demonios. Amén.
1: Amén, amén.
0: Y la respuesta del Señor va a ser: apartaos de mí, hacedores de maldad, nunca los conocí.
1: Amén.
0: Alaban a Dios, hermanos.
4: Aleluya.
0: Entonces, no es lo mismo que yo diga a que Dios diga de mí algo. Gloria a Dios. Aquí no vale lo que yo diga, aquí vale lo que Dios dice de mí. Aquí cuenta lo que Él me diga. Dele gloria a Dios. Como se le dijo aquel Aarón y a María: en ningún tiempo no ha habido ningún profeta como mi siervo Moisés, con el cual yo hablo cara a cara.
3: Amén, amén.
0: Amén.
3: Amén.
0: No ha habido nadie como él.
4: Sí, aleluya, gloria.
0: ¿Por qué no tuviste temor de hablar mal de mi siervo?
1: Aleluya, amén.
0: A su nombre, hermanos.
4: Gloria a Dios. Gloria a Dios. Aleluya.
0: Qué maravilloso que la mano de Dios nos defienda, hermanos.
3: Aleluya.
1: Amén, amén.
0: Usted no necesita a nadie que lo defienda. No, yo no necesito al ser humano, no necesito al hombre. Yo lo que necesito es tener la seguridad que Dios me defiende. Que Dios hable de mí es lo que me interesa. Como le dijo el Señor también a Satanás, cuando le dijo: permíteme tocarle sus bienes. Y el Señor le dijo: ¿no has considerado tú a mi siervo Job?
1: Así es, amén.
0: Amén, hermano.
4: Gloria
3: a
4: Jesús.
0: Mire esa palabra, siervo es grande.
1: Amén, amén.
0: Es grande delante de Dios. Y la palabra siervo es el que sirve.
1: Amén.
0: No el que es servido. Porque hoy han torcido ese término.
4: Amén.
0: Algunos creen que cuando le dicen siervo es porque él es el grande allí. No, él es, tiene que ser el más pequeño. Gloria a Dios. Barrer si es posible el polvito que dejan las ovejas. Gloria a Dios.
1: Aleluya.
0: Amén, hermanos. Pintarse allí, trapear. Es un honor hacerlo, iglesia.
3: Aleluya.
0: Porque dice que el Señor vino para servir.
1: Amén.
0: Y no para ser servido.
3: Aleluya.
0: El Señor nos ayude, hermanos.
3: Amén.
0: Pues así le dijo el Señor a Satanás: ¿no has considerado tú a mi siervo Job, que no hay otro como él? Hombre recto, hombre temeroso de Dios.
1: Amén, amén.
0: Amén. Apartado del mal. A su nombre.
1: Gloria.
0: ¿Quién estaba hablando de Job? Dios.
4: Aleluya.
0: Usted no se sienta feliz cuando alguien esté hablando de usted bien, no. Ese mañana lo puede apuñalar por detrás. Y le doy un consejo.
4: Aleluya, gloria.
0: Que le va a servir. Ese que lo halaga mucho a usted, o esa que lo halaga, que lo engrandece, el día que usted falle, se va a volver cruel con usted. Yo prefiero caminar con esa gente, hermanos, que tiene un amor sincero pero interno.
3: Aleluya.
0: Que lo expresan con actos, con hechos. No queremos palabrerillos aquí. ¿Sabes qué me gusta? Caminar con esa gente de Dios. Gente humilde, sencilla. A su nombre, gloria. Que no anda con tantas cosas, pero se le ve que ama a Dios. Amén. Téngale miedo a esa gente.
1: Gloria a Dios.
0: Ay, ¿dónde te pongo? Alabado sea el Señor. No, es que usted es un tremendo pastor. Ay, Dios, hermano, cuídese. Cuídese. Como usted no hay otro. Yo creo que usted predica mejor que el pastor. Cuídese de esa gente.
1: Amén.
0: Alabanzas a Dios, hermano.
1: Aleluya.
0: Y esa gente los oigo y luego eso se me olvida porque ya he sufrido algunas cosas.
3: Aleluya.
0: Así ya me tienen como alabado sea Dios. Yo soy más feliz caminar con alguien que no me diga nada, pero que cuando yo le diga ayunamos, ayunamos. Oramos, oramos. Vamos a la iglesia, vamos a la iglesia. En eso me encanta caminar. Aleluya. Que toda la gloria es para Dios, no se le olvide. Si los ángeles no aceptan honra ni gloria, ¿quiénes somos nosotros?
3: Amén, amén, gloria a Dios.
0: Que cuando Juan se postró, Juan el apóstol lo vio y se postró allí. Dijo: levántate, no me adores a mí, yo soy consiervo tuyo.
3: Aleluya.
0: Adora a Dios. Diga conmigo, adora a Dios.
3: Adora a Dios.
0: Es loable que ustedes nos tengan aprecio, pero hasta allí.
1: Amén, amén.
0: No se pase más de allí.
3: Amén, aleluya.
0: Gloria a Jesús.
4: Gloria a Dios.
0: Pero allí era Dios diciendo de Job, mi siervo.
4: Gloria a Jesús.
0: No es lo mismo que su esposo o su esposa diga, uy, ese es un gran hombre de Dios. A que Dios lo diga.
3: Amén,
0: hermanos. Yo prefiero que Dios diga algo de mí y no el hombre.
1: Amén.
0: El hombre miente, el hombre falla.
1: Así es.
0: Pero Dios dice lo que es. Lo alaban en esta hora. Así que aquí hay una promesa: por cuanto en mí ha puesto su amor. Por eso, a Dios. Póngale todo el corazón.
1: Amén.
0: Que nada le quite el lugar de Dios en su vida.
3: Aleluya.
0: Ni esposo, ni hijos, ni nada. Dios tiene que prevalecer.
1: Amén.
0: Predominar en nuestros corazones.
3: Aleluya.
0: Lo demás es secundario.
1: Así es.
0: Alabado sea Dios. Pero Dios debe ser el centro de nuestras manos.
1: Amén.
0: Por eso dice: por cuanto en mí puso su amor, yo también lo libraré. ¿Por qué tememos entonces? Porque a veces tenemos temor, nos embarga el temor, nos atropella la inseguridad. Amén, la duda.
1: Amén.
0: ¿Será que voy a poder? ¿Será que voy a salir de esta? Si Dios lo ha dicho, saldrás.
1: Amén.
0: Saldrás, saldrás, saldrás. Porque la boca de Jehová lo ha hablado. Gloria a Dios. lo libraré. Agárrese de esas promesas.
1: Amén, amén.
0: Según los teólogos dicen que en la Biblia existen más o menos de 3.500 a 7.000 promesas de Dios para sus hijos. Eso es mucho, hermanos. Promesas de provisión, promesas de protección, promesas de sanidad, promesas de liberación, promesas y promesas y promesas. Toda la gloria es para Dios. Promesas de que un día nos va a tener en el cielo. ¿Por qué tememos entonces? Por eso el tema esta noche: no temas, iglesia. La circunstancia no dice lo que Dios es. Amén.
4: Amén.
0: Créele a Dios y no a la circunstancia.
4: Amén.
0: Él siempre ha salido en defensa de sus hijos. Si estás pasando por un momento de amenaza, de ruina, de escasez, dice aquí: yo lo libraré. A su nombre, gloria. Él dice: cuando pases por las aguas, yo estaré contigo. Y si por el fuego, no te quemarás. Y si por los ríos no te anegarán. A su nombre, gloria. Yo te sostendré con la diestra de mi justicia. ¿Cuánto lo alaban esta noche? Yo lo libraré. Le pondré en alto. Mire, poner en alto a alguien tiene significados diferentes. Ya sea para que pase la ruina, para que pase el peligro y luego devolverlo. O también sacar a flote su cabeza. Gloria a Jesús. Tal vez en este momento estés abrumado allá en el anonimato donde nadie sabe de ti.
1: Amén, amén.
0: El silencio, alabanza, es lo único que te acompaña.
4: Aleluya.
0: Pero allí Dios está contigo.
3: Amén.
0: Pero de algo sí quiero que estés seguro y segura: Dios te levantará de allí. Dije: Dios te va a levantar de allí. La otra promesa es: me invocará. ¿Y qué dice?
1: Yo le
0: responderé.
1: Aleluya, amén.
0: La Biblia dice: claman los justos y Jehová los oye. Alabado sea Dios. Estando en mi angustia, invoqué a Jehová desde su santo templo y él me oyó. Así que cuando usted invoque a Dios, implore el favor de Dios, dice claramente aquí: yo le respondo.
1: Amén, amén, amén.
0: ¿Cuántos creen esa promesa?
1: Aleluya,
4: gloria a Dios.
0: Aleluya. A veces hay oposiciones de parte del enemigo para que tú no veas tu victoria, pero pelea, sigue peleando. No desistas, no te rindas.
4: Gloria a Dios.
0: La respuesta viene de camino, iglesia. Aquel ángel le dijo a Daniel: Daniel, muy amado, siervo amado, desde que tú dispusiste tu corazón para saber sobre el misterio, yo venía para darte la noticia, para darte la interpretación.
1: Amén.
0: Pero se me opuso el príncipe de Persia. Pero Daniel no fue de esos que como: ah, hoy ayuné.
1: Ah.
0: ¿Verdad?
1: Amén, aleluya, amén.
0: Ya ayuné, decía un hermano.
1: Santo.
0: ¿Cuánto ha ayunado, hermano?
4: Aleluya.

0: No se gozan por eso ustedes. Miren, ni arrugas tienen como yo. Gloria a Jesús. No, yo también estoy vivo todavía. Yo, gloria a Jesús. A su nombre, hermanos.
1: Gloria a Dios.
0: No, es que a veces algunos también el diablo los margina y cuando están en el espejo, ay no. Estas arrugas, en lugar de quitárseme, más se están viniendo.
2: Aleluya, amén.
0: Y ahí, en lugar de salir contentos, hay que, hermoso estoy, triste salen. ¿Y qué tenés ahora? Y aún no entiende, gloria a Jesús. A su nombre, gloria, hermano.
1: Gloria a Dios, aleluya.
2: Amén, amén.
0: No, usted no necesita eso. El Señor tiene cuidado de nosotros.
3: Amén, aleluya.
0: Alabado sea Dios.
2: Amén, gloria a Dios.
0: Gloria. Aleluya.
2: Amén.
0: Pero aquí tengo una cana y me dice mi esposa, déjatela. Yo tengo más que tú. Gloria a Dios. Alabanzas al Señor.
1: Gloria a Dios.
0: Amén. Así que el Señor tiene cuidado de nosotros. Con Él estaré yo en angustia, ¿no? Dice entonces, me invocará y yo le responderé. Con Él estaré yo en la angustia. El salmista decía, no temeré. Jehová está conmigo entre los que me ayudan.
2: Gloria a Jesús.
0: Aparte de la iglesia, usted tiene a Dios.
3: Amén.
1: Amén, amén.
0: Que es lo más seguro y fiable. Alábenlo en esta noche. Que Dios esté ahí con usted entre los que le están ayudando. Eso es grande.
3: Amén. Gloria a Dios.
0: Alabanzas a Dios.
2: Aleluya.
0: Si Jehová, dice el salmista también, no hubiese estado con nosotros, vivos nos hubieran tragado nuestros enemigos. Porque aunque usted no lo crea, hay gente que está esperando su caída.
2: Así es, así es.
0: Esperando su fracaso. Eso es lo que están esperando. Pero si usted está agarrado en la mano de Dios, no caerás nunca. ¡Nunca! ¡Eso no te suelte! Con Él estaré yo en la angustia. Nahum 1:7 dice: Jehová es bueno y fortaleza en el día de la angustia. Dichoso el hombre que en ti confía.
2: Amén.
0: A su nombre.
1: Gloria a Dios.
0: Lo libraré y le glorificaré.
3: Aleluya.
0: Aleluya.
3: Bendito Dios.
0: Eso de glorificar es exaltarlo.
1: Amén.
0: Levantarlo. Hacerlo conocer.
3: Gloria a Dios.
0: Amén.
3: Dios.
0: Pero si ahora usted está allá en el anonimato, en el escondite de Dios, manténgase allí.
2: Amén.
0: Él te va a levantar.
1: Amén.
0: Dije, Él te va a levantar.
3: Amén. Aleluya.
0: Y la gente se dará cuenta. Oiga lo que dice Malaquías.
1: Gloria a Dios. Aleluya.
2: Aleluya.
0: La gente se dará cuenta.
1: Gracias,
3: Señor.
0: Malaquías 3:18.
1: Amén. Gloria a Dios.
0: ¡Aleluya!
3: ¡Gloria a Dios!
0: Entonces os volveréis y discerniréis la diferencia entre el justo, entre el justo, entre el que sirve a Dios
2: y el que no le sirve.
0: La gente tendrá que ver quién es de Dios y quién no es de Dios.
3: Amén.
0: Porque el Dios al cual servimos es un Dios justo.
1: Amén.
2: Gloria a Dios.
3: Aleluya.
0: Él es el que te va a levantar.
1: Aleluya.
2: Amén. Gloria a Dios.
0: Él es el que va a sacar a flote tu cabeza.
2: Amén. Aleluya.
0: El que va a levantar tu cabeza. Él se va a meter contigo en el problema.

0: como lo hizo con aquellos tres hebreos que se metió en el horno de fuego.
1: Amén.
0: Las pruebas, lo que estemos pasando ahora, es porque Dios se quiere glorificar en tu vida.
1: Amén.
0: No te rindas.
1: Amén.
0: Mantente aquí. Las pruebas son para levantar tu cabeza. La gente de Babilonia conoció más de cerca aquellos tres jóvenes hebreos. Quizás ni conocidos eran, pero ese día los conocieron. Porque eso fue una noticia.
2: Gloria a Dios.
0: Alabanzas a Dios.
3: Gloria a Jesús.
0: Que conmovió el mundo de aquel entonces. Hasta el rey quedó estupefacto.
3: Aleluya, amén.
0: Dijo, no fueron tres los que metieron allí. Sí, Señor, tres. Pero yo veo cuatro.
3: Aleluya, amén.
0: Es que el Dios que te estamos hablando hoy se mete en los problemas contigo.
3: Aleluya.
0: No estás solo.
3: Aleluya.
0: No temas.
3: Aleluya.
0: Y ese que veo es semejante al Hijo de los Dioses. No era un Hijo de Dioses, era Jesús de Nazaret.
1: Amén.
0: El que sabe librarnos.
2: Aleluya.
0: Le damos toda la gloria.
3: Gloria a Dios.
0: Se mete en la cueva de los leones también.
1: Así es, amén.
0: Alabado sea Dios.
3: Aleluya.
0: Se metió ahí con Daniel. Yo creo que ese día fue el día más sabroso que durmió Daniel. Libre de cargos, de compromisos. Más seguro. Amén.
1: Amén, amén, Dios.
0: Si usted se siente seguro, a veces que tiene un perro ahí, un dog, ¿verdad? Ah, se me va a avisar. No, él tenía leones.
1: Amén.
0: Escolta. Gloria a Jesús.
3: Gloria a Dios.
0: Lo arroparon esa noche, durmió allí en ese colchoncito, hermano.
1: Aleluya, amén.
0: Y yo un día pregunté por una chaqueta de piel de león y valía 850. Dije yo, Dios mío, ese privilegio solo lo tiene Daniel.
2: Aleluya,
1: aleluya, amén.
0: Yo ahí no le llego, gloria a Dios.
2: Gloria a Dios.
3: Aleluya.
0: Alabanzas al Señor.
2: Amén.
0: Daniel tuvo ese gran privilegio. Él dijo: mi Dios envió su ángel.
1: Amén.
0: Él va a enviar su ángel para ayudarte.
1: Amén, amén.
0: ¿Cuántos lo creen, hermanos? Yo siento que Dios está aquí esta noche. Él envió su ángel y le tapó la boca a esos leones.
1: Amén.
0: Porque él sabía que yo era justo, Señor, que yo era inocente de este acto. Alabanzas al Señor.
1: Gloria a Dios.
0: La Biblia dice en segunda de Pedro, capítulo 2, alabado sea Dios.
2: Gloria a Dios, aleluya.
3: Gloria a Dios, aleluya.
0: Segunda de Pedro, capítulo 2, el versículo 5,
1: amén,
0: hasta el 9. Y si no perdonó al mundo antiguo, sino que dice,
3: guardó,
0: preservó. ¿A quién?
2: A Noé.
0: Segunda de Pedro 2:5. Sino que guardó a Noé, pregonero de justicia, con otras siete personas, trayendo el diluvio sobre el mundo de los impíos. Y si condenó por destrucción a las ciudades de Sodoma y de Gomorra, reduciéndolas a ceniza y poniéndolas de ejemplo a los que habían de vivir impíamente. Es decir, que eso le va a pasar a esa gente, hermanos.
1: Amén.
0: Y libró, sabe el Señor librar a sus hijos.
3: Amén.
0: Libró, dice, ¿a quién?
3: Justo.
0: Al justo Lot, abrumado por la nefanda conducta de los malvados, porque este justo que moraba entre ellos afligía cada día su alma, viendo y oyendo los hechos inicuos de ellos. Verso 9, léalo conmigo.
3: Sabe
0: el Señor librar de tentación a quienes. ¿Y qué más dice?
2: Preservar.
3: Gloria a Dios.
0: Mire, a este mundo se avecinan juicios terribles.
3: Amén.
0: Y es posible que la iglesia vea algunos, pero Dios te va a librar.
2: Amén.
0: Así como libró a su pueblo allá en Egipto.
3: Amén.
0: Cuando pasó el ángel de la muerte, el ángel veía aquel manchón de sangre, significando la muerte de Cristo, el Calvario.
3: Aleluya.
0: Y pasaba de largo, gloria a Dios para siempre. No crea, hermano, que su casa es cualquier casa. En su casa mora el Señor. Ese cuartito donde usted vive, ese tiene una diferencia a los demás cuartos de los impíos. En su cuarto mora Dios. Ahí está la señal de la sangre del pacto. Y el diablo tal vez se equivoca. Uy, no, aquí no, Dios mío.
3: Gloria a Jesús.
0: Sí, porque el diablo tiene que reconocerlo también. Cristo vive, hermano. No, ahí está ese hombre ora. Ahí me van a sacar correteado.
3: Aleluya, gloria a Dios.
0: El Señor sabe librar.
2: Amén.
0: A sus hijos.
3: Amén.
0: Amén, hermano.
1: Gloria a Dios.
0: También la palabra de Dios dice: aleluya.
1: Aleluya, gloria a Dios.
0: Oiga lo que dice Apocalipsis 3:10.
3: Gloria a Dios.
1: Amén.
0: Aleluya.
2: Gloria a Dios.
0: Por cuanto has guardado la palabra de mi paciencia, yo, es que ese yo no lo puede decir cualquier persona.
1: Amén, amén.
0: Ese yo le pertenece a quién. A Dios.
3: Amén.
0: Cuando Moisés le dijo, cuando yo vaya a Egipto, amén, y los ancianos me pregunten, ¿quién te envió? ¿Qué les diré? ¿Qué les diré yo? ¿Quién me envió? Él le dijo, diles, yo soy, me envió.
3: Amén.
0: Alabado sea Dios.
3: Amén.
0: Ese adjetivo le pertenece solamente a Dios.
3: Amén.
0: Yo soy la resurrección y la vida. Yo soy el camino. A su nombre, gloria.
3: Amén.
0: Aleluya. Yo soy la puerta. Y ese nombre solo es para él. Yo soy.
3: Amén.
2: Aleluya.
0: Así, entonces dice, por cuanto has guardado la palabra de mi paciencia, yo también te guardaré de la hora, de la hora,
2: de
0: la prueba que ha de venir. ¿Sobre qué?
2: Sobre
0: el mundo entero.
3: Gloria a Dios.
0: Para probar a los que moran sobre la tierra.
3: Amén.
0: Dios ha prometido guardarte.
3: Amén.
0: Alabanzas a Dios. Alabanzas a Dios.
3: Amén.
0: El diablo tendrá que respetarte.
3: Gloria a Jesús.
0: Cuando usted ame a Dios con todo su corazón, el diablo tendrá que respetarlo.
3: Amén.
0: El diablo no le echa mano a cualquier persona, no crea. Él la piensa dos veces.
1: Gloria a Dios.
0: Gloria a Dios.
3: Gloria a Dios.
0: Los satanistas que se han convertido a Cristo han contado testimonios de cuando ellos han ido a los cementerios a escarbar, a sacar ese cadáver que está allí recién colocado en ese nicho. El diablo ha llegado en persona y les ha dicho: ¡ahí no! ¡Ahí no te metas! ¡A ese no lo toques! ¿Y por qué no lo puedo tocar? ¿No me has dicho tú que todo es tuyo? Sí, pero a ese no. Métete por allá otro, pero a ese no, a esa no.
2: Aleluya.
0: ¿Pero por qué?
3: Aleluya, amén.
0: ¿Por qué?
3: Gloria a Dios.
0: Tú me has dicho que todo es tuyo y que yo puedo agarrarlo. Ah, ya te dije que no.
3: Gloria.
0: ¿Por qué
3: Dios
0: no? ¿Por qué ese? ¿Por qué ese? ¿Por qué esa? y no puede decirlo. Gloria a Jesús.
2: ¡Santo!
4: ¡Aleluya, aleluya, gloria!
0: Porque ese, ya, porque ese no me pertenece.
2: ¡Aleluya!
0: Se me lo reprende esta noche.
2: ¡Aleluya!
0: ¿Cómo así? Ya, cállate. Vete por allá, cómete a otro. Y esos satanistas han dicho que allí, mire, Dios, en esa situación de pecado y de terrible cosa en la que viven, el Espíritu de Dios ha venido a ellos y le han dicho al diablo: ese, de casualidad, ese no es hijo. ¡Ah, ya cállate, cállate! No quiero oír eso. ¡Ya, no te lo comas!
4: ¡Aleluya!
0: Ese es hijo del hombre de blanco.
2: ¡Aleluya!
0: No puede decir Jesús.
4: ¡Aleluya!
0: No puede decir Jesucristo. ¡Aleluya! Como usted y yo lo podemos decir ahora. Porque Dios es fiel con sus hijos.
2: ¡Aleluya!
0: Él te guardará siempre.
2: ¡Aleluya! ¡Aleluya! ¡Aleluya!
0: Tiene que respetarte. Aún ahí usted muerto, te va a respetar. Oiga, Jeremías, finalizo con esto. 40. Aleluya, aquí está su presencia. Jeremías, capítulo 40. Por eso, hermano, métase con Dios. Enamórese de Dios, hermano, hermana. Es lo más grande que le puede pasar a un ser humano.
4: Amén, gloria a Dios.
0: Jeremías 40, verso 2. Oiga lo que dice. Tomó pues el capitán de la guardia, ¿a quién? A Jeremías, el hombre de Dios. Y le dijo: Jehová tu Dios habló este mal contra este lugar y lo ha traído. Y hecho Jehová lo que había dicho. Lo ha traído y hecho Jehová lo que había dicho. Según lo que había dicho. Porque pecasteis contra Jehová y no oíste su voz. Por eso os ha venido esto. Y ahora yo te he soltado hoy de las cadenas que tenías en tus manos. Si te parece bien venir conmigo, ¿a dónde? A Babilonia. Ven y yo velaré por ti. Se lo está diciendo un capitán que los ha conquistado, hermanos. Quieres venir conmigo, yo velaré por ti. Pero si no te parece bien venir conmigo a Babilonia, déjalo. Mira, toda la tierra está delante de ti. Lea conmigo. Ve a donde mejor y más cómodo te parezca ir.
2: Aleluya.
0: Alaban a Dios por eso. Si prefieres quedarte, vuélvete a Gedalías, hijo de Ahicam, hijo de Safán, al cual el rey de Babilonia ha puesto sobre todas las naciones, todas las ciudades de Judá, y vive con él en medio del pueblo, o ve a donde te parezca más cómodo ir.
4: Aleluya, amén.
0: Y le dio el capitán de la guardia provisiones y un presente y le despidió. Qué grandeza esto, hermano.
2: Amén, amén, aleluya. Amén.
4: Aleluya.
5: Gloria a Dios.
0: Aleluya. Esto es grande.
2: Amén.
5: Gloria a Dios.
2: ¿Quién
0: me lo estás preguntando? ¿Dónde quieres ir?

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0: Gracias damos a nuestro Dios que nos ha dado la victoria en este día de haber llegado a su hogar. Esperamos que los mensajes vertidos a través de estas frecuencias hayan sido de bendición para su vida. Y es así que en nombre de todo nuestro personal de este ministerio radial, le decimos muchas gracias. Sin antes recordarle que necesitamos su ayuda, sus oraciones para poder seguir adelante. Es así como Radio Getsemaní y Estéreo Revelación se despiden de cada uno de ustedes, esperando que el día de mañana poder estar con ustedes, si es que la trompeta no ha sonado y Jesucristo no ha venido por su iglesia. Dios mediante, nos reencontramos el día de mañana a las 4 de la mañana a través de sus frecuencias autorizadas 1390 AM y el 98.1 FM. Muy buenas noches. Que el Señor les bendiga.
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En este tercer milenio, los hombres se hacen muchas interrogantes con respecto al panorama sombrío que envuelve a la sociedad mundial. La desconfianza, el temor y la expectación de las cosas que se avecinan son señales evidentes que estamos llegando al final del tiempo. La sentencia ha sido dada. La escritura en la pared nos indica que este mundo ha sido pesado en la balanza de Dios y ha sido hallado falto. A continuación presentamos un estudio profético sobre el libro de Apocalipsis. Para comenzar este estudio, vamos a leer en Apocalipsis capítulo 1, versículos 1 al 3, que dice así: la revelación de Jesucristo que Dios le dio para manifestar a sus siervos las cosas que deben suceder pronto, y la declaró enviándola por medio de su ángel a su siervo Juan, que ha dado testimonio de la palabra de Dios y del testimonio de Jesucristo y de todas las cosas que has visto. Bienaventurado el que lee y los que oyen las palabras de esta profecía y guardan las cosas en ella escritas, porque el tiempo está cerca. Hasta aquí la cita de la palabra del Señor. En primer lugar, diremos que la palabra Apocalipsis es de origen griego y en su traducción significa revelar, o sea, descubrir lo que estaba oculto. También se conoce como el libro de las revelaciones. Este libro, con el cual se cierran las sagradas escrituras, fue escrito por el apóstol Juan por revelación divina, estando en la isla de Patmos. Esta isla se encuentra dentro del mar Egeo, cerca de Turquía, pero pertenece a Grecia. La permanencia del apóstol en esa isla no era por su propia voluntad, sino por causa de la palabra de Dios, ya que por orden del emperador romano Domiciano había sido desterrado a ese inhóspito lugar. Y así esa pequeña isla se convirtió por un tiempo en la cárcel del siervo de Dios. Pero además llegó también a llegar a ser el escenario de los eventos más importantes de todos los tiempos, porque fue allí precisamente donde nuestro Señor Jesucristo descendió con toda su gloria para mostrar a su siervo los acontecimientos presentes en aquella época y lo que sucedería a través de los siglos, culminando con su segunda venida, el establecimiento de su reino sobre la tierra, el juicio final de los impíos y la eternidad de Dios. La presencia del Señor en la isla de Patmos causó gran asombro al apóstol Juan, el cual estuvo a punto de morir cuando la gloria divina se dejó sentir en ese lugar. En esta aparición, Cristo no se presentó en la forma como Juan estaba acostumbrado a verlo antes de que fuera crucificado, o sea, como el hombre de Nazaret, sino como el Cristo glorificado, tal como se le presentó también a Saulo de Tarso en el camino hacia Damasco, que Saulo tuvo que caer a tierra cuando vio el resplandor de la gloria del Señor, y que por primera vez escuchaba su voz. Hechos capítulo 9, versículos 3 y 4. De igual forma, el apóstol Juan cayó como muerto a tierra cuando de cerca contempló toda la gloria de nuestro Señor Jesucristo. He aquí la descripción que nos da el apóstol Juan. Yo estaba en el Espíritu en el día del Señor, y oí detrás de mí una voz como de trompeta que decía: yo soy el Alfa y la Omega, el primero y el último. Escribe en un libro lo que ves y envíalo a las siete iglesias que están en Asia: a Éfeso, Esmirna, Pérgamo, Tiatira, Sardis, Filadelfia y Laodicea. Y me volví para oír la voz que hablaba conmigo, y vuelto vi siete candeleros de oro, y en medio de los siete candeleros a uno semejante al Hijo del Hombre, vestido de una ropa que llegaba hasta los pies y ceñido por el pecho con un cinto de oro. Su cabeza y sus cabellos eran blancos como blanca lana, como nieve, sus ojos como llama de fuego y sus pies semejante al bronce bruñido, refulgente como en un horno, y su voz como estruendo de muchas aguas. Tenía en su diestra siete estrellas, de su boca salía una espada aguda de dos filos, y su rostro era como el sol cuando resplandece en su fuerza. Cuando le vi, caí como muerto a sus pies, y él puso su diestra sobre mí, diciéndome: no temas, yo soy el primero y el último, y el que vivo y estuve muerto, mas he aquí que vivo por los siglos de los siglos. Amén. Y tengo la llave de la muerte y del Hades.
Escribe las cosas que has visto, y las que son, y las que han de ser después de estas. Apocalipsis capítulo 1, versículos 10 al 19. Ahora hay una pregunta. ¿Por qué creen que los demonios temblaban cuando miraban a Cristo? Sencillamente porque ellos no miraban a un hombre de carne, sino que miraban al Señor en la forma como aquí lo describe el apóstol Juan, o sea que no miraban al Hijo de María o al Hijo del Carpintero, sino al Hijo de Dios en toda su gloria. Mateo 8:29 y Lucas 8:28. La sola presencia del Señor era motivo suficiente para que los espíritus inmundos fueran atormentados. Cuando nuestro Señor Jesucristo vino en un cuerpo de carne, los hombres solamente lo identificaron como al Hijo del Carpintero. Otros lo confundieron con Elías, otros con Jeremías, otros con Juan el Bautista. Y el caso es que mientras los demonios sabían quién realmente era el Señor, los hombres vieron en él solamente a un hombre más. ¿Qué gran diferencia existe entre el Cristo que describe el apóstol Juan y los millones de Cristos falsos que existen en este mundo? Ahora, analizando las frases, las cosas que has visto, abarcan todo el capítulo 1 y se refiere a la presentación del Señor en la forma que ya hemos descrito. Las cosas que son, se refiere a la vida de la iglesia, representadas por las siete iglesias que estaban ubicadas en el Asia Menor y que proféticamente iban a representar a la iglesia del Señor en su recorrido a través de los 20 siglos que ya pasaron. Apocalipsis capítulo 2 y capítulo 3. Las que han de ser después de estas. Esta frase se refiere a los juicios que vendrán sobre la tierra, comenzando en el capítulo 6 hasta el capítulo 18. Ya en el capítulo 19 aparece la segunda venida de Cristo montado en caballo blanco y también la derrota del anticristo. En el capítulo 20 Satanás es lanzado al lago de fuego, culminando con el juicio final de los impíos. En los capítulos 21 y 22 se habla de cielo nuevo y tierra nueva, la descripción de la nueva Jerusalén y la eternidad de Dios. Ahora vamos a tratar con las siete cartas que son enviadas a las siete iglesias, y aquí damos el nombre de las ciudades: Éfeso, Esmirna, Pérgamo, Tiatira, Sardis, Filadelfia y Laodicea. Y comenzando con la primera carta que es enviada a la iglesia que está en Éfeso, como dato diremos que Éfeso era una ciudad muy religiosa, y la patrona era la diosa griega Artemisa, y que para los romanos era conocida como Diana, y la proclamaban como grande es Diana de los Efesios, la que venera toda Asia y el mundo entero. La Biblia nos informa que por causa de este ídolo, el apóstol Pablo estuvo a punto de perder la vida en Éfeso. Hechos 19, versículos 23 al 35. El templo donde estaba esta diosa medía 133 metros de largo y 74 de ancho. Estaba sostenido por 127 columnas de mármol y era considerado como una de las maravillas de las siete, diríamos, de las siete maravillas del mundo antiguo. Pero con toda la idolatría que allí se practicaba, también había una iglesia cristiana, conocida como la iglesia en Éfeso, Apocalipsis 2:1. Esta iglesia tuvo una buena enseñanza, porque tuvo buenos maestros, comenzando con su fundador, que fue el apóstol Pablo. Luego vino Apolos, Timoteo y el apóstol Juan. Pero aún así, el Señor hace un fuerte reclamo, y es que aunque trabajaban arduamente y tenían algunos dones espirituales, pero habían perdido su primer amor, y el Señor les exhorta a que se arrepientan y que vuelvan a las primeras obras. Esta iglesia representa a la iglesia apostólica, pero que al transcurrir el tiempo se infiltraron falsas doctrinas como la de los nicolaitas y que hoy se conoce como la doctrina de los gnósticos. Gnosis es una palabra griega que quiere decir conocimiento y es una mezcla de filosofía y religión. Los gnósticos combaten la doctrina cristiana. Cristo dice que aborrece este sistema de doctrina. El mensaje para la iglesia de hoy es que todo lo que hagamos en favor de la causa del Evangelio, hagámoslo con amor. Ahora pasamos a la iglesia de Esmirna, y como dato diremos que la ciudad de Esmirna se encontraba
a 60 kilómetros de Éfeso, y era el puerto más famoso en Asia Menor, ya que era un punto de comercio entre Roma, la India y Persia. Fue fundada por Alejandro el Grande y era conocida como la Belleza de Asia. Pero además de eso, Esmirna era una ciudad pagana y entre sus muchos templos también tenían uno dedicado al emperador romano Tiberio César. Sin embargo, allí también había una iglesia evangélica y según Hechos 19, versículo 10, pudo haber sido fundada por el apóstol Pablo. Pero los cristianos no eran bien vistos en esa ciudad, pues continuamente eran denunciados ante el imperio romano, porque ellos no adoraban al César, sino a Cristo. Y esto provocó una gran persecución, que muchos llegaron a perder todo lo que tenían, y los miembros de esa iglesia llegaron a ser, económicamente hablando, los más pobres, ya que sus bienes eran confiscados por causa de su fe en Cristo Jesús. Pero en la parte espiritual eran más ricos que todos. El Señor le dice a los de Esmirna que ellos no son pobres, aunque tengan tribulación y pobreza económica. Luego les dice que no teman en nada lo que van a padecer, porque el diablo va a echar a alguno de ellos en la cárcel por 10 días. Esta iglesia representa la persecución de los cristianos de parte de los emperadores romanos, y los 10 días representan a los 10 emperadores más crueles que tuvo Roma. He aquí sus nombres: Nerón, Domiciano, Trajano, Marco Aurelio, Severo Máximo, Antonio Pío, Decio, Valerio, Aureliano y Diocleciano. Explicamos que Roma tuvo 31 emperadores, pero estos 10 que hemos mencionado fueron los más perversos, crueles y sanguinarios en contra del cristianismo. Ahora pasamos a la iglesia de Pérgamo. Pérgamo era la capital de Asia Menor y era muy rica, con grandes palacios y lujosos templos paganos. El ídolo más famoso de Pérgamo era el dios Esculapio, dios de la medicina, y era representado por una serpiente viva. En la puerta había un rótulo que decía: Esculapio es el salvador. En el año 29 a.C. se levantó en Pérgamo un templo dedicado al emperador Augusto César, ya que este emperador fue el primero que reclamó adoración hacia su propia persona. Por otra parte, Pérgamo era considerada como el trono de Satanás, Apocalipsis 2:13, y precisamente ahí se había establecido una iglesia cristiana, donde se menciona a Antipas, el testigo fiel, que fue martirizado por oponerse a la adoración del César. También en Pérgamo había una biblioteca que contenía más de 200.000 libros. La culebra, que era el símbolo de la medicina en Pérgamo, lo sigue siendo hasta el día de hoy. Cuando usted vea una calcomanía con una serpiente enrollada hacia arriba, pegada en el vidrio de un carro, no lo dude más, que ese carro pertenece a un médico. En la parte profética, la iglesia de Pérgamo representa el arranque del catolicismo romano, ya que se habían introducido doctrinas un poco raras, como la doctrina de Balaán, que era idolatría y sexo, y la fornicación empezó a echar raíces en esta iglesia. También estaba la doctrina de los nicolaitas, y Cristo dice que aborrece esas doctrinas y exhorta a los cristianos que han caído en esa trampa a que se arrepientan, porque si no lo hacen, los va a destruir con la espada de su boca. Apocalipsis 2:16. Recordemos que cada uno de los 7 mensajes que son dirigidos a las 7 iglesias, cada uno de ellos termina con esta frase: el que tenga oído, oiga lo que el Espíritu dice a las iglesias. También en Pérgamo había una biblioteca que contenía más de 200.000 libros. La culebra, que era el símbolo de la medicina en Pérgamo, lo sigue siendo hasta el día de hoy. Cuando usted vea una calcomanía con una serpiente enrollada hacia arriba, pegada en el vidrio de un carro, no lo dude más, que ese carro pertenece a un médico. En la parte profética, la iglesia de Pérgamo representa el arranque del catolicismo romano, ya que se habían introducido doctrinas un poco raras, como la doctrina de Balaán, que era idolatría y sexo, y la fornicación empezó a echar raíces en esta iglesia. También estaba la doctrina de los nicolaitas, y Cristo dice que aborrece esas doctrinas, y exhorta a los cristianos que han caído en esa trampa a que se arrepientan, porque si no lo hacen, los va a destruir con la espada de su boca.
Apocalipsis 2:16. Recordemos que cada uno de los siete mensajes que son dirigidos a las siete iglesias, cada uno de ellos termina con esta frase: el que tenga oído, oiga lo que el Espíritu dice a las iglesias. Continuaremos.

Y continuando con el estudio de Apocalipsis, ahora pasamos a analizar a la iglesia que estaba en la ciudad de Tiatira. Esta ciudad era la más pobre en Asia Menor. Su comercio principal era el teñido de telas. Aquí también había una iglesia cristiana que había sido fundada por el apóstol Pablo, y la primera persona convertida allí fue una mujer llamada Lidia, según Hechos 16, versículos 14 y 15. Y al igual que en las otras ciudades, en Tiatira también había oposición para la iglesia. Y en esta ciudad había un templo conocido como el Gran Templo de la Fortuna, donde se practicaba la adivinación, y era dirigido por mujeres. Y una de estas profetisas y adivinas sutilmente se había introducido a la iglesia, y con sus provocaciones había hecho caer a algunos cristianos que eran fieles a Cristo, apartándolos de la fe para seguir costumbres paganas como ser la fornicación y la idolatría. La Escritura llama a esta mujer con el nombre de Jezabel, que es un nombre alusivo a la Jezabel que encontramos en el Antiguo Testamento y que tuvo una gran confrontación con el profeta Elías, porque este profeta le desbarató el imperio de Baal al degollarle a sus profetas asalariados. Primer libro de Reyes, capítulo 18. Si en la iglesia de Pérgamo encontramos el arranque del catolicismo romano, en la de Tiatira encontramos una división entre cristianos fieles que con amor sirven a Cristo. Y por otra parte encontramos la fuerza que lleva la religión y la corrupción del papado, representado por todos aquellos que se revuelcan con Jezabel. La exhortación que el Señor le hace a esta iglesia es diferente a las otras, pues en vez de ordenar que se saque a la profetisa, la echa en la cama para que todos los que no confiesan un amor verdadero hacia el Señor confirmen su infidelidad al acostarse con esta ramera religiosa. Y aunque el Señor no pide la expulsión de la ramera, sí pide a los que fornican con ella que la abandonen de inmediato, o como lo dice Apocalipsis 18:4, salid de ella, pueblo mío. Esa es la razón por la cual el catolicismo romano no cayó, sino que siguió creciendo hasta llegar a ser el monstruo que ya todos conocemos. La Escritura dice que todos los que siguen a esta religión pagana serán atormentados duramente en la gran tribulación. Apocalipsis 2:22. Ahora pasamos a analizar a la iglesia que estaba en Sardis. Unos 500 años antes de que Juan escribiera esta carta, la ciudad de Sardis había llegado a ser una de las ciudades más ricas y poderosas del mundo. Fue conquistada por Ciro el Persa. Después la tomó Alejandro Magno y 17 años después de Cristo fue destruida por un terremoto y más tarde fue reconstruida por Tiberio César, el hijo de Augusto César. Este Tiberio era el emperador cuando nuestro Señor Jesucristo fue crucificado. En Sardis había una iglesia cristiana y el Señor se dirige a ella para hacerle ver su estado espiritual, y el resultado fue el siguiente: tienes nombre de que vives y estás muerto. La situación espiritual era bastante crítica porque los miembros se habían vuelto conformistas y sus obras no eran agradables a los ojos del Señor. Pero aún así siempre habían unos pocos que eran fieles y que eran los que darían testimonio que en Sardis había una iglesia cristiana. Proféticamente, la iglesia de Sardis representa la reforma protestante que tomó forma cuando Martín Lutero clavó sus 95 tesis en la puerta de la catedral de la ciudad de Wittenberg en Alemania el 31 de octubre de 1517. Para ese tiempo estaba en apogeo la Inquisición romana y fueron muchos los cristianos que tuvieron que desertar por la fuerte persecución, y los pocos que quedaban eran arrinconados por el monstruo y no tenían libertad de expresión ni movimientos. Por eso, para el tiempo de la Reforma, la verdadera iglesia de Cristo tenía nombre de que vivía, pero estaba muerta. Tal es el simbolismo que nos da la iglesia de Sardis. Después de la muerte de Lutero, el cristianismo volvió a tomar fuerza. Y el mensaje para la iglesia en este tiempo es el siguiente: despiértate tú que duermes y levántate de los muertos y te alumbrará Cristo. Efesios 5:14. Y ahora pasamos a analizar a la iglesia de Filadelfia,
esta ciudad de Filadelfia estaba ubicada a 48 kilómetros de Sardis y era una ciudad donde se producía mucho vino y por consiguiente abundaban las tabernas y el dios Baco tenía muchos discípulos allí, o sea que abundaban los borrachos. En esta ciudad había más judíos que en cualquier otra parte y eran estos, los judíos, los que perseguían a los cristianos. Aunque es bueno explicar que el imperio romano perseguía a ambos, a judíos y a cristianos. A esta iglesia que se encuentra en Filadelfia es la única a quien el Señor no le hace ninguna reprensión y tal parece que había bastante amor en esa iglesia, pues aún el nombre Filadelfia significa amor fraternal. Y esta iglesia representa a los creyentes que se irán en el rapto. Y por otra parte también representa a la iglesia misionera, ya que desde el año de 1750 aparecen las primeras misiones con rumbo a la India, a África y el continente asiático. También muchos elocuentes predicadores se levantaron en el siglo XVIII, entre ellos Juan Wesley, Edward, Finney, Moody, Spurgeon y otros más, que en verdad se notó que Dios había abierto una puerta que nadie podía cerrar. Apocalipsis 3, versículo 7. Y ahora concluimos esta serie de siete cartas con la iglesia en Laodicea. Laodicea era una ciudad bancaria y muy rica, y estaba ubicada a 64 kilómetros de Éfeso. Tenía una escuela de medicina muy famosa, y se fabricaba un ungüento para los ojos llamado colirio. En esta ciudad había una iglesia que posiblemente fue fundada por el apóstol Pablo según Colosenses 4:16. Esta iglesia era todo lo contrario de lo que era la iglesia de Filadelfia, y por no ser fría ni caliente sino tibia, Cristo siente náuseas y la vomita de su boca. La tibieza espiritual era la característica de esta iglesia, donde operaba la carne y no el espíritu. Y haciendo una comparación con la iglesia de Esmirna, vemos los dos extremos económicos. Los de Esmirna todos eran pobres en dinero y bienes, pero a pesar de su pobreza material, el Señor los coloca como los más ricos de la ciudad, porque en sus corazones tienen a Cristo. Sin embargo, la iglesia de Laodicea se componía de gente rica económicamente y se jactaban de no necesitar de nada porque tenían de todo. Hay un dicho que dice que el que tiene a Cristo lo tiene todo, pero el que no tiene a Cristo le falta todo. A la iglesia de Laodicea, cuyos miembros se jactaban de tener riquezas materiales, pero a Cristo lo habían dejado afuera, el Señor le da el humillante calificativo de desventurados, miserables, pobres, ciegos y desnudos. Apocalipsis 3, versículo 7. Proféticamente hablando, vamos a comparar a esta iglesia de Laodicea con la iglesia de nuestros días, donde una gran cantidad de miembros están afanados en lo material y muchos de ellos compiten con el mundo en la rama de los negocios y por consiguiente descuidan su vida espiritual. El apóstol Pablo nos dice que raíz de todos los males es el amor al dinero, el cual codiciando algunos se extraviaron de la fe y fueron traspasados de muchos dolores. Primera Timoteo 6, versículo 10. Hoy la nueva era con su influencia de grandeza ha penetrado en algunas iglesias evangélicas de la alta sociedad y aún en iglesias pequeñas donde el poder del Espíritu Santo, que hace algunas décadas hacía saltar de los asientos a los miembros, donde los enfermos eran sanados, los endemoniados eran libertados y había gozo en general, hoy eso casi no se nota. El evangelista Mike Francine, que llevó a cabo una campaña en Tegucigalpa, Honduras, en enero del 2001, dice en uno de sus libros que hoy la iglesia está haciendo lo que Cristo no mandó hacer, y lo que Cristo no mandó hacer es lo que la iglesia está haciendo hoy. Ojalá que en el poco tiempo que nos queda se pueda operar un cambio y nos podamos comparar con la iglesia de Filadelfia. Y en esa forma pues estaremos aptos para irnos en el arrebatamiento que ya pronto será. Y así concluimos con este breve análisis sobre las siete iglesias que estaban en Asia Menor y que abarcan los capítulos 2 y 3 de Apocalipsis. Ahora pasamos al capítulo 4 que comienza con una puerta abierta en el cielo. Y dice Juan, y la primera voz que oí como de trompeta hablando conmigo dijo, sube acá. Y yo te mostraré las cosas que sucederán después de estas.
Apocalipsis capítulo 4, versículo 1. Esa primera voz que oyó Juan es la voz del Señor Jesucristo. Apocalipsis 1, versículos 10 y 11. Y que ahora la escucha de nuevo y lo invita a que suba. La frase "sube acá" se puede interpretar como el arrebatamiento de la iglesia. Y hay algunas razones para creer que es así. En primer lugar, diremos que el libro de Apocalipsis se desarrolla en tres fases, que son las siguientes. Las cosas que has visto. Esto se refiere al Señor Jesucristo en su presentación en la isla de Patmos. Segundo, las cosas que son. Esto se refiere al estado espiritual de la iglesia en la época de Juan. Y tercero, las que han de ser después de estas. Esto se refiere al período de los juicios que serán derramados sobre la tierra después del arrebatamiento. Entendemos que la iglesia redimida no pasará por la gran tribulación. Y vamos a explicarlo. En los tres primeros capítulos de Apocalipsis, la palabra iglesia se menciona 19 veces, pero de ahí en adelante no se vuelve a mencionar más. Y sería algo insólito que el Señor ignorara a la iglesia si ésta se encontrara en la tierra durante el tiempo de los juicios. En las cartas a las siete iglesias se usa la misma frase al final de cada carta y es la siguiente: el que tenga oído, oiga lo que el Espíritu dice a las iglesias. Sin embargo, en Apocalipsis capítulo 13, versículo 9, se lee: si alguno tiene oído, oiga. Pero aquí no se menciona la palabra iglesia. En Apocalipsis 3:10 se confirma que la iglesia será quitada de la tierra antes que los juicios caigan y el mundo pase por la prueba del fuego. En el libro de Proverbios 11, versículo 8, se nos dice que el justo es librado de la tribulación, mas el impío entra en lugar suyo. Aquí no dice que el justo será librado en la tribulación, sino que será librado de la tribulación. Por su parte, el profeta Isaías dice así: anda, pueblo mío, entra en tus aposentos, cierra tras ti tus puertas, escóndete un poquito, por un momento, en tanto que pasa la indignación. Porque he aquí que Jehová sale de su lugar para castigar al morador de la tierra por su maldad contra él, y la tierra descubrirá la sangre derramada sobre ella y no encubrirá ya más a sus muertos. Isaías 26, versículos 20 y 21. Esta frase, cierra tras ti tus puertas, equivale al pasaje de Mateo 25, versículo 10, cuando las cinco vírgenes prudentes entraron con Cristo a las bodas y se cerró la puerta. Y a esto se le conoce como el arrebatamiento de la iglesia. Y siguiendo con el estudio sobre Apocalipsis, anteriormente mencionábamos el rapto de la iglesia y cómo es descrito en Isaías capítulo 26, versículos 20 y 21. Explicamos que el rapto se llevará a cabo antes que caigan los juicios de Dios sobre el mundo, según Apocalipsis 3, versículo 10. Ahora vamos a mencionar a dos personajes que pertenecen al Antiguo Testamento y son Enoc y Noé, ambos siervos de Dios. Enoc tipifica a la iglesia que se va con el Señor, ya que él fue llevado por el Señor sin ver muerte. Y precisamente que después de este rapto de Enoc fue que ocurrió el juicio del diluvio. Por su parte, Noé no fue sacado del mundo y tuvo que soportar las impetuosas aguas del diluvio, ya que Dios lo protegió dentro de un arca y no pereció, mientras el mundo incrédulo fue barrido por ese juicio. Explicamos que así como Enoc tipifica a la iglesia, Noé tipifica a Israel, que después del arrebatamiento quedará en la tierra, enfrentándose a los juicios en la gran tribulación. Pero Dios se encargará de proteger a la nación de Israel para que no perezca, tal como lo hizo con Noé en el diluvio. Pero eso sí, todos los judíos tendrán que pasar por una prueba muy dura, tal como dice Jeremías capítulo 30, versículo 7, y citamos: ¡ah, cuán grande es aquel día! Tanto que no hay otro semejante a él. Tiempo de angustia para Jacob, o sea, para Israel, pero de esa angustia será librado. Esa angustia Cristo la menciona como la gran tribulación, Mateo 24, 21. En el capítulo 4, y conforme al viaje que Juan hace de la isla de Patmos en el Espíritu hacia el cielo, se le hace ver que desde allí se le va a mostrar todas las cosas que de allí en adelante van a suceder en la tierra. Pero antes de que comiencen los juicios, el apóstol hace una descripción del trono de Dios
y de uno que está sentado sobre ese trono, el cual es semejante a las piedras preciosas, y alrededor del trono un arco iris semejante a la esmeralda. El que está sentado en el trono tiene que ser el Padre, porque Juan no dice que es un hombre, porque Dios no es hombre, dice el libro de Números, capítulo 23, versículo 19. También Juan menciona a 24 ancianos sentados en 24 tronos, vestidos de ropas blancas y una corona de oro sobre sus cabezas. ¿Quiénes son estos 24 ancianos? Nos preguntamos. Creemos que estos 24 ancianos representan a los 12 hijos de Jacob y a los 12 apóstoles de nuestro Señor Jesucristo, ya que el Señor mismo les prometió a ellos que se sentarían sobre 12 tronos para juzgar a las 12 tribus de Israel. Mateo 19, versículo 28 y Lucas 22, 30. Del trono de Dios salen relámpagos y truenos, y delante del trono ardían 7 lámparas de fuego, las cuales son los 7 espíritus de Dios. Esta misma visión la tuvo el profeta Daniel, el cual hace una descripción bastante parecida a la que tuvo el apóstol Juan. Daniel capítulo 7, versículos 9 y 10. Daniel dice que el juez se sentó y los libros fueron abiertos. Este juez tiene que ser el Señor Jesucristo, ya que el apóstol Juan describe esto mismo y dice: y vi un gran trono blanco, y el que estaba sentado en él, de delante del cual huyeron la tierra y el cielo, y ningún lugar se encontró para ellos, y vi los muertos grandes y pequeños de pie ante Dios, y los libros fueron abiertos. Apocalipsis 20, versículos 11 y 12. Tanto Daniel como Juan presentan al Señor Jesucristo como el juez, ya que la Escritura nos dice que el Padre a nadie juzga, sino que todo juicio dio al Hijo. Juan 5, 22. En Apocalipsis capítulo 4, versículo 6, Juan menciona que de delante del trono había como un mar de vidrio semejante al cristal. Este no es un mar como los que conocemos en la tierra. Tampoco es de vidrio, sino que es como de vidrio, tal como podríamos decir de las llamas como de fuego en el aposento alto, que no eran llamas literales, sino que parecían llamas. Hechos capítulo 2, versículo 3. El hecho de que no haya agua en ese mar que describe Juan, eso simboliza la paz que se respira en el cielo, porque por lo general el agua de los mares siempre simboliza la violencia. Isaías 57, 20. Pero además de esto, Juan ve a 4 seres vivientes llenos de ojos, y esta misma visión la tuvo también el profeta Ezequiel estando en su cautividad junto al río Quebar, según nos dice Ezequiel capítulo 1, versículos 5 y 6. También lo describe el profeta Isaías, el cual le da el nombre de serafines, y tienen un ministerio de alabanza, y sin cesar dicen: Santo, Santo, Santo, Jehová de los ejércitos, toda la tierra está llena de su gloria. Isaías 6, versículos 1 al 3. El apóstol Juan también describe esta misma alabanza en Apocalipsis 4, versículo 8. Y mientras los 4 seres vivientes permanecen en continua alabanza, los 24 ancianos se postran y echan sus coronas delante del trono y exclaman: Señor, digno eres de recibir la gloria y la honra y el poder, porque tú creaste todas las cosas y por tu voluntad existen y fueron creadas. Apocalipsis 4, versículos 10 y 11. Ahora pasamos a analizar el capítulo 5. Entramos ahora al capítulo 5 de Apocalipsis, donde se habla del libro que está en la mano del que está sentado en el trono. Este libro está escrito por dentro y por fuera y está sellado con 7 sellos. Apocalipsis 5, versículo 1. Con respecto a este libro, diremos que no es un libro cualquiera. Es bastante delicado, ya que contiene los primeros juicios que serán derramados sobre la tierra. El que tenga la suficiente capacidad de acercarse al trono y tomar ese libro, ese será el que tenga autoridad de decretar los juicios. Y Juan nos dice que ninguno ni en la tierra ni debajo de la tierra ni en el cielo podían abrir ni leer y ni aun siquiera mirarlo. Esta escena hizo saltar el llanto al apóstol Juan, porque en todo el universo no se había encontrado un personaje digno de tomar el libro y romper esos sellos. Pero uno de los 24 ancianos le dijo a Juan: No llores, he aquí el león de la tribu de Judá, la raíz de David, ha vencido para abrir el libro y desatar sus sellos. Apocalipsis 5, versículos 4 y 5. Explicamos que este león de la tribu de Judá es el Señor Jesucristo.
Recordemos que ese libro es el que contiene los juicios, y ahora pensemos que si el Señor no llegara a tomarlo de la mano del que está sentado en el trono, eso quiere decir que todos los pecadores de este mundo y toda la gente malvada se quedarían sin castigo. Porque así como Cristo es el único que puede salvar al pecador, también es el único que puede castigar y condenar. Los ángeles no podrían hacerlo, aunque es bueno reconocer que los ángeles van a tomar parte activa en ejecutar los juicios, pero no por cuenta propia, sino bajo las órdenes del Señor, tal como sucede aquí en la tierra con un pelotón de soldados que van a la guerra, que si el jefe no da la orden de ataque, ningún soldado dispararía su arma. Por otra parte, vamos a notar que en este capítulo 5, al Señor Jesucristo no se le identifica como el Hijo de David, tal como es mencionado en los cuatro relatos evangélicos, sino como la raíz de David. Aquí se demuestra que Cristo no solamente es mayor que David, sino que es mucho antes que él, porque no aparece como la rama, ni como el tronco, sino como la raíz de David que ha vencido. Y el hecho de que el Señor aparezca no solamente como un cordero inmolado, que es el vivo retrato de lo que fue la crucifixión en el Gólgota, sino que también aparece como el león que ha vencido, esto quiere decir que ha vencido a otro león, que es el diablo. El apóstol Pedro es quien le da este título al compararlo a Satanás como un león rugiente que anda alrededor buscando a quien devorar. Primera de Pedro 5, versículo 8. Por su parte, Moisés profetiza de Cristo y lo presenta como el cachorro de león de la tribu de Judá. Génesis 49, versículo 9. Y este león de la tribu de Judá es el único que pudo vencer al león rugiente. Pero la victoria del Señor no solamente fue aplastarle la cabeza al diablo, sino que al morir en la cruz derrotó a cinco enemigos más: la carne, el mundo, el pecado, la muerte y el infierno. Este gran triunfo es el que le da derecho al Señor de tomar el libro y desatar sus siete sellos. Ahora, con respecto a la presentación de Cristo como un cordero con siete cuernos y siete ojos, recordemos que el número siete es el número perfecto de la divinidad, y los cuernos en este caso simbolizan poder. El Señor lo dijo después de resucitado: toda potestad me es dada en el cielo y en la tierra. Mateo 28, versículo 18. Ahora, los siete ojos representan que Él ve todo lo que ocurre en el universo y en forma especial lo que hay dentro del hombre. Juan capítulo 2, versículos 24 y 25. El profeta Jeremías dice: ¿se ocultará alguno, dice Jehová, en escondrijos que yo no lo vea? ¿No lleno yo, dice Jehová, el cielo y la tierra? Jeremías 23, versículo 24. Cuando nuestro Señor Jesucristo toma el libro de la mano derecha del que está sentado en el trono, en ese momento los cuatro seres vivientes y los 24 ancianos proclaman la grandeza de su sacrificio y a manera de un cántico exclaman lo siguiente: digno eres de tomar el libro y de abrir sus sellos, porque fuiste inmolado y con tu sangre nos has redimido para Dios, de todo linaje y lengua y pueblo y nación, y nos has hecho para nuestro Dios reyes y sacerdotes, y reinaremos sobre la tierra. En esta alabanza que hacen los cuatro seres vivientes y los 24 ancianos, los cuales se postran y adoran al Cordero, dan a conocer que ellos también van a estar con Cristo en la tierra, o sea, en el milenio. Pero esto será cuando hayan pasado todos los juicios, en este caso, los sellos, las trompetas y las copas de la ira de Dios, y por último, el juicio sobre la gran ramera. Después de esto, el Señor vendrá surcando los aires y surcando los cielos montado en caballo blanco, seguido de su iglesia, también en caballos blancos. También en este cortejo vendrán los ejércitos celestiales, acompañándole en su entrada triunfal a la tierra. Todo este ejército viene vestido de lino fino, blanco y limpio, dice Apocalipsis capítulo 19, versículos 11 al 16. Sobre esta entrada triunfal hablaremos ampliamente más adelante. Y volviendo a la alabanza en el cielo de los cuatro seres vivientes y los 24 ancianos, sigue diciendo el apóstol Juan: y miré y oí la voz de muchos ángeles alrededor del trono y de los seres vivientes y de los ancianos, y su número era millones de millones, que decían a gran voz:
El Cordero que fue inmolado es digno de tomar el poder, las riquezas, la sabiduría, la fortaleza, la honra, la gloria y la alabanza. Con esta alabanza se da a entender que Cristo vuelve a tomar todo lo que Él tenía antes de venir por primera vez al mundo en un cuerpo de carne, hace más de 20 siglos. El apóstol Pablo nos dice que Cristo, siendo rico, se hizo pobre por amor a nosotros, para que nosotros, con su pobreza, fuéramos enriquecidos. Segunda de Corintios 8, versículo 9. Ahora Él vuelve a tomar sus riquezas de nuevo. Pero después de todo esto, la naturaleza y todo el universo entero dan también su alabanza y dicen: al que está sentado en el trono y al Cordero, sea la alabanza, la honra, la gloria y el poder por los siglos de los siglos. Y los cuatro seres vivientes decían: amén. Y los 24 ancianos se postraron sobre sus rostros y adoraron al que vive por los siglos de los siglos. Y así concluimos de esta forma con el capítulo 5 de Apocalipsis. Continuaremos.

En el mensaje anterior hemos visto cómo nuestro Señor Jesucristo toma el libro de la mano del que está sentado en el trono y la alabanza que recibe de las huestes celestiales. Este libro está sellado con 7 sellos y solamente el Señor puede abrir esos sellos, lo cual sucederá cuando ya la iglesia de Cristo haya sido arrebatada al cielo. A continuación entramos a la primera etapa de juicios que serán derramados sobre el mundo y vamos a ver la apertura del primer sello, tomando el capítulo 6 de Apocalipsis, versículos 1 y 2, que dice así: Vi cuando el Cordero abrió uno de los sellos y oí a uno de los 4 seres vivientes decir como con voz de trueno, Ven y mira. Y miré, y he aquí un caballo blanco, y el que lo montaba tenía un arco, y le fue dada una corona, y salió venciendo y para vencer. Hasta aquí la cita. Antes de dar una descripción de lo que significa este jinete montado en caballo blanco, explicamos que los 4 primeros juicios de esta serie son simbolizados por 4 caballos de diferentes colores, con sus respectivos

prisa la santidad y la paz. La santidad es demandada por Dios y Él quiere que todos seamos santos. Primera de Pedro 1:16. La paz es la que busca el hombre a cualquier costo, pero hasta la fecha ninguna nación del mundo la ha podido obtener, porque la paz y la seguridad que todos necesitan, solamente el Señor Jesucristo la puede dar. Juan 14:27. Y al ver esta condición que solamente Cristo la puede dar, el mundo no se atreve a pagar el precio. Pero si otro fuera el que la ofreciera, la aceptarían sin pensarlo. Cristo mismo lo dijo: Yo he venido en nombre de mi Padre y no me recibís. Si otro viniera en su propio nombre, a ese recibiréis. Juan 5:43. Y ese que el mundo va a recibir es el jinete que viene montado en caballo blanco, que no es otro más que el anticristo, que en una forma encubierta se presentará, ofreciendo un bien elaborado pero falso plan de paz. Y el mundo lo aceptará, porque lo que han deseado y siguen deseando las naciones es tener paz y seguridad. Esta frase, paz y seguridad, es muy popular en casi todos los países y lo demuestran en grandes manifestaciones con pancartas y grandes mantas donde se puede leer: Queremos paz. Ese grito de angustia y de protesta que percibimos a través de los noticieros de televisión es en contra de la violencia, que en estos últimos tiempos se ha vuelto casi insoportable. Como ejemplo tenemos las pandillas callejeras, formadas en su mayoría por adolescentes, y que tienen en zozobra a la sociedad en general. También están los asaltos a mano armada a empresas comerciales, la banca y a gente particular. También están los secuestradores, que últimamente están ocupando la primera plana en las noticias en muchos países del mundo. Y tal parece que los secuestros se han vuelto un buen negocio para los secuestradores. En este tiempo hay mucha preocupación por causa de este flagelo, aunque en este caso diríamos que los más preocupados son la gente adinerada, los millonarios, que son el blanco preferido para un secuestro, porque son los que podrían pagar rescates millonarios. Por otra parte están los asesinos, que su afán es matar. La palabra de Dios dice que estos no duermen si no han hecho mal, y pierden el sueño si no han hecho caer alguno. Proverbios 4:16. Por causa de los asesinos, ya sean estos profesionales o sicarios, estos son los que matan por encargo de otra persona, y también por delincuentes comunes, por esta causa, la gente también pasa angustiada porque no saben quién será el próximo muerto. El profeta Jeremías se refiere a esto y dice: Porque oí una voz como de mujer que está de parto, angustia como de primeriza, voz de la hija de Sión que lamenta y extiende sus manos diciendo: ¡Ay ahora de mí, que mi alma desmaya a causa de los asesinos! Jeremías 4:31. Estas cosas que hemos mencionado y otras más son la causa para que la gente no tenga paz. Ahora la pregunta es la siguiente: ¿por qué el azote de la violencia con todos sus derivados opera libremente en todas partes y los pueblos y gobiernos se ven impotentes para poder detenerla? Hay una sola causa, y es que el pueblo se ha rebelado contra Dios. La gente se ha vuelto indiferente al mensaje del Evangelio y algunas veces hasta es atacado con violencia. Y en cambio se le da más importancia a la brujería, a la idolatría, a los adivinos mentirosos y toda clase de hechicería. También están los satanistas y los roqueros que libremente se postran para adorar a Satanás. La palabra de Dios dice que este mundo ha cambiado la verdad por la mentira, honrando y dando culto a las criaturas antes que al Creador, el cual es bendito por los siglos. Amén. Romanos 1:25. Por causa de todas estas cosas, el mundo jamás podrá tener paz. En Isaías 57:21 leemos: No hay paz, dijo mi Dios, para los impíos. Cierta vez, el rey Jorán se encontró con Jehú y le preguntó si venía en son de paz, a lo que Jehú le contestó: ¿Qué paz va a haber con las fornicaciones y las muchas hechicerías de tu madre Jezabel? Segundo libro de Reyes, capítulo 9, versículo 22. El grito de las naciones en este tercer milenio es pedir paz.

Pero ese grito se lo llevará el viento, porque separado de Cristo jamás la podrán tener. Y al no tener a Cristo, entonces el mundo tendrá al anticristo, el cual es simbolizado por el jinete montado en caballo blanco. Este usará una falsa paz para ganarse la confianza del mundo entero, ya que actuará con la astucia y el poder de Satanás. Pero esto solamente durará 3 años y medio, porque después de este tiempo se quitará la máscara y se presentará como lo que realmente es, la bestia, y desatará una guerra a nivel mundial, y esta guerra será el producto de la apertura del segundo sello. Ahora pasamos a analizar al segundo jinete, que viene montado en caballo rojo y que simboliza la apertura del segundo sello. Y vamos a citar este pasaje. Cuando abrió el segundo sello, oí al segundo ser viviente que decía, «Ven y mira». Y salió otro caballo bermejo, y al que lo montaba le fue dado poder de quitar de la tierra la paz, y que se matasen unos a otros. Y se le dio una gran espada. Apocalipsis capítulo 6, versículos 3 y 4. Ya hablamos anteriormente de la falsa paz que presentará el anticristo, la cual será quitada con la aparición del segundo jinete, que trae la consigna de quitar de la tierra la paz. Y la gran espada que trae en su mano, esto simboliza guerra con armas muy poderosas como las que tienen los países hoy en día. Y el color del caballo encaja bien aquí porque es rojo y rojo es el color de la sangre. Y el pasaje dice que se matarán unos a otros. En el original griego se lee que se degollarán unos a otros. Explicamos que esta guerra o esta matanza no se trata de la Tercera Guerra Mundial, porque esa aparecerá cuando lleguemos al capítulo 16 y versículo 16 de Apocalipsis, conocida también esta guerra como la Guerra de Armagedón. Algunos expertos en profecía consideran que el caballo rojo del segundo sello representa la invasión de Rusia hacia Israel, ya que esta invasión es mencionada en el libro del profeta Ezequiel, capítulo 38 y capítulo 39. Cuando esto suceda, Rusia se hará acompañar de algunas naciones de la Europa Oriental que han formado el Pacto de Varsovia. Ezequiel menciona al gobernante ruso como Gog y a Rusia como Magog. En el original hebreo, el nombre Rusia se escribe Ros, que quiere decir tierra de tinieblas. También aparecen los nombres de Mesec y Tubal. Mesec es Moscú, la capital rusa. También Ezequiel menciona a las naciones aliadas como Persia, que es Irán, Acuz, que es Etiopía, Fut, que es Libia, Gomer, que es Alemania, y Togarma, que es Turquía. Explicamos que todas estas naciones, comenzando con Rusia, siempre han sido enemigas de Israel, y llegará el momento cuando se unirán para el ataque. Pero no olvidemos que Israel es la cuarta potencia en el mundo en lo que toca armamento nuclear. Y según el profeta Ezequiel, el fin de la nación y todo el poderío ruso llegará a su final en los campos de Israel, porque Dios intervendrá a favor de su pueblo, dice la palabra. He aquí la sentencia de Dios y citamos, «Yo les mostraré maravillas como el día que saliste de Egipto. Las naciones verán y se avergonzarán de todo su poderío. Pondrán la mano sobre su boca». Ensordecerán sus oídos, lamerán el polvo como la culebra, como la serpiente de la tierra temblarán en sus encierros. Se volverán amedrentados ante Jehová nuestro Dios y temerán a causa de ti. Miqueas capítulo 7, versículos 15 al 17. Posiblemente la apertura de este sello número 2 se refiera a esta guerra donde se matarán unos a otros. Ahora pasamos al siguiente juicio y dice Juan, cuando abrió el tercer sello, oí al tercer ser viviente que decía, ven y mira, y he aquí un caballo negro, y el que lo montaba tenía una balanza en la mano, y oí una voz en medio de los cuatro seres vivientes que decía, 2 libras de trigo por un denario, y 6 libras de cebada por un denario, pero no dañes ni el aceite ni el vino. Recordemos que al jinete del caballo blanco le fue dada una corona, al del caballo rojo le fue dada una gran espada y al del caballo negro se le dio una balanza. Podemos aceptar.
aceptar que el juicio del tercer sello es el resultado o la secuencia del juicio anterior y simboliza el hambre que habrá en la tierra, ya que después de una guerra los alimentos se escasean. Testimonios tenemos de lo que ocurrió después de la Segunda Guerra Mundial, que mucha gente murió de hambre porque no había comida. Se cuenta de una señora que tuvo que cambiar su piano, que costaba mucho dinero, por una libra de papas. Y otro señor tuvo que llevar todos sus ahorros, que por cierto también era mucho dinero, y tuvo que llevarlos en una carretilla de mano para comprar solamente una libra de mantequilla. Esto sucedía en Berlín, Alemania, que después de la guerra no se hallaba qué comer. El caballo negro es el símbolo del hambre que vendrá sobre la tierra, ya que todos los que mueren por inanición, o sea de hambre, adquieren un color cenizo negro oscuro. Tal era el aspecto de los que en esta forma murieron en el sitio, o sea la toma de Jerusalén, en los tiempos del profeta Jeremías, donde las madres se comían a sus hijos para no morirse de hambre. Libro de Lamentaciones, capítulo 4, versículos 8 al 10, y Lamentaciones 5, 10. Pero además del hambre también habrán epidemias que se propagarán como una secuela de lo que dejará el caballo rojo, o sea la guerra. Y esto será por la putrefacción de cadáveres, tal como sucede también después de un terremoto, que las autoridades sanitarias tienen que prevenir y proteger a los sobrevivientes de fatales epidemias. Y hasta aquí llegamos analizando el tercer sello. En nuestro segundo volumen continuaremos con la apertura del cuarto sello, que se trata también de otro juicio de Dios. Continuaremos.

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1: El Señor. ¿A dónde estamos? En la casa del Señor. Pues en la casa del Señor debe de haber alabanza, debe de haber gozo. Y las tristezas aquí se convierten en alegría, bendito Dios. Y la enfermedad, hermanos, tiene que huir. ¿Cuántos alaban al Señor? Yo venía ahí con una cabeza media a reventar también, si esto está serio por todos lados. Amén. Y lo que pasa es que como que uno quejándose con otro no se sana, hermano. Así que hay que decirle al Señor que nos sane. ¿Cuántos dicen amén? Gloria al Señor. Yo sé que hay muchos enfermos y también bastantes haraganes, pero qué bueno que está usted aquí para la gloria del Señor. Vámonos con la Biblia, Levítico 26. Levítico 26, verso 36, para la gloria del Señor. Vamos a estar leyendo Levítico capítulo 26, verso 36. Vamos a leer el 37 también, y si me place seguimos para adelante, no hay problema, gloria a Dios. Dios bendiga a toda la audiencia que está con nosotros, a diferentes lugares del mundo, donde quiera que los hermanos están, Dios me les bendiga rica y poderosamente. Estamos listos. La palabra se lee para la gloria del Padre y del Hijo y del Espíritu Santo. Y a los que queden de vosotros infundiré en sus corazones tal cobardía en la tierra de sus enemigos, que el sonido de una hoja que se mueva los perseguirá y huirán como ante la espada y caerán sin que nadie los persiga. Tropezarán los unos con los otros como si huyeran ante la espada, aunque nadie los persiga, y no podréis resistir delante de vuestros enemigos. Padre, en el nombre de Jesús te damos gracias por tu bendita palabra leída esta tarde. Esperamos, Señor, ser edificados en esta palabra. Gracias, Señor, por haber logrado vencer todos los obstáculos para poder estar en este lugar. Gracias por guardarnos y traernos a tu casa de oración para poder ser edificados en esta maravillosa tarde. En tu nombre glorioso nos depositamos, la congregación en general, Señor, para ser instruidos en tu palabra. Bendice a aquellos que a larga distancia nos están viendo y escuchando, para ser también edificados en su palabra. En el nombre de Jesús, y la iglesia del Señor dice, amén. Gloria al Señor. Bendito es su nombre. ¿Cuántos dicen amén? Toque el que está al lado suyo y dígale, la cobardía es tu peor enemigo. Gloria a Dios. Okay. Bueno, ¿qué pasó? Dígale, la cobardía es tu peor enemigo. Es tan cobarde que no le va a decir. ¿Cuántos alaban al Señor? ¿Cuántos alaban al Señor en esta hora? ¿Cuántos alaban al Señor? Bendito Dios. Ahora tenemos, hermanos, el mensaje de esta tarde. Así se titula: la cobardía es tu peor enemigo. Por ahí dicen, Satanás es el peor enemigo. Bueno, Satanás es un enemigo poderoso. Pero si usted es cobarde, ¿quién es más poderoso? La cobardía. Pero si usted es valiente, Satanás no lo va a detener a usted. Porque con los valientes está el poderoso de Israel. ¿Cuántos alaban al Señor en esta hora? Hemos tomado esta historia de Israel en los tiempos de los hermanos de Moisés. En el libro Levítico vemos, hermanos, cómo Israel había caído tan bajo en una apostasía idolátrica, amén. Y hermanos, Dios los estaba sentenciando. Oiga esto, hermanos, la palabra del Señor dice que Dios los estaba sentenciando con un justo y poderoso juicio por causa de su desobediencia, amén. Porque Israel había caído en desobediencia. Yo creo que la palabra desobediencia es bien familiar con todos nosotros. No creo que tenga que explicársela, ¿o sí? ¿Hago dibujitos? No. Bueno, yo creo que la conocemos todos, pues todos la practicamos casi. Aleluya. ¿Cuántos alaban al Señor? Ahora que por esta causa la desobediencia a Israel estaba siendo ahora, hermanos, reprendido por Dios. Y cuando digo reprendido, hermanos, es que Dios no reprende como nosotros reprendemos. Dios, cuando Dios reprende, duele, y duele hasta lo profundo. Alabe a Dios si puede. Este pueblo, hermanos, por causa de esta rebeldía, aleluya, el pueblo, oiga esto, el pueblo que había sido el terror de todos los pueblos, el terror de todas las naciones, ¿me está escuchando, hermano? Había venido a quedar como el escarnio de todos sus enemigos. ¿Por causa de qué? Por causa de la desobediencia. Es que mire, cuando un hijo de Dios, cuando un creyente en el Dios de los cielos se mantiene obediente a Él y a su palabra, hermano, nadie le podrá hacer frente en esta vida. Aleluya. ¿O no es promesa esa? ¿Cómo le dijo el Señor a Josué? ¿Ah? No, Galán, ¿verdad que solo le dijo fuerza? No, primero le dijo, guarda esta palabra y ponela por obra. Nunca se aparte de tu boca este libro de la ley para que, oiga, sino que meditarás en él para que guardes y hagas conforme a lo que en él esté escrito. Porque entonces harás prosperar tu camino y todo te saldrá bien. Y ahí es donde ya entra, mira que te mando que te esfuerces. Pero ¿de qué le sirve esforzarse si no obedece? Primero Dios reclama obediencia. ¿Cuántos alaban al Señor? Dios le dijo al profeta Samuel, cuando Saúl quiso, hermano, disculparse, porque la gente ya no le pide perdón a Dios sino disculpa. Señor, discúlpame. No hice, Señor, lo hice mal. Señor, discúlpame. No. Este hombre quería que lo disculparan nada más así nomás. Decirle a los ancianos que me honren. Y esto ya, eso no es nada, que me pasen por alto lo que hice. ¿Me está escuchando? Y dijo el profeta, Dios te ha cortado. Dios te ha desechado y ha buscado uno mejor que tú. Aleluya. Aleluya. Mire, la desobediencia lleva al hombre a la desgracia. Hermano, y cuando se dio vuelta Samuel, que ya se iba, dice la Biblia que Saúl le agarró su manto, su túnica, y se la rompió. Y Samuel se dio vuelta y le dijo, así como has roto mis vestidos, Dios ha roto tu reino hoy. Porque Dios no se agrada tanto en los sacrificios, sino en que se le obedezca. Usted, hermano, entonces si fuera por los sacrificios, los católicos están número uno en el cielo. Si hoy este día se han pelado la rodilla la mayoría, ¿ah? Cargando una pichinga llamada la lamentada Guadalupe por todos lados, y a Juan Diego por otro lado, y andan como burros sin freno por la calle cargando, y más noche van a andar borrachos y esta gente. Pero ese sacrificio es barato, y es, hermano, eso es, no sirve, porque no tiene obediencia. Más bien es la desobediencia más grande que el mundo está cometiendo ahora. ¿Cuántos alaban al Señor en esta hora? Amén, hermano. Entonces Dios está interesado en que nosotros no seamos escarnio. Israel cayó en escarnio de sus enemigos por causa de la desobediencia. Alabe a Dios si puede. ¿Cuántos dicen amén? Dígale al que está al lado suyo. Así, hermano, yo no sé por qué se enoja cuando yo le digo que le diga al que está al lado suyo. Pues como no se hablan, ¿verdad? Si fuera un chambre, usted lo transmite rápido. Dios no es Dios de cobardes. ¿Cuántos están de acuerdo conmigo? Dios no es Dios de cobardes. Con los cobardes ni un paso pega a Dios. Alabe a Dios si puede. Con los cobardes ni a la vuelta de la esquina. Alabanza al Señor. Dios es Dios de valiente. Mire la diferencia que hay. 21:8 de Apocalipsis dice que los cobardes tienen como premio el lago de fuego. ¿Ah? Pero mire lo que dice, hermanos, la palabra del Señor en Mateo 11:12. Dice que los valientes tienen como premio el reino de los cielos. ¿Con quién está Dios entonces? Pues con los valientes. Por lo menos los que alcanzan a decir un amén. ¿Cuántos alaban al Señor? A su nombre sea la gloria. Los desobedientes y rebeldes de Israel, nada que ver con el gavilán ahorita. Los desobedientes y rebeldes de Israel, hermano, iban a quedar a tal grado de tantas zarandeada que Dios le iba a poner por desobediente, iban a quedar con una cobardía, con una temblequera, que el ruido que hiciera una hoja, aleluya, ¿qué es el ruido que causa una hoja cuando se mueve, hermano? Una hoja, está bien un hojarascal, un montón de hojas, que un viento se oye bastante ruido, pero una hoja, ¿qué clase de ruido puede provocar una hoja? Y Dios me está diciendo aquí, voy a provocar un terremoto con todo el cerro Juanapancha temblando. No, no, una hoja te hará correr, los hará huir. Y serán tan cobardes que van a huir como que los van siguiendo a espada. Y se van a confundir entre ustedes y se van a matar. ¿Me está escuchando? Y serán la burla de sus enemigos. No le podrán hacer frente a sus enemigos. Esta es la promesa que Dios les está dando. ¿Por qué? Porque habían dejado de confiar en Dios. Habían caído en la desobediencia. Se habían hecho, hermanos, tantos altares, tantos lugares altos para adoración a la idolatría. Hermano mío, muchas cosas que estamos practicando en la vida diaria nos llevan a ponernos en paralelo con Israel. Muchas veces leemos por qué Dios castigó a Israel y decimos, es que Israel era soberbio, pero el par de Israel está un gemelo que soy yo o es usted. Alabe a Dios si puede, porque estamos haciendo cosas quizás hasta peores que las que hizo Israel, porque Israel lo hizo en una ignorancia bastante grande, mas nosotros ya no tenemos ignorancia, pues Dios se hizo hombre para venir aquí a enseñarnos hasta la tierra cuál es su voluntad. Bendito sea su nombre. ¿Cuántos dicen amén? A su nombre. Mire, hermano, cuando usted lee los versículos desde el 14 en adelante, usted va a encontrar todo lo que Dios le mete a Israel: calamidades, mortandad. Dice que los va a tener, hermano, sin comer. Dice que la tierra no la van a trabajar, que los van a llevar cautivos, que van a abandonar sus casas buscando el pan. Hallarán y lo hallarán raquíticamente y no se llenarán. ¿Me está escuchando? ¿Me está escuchando? La gente saldrá, en Israel iba a salir esparcida, y esto se cumplió. En Israel esto se cumplió al pie de la letra. La gente tuvo que ser llevada cautiva. ¿Usted se acuerda los cautiverios de Israel cuando estuvieron bajo presión de los sirios? Los sirios hacían lo que les daba la gana en los tiempos del general Naamán. ¿Me está escuchando? En el cautiverio de los babilonios hicieron con Israel lo que les dio la regalada gana. Israel estaba como un esclavo haciéndole los mandados a los babilonios. Israel fue entregado a sus enemigos por causa de su desobediencia. Muestra de esto que cuando Israel se arrepentía y buscaba de corazón a Dios, Dios lo perdonaba y lo restauraba, porque no hay nada que a Dios más le agrade es que usted y yo seamos obedientes. ¿Cuántos alaban al Señor en esta hora? A su nombre. La Biblia nos enseña que esta gente, hermano, dice acá, destruiré vuestros lugares, verso 30 ya, y derribaré vuestras imágenes, y pondré vuestros cuerpos sobre los cuerpos muertos de los ídolos. Iba a haber una mortandad de israelitas, que Dios le iba a destruir los ídolos y los iba a matar, y iba a tirar los cadáveres de los israelitas encima de los ídolos. Y no había ninguna diferencia, lo único que el de cemento no hiede y el de carne se pudre. Pero los cuerpos muertos eran iguales. ¿Cuántos alaban al Señor en esta hora? En el verso 31 dice, haré desiertas vuestras ciudades y asolaré vuestros santuarios. Amén. Y no oleré la fragancia de vuestro suave perfume. Dice, asolaré también la tierra y se pasmarán por ello vuestros enemigos que en ella moren, y a vosotros esparciré entre las naciones y desenvainaré espada en pos de vosotros. Donde quiera que fueran, los iban a matar. ¿Me está escuchando? Un profeta dijo que a Israel le pasaría como el que corre de la serpiente y pone la mano en la pared descansando, como quien dice, me le escapé, no me alcanzó la serpiente, y lo pique el escorpión en la pared. No escaparán del juicio de Dios. ¿Cuántos alaban al Señor en esta hora? Ah, pero nosotros, hermanos, yo escucho tantos cantos, yo escucho tantas alabanzas. Ayer allá en Honduras, hermano, un hermano cantante que habían invitado, grito de guerra. grito de júbilo, grito de guerra, y aquella gente berreando. Ay, aleluya, hermano. Es que estos gritos de guerra que la gente da no saben ni de lo que está hablando. Esta guerra que tenemos no es una guerra de cobarde. Esto no es de ir y pegar dos grititos allá y seguir viviendo lo mismo. Esta guerra es de ganarla en obediencia, es de humillarse, es de bajarse. ¿Cuántos alaban al Señor en esta hora? Amén. A saber cuántos están panza arriba en la hamaca, en la casa, pudiendo haber estado aquí y están dando grito de guerra en la hamaca. ¿Ah? ¿Me está escuchando? ¿Por qué? Porque la guerra, hermano, y oigo esto, el poderoso de Israel, varón de guerra es Jehová, y eso lo dice Éxodo 15:3. Varón de guerra es Jehová y Jehová es su nombre. ¿Cuántos alaban al Señor? Pero es Jehová el varón de guerra. ¿Y usted? ¿Y yo? Pues somos sus guerreros. Ahora, aquí en confianza entre nosotros y aparte de los 5,000 que están en la página. Oiga esto. ¿Cómo vamos en cuanto a la batalla que llevamos, a la guerra que estamos peleando? ¿Mm? Ya, si usted le dicen de un grito de guerra, lo pega, pues aunque esté boca abajo y corriéndosele a la hoja. ¿Cuántos alaban al Señor? ¿Cuántos alaban al Señor? Quiere decir que el hombre de los israelitas, los valientes de Israel, perdieron el valor. ¿Qué perdieron? ¿Qué perdieron, hermanas? El valor. Qué terrible es que después de que se habla de un hombre como guerrero, verlo como el más miserable. El hombre aquel que imponía cuando tenía el poder de Dios, ahora es la burla de todo el cantón, bendito Dios. La hermanita aquella que se daba a respetar, ahora, hermana, anda más perdida que una cabra en el carnaval. Aleluya, y no es la burla de todo mundo. ¿Por qué? Porque la desobediencia lleva al hombre a la desgracia, lo lleva a la cobardía, se pierde el valor y el coraje. No hay carácter para luchar con la verdad de Dios en la mano. Nos torcemos por cualquier cosa, nos rebelamos por cualquier cosa y nos ponemos rebeldes delante de Dios. ¿Cuántos alaban al Señor en esta hora? Mire, yo quiero que lea el verso 27, porque esto no me voy a tener toda la tarde, pero lea el verso 27 conmigo. Oiga, si aún con esto no me oye, ¿cómo es que dice acá? No me oyereis, sino que procediereis conmigo en oposición, yo procederé en contra de vosotros con ira. Oiga, les está diciendo todo lo que le va a hacer. Dice, aún con esto no me oyeres y todavía te vas a rebelar en oposición contra mí. Porque déjeme decirle que usted puede andar el mejor cubierto amarrado en la cabeza y el vestido hasta el tobillo. Y usted puede andar las mangas bien abotonadas y abotonadas hasta el cuello. Y usted puede escupir hasta de ladito porque cree que es pecado escupir de frente. Pero si usted no está viviendo en obediencia, usted está opuesto a la voluntad de Dios. Usted se ha rebelado a la voluntad de Dios. ¿Cuántos alaban al Señor en esta hora? Sí, porque a veces, hermano, creemos, aleluya, y ese es el problema, cuando se nos mete un espíritu raro de creer que somos los mejores. Y venido a ver, enemigos de Dios que somos a veces. Yo oigo muchos lugares, hermano, que se llaman amigos de Dios, se llaman los hombres, y todo lo que hacen es de enemigos de Dios. Aleluya, ¿cuántos alaban al Señor? Entonces tenemos que saber cómo estamos con Dios. ¿Estamos del lado de parte de Dios o estamos en oposición contra Él? ¿Ah? Dios nos dice su palabra y nosotros no decimos ni amén. ¿Qué le estamos diciendo con eso? Que estamos en contra de lo que Él nos enseña. ¿Cuántos alaban al Señor en esta hora? Procederé contra ustedes, les dice. Comeréis la carne de vuestros hijos. ¿Esto está duro? ¿Comeréis qué dice ahí? Verso 29, la carne de vuestros hijos y comeréis la carne de vuestras hijas. ¿Y usted cree que esto no se cumplió? ¿Mm? ¿Se acuerda de aquellas mujeres que llegaron ante el rey en los tiempos del sitio de Asiria? Ahí dices, salve rey, salve. Dios dijo el rey, si no te salva Dios, ¿quién te va a salvar, mija? Yo no te puedo salvar. ¿De dónde? En el granero no hay nada. En los campos están tomados por el enemigo. ¿De dónde te voy a salvar yo? No, rey, le dijo, si es que yo no vengo aquí buscando que me dé comida, sino que me haga justicia con esta otra mujer. Ayer nos comimos el cipote de ella, el hijo de ella. Perdón, el hijo mío. Y ahora dijo que nos íbamos a comer el de ella y ella lo ha escondido. El rey rompió los vestidos porque nunca pensó que esta palabra se iba a cumplir. Y cuando se dio cuenta de eso, hermano, aleluya, dice que rompió los vestidos que andaba y le vieron el saco de cilicio que andaba por dentro. Este rey estaba en algo, hermano. Este rey se miraba aparentemente con su traje de rey, pero por dentro andaba cilicio, andaba humilde, andaba humillado, andaba buscando de Dios presencia. Hay gente, hermano, que se mira al revés, se mira andrajosita por fuera, humildita de cara, pero son el diablo por dentro. ¿Cuántos alaban al Señor? Pero este rey estaba humilde por dentro. ¿Cuántos dicen amén? ¡A su nombre! Y la Biblia nos enseña que Dios es varón de guerra. Yo creo que lea esto. Éxodo 15:3. Jehová es varón de guerra. Jehová es su nombre. Y ahí empieza a decir María, la hermana de Moisés, en este canto. Empieza a decir, echó a la mar a todos los egipcios, al jinete, al caballo, al mismo faraón. ¿Me está escuchando? Partió el mar rojo. Él es varón de guerra. Él es el que dijo, no se acobarden, yo pelearé por vosotros, ustedes estén tranquilos. ¿Qué les pidió que estuvieran? La valentía es la que te hace estar sereno. Cuando eres cobarde, con una cosita poca te acabas las uñas de puro nervio. Amén, hermano. Y es que hay cositas que nos ponen nerviosos, hermano. ¿O no? Sí, hay cositas que nos ponen mal, hermano. Aleluya. Si nomás miramos al hombre de que anda así poniendo los contadores, viendo así, enfrente de la casa, y los agarra un nerviosismo. Aleluya. Y nomás miramos a don Chico que va con el recibo del agua y nos agarra nerviosismo. ¿O no? Pues sí, si no tenemos nada. Y cuando no tenemos nada, hermano, y van los recibos, y cuando está la moto del Azteca, aleluya. Más nervios. ¿Cuántos alaban al Señor? Y cuando de repente está un tipo sospechoso ahí que nos habló en la noche que iba a llegar a mediodía a recoger lo que no tenemos, es peor todavía. Pero varón de guerra es Jehová. ¿Qué es lo que necesitamos? Creer en Él, obedecerle a Él, seguirlo a Él, confiar en Él. Denle un aplauso al Señor en esta hora. ¡A su nombre! Dios es varón de guerra, pero no va con los cobardes. No va con los medrosos ni con los pusilánimes. ¿Me está escuchando? Y esto lo vemos como ejemplo acá, hermanos, en lo que es el libro de Deuteronomio capítulo 20. Vámonos ahí rápido. Una vez hablaba de estos versículos acá con ustedes, solo quiero recordárselo. Deuteronomio capítulo 20. Dios tuvo cuidado que en las leyes de la guerra, bendito Dios, los oficiales se aseguraran de no llevar gente cobarde a pelear. ¿Me está escuchando? Porque reclutar gente no cuesta. Hallar valientes es que cuesta. No, si quien grite amén y gloria a Dios y te empujen, y a la hora de las horas no están. ¿Cuántos alaban al Señor? Oiga, el capítulo 20, vamos a hablar, bueno, leamos desde el verso 1, si de todo modo esta Biblia es mía. Cuando salgas a la guerra contra tus enemigos, si vieres caballos y carros y un pueblo más grande que tú, no tengas temor de ellos. ¿Me escuchó? ¿Qué nos está diciendo? Que aunque miremos un ejército, aunque el problema, aunque la dificultad, aunque el enemigo que viene de frente sea más grande que nosotros, no tengamos miedo. Hoy se me fueron, hermano. ¿Cuántos alaban al Señor? Porque Jehová tu Dios está contigo, el cual te sacó de tierra de Egipto, y cuando os acerquéis para combatir, se pondrá en pie el sacerdote y hablará al pueblo y le dirá, oye Israel, vosotros os juntáis hoy en batalla contra vuestros enemigos. No desmaye vuestro corazón, ni temáis, ni os azoréis, amén, ni tampoco os desalentéis delante de ellos, porque Jehová vuestro Dios va con vosotros para pelear por vosotros contra vuestros enemigos para salvaros. Esa es la promesa. Al oír esta promesa, La gente, hermano, se disponía a ir a la guerra. Porque estaban oyendo la promesa: el Señor va adelante, Él es el guerrero, Él es el poderoso en batalla, vamos confiados. Pero Dios sabía que ahí había mucha gente emocional. Aleluya. Ahí había mucha gente, hermano, aleluya, que se goza en campaña, se goza en convención, se goza, pero en el ayuno no se le mira ni la nariz, hermano. ¿Ah? ¿Se está dando cuenta cómo somos nosotros? Que por usted lo digo. Sí, hombre, por usted y por quién más fue. ¿Cuántas alaban al Señor? Verso 5. Y los oficiales, diáconos, digan amén. Aleluya. Y los oficiales hablarán al pueblo diciendo, y aquí viene lo tremendo, ya el pueblo todos juntos, todos con cara de valiente, pero los oficiales no salen a lo ciego, los oficiales no se iban a ir a quebrar los dientes con esa gente de afuera, los oficiales formaban conciencia en el ejército, y los oficiales decían: ¿quién ha edificado casa nueva y no la ha estrenado, hermano Fidel? Amén. ¿Quién ha estrenado casa nueva? Y ¿quién ha edificado casa nueva y no la ha estrenado? Vaya y vuélvase a su casa, no sea que muera en la batalla y algún otro la estrene. Oiga, ¿por qué hacían este recordatorio? ¿Me está escuchando, hermano? ¿Por qué cree usted que hacían este recordatorio? Porque es antes de enfrentar la batalla que había que recordar esto. Porque ese recordatorio, ese recuerdo de mi casita nueva, ese recuerdo de que no le estrené bien, ese recuerdo no iba a dejar a este soldado pelear concentradamente en la batalla. Él iba a estar en el frente de batalla acordándose de su casita. Y cuando acordara una flecha, le iba a cruzar la frente y se iba a morir. O en los términos más modernos, una bala iba a cruzar su pecho, iba a morir por estar acordándose de su casita. Dios no quería gente que se fuera a embelesar al campo de batalla. Dios quería gente que fuera entregada a lo que fuera a hacer. ¿Cuántos alaban al Señor? A su nombre, a su nombre. Entonces, cuando usted salga a hacer la voluntad de Dios, salga confiando que el que le dio la casa se la va a cuidar, hombre. ¿Ah? Pero hay gente que no puede andar fuera de la casa, hermano. Hermano, ¿cree que vamos a una misión? Volvemos hoy mismo. No, hay que quedarse unos 3 días allá. No, así no, hermano, yo no puedo dormir afuera de mi casa. Y cuando lo meten preso, ¿cómo hacen? Y cuando lo lleven al penal, ¿cómo va a ser? Alabia a Dios, si puede. Y qué raro que usted no puede salir de su casa por 2 días. ¿Y cómo es que aguanta 30 días ahí caminando para Estados Unidos? Y durmiendo mal. ¿Cuántos alaban al Señor? Entonces, yo es lo que yo no entiendo. Pero aquí dice que la casa distrae a las personas. Ahora, acuérdate, dice aquí, cuando vivías, aleluya, en el Tazacual. ¿Que no tenías casa? ¿O quién de nosotros nació con casa? Pues nadie. Traiga ese recuerdo. Hombre, si yo no nací con casa, si el Señor necesita mi servicio, heme aquí, Señor. Pues si no te, oiga, si no tenía ni en qué caer muerto, Señor, ahora me has dado un techo. Hoy mi familia no queda al algarete. Hoy mi familia no queda en 3 parales cayéndose. Hoy mi familia tiene paredes, tiene techo, tiene puertas, tiene ventanas. Hoy me voy confiado porque voy a hacer tu voluntad. ¿Cuántos alaban al Señor en esta hora? Amén. Pero cuando nos entra la cobardía, esta es una excusa barata. La casa, no puedo dejar la casa sola. Ay, mire, hermano, el tiempo está peligroso para andar dejando la casa sola. Yo le voy a decir una cosa: el día que le vayan a robar a usted, estando usted ahí, lo van a manear, y si no anda con suerte, lo van a matar y le van a robar. Y usted mismo le va a cargar las cosas en el camión. Es mejor que no esté, pues. ¿Cuántos alaban al Señor? Pero a veces estamos metidos en aquello, hermano. Aleluya. Toque el que está al lado suyo y dígale: no ten dioses de la casa. Tu Dios está en el cielo. ¿Cuántos alaban al Señor? No nos, hasta la iglesia le sucede lo mismo. La iglesia corre el peligro de endiosarse de un templo. Se endiosa de un templo. Y no quiere, hermano, vamos a hacer el culto allá. No, hermano, mejor en el templo. Hermano, vamos a hacer una campaña. No, mejor en el templo. Y que no quiere salir del templo. Y claro que como allá afuera hay sol, allá afuera no hay un ventilador en las costillas, allá día a día sí puede. Allá afuera no hay una banca cómoda donde sentarse. Allá quizás le va a tocar parado. Lo que no quiere es sacrificarse. Por eso pone el pretexto. ¿Cuántos alaban al Señor? Porque dice el miedoso dice, o el perezoso mismo dice, el león está en la calle y me puede comer. Y no hay ni gatos donde él vive. Pero mira leones, ¿por qué? Porque no quiere salir, alabia a Dios si puede. Pero sigamos con otro, aleluya. Sigamos con otro. Dice el verso 6. ¿Y quién ha plantado viña? Aquí voy con los agricultores. ¿Y quién ha plantado viña y no ha disfrutado de ella? Vaya y vuélvase a su casa, no sea que muera en la batalla y algún otro la disfrute. Vamos con la agricultura. La agricultura, otro obstáculo para pelear la batalla como valiente. Sí, hermano, yo con gusto, hermano, pero sí que la milpa, hermano. Sí. ¿Y qué pasó, hermano? Estoy chapodando, hermano. Va, pues, hermano. ¿Y hoy sí puede? No, hermano, voy a sembrar. ¿Y hoy sí puede? No, hermano, voy a abonar. Pero hoy sí, hermano, no, fíjate que me toca echar gramoxón. Va, entonces, la otra semana, no, tampoco, hermano. ¿Y, hermano, y qué? No, es que voy a resembrar. Y hoy, hermano, ya tengo elote, tengo que hacer tamales, hermano. El domingo hay que hacer tamales. Alabia a Dios y pues. Y hoy, hermano, ya está, hermano, ni verano, es como ni invierno allá, pues, hermano, ya la milpa no le trae. No, hermano, la tengo que cortar. ¿Ah, sí? Bueno, ¿y cuándo es que va a terminar, pues? Sí, hermano, pero no, yo estoy, está bien, gloria a Dios, una milpa buena, pues, como agradecido, sírvale a Dios, hombre. ¿Ah? ¿Qué es lo menos que podemos hacer? ¿Qué? Servirle al Señor. No vamos a poner la bendición que Dios nos dio. Oiga, ninguna bendición que Dios ponga en tus manos va a ser estorbo para que salgas a hacer la obra que Él desea que hagas. Porque entonces estamos mal. ¿Cuántos alaban al Señor? Por eso es que a muchos de nosotros Dios no nos suelta las bendiciones. Porque Dios sabe que con un poquito que nos ponga, nos arruinamos. Aquí ya no hay gente, hermano. ¿Cuántos alaban al Señor? La agricultura es un factor que no estorba, pero atrasa. Y lo más terrible es, hermano, cuando nosotros vemos al hermanito que parece espantapájaro todas las tardes en la milpa, agarrado de los postes viéndola. La iglesia gozándose aquí o allá en la campaña y él ya tiene liso los dos postes de donde se agarra viendo la milpa. Y cree que con verla va a echar más granos, no sé cuál es la idea. Con verla va a ser más grande la mazorca, no sé cuál es la idea. Pero siempre está buscando el momento de que le toca ir a darle la batalla, hermanos, a Dios contra el enemigo. Él está ya ocupadito. Por eso dijo el Señor, no se atreva a ir a pelear. Si usted va a estar pensando en su cultivo, vaya a cuidar su cultivo. Yo no lo quiero que me esté poniendo quejas allá en el momento de la batalla. ¿Cuántos alaban al Señor? ¿Cuántos dicen amén? A su nombre. Volverán los oficiales a hablar. Amén. A su nombre sea la gloria. Dice la palabra que no apoquen el corazón de sus hermanos como el corazón suyo. Ya va a ver cómo dice aquí. Viene el otro. Dejemos ya los agricultores, ya dijeron amén. Amén. Y aquí viene el otro, esta es la vida social. Diga vida social. Diga vida social. Hermanas, digan vida social. Vaya, aquí viene. Verso 7. ¿Y quién se ha desposado con mujer y no la ha tomado? Quiere decir, solo la tiene pedida. Amén. Vaya y vuelve hacia su casa. No sea que muera en la batalla y otro la tome. ¿Recién casado? ¿O tiene planes de matrimonio? Aleluya. A mí me ha tocado esto de andar con gente recién casada por allá lejos. Eso es triste, hermano. Bendito sea Dios. Una vez fuimos a Nicaragua, hermanos, y a medianoche le pegó a un varoncito de llorar. Y no dejaba dormir al pastor donde estábamos. Mire que el pastor se acababa de casar. En su luna de miel, el pobre y aquel tocándole la puerta. Pastor, ¿y a qué horas pasa el bus, pastor? ¿Para dónde? Le decía el pastor. Que me quiere ir para El Salvador. Bueno, a las 3 de la mañana, pásale. Al ratito. Pastor, ¿y con cuánto cree que me voy? Con 10, le decía el pastor. ¿10 qué? Le decía. ¿Y para dónde es que va? Pues le decía. ¿Para El Salvador? Ah, pues no, busque 100, le decía el pastor. Tranquilo, está el pastor. Pastor, y pita el bus cuando pasa, no me quiero dormir. Hermano, qué barbaridad. Tuve que levantarme a pegarle una gran chamarreada. ¿Cuántos alaban al Señor? Porque se acordó de la niña. De la niña. Fue que otro hermano de los que andábamos ahí hizo una broma. Fue Mario Acosta, el de la broma. Y Mario hizo esa bromita y dijo así, va. Como anda uno aquí, dijo, durmiendo en el suelo en estas polvazonas, pues Nicaragua era cosa seria en ese tiempo. Tremendo aquí, dijo. Y que el diablo le haga la jugadita a uno, que esté otro durmiendo tranquilo en la camita con la mujer de uno allá, dijo. Ay, hermano, ¿y para qué oyó eso? ¿Ah? Cuando usted salga de su casa, ¿está seguro lo que tiene en su casa o no? Seguro. ¿Cuántos alaban al Señor? Y esa es una cuenta muy independiente. Usted esté seguro, es tranquilo. En las manos del Señor. ¿Cuántos dicen amén? Pero si va a andar lloriqueando allá. Y se va a andar que no se puede, hermano. Ay. Hacerme una videollamada que quiero verte. Pues si 2 horas tenés divertido en la casa. ¿Cuántos alaban al Señor en esta hora? ¿Ah? Mejor en videollamada. Y donde quiera que llegue, regáleme wifi. Que quiero hablar para mi casa. ¡Qué barbaridad, hermano! Bendito sea Dios. Aleluya, como son dolores de parto, hermano. Por eso es que usted no puede ayunar, usted no puede ir a la vigilia, usted no puede ir a la campaña, usted no puede ir allá de misionero, porque, hermanos, es un problemita y ese ya no es cuidado, ese es celo, hermano. Eso es celo y eso es peligroso. ¿Cuánto alaban al Señor? Por eso dice el oficial, si alguien tiene estos problemas sociales, esa vida social, atiéndala. Yo no quiero que anden allá y me lo vayan a matar por estar viendo la foto. Amén. Amén. Hablando de vida social, ¿cuánta obra de Dios dejamos de hacer por atender fusilerías de la vida social? ¿Ah? Porque está ahí cumpliendo años la comadre, la vecina, y porque vino el primo de Estados Unidos a celebrar no sé qué basura, y los quedamos metidos ahí, y que la obra del Señor se está estancando, porque nosotros estamos atendiendo la basurita que otro diablo viene a celebrar. El Señor reprenda al diablo. ¿Cuántos alaban al Señor? Miren, estos días que vamos para adelante, yo sé que muchos de ustedes son desobedientes, y ustedes se arrean todo lo que les pongan por delante el 24. Y hasta salen en la noche como gatos golosos a andar buscando a ver qué hayan. Pero la pregunta es, ¿cuál es el esfuerzo que usted hace por la obra? ¿Ah? Aleluya. Sí. Si yo pudiera salir a pegar un patrullaje, que no lo hago porque esa es cuenta suya, por supuesto en otro carro que no sea el mío. Aleluya. A las 11 de la noche, el 24, todas sus casas estarán con la luz prendida y ustedes despiertos. ¡Sí! ¿Y por qué es que hacemos culto temprano en la noche y no viene? ¿Mm? Ah, no, hermano. Es que ahí va la noche, hermano. No, hermano. No, hermano. Yo para la noche no sirvo, hermano. Ni yo tampoco. Pero se llama sacrificio. Es que como yo para aguantar hambre no sirvo, pero se llama ayuno. Hay que hacerlo. ¿Cuántos alaban al Señor? ¿Me está escuchando? ¿Me está escuchando? ¿Verdad que así somos? Entonces no queremos pagar el precio en esta batalla. Aleluya. Dejemos ahí a los recién, usted sabe, cuchicuchi, los recién casaditos, y vámonos por acá. Y volverán los oficiales a hablar al pueblo y dirán, aquí vienen las preguntas serias, hermano. ¿Quién es hombre medroso? Porque alguien me quiso corregir cuando yo le dije medroso, dijo, miedoso es, dijo. Es medroso, porque el miedoso es el que por naturaleza nace con los nervios alterados, y medroso es el que la pica de valiente y no es nada. Vamos a ver. Dice aquí, ¿quién es hombre medroso que cualquier cosa lo pone a temblequear? O pusilánime, que su corazón le trabaja feo cuando se asusta. ¿Cuántos alaban al Señor? Vaya y vuélvase a su casa para que no apoque el corazón de sus hermanos como el corazón suyo. Porque al cobarde en la guerra, el que se le corre a una hoja seca, no le basta ser cobarde a él, sino que transmite la cobardía al valiente. Heriberto dispuesto para ir a la campaña. Bueno, ayer dije que falló. Aleluya. Pero aparece por ahí Cristian. Siempre de ejemplo, hermano Cristian. Vamos a ver. Aparece Cristian, ¿verdad? Y usted va a ir. ¿A dónde? ¿La campaña? ¿A dónde? ¿A Santa Clarita? ¿Sí? Mano, usted no, en un predio pelado ahí, mano. Yo mal llorín traje la vez pasada que fui. Iba a ir usted. No, mano. Eso está feo ahí, mano. Olvídese, mano. ¿Qué está haciendo este cobarde? ¿Cuándo? No, no, es un ejemplo, mano. ¿Cuántos espías mandó Moisés a la tierra prometida? Dígame a ver, ¿cuántos espías mandó Moisés a la tierra prometida? ¿Cuántos? Uno de cada tribu. ¿Cuántas tribus eran? Ah, bueno. La pregunta es, ¿cuántos trajeron cumplida su misión ante Moisés? ¿Y los otros 10? ¿Cobardes? ¿Qué eran? Cobardes. Y no tuvieron ninguna persecución, nadie los amenazó, ni siquiera un gigante dijo, ¿quién anda ahí? Nada. Ellos se imaginaron medrosos, pusilánime. Ellos se imaginaron, allá miraron un gigante, allá por San Antonio Silva, desde aquí. Miraban el que se movía un gigante allá. Ay, parecemos cucarachas al par de ellos. El cobarde se rebaja solo. No puedo. Soy inútil. Soy el más desgraciado. Soy el pobre hilacha. A mí no me tomen en cuenta. Como yo no tengo vaca. Siempre anda el inútil hablando así. ¿Cuántos alaban al Señor? ¿Cuántos alaban al Señor? ¿Cuántos alaban al Señor en esta hora? Entonces, ese es el problema. Ellos dijeron, parecemos langosta. ¿Y qué es una langosta? Una cucaracha, un carapacho. Un insecto. Mira, a ver, tienen. Fíjese, hermano, yo no sé cómo hicieron, pero le contaron los dedos de las manos y los pies a los gigantes. Tienen 6 dedos en las manos y 6 en los pies. A contar dedos. ¿A eso los mandaron? No. Los mandaron a ver qué fruto había en la tierra prometida. Y que miraran cómo estaban las fortificaciones de las ciudades enemigas para preparar el combate que se iba a entrar del Jordán para adentro. Cruzaron el Jordán, pero no más que pasan al otro lado del Jordán, empieza uno. De uno empezó la cosa. Si esa microbús va vacía para la misión es porque uno fue el que empezó a hacer el desastre. Si 20 levantaron la mano y a última hora van 4, ¿qué pasó? Allá hubo gato encerrado. Vas a seguir vos para adelante. Yo no voy, mano. Mira lo que nos espera allá. ¿Ves? Esta tierra traga a sus moradores. Significa que la tierra es abismosa. Desértica y abismosa. Uy, aquí no, mano. Mira la cranote, los que hay aquí, ¿ves? No, yo me vuelvo. ¿Y vos? Ah, no, si vos te volvés, pues yo me vuelvo. Y yo con vos es que me gusta andar. Mire, hermano, todavía existe esa locura. Hoy con los teléfonos, mejor todavía. Fulanita, ¿vas a ir vos? No. Ah, pues no voy yo tampoco, mi amor. O si no, el compadre al otro compadre. Ey, ¿vos vas a ir a la salida? No, gente que no puedo. Ah, pues no molestes, qué chiste tiene. Yo no voy tampoco, es que yo con vos que me gusta andar. Claro, porque es el que lo invita a las pupusas. Se queda uno, se queda el otro. Ya, se contaminaron 2. 2 ganan a otros 2, ya hay 4. 4 ganan a otros 4, ya hay 8. Y los otros 2 cobardes dicen, bueno, y ustedes se vuelven, pues nosotros volvemos también. Y Josué se le quedó viendo a Caleb. ¿Y vos qué? ¿Yo qué, qué? No, pues sí, no dicen esto que se vuelven. ¿Y vos qué? No, pues a mí me mandaron a espiar la tierra, yo sigo caminando. No, pues yo también. Y se fueron a cumplir la misión. ¿Qué hicieron los 10 cobardes? volverse. Nadie los persiguió, ellos solos iban. Llegaron al campamento con la lengua de afuera, así de, haciendo que los habían perseguido, echando una gran mentira. No tenían a todo el pueblo rebelado contra Moisés, porque los cobardes parejos son buenos para levantar rebelión. ¿Cuántos alaban al Señor? Hermano, levantaron una rebelión contra Moisés. Y el pueblo estaba hablando de matar a Moisés. Y Josué y Caleb, ni los esperen, hermanito. Nosotros solo les vimos el colazo y ahí no sé qué pasó con ellos. Nosotros lo venimos, gracias a Dios escapamos con vida, hermano. Porque nosotros somos sabios, hermano. Miramos el mal de lejos y los apartamos, hermano. Alabe a Dios si puede. ¿Cuántos alaban al Señor? Cuando de repente, no era Zúñiga, era un vigilante que estaba allá arriba, tocó la trompeta, el cuerno, que eso lo usa Israel. Israel, no los tarados de aquí con cara de baleada hondureña ni pupusa salvadoreña. Israel, hasta el día de hoy, usa el chofar y está bien, eso es de ellos allá. Nosotros para eso tenemos gargantas, para alabar a Dios. ¿Cuántos alaban al Señor? A su nombre sea la gloria. Entonces toca el cuerno y dice: yo estoy viendo allá un mover, veo dos hombres que se aproximan. Ya se detuvieron del temblequera que tenía todo el mundo ahí, ya detuvieron este juicio y le dan atención a aquello. ¿Y qué pasó? Veo que vienen avanzando dos. Vayan los del puesto avanzado, corran, vayan a ver allá. Y van corriendo y van viendo y dicen: es Josué con Caleb. Traían una palanca llena de racimos del fruto de la tierra. Traían la promesa para muestra a los cobardes. ¿Cuántos alaban al Señor en esta hora? Dios no camina con cobardes, con miedosos. Dios camina con gente que está dispuesta a pagar el precio en la vida y en la marcha del Evangelio. ¿Cuántos dicen amén? A su nombre, a su nombre. Bendito sea Dios. ¿Y qué hicieron con los cobardes? ¿Ah? ¿Qué hicieron con los cobardes? Bueno, dijo Moisés, a ellos, a

0: Cuando usted se acobarde ante cualquier cosa que la iglesia tenga que hacer, póngase un zipper en la boca, que con eso hace bastante. Porque el cobarde no se queda callado. El cobarde siempre infunde su miedo, transmite su flojedad para tener donde apoyarse y decir que no solo él, que no solo ella. ¿Cuántos alaban al Señor? ¿Me está escuchando en esta hora? A su nombre sea la gloria. Ahora, ¿quién es hombre medroso y pusilánime? Dice, ¿verdad? Que se vuelvan. ¿Cuántos alaban al Señor? A su nombre. Nosotros tenemos que estar conscientes, hermano, que el que está por nosotros es mayor que el que está en el mundo. ¿O no? Mayor que el que está en el mundo es el que está con nosotros. Y si Dios es por nosotros, ¿quién contra nosotros? Y esta es la posición que debe de tener cada creyente. El problemita existe, hermano, en que la cobardía se mezcla entre la valentía para no dar el brazo a torcer. Y le voy a poner el ejemplo. 32 mil hombres escogió Gedeón, ¿sí o no? No escogió, recogió, juez. Juntó 32 mil hombres. Hermano, ser líder de 32 mil de la noche a la mañana, a cualquiera se le infla el pecho. Alabe a Dios si puede. 32 mil a cargo de un hombre, eso era extraordinario, hermano. Ver toda aquella gente gritando, 32 mil hombres formados. Sí, un batalloncito, hermano, un batallón de cuatro compañías, hermano, no pasaba de 600 soldados. Y ver 600 soldados gritando locuras antes de salir a combatir, eso era terrorífico, era pánico, daba pánico oír esos locos gritando con la cara pintada, hermano, y haciendo bulla y zapateando. Se miraba bien diabólico eso, 600. Y 32 mil, hermano. ¿Ya se imaginó usted el grito de 32 mil acampando en un llano aquí, hasta las tejas de las casas del Gavilán se cayeran, hermano? Y nosotros, con la gloria a Dios de nosotros, hermano, ni Mana Roja lo oye cuando se quede en la caja, ¿eh? Allí nomasito. Ni a Mano Guillermo despertamos allá cuando se quede en la caja. ¿Cuántos alaban al Señor? Porque no tenemos nada. Dios les bendiga, los dios. Gloria. Pásale, hermano, aquí. Dios les bendiga, hermano.
1: Gloria a Dios.
0: Y tiene, toda la gente tiene que decir, Dios les bendiga más. Amén.
1: Aleluya.
0: Aleluya.
1: Gloria
0: a Dios. Y Dios le dijo, Gedeón, sí, Señor. Esa gente es mucha, Gedeón. No, pues si yo hasta había mandado a buscar más, Señor. Porque yo veo, bueno, esto pues ya con más estamos más seguros. ¿Cuántos creen que entre más gente es más seguro? ¿Ah? Esa es la ideología humana. Entre más vamos, más seguro. ¿No? Jonatán solo con el paje de arma hizo retroceder a todo un campamento. Que no lo pudo hacer en 2 semanas el papá con todo el ejército. ¿Me está escuchando? Así que el montón no es la diferencia, sino la disponibilidad, sino la entrega con la que lo vas a hacer. Gedeón miraba a la gente como el pastor mira a la congregación, pero Dios pesa los corazones, pero Dios conoce los pensamientos. Y Dios le dice, tenés mucha gente, y si yo te dejo ir con esa gente, ahí lo que llevas es gente vanagloriosa. Que si ganan la batalla van a decir que por ellos y porque eran muchos y que por eso salieron victoriosos. Así que en la madrugada te levantas y me los despiertas y me les vas a hacer la consulta de quien tenga miedo que se vuelva para su casa. Que hablemos sincero. Mire, yo hasta cuando voy a... ¿Se acuerda ya en Salalagua cuando iba a presentar la directiva? Yo les di oportunidad. Si alguien considera que me va a estar lloriqueando, dígamelo ahorita. No me lo vaya a estar haciendo a medio camino. Porque hay mucha emoción a veces. Y, hermano Vidal, usted sabe lo que es esto. Le da ahí a un cargo, pues aleluya. No, pero el problema es cuando ya estamos metidos ahí. Yo todavía dije, 3 semanas pasé diciendo, alguien más que se quiera salir de

0: La lista por cobardía, ¿verdad?
1: Gloria a Dios.
0: Pues la lista se fue reduciendo y ya está esta ahí nomás. Ya no pregunto porque entonces ¿a quién vamos a escoger? ¿Cuántos alaban al Señor? Se levantó Gedeón en la madrugada, ya estoy terminando, no se asuste. Se levantó Gedeón en la madrugada. Hizo la pregunta del millón. Y Gedeón preguntó y dijo: ¿alguien de los que está aquí va con miedo a lo que vamos a hacer? ¿Siente temor? ¿Le tiemblan las rodillas? ¿Por qué preguntar en la madrugada? Porque en la madrugada, hermanos, y con el frío, los nervios están alborotados. Esa gente no detenía ni la quijada del frío y los nervios. Entonces dijo, solo le hizo así, mire, vuélvase a su casa. No, hombre, si no había dicho casa cuando ya estaban en la casa. ¿Cuántos alaban al Señor? Algo parecido como cuando el pastor dice, no va a haber culto para que vayan al entierro. ¿Cuál entierro, hermano? No llegan ni al entierro ni vinieron al culto. Así que yo ya aquí no vuelvo a suspender culto por entierro. Porque ya me convencí que no van ni al entierro ni a ningún lado. Así que los vamos a quedar en culto. ¿Cuántos alaban al Señor? ¿Cuántos dicen amén? ¿Se fueron cuántos? 22 mil. ¿Cuántos, hermano? 22 mil. ¿Quién iba a creer eso, hermano? Y si Dios metiera la navaja para deshijar la iglesia, hermano, ¿cómo saldríamos de los ciento y algo? ¿A dónde considera usted que quedara, en los de adentro o en los de para la casa? No, ya con la cara que puso, ya no le pregunto más. Muy amenazante. 22 mil. Gedeón hizo la cuenta. Bueno, por lo menos 22 mil. Con 22 mil, pues todavía pues, voy a pelear. Pues Gedeón, sí, señor. Tenés muchos. ¿Qué? Muchos. No, pero señor, pues si ya saqué a todos los miedosos, mire, ya se fueron para la casa. Aquí me ha quedado la pura crema. No, papito, le dice, allá hay soya. Mucha harina tiene eso. Ahí no hay crema, mijo. Necesito mantequilla, no revoltijo, papá. Vamos a sacarle el suero y la salmuera, todo eso de más, señor. Sí, mi hijo, venga para acá. Llévemelos al río, párese usted al otro lado, hágalos cruzar el río. Y el que se detenga y tome el agua como el perro lame el agua de las, el agua con su lengua, se lleve con la mano el agua a la boca, hágamelo a un lado. Y el que se embreque, el que se tumbe en el río a tomar agua, me lo aparta a otro lado. Y se puso Gedeón a hacer la prueba, hermano. 10 embrocados para allá, uno que le hacía con la mano para acá, 20 embrocados para allá, otro con la mano para acá, y se fue quedando de los 10 mil, de los 22 mil, se fue quedando con 300. ¿Me está escuchando? ¿Con cuánto se quedó? Con 300. 300 hombres. Y quizás los que se miraban más pálidos, y quizás los que no se miraban tan prepotentes, pero Dios le dijo: esos 300 son los tuyos, y con esos 300 te voy a dar la victoria, porque Dios no se mueve en las masas, se mueve donde dos o tres están, pero en su nombre. ¿Cuántos alaban al Señor en esta hora? Hay que ponerse las manos de Dios a su nombre. Óigame, tenemos 300 valientes, tenemos 300 hombres dispuestos. Tenemos 300 que van a la batalla. La pregunta es, ¿se le corrió uno de esos hombres a Gedeón? No. ¿Le murmuró en el camino un hombre de estos a Gedeón? No. ¿Mantuvieron silencio cuando él dijo silencio? Sí. ¿Cargaron los cántaros con la tea todo? Sí. ¿Quebraron los cántaros cuando se les ordenó? Sí. ¿Gritaron cuando se les ordenó gritar? Sí. Eso es ser obediente, y Dios se mueve en la obediencia, y la batalla se ganó sencillo, ellos obedeciendo y los diablos matándose ellos solos allá. Pero cuando nosotros somos desobedientes, dice que ese error lo cometeremos nosotros, de matarnos entre nosotros mismos. Y eso es lo que está pasando. Si aquí, hermanos, en la iglesia es un espíritu malo, es que contra aquel, es que contra el otro contra el otro, el otro contra el otro, hermano, un rivalismo, un revanchismo. No, no, no, no. El enemigo no es tu vecino, no es tu hermano. El enemigo está de frente. Vamos a ir de frente en el nombre de Jesús. contra huestes espirituales de maldad en las regiones celestes, contra principados, contra potestades. Vamos a pelear con toda la armadura de Dios. ¿Cuántos alaban al Señor en esta hora? Pero lo vamos a hacer con valentía. Última vez, dígale que está al lado suyo, no seas cobarde. Sigue adelante. Sigue adelante. Póngase de pie. La cobardía es tu peor enemigo. Padre, te damos gracias. En el nombre de Jesús. Gracias. Soberano Dios, por tu gran amor y misericordia que esta tarde has mostrado para con nosotros, dándonos tu palabra, enseñándonos tu palabra. Señor, bendecimos tu nombre porque hasta el día de hoy nos has bendecido con tu palabra. Y toda aquella cobardía que pueda haber en nuestras vidas, desaparezca hoy en el nombre de Jesús. Llena nuestros corazones de poder, de amor y de dominio propio, porque tú no nos has dado espíritu de cobardía, sino de poder, de amor y de dominio propio. Queremos demostrar esas tres cosas en el caminar espiritual: poder, amor y dominio propio, para ser más que vencedores contra todas estas cosas. Por tanto, ni lo alto, ni lo bajo, ni lo creado, ni el presente, ni lo porvenir, ninguna otra cosa creada nos podrá separar del amor de Dios que es en Cristo Jesús, Señor nuestro. Pelearemos la batalla con toda valentía en el nombre de Jesús. Gracias, Señor, así nos llevarás a nuestros hogares en tus manos benditas y nos guardarás en el nombre de Cristo. La iglesia dice: amén. Fuerte aplauso al Señor, hermanos. A su nombre. Solo recordarles que
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1: la tierra. 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
3: Y amados hermanos, en el 1969, hace más de 30 años de eso, 1969, hubo uno de los logros científicos más grandes que jamás el hombre ha logrado conquistar. Y fue que una nave norteamericana, el Apolo 11, se despegó y subió y subió y no se detuvo hasta que llegó a la Luna. Y cosa tremenda esa. Llegó a la Luna. Ahora, pocos días más tarde, volvió de nuevo. Lo único que ahora, cuando llegó allá arriba, alunizó, se quedó posado encima de la superficie lunar y los astronautas salieron y caminaron por la superficie de la Luna. Bueno, eso es, científicamente es una cosa extraordinaria. Sea bendito el Señor Jesucristo. Gloria a Dios. Pero fíjense que es un logro científico increíble. Pero iban de espaldas a Dios. Y si usted es inteligente, sonríe si puede. No codicie nada, ni quiera nunca nada, que sea de espaldas a Dios, porque le va a servir de veneno. Mi alma te alaba, Jesús. Ellos subieron, llegaron a la Luna, caminaron sobre la Luna. Después, eso fue un elogio tan terrible que yo creo que no había más palabras para elogiar a los astronautas por un logro científico tan extraordinario. Pero todo fue de espaldas al Dios del cielo. ¿Y por qué eso estaba de espaldas a Dios? Eso fue una cosa abominable a Dios. ¿Por qué? Bueno, la Biblia es la única que nos puede decir. En Génesis capítulo 1, verso 28, hablan la Biblia ahí. Génesis capítulo 1, versículo 28. Mi alma te alaba, Jesús. Génesis 1, 28. Miren la orden de Dios para nosotros los seres humanos. Génesis 1, 28. Y los bendijo Dios. Dios acababa de crear al hombre a su imagen y a su semejanza. Y creó al varón y creó la mujer. Y los bendijo Dios. Y les dijo, fructificad, que dieran fruto. El hombre está creado para eso, para dar fruto. Y multiplicaos, llenad la tierra. Tenían que multiplicarse hasta llenar la tierra. Al hablo si puede. Y sojuzgarla, quiere decir someterla. Que todo lo que hubiera en la tierra estuviera sometido a él, al hombre. Y señoread. En los peces del mar, en las aves del cielo y en todas las bestias que se mueven sobre la tierra. Esa fue la orden de Dios. Que dominaran la tierra y estuvieran señoreándose sobre todo lo que hay aquí abajo. Pero el hombre dijo, no, yo voy a enseñorearme de la luna. Alábalo si puede. Se volvió lunático en ese momento. Alábalo, que así alaba. Y cuando Dios dijo que era aquí abajo que quería que dominaran todo, se remontaron y se fueron allá arriba. Por eso iban a lo que fue una conquista que la elogió todo el mundo. Pero los que conocíamos la Biblia sabíamos que fueron de espaldas a Dios. Alábalo si puede. Bendito el nombre del Señor Jesucristo. Ahora, fíjense para que usted vea por qué. estaban de espaldas a Dios y fue tan desagradable a Dios esa conquista de la luna. Profeta Abdías, versículo 4. Libro del profeta Abdías. Gloria al Señor Jesucristo. Precioso es el nombre de Jesús. Gloria al nombre del Señor. Bendito el nombre del Señor. Precioso Jesús. Alábalo si puede. Mi alma te alaba, Jesús. Precioso el nombre del Señor Jesucristo. Gloria a Dios. Precioso Jesucristo. Por fin llegué. Abdías, versículo 4. Estaba marcado, pero la marca parece que sopló un viento y te la llevó. Dice, si te remontares cual águila. Fíjense que las águilas se remontan, hermano, a alturas que ninguna otra ave puede llegar. Si te remontares cual águila y pusieses tu nido entre las estrellas, de ahí te derribaré, dice Jehová. Así que, en palabras sencillas, Dios profetiza que por la conquista del espacio viene juicio como jamás el hombre ha visto. Pero fíjese que el Señor le ama. Sin embargo, los astronautas que han subido para allá han recibido la alabanza del mundo entero. Porque el mundo entero vive de espaldas a Dios y en una ignorancia de la perfecta voluntad de Dios. Lo que Dios quiere que conquistemos es esta tierra. Si no ha podido el hombre conquistar la tierra, ¿qué hace yendo a la luna? ¿Y qué hicieron con ir a la luna? Si en la luna no hay ni oxígeno. Iban con unos trajes especiales que parecían un antropófago, al lado, lo que Dios le ama. Y ahí caminaban sobre la luna, pero si no avanzan y entran adentro y se le acaba el oxígeno, se mueren. Y ahora siguen subiendo. Y ahora dicen que van para Marte. Todavía se puede. Ni para miércoles van. Mi alma te alaba, Jesús. Van para Marte. Pero cuando el hombre hace sus planes sin contar con Dios, siempre fracasa. Siempre, porque Dios le da la espalda y él dijo, sin mí nada podéis hacer. Todo le sale mal. ¿Cuántos levantan la mano y alaban a Dios? Alábelo, hermano, alábelo, hermano. Alábelo. ¡Oilo, Samaria, soba! Precioso el Señor. Mi alma te alaba, Jesús. Todo el mundo clasificó como un gran logro la hazaña científica de llegar a la luna y caminar por la luna. Pero hablando bíblicamente, fue un gran logro para el diablo. ¿Rogíese si puede? ¿Por qué fue un gran logro para el diablo? Porque hizo algo y movió al hombre a hacer algo en desobediencia a Dios. Y el diablo sabe que cuando el hombre desobedece a Dios, le pertenece a él. Todos nosotros le pertenecíamos al diablo. ¿Hay alguno aquí que nunca le perteneció al diablo? Si dice eso, pues ahí la dice, todos pecaron y estaban destituidos de la gloria de Dios. Y también dice, todo el que comete pecado es del diablo. Suena feísimo, pero es la palabra de Dios. Y la palabra de Dios suene lindo o suene feo, trae victoria, trae bendición. ¡Alabados a Dios! Pero yo por ejemplo, 35 años sin conocer al Señor. Desde que nací hasta que cumplí 35. En ese año, gracias a Dios, conocí a Cristo. Y lo conocí porque metí un tablazo que la mitad fue mucho. Alá, lo que el Señor le ama. Y estaba todo el tiempo en el deporte. Y entrenaba continuamente para competir en fisicultura, levantamiento de pesas y en béisbol. estaba sano, fuertísimo. Un momento me agarró una artritis reumática crónica y me arruinó. Ahí yo me di cuenta que todo lo que yo tenía no valía 2 centavos. Al lado, lo que el Señor le ama. Porque eso fue en día. Agarró los hombros, los codos, las rodillas. Hecho leña. Ahí yo entendí que no valía nada lo que yo tenía. Porque se deshizo en un segundo. Pero lo que Dios le da no se deshace nunca. Lo que Dios le da es eterno. Lo que Dios le da es victoria para siempre. ¡Alabados a Dios! Yo fui a los médicos, ¿verdad? Yo era inconverso. Ahora tengo un médico más grande que los médicos de abajo. Y fui a los médicos, y los médicos eran íntimos, los de aquí en Camuy eran íntimos amigos míos en el deporte, porque ellos estaban siempre en los juegos y demás. Cuando me examinó uno que era muy amigo de mi persona, ¡cacho, eso es artritis, no hay quien lo sane!, me dijo. Yo dije, ¿para qué estudiaste tú, cabezón? Feliz del tiempo, porque ahora me dice que no hay quien lo sane. Se echó a reír y me dijo, que hay como 30 enfermedades incurables. Yo dije, pues todavía no se impana entonces. Al lado se puede. No, la ciencia médica sirve. Lo que pasa es que la ciencia médica es ciencia del mundo para los del mundo. Sonríe si puede. La prueba es el emblema que tienen. ¿Cuál es el emblema? Una culebra. El culebrón ese no es un emblema de Dios. Al lado se puede. Ciencia del mundo para los del mundo. Una misericordia de Dios para la pobre humanidad que no tiene derecho a la sanidad de arriba. Fíjense que eso es para el mundo, pero nosotros no somos de este mundo, nosotros somos de arriba. ¡Alabra se puede! ¡Ay, loya, mansa! Ese punto es tan importante que a los apóstoles de las primeras enseñanzas que el Señor le dio fue esa. Ustedes están en el mundo, pero no son de este mundo. Lo suena la trompeta. Veremos nuestra patria. Si suena la trompeta ahora, ¿cuántos se van? Dígaselo, dígaselo. Yo me voy. ¡Ahora si puede! ¡Hoy la ama y la sama! Yo me gozo con todo el mundo que a la mano y dice me voy. Pero después en el mensaje vamos, le vamos a decir lo que dice la Biblia de quiénes son los que se van. Alábalo si puede. Pero el hombre con su logro científico y con esa invasión hacia los astros, todo el tiempo ha estado de espaldas a Dios y en desobediencia a Dios. Y por esa invasión del espacio exterior, ¿usted sabe la cantidad de dinero que le ha costado a Estados Unidos y a los demás países esa invasión de la luna? Pero mire, la luna. Si en la luna no hay ni oxígeno, ni hay vida, ni cucarachas hay ahí. Alábalo, que siga la ama. Alábalo si puede. Nada. Con el dinero que le costó la invasión de la luna, el hombre, si hubiera usado ese dinero, hubiera mitigado el hambre de multitudes que hoy en día en la tierra mueren de hambre. Eso no lo vemos en Puerto Rico, ni se ve en Estados Unidos. Pero hay países, hermanos, que mueren de hambre continuamente, día tras día, montones de gente. Para eso es que Dios quería que usaran ese dinero. Se ha glorificado el Señor. Pero lo usaron para dar un paseíto a la luna. Mi alma te alaba, Jesús. 1969 fue esa tragedia. Precioso el Señor Jesucristo. Ahora, oigan esto con mucho cuidadito, porque es tan importante. El diablo es un bruto. Pero hermano, el que se revela contra Dios es un bruto, porque ¿cómo usted se va a revelar contra alguien que sabe que no tiene una oportunidad? Eso es como en los boxeadores. Si llega a tener una pelea con alguien que no tiene oportunidad y entra, es un bruto. Al lado se puede. Porque sabe que le va a dar una escalpiza. Mi alma te alaba, Jesús. Y el diablo es un bruto porque se rebeló contra Dios. Pero fíjese, a pesar de que es un bruto, es tiene una sagacidad tan grande y un poder persuasivo tan grande que cuando Dios lo echó fuera, le llevó una tercera parte de los ángeles. ¿Sabes lo que es eso? Convencer ángeles de que se rebelaran contra Dios y se fueran con él. Pues lo hizo. Y así convence ahora a montones de gente aquí abajo, que los engaña y los vuelve súbditos de él y los hace esclavos. Pero cuando se muere esa gente y salen del cuerpo, van a ver al diablo cara a cara, que le va a decir: ahora eres mío para siempre, te fastidiaste. Alábalo si puede. Porque todo el que comete pecado es propiedad de Satanás. Entonces se muere y te lleva. Ahí le dice que en la muerte unos ascienden, pero otros descienden. Uno para arriba y otros para abajo. Los de Cristo para arriba. Alábalo si puede. Y los del diablo para abajo. Alguien una vez predicaba yo más o menos esto y se enojó conmigo. ¿Cómo te va a decir que hijo del diablo? Y dije, bueno, le dice la Biblia que unos son hijos de Dios y otros son hijos del diablo. Yo no tengo la culpa, peleé con Dios, conmigo no. Que va a quedar knockout en un segundo. Alábalo si puede. Es que la Biblia lo dice a los fariseos, que eran los líderes religiosos más grandes, con doctorado en la ley. Conocían el Antiguo Testamento mejor que probablemente que todos nosotros. ¿Y qué le dijo Jesús? Le echó un elogio hermoso. Ustedes son hijos del diablo porque hacen las obras de vuestros padres del diablo. No basta con conocer la Biblia. Hay que vivir la Biblia. Ni basta con conocerla, ni basta con predicarla tampoco. Si la conoce y la predica y no vive la Biblia, usted es un hipócrita como los fariseos. Y el Señor le dijo: ustedes son hijos del diablo. La gente se pusieron verde. Pero el Señor no hacía excepción de personas, le decía a la gente en la cara lo que tenía que decirle. Ahí comenzaron a luchar para matarle y lo mataron. Pero lo mataron porque se dejó matar. Jesucristo era todo Dios. Él se dejó matar porque a eso él vino. Y le permitió que ellos fueran los criminales. Están en lo más profundo del infierno todito ahora mismo. Todavía se puede. Y Cristo está a la diestra del Padre allá arriba. Y el Señor nos dio una promesa y dijo: ustedes, mis discípulos, serán semejantes a mí, igualitos a él. Alábalo si puede. ¿Cuánto levantan la mano? Dan gloria a Dios. Dígale: yo quiero eso, yo quiero eso, yo quiero eso, yo quiero eso. Alabados a Dios, yo quiero eso. ¡Ay, Samalaya, suma! ¿Sabes lo que es eso? Parece imposible, ¿verdad? Que seamos igualitos a él. Pero él lo dijo. Si él lo dijo, es posible. Porque usted y yo, con nuestra fuerza y nuestro intelecto, no podríamos hacerlo. Pero cuando venimos a Cristo y de corazón nos entregamos a él, entonces el Espíritu Santo comienza a hacer esa obra en nosotros. Aquí la obra toda es de Dios. Nosotros somos siervos inútiles. ¡Qué elogio! ¡Alábalo si puede! En palabras sencillas y en puertorriqueño de ese del campo, nosotros no servimos para nada ninguno. ¡Alábalo, que el Señor le ama! ¡Ríese, que el Señor le ama! Pero cuando venimos a Cristo, Él trabaja a través de nosotros y hace lo que tiene que hacer a través de nosotros, y después viene la recompensa grande. ¡Alabados a Dios! Mi alma te alaba, Jesús. Precioso Jesucristo. ¡Ay, pobre Jesucristo! En Génesis capítulo 11, en su Biblia, ábrala ahí. Génesis capítulo 11. La Biblia nos habla de una rebelión tremenda que hubo en cierta época. Dice que en esos días tenía entonces toda la tierra una sola lengua y una misma palabra. Un solo lenguaje se hablaba. Se entendían todos muy bien. Pero cuando salieron del oriente, hallaron una llanura en la tierra de Sinar y se establecieron allí. Dice que Dios le había dado una orden a ellos de que poblaran toda la tierra y conquistaran la tierra y la llenaran y la sometieran. Pero ellos llegaron, se establecieron allí y no se movieron para adelante. Y se dijeron unos a otros, vamos a ahora hacer ladrillo. Y vamos a cocerlo con fuego. Y lo hicieron, y le sirvió el ladrillo en lugar de piedra y el asfalto en lugar de mezcla. Y dijeron, vamos a edificarnos ahora una ciudad y una torre cuya cúspide llega al cielo. Ahí ven ustedes por primera vez cuando los hombres se le metió el diablo al lado de subir para arriba. Cuando Dios no, le dijo que no, no era para arriba, es para el frente, conquistando la tierra. Pero ellos para arriba y empezaron a subir con su torre. Pero cuando iba la torre agigantándose sobre la faz de toda la tierra, dice, hagámonos, mire cómo dijeron, hagámonos un nombre. El hombre tratando de enseñorearse de cuántas cosas y jactarse de que es algo. Aquí el más inteligente, el que más se abaja delante de Dios. Alábalo si puede. Dice, por si fuéramos esparcidos sobre la faz de la tierra, que ya tengamos un nombre que lo tenga que recordar todo el mundo. Y entonces descendió Jehová para ver la ciudad y la torre que edificaban los hijos de los hombres. Y dijo el Señor, verso 6, he aquí el pueblo es uno. Todos estos tienen un solo lenguaje. Han comenzado la obra y nadie ni nada les hará desistir ahora de lo que han pensado hacer. O sea que Dios lo sabe todo, sabe que tenían la mente en hacer algo que no iban a dar para atrás de ninguna manera. Ahora pues descendamos y confundamos allí su lengua. Descendamos, dice Dios. Demuestra que Dios es trino, que es una trinidad, porque en el cielo tres dan testimonio, el Padre, el Hijo y el Espíritu Santo, y los tres un solo Dios son. No es como dicen los testigos de Belcebú, que nosotros creemos en un Dios de tres cabezas, le prende al diablo. Creemos en un solo Dios verdadero, pero se manifiesta en tres personas. Alábalo si puede. Y si él decidió eso, ¿quién le va a echar para atrás nada? Dios el Padre está en el trono. Es espíritu, a él nadie lo ha visto. El día del rato que lleguemos allá arriba, veremos una figura espiritual ahí, pero no vamos a ver una persona así como yo te veo a ti, tú a mí. Pero Dios el Hijo, ese la ha dado a conocer. El que vio a Cristo, vio a Dios. El que vio a Cristo, vio al Padre. Alábalo si puede. Y ese es el Verbo. Es el que dio la orden para que aparecieran las estrellas y aparecieran los mares y apareciera todo lo que existe. Él dio la orden. Sea la luz. Pero el Espíritu Santo fue el que creó todo. Y él hablaba y el Espíritu Santo hacía. Es como cuando usted ora para un enfermo. Usted pone la mano sobre el enfermito. Y cuando empieza su oración, es al Padre, porque yo lo digo, cuando ores al Padre. No podemos hacer como mucha gente que se dirige a cualquiera. No, es al Padre. Y usted ora, Padre, en el nombre de Jesucristo, porque no llega la oración ni al techo de la casa, sino en el nombre de Cristo Jesús, el Hijo de Dios. Porque el Padre es la cabeza de la Deidad, pero Jesucristo es el Verbo, la Palabra. Ese es el que da las órdenes. Pero el Espíritu Santo es el que hace la obra. Jesucristo lo dijo cuando él echó fuera demonios y sanó enfermo, dijo, no soy yo el que haga la obra, es el Espíritu que mueve en mí que la hace. Es decir, que en la Trinidad cada cual tiene su trabajo. Y ahí se ve la que no hay falla. Pero los tres, ¿cuánto levanta la mano con un solo dedo? Un solo dedito. Uno, son uno. Los tres son uno, pero es una Trinidad. Tres. Dios el Padre, Dios el Hijo y Dios el Espíritu Santo son los que dan testimonio en el cielo. Y fíjense cuando Dios habla ahí, como dice, ahora pues descendamos, hablando en plural, descendamos y confundamos allí las lenguas de ellos, para que ninguno entienda el habla de su compañero. Y así los esparció Jehová desde allí sobre la faz de toda la tierra, y dejaron de edificar la torre. Le acabó el asuntito. Alábalo, que sea la ama. Por esto fue llamado el nombre de ella Babel, porque allí confundió Jehová el lenguaje de toda la tierra, y desde allí los esparció, y sobre la faz de toda la tierra los echó. Y la torre de Babel se quedó donde estaba. Alábalo, si puede, ya no creció más. Sea bendito el Señor Jesucristo. Ahora, hoy en día estamos viviendo la misma situación de los días de la Torre de Babel. Dice que cuando los hombres se movieron a la luna, no era la primera vez que habían hecho eso, ya en los días de Babel lo habían hecho. Dios le detuvo el asunto y los esparció por la tierra a hacer lo que él había dicho, que era la tierra la que tenían que conquistar. La tierra la que tenían que llenar de vida. Sea bendito el Señor Jesucristo. Pero el hombre desobedeció a Dios en su llamado, pero Dios le anuló la rebelión. Y cuando Dios pone la mano, mire, sonríe si puede, no hay nadie que pueda hacer nada. Aquí el inteligente, el hombre inteligente, y el hombre se supone que es inteligente, porque nos crearon imagen y semejanza de Dios, imagínense. A imagen y semejanza de Dios. Poniéndolo en forma bien literal, nos crearon a imagen y semejanza de Jesucristo. Gloria a Dios. Alábalo si puede. Aleluya. Dios es una trinidad. Dos personas son espirituales. El Padre es espíritu y el Espíritu Santo es espíritu. Y usted fue creado a imagen y semejanza. Tiene que ser igualito. Lo que yo veo no es usted. No me dijo, una vez me dijo uno, ¿será que usted es miope porque estamos todos aquí tan cerca de usted? Yo dije, no es que soy miope, es que eso que yo veo no es usted, cabezón, alábalo si puede. El que está dentro, la persona interior está dentro de este cuerpo. Usted es un espíritu y está ahí dentro. Ese espíritu es inteligente. Puede hablar con Dios, puede comunicarse con Dios. Entiende bien todas las cosas, pero ligado al espíritu hay un alma. Ahora, el alma es la que tiene dominio sobre las emociones y los anhelos del hombre. Y es la canela, esto, aquello y lo otro. Pero si es convertida esa alma, anhela asuntos espirituales y cosas que sean agradables a Dios. Que es un inconverso, lo único que anhela es dinero y pecado de todo tipo. Después se muere y se lo lleva el diablo. Es un negocio flojo, hermano. Pero que nos dieron inteligencia para que no nos dejemos engañar del diablo. Me dieron inteligencia para que tenga el diablo. Mire, levanta el pie. ¡Bing! Ahí abajo. Sea bendito el Señor. Pero nosotros somos una trinidad. Dos personas aquí adentro. La persona interior. Dos componentes, el espíritu que es usted y el alma que está ligada a usted para que usted pueda atender sus emociones y sus anhelos. Pero entonces hay un cuerpo, míralo aquí afuera. Ahí no hay que enseñar mucho porque lo vemos todos los días. Ahí que usted vive. Y cuando usted se convierte de corazón al Señor, este cuerpo viene a ser templo del Espíritu Santo. ¡Alabados a Dios! Y mientras usted es inconverso y está en el pecado, este es templo del diablo. A ver si puede. Más claro no canta un gallo puertorriqueño. Así que, por eso que cuando venimos a Cristo, hermano, cambiamos de dueño. Entra Cristo y va el diablo que vuela. Sea bendito el Señor Jesucristo. Pero cuando la persona acepta a Cristo, tiene que ser lleno del Espíritu Santo. Por eso, hermano, es que nuestras iglesias en cuanto la persona se convierte, tienen que enseñarle bautismo del Espíritu Santo y bautismo en agua, y ministrárselos inmediatamente. Y no pueden cometer ese disparate que muchos lo hacen, de aguantar los 6 meses sin bautizar las aguas. Porque el bautismo en agua es el que hace que este cuerpo nazca de nuevo. El bautismo en agua sumerge un cuerpo que está muerto, porque la paga del pecado es muerte. Un cuerpo que pecó. Y cuando usted acepta a Cristo, Él lo perdona, usted es salvo. ¿Quién es salvo? La persona de adentro. Pero usted de afuera sigue muerto. Lo único que hace que esto renazca es el bautismo en agua. Dios lo ha puesto así, hermano, no hay cuestión de discutir, es que es como Dios lo puso. Que cuando usted lo sumerge en las aguas, dice que el agua del bautismo deshace el cuerpo del pecado. Y lo resucita usted. Usted sale para afuera como el que resucita. Ahora, usted ha nacido del agua y ha nacido del Espíritu. Ahí tiene salvación. Cuando aquel gran líder judío vio a Jesús y le echó unos piropos muy agradables al Señor, ya no se estaba de ojo y de nadie. Le dijo: Señor, sabemos que tú has venido de Dios, porque nadie puede hacer las obras que tú haces y los milagros que tú haces. Jesús le dijo: de cierto te digo que si no naces del agua y del Espíritu, no entras al reino de los cielos, con todos los elogios que me has echado. Alaba si puede. Sabía si puede. Precioso el Señor Jesucristo. Nosotros, hermanos, no podemos imitar a otros siervos de Dios, ni al pastor, ni a los evangelistas, no a nadie, nadie. Al que tenemos que imitar es a Cristo Jesús. Porque Él lo dijo: los discípulos serán semejantes a mí. Pues para eso hay que imitarlo a Él. Lo que Él hizo, hágalo usted. Y lo dijo: harán mis obras, pero aún mayores que estas harán. Y ese asuntito último es medio serio. ¿Cómo es posible que vamos a hacer obras mayores que...? Bueno, ahora mismo, ¿usted lo está viendo aquí en este salón? Estamos entrando en 128 países con este mensaje en esta noche. 128 países. Toda Europa por el satélite y todo el SAT, y ahí hay 106 países que entra el satélite. Y después todo Sudamérica y todo Centroamérica y Puerto Rico y República Dominicana y Estados Unidos y todo México. ¿Cuándo Jesús hizo eso? Pues esas son las obras mayores. No es que vamos a hacer milagros más grandes que lo que hizo. Y sin, con todo y eso, hoy en día ocurre un milagro que jamás Jesús lo hizo tampoco. Sonríe si puede. ¿Cuánto levantan la mano y alaban a Dios? Alábalo, hermano, alábalo. Pero cumplimiento de lo que Él profetizó. Él lo profetizó, Él lo dijo. Harán mis obras, pero aún mayores que estas harán. Alábalo si puede. Está cumpliendo lo que Él dijo. Precioso el nombre de Jesucristo. Y hoy en día hay milagros, hermanos, que usted no los ve jamás, ni en el Señor, ni tampoco en los apóstoles. Cuando usted ve en la Biblia, por ejemplo, que se orara por una persona y le faltaban 3 costillas y le aparezcan las 3 costillas. Y lo he visto en múltiples ocasiones. Uno u otros países, gente que los traen, que le faltan partes del cuerpo. Y hay un muchachito que lo trajeron una vez en una campaña, y la mamá lo trajo y tenía el brazo así muerto, y dije: ¿qué le pasa? Para que le falte el hueso del codo, no puedo mover el brazo. Y cuando oraba el brazo hizo así, ¡pum!, y le cayó arriba. Y cuando buscaron, tenía el hueso ahí. Milagros creativos, donde no hay emoción que funcione, ni sugestión que funcione, sino que funciona el Espíritu de Dios que hace un milagro. Porque hoy en día hay tantos burlones que aun que se le abran los ojos un ciego, que eso es una cosa que no es cualquier cosa. Ah, eso estaba ciego, pero era una emoción que... Y todo es emoción, emoción, y emoción y emulsión. Alaba lo que el Señor le ama. Pero cuando la persona, Dios le crea algo que faltaba, se tiene que tragar la lengua. Porque ahí no hay emoción que funcione. Se ha glorificado el nombre de Dios. Y sus milagros los hace Dios continuamente en esta época tan final. Continuamente. Se ha glorificado el nombre de Dios. Porque es lo que Él dijo: harán mis obras, aún mayores que estas harán. Lo más grande es que está llegando la palabra en esta noche a millones de personas. En 128 países. Eso es lo más que interesamos, porque es que lo que interesamos es que se salven las almas. Después, la palabra es acompañada por milagros que siguen esa palabra. Los viajes de los apóstoles, esa era la forma, y eso no ha cambiado. Dios no tiene que cambiar porque Dios es perfecto. Sea bendito el Señor Jesucristo. Mi alma te alaba, Jesús. Bueno, hoy en día siguen tirando astronautas. Hermano, continuamente se levantan naves espaciales, ahora con gente adentro, y suben por ahí para arriba. Eso es día tras día. Astronautas que suben hacia arriba, hacia las... ya pensando que pronto van a entrar a Marte. La luna ya pasó de moda. Alabo si puede. Siguen tirando astronautas. Pero viene un momento en que Dios también va a tirar sus astronautas. Ahora, los científicos pues se jactan de que ellos pues son los que tiran los astronautas. Pero cuando ellos tiraron los primeros astronautas, ya Dios había tirado tres. Alábalo si puede. Nunca el hombre le puede madrugar al Señor. Alábalo si puede. Por mucho usted madruga, ese rato que Dios estaba despierto. Sonríe si puede. Y cuando ellos tiraron los primeros astronautas, ya Dios había tirado tres. El primer astronauta fue Enoch. Y la Biblia dice que Enoch andaba con Dios. Mira el secreto de ese hombre. Andaba con Dios. Y Dios se lo llevó con él para que no conociese muerte. Tiene aproximadamente ahí por alrededor de poco más, un poco menos, 5.000 años de edad tiene, ahora mismo. Que está allá arriba, jovencitito. Sonríe si puede. Nunca morirá. Es un tipo perfecto del rato que viene. Un tipo perfecto. Pero cuando suena la trompeta, los que volemos en el rapto, no moriremos jamás, no conoceremos muerte nunca. Alábalo si puede. Y recibiremos un cuerpo inmortal e incorruptible, igualito al de Cristo. ¿Quiere más? No hay quien le pueda dar más. Alábalo si puede. Nada más. Sea bendito el nombre de Jesucristo. Este es el momento más hermoso que jamás se ha vivido en la historia del mundo. Porque ahora podemos decir sin ninguna alternativa y sin ninguna duda que en cualquier momento ocurre el arrebatamiento. Y podría ser ahora mismo. Ojalá fuera ahora mismo, Señor. Alábalo si puede. Dice que 2 o 3 años atrás yo no podía decir eso. El rapto puede ser ahora mismo. Yo podía decir, el rapto viene pronto. Eso lo podía decir, lo decía también. Pronto volamos para el cielo. Porque faltaba poco para el asunto. Pero ahora no, ahora podemos decir, puede ser ahora mismo. Puede ser ahora mismo. ¿Por qué podemos decir ahora mismo ahora? Bueno, porque está cumplida. La última que faltaba de cumplirse, se cumplió. Y Dios me ha hablado montones de veces. Esto lo tienes que hablar en todos los mensajes. Aunque te parezca un disco rayado, alábalo se mueve. Estos discos rayados empiezan a repetir lo mismo, lo mismo, y lo mismo, lo mismo, y te tienes que quitarlo. Y es que están guayados y no puede moverse. Pero aunque parezca un disco rayado, hay que repetirlo, porque es lo más importante, es el mensaje clave de este tiempo. En el profeta Oseas, capítulo 6, versos 2 y 3, la Biblia dice que pasarán 2 días de Dios. Y la Biblia dice claramente, un día con el Señor son como 1.000 años. Pasarán 2.000 años. Y entonces mi venida cierta como el alba. Y entonces vivirán en mi presencia. Sonríe, el Señor le ama. ¿Pasaron los 2.000 años allá? Mira, hermano, hay montones de gente que ni sabe si han pasado los 2.000 años. ¿No? Cuando se cumplió el siglo XX. Siglo XX ya pasó, estamos en el siglo XXI. Alábalo si puede. Cuando el siglo XX terminó, un siglo son 100 años. Y 20 siglos, 20 por 100, son 2000. Ahora estamos ya en el 2001. Y mire, voy a usar esta computadora para que lo entienda bien fácil. Enero, febrero, marzo, abril, mayo, junio, julio y agosto terminó ya. 8 meses han pasado ya de este año. ¿Los ríes si puede?
4: ¡Aleluya!
3: Quiere decir que el 2001 ya mismo se va y viene el 2002. Y cuando pasaren esos 2000 años, mi venida cierta como el alba. ¡Alábalo si puede! Y entonces viviremos en su presencia. Lo veremos tal como él es. Y la promesa más linda que hay en la Biblia, yo creo que no puede haber nada más lindo que eso, está para los que vuelen en el rapto. Porque en la gran tribulación se va a salvar multitud de gente, porque la Biblia lo dice. De multitudes que nadie puede contar, de todos los pueblos, lenguas, naciones, tribus. Los viejos van en visión sirviendo al Señor allá arriba en su templo, y quizá multitud. Esos son los que vienen de la gran tribulación, dice la Biblia. Pero ese no es el anhelo de nosotros, no, el anhelo de nosotros es el rapto de la iglesia. Porque los del rapto volaremos con el Señor. Alábalo si puede. Y hay un versículo que le dice aquí bien claro ese punto de los que volemos en el rapto. Primera de Tesalonicense, capítulo 4, verso 16. Hay dos versículos ahí, es el primero. Primera de Tesalonicense, capítulo 4. Sonríase, que el Señor le ama. Gloria a Jesucristo. Primera de Tesalonicense, 4:16. Ahí está el rato en todos los detalles. Porque el propio Señor, con voz de mando, con voz de arcángel y con trompeta de Dios. Mire qué escándalo van a formar allá arriba. Y entonces ocurre el rapto. El propio Señor, el Señor mismo, con voz de mando, con voz de arcángel, con trompeta de Dios, descenderá del cielo. Y los muertos en Cristo resucitarán primero. Pero ese no es el rapto, porque nosotros, el rapto es para la gente que están aquí vivos todavía. No estoy hablando de toda la humanidad. Porque los que no están en Cristo no están vivos, están existiendo. Aquí hay dos cosas. Unos están existiendo y otros están viviendo, están vivos. Vivos los que tienen la vida de Cristo. Y existiendo los que sencillamente comen y beben. Y saltan y brincan y corren y comen de cuanto les gusta y respiran aquí abajo. Pero los de Cristo estamos aquí, pero ya no somos de aquí, somos de arriba. Los de Cristo sabemos que somos de Cristo porque tenemos el Espíritu Santo. El Espíritu Santo es el que da testimonio de que usted es un hijo de Dios, de que usted es un creyente verdadero. Alábalo si puede. Porque creyente cualquiera, ¿cuánta gente dice, ay, Dios, yo sí amo a Dios, y está más perdido que el diablo? Sonríese, que el Señor le ama. Judas decía que amaba a Dios, y echaba fuera demonios y sanaba enfermos, y se lo llevó el diablo, está en el infierno. ¿Y cuántos se convertirían en el ministerio de Judas, que están en el cielo ahora mismo? Es lo que dijimos al principio, no basta con predicar, ni basta con que conozcamos la palabra de Génesis hasta Apocalipsis. Es que vivamos esa palabra, es que vivamos esa palabra, hay que vivir la palabra. Y la palabra dice procurar la paz con todo. No puede estar enojado con nadie. Se les olvidó que los elefantes no entran ajenos a los cielos. Alábalo, que se ya le amo. Se enoja por cualquier cosita y ahí están lastimados y ahí ya ni miran a aquel ni saludan al otro. Si suena la trompeta y se van ellos, se va el diablo también. Alábalo si puede. No se van ni en sueño, porque la isla dice procurar la paz con todo. Y después dice, y la santidad sin la cual nadie verá al Señor. Es el resto de nosotros, porque ¿cuántos de ustedes quieren irse en el rato cuando suena esa trompeta? Si tiene tres manos, levanta. Alábalo si puede. Ese es el reto, porque ahí vamos a tener lo grande. Los grandes. Sonríese, que el Señor le ama. Hay que tener los grandes. Estamos leyéndole aquí ahora mismo. Suena esa trompeta, dice, y los muertos en Cristo resucitan. Pero ese no es el punto que estamos tratando de explicar. El punto es este, verso 17. Nosotros los que vivimos, los que tenemos la vida de Cristo, los que hayamos quedado, estamos aquí abajo todavía, seremos arrebatados juntamente con ellos, muertos en Cristo subiendo para arriba, y vivientes que nunca veremos muerte, arrebatados en nubes hacia el aire, para recibir al Señor, y así estaremos siempre con el Señor. Y ese último pedacito, métaselo en el corazón. Así estaremos siempre con el Señor. Arrebatados, volaremos con Cristo. Y viviremos con Él para siempre. Eso implica que donde quiera Él va, usted va. Donde quiera Él esté, usted está. No lo va a soltar nunca. Porque los que se levantan van a ser esposas de Cristo para siempre. Y aún el matrimonio aquí abajo es igual. El varón es la cabeza y la mujer es el cuerpo. Y es la esposa. Y nosotros vamos a ser la esposa de Jesús, o sea, el cuerpo de Jesucristo. Él es la cabeza y nosotros el cuerpo. Por eso que dice que donde quiera Él vaya, vamos nosotros. Usted ahora, ese cuerpo suyo es un tipo de esto, de eso mismo. Usted tiene una cabeza y un cuerpo. Y cuando usted sale con la cabeza sola y deja el cuerpo ajocado en su casa, nunca, pues tampoco nunca el Señor va a salir para ningún sitio sin que su cuerpo vaya pegadito de Él. Alábalo si puede. Y ese cuerpo es la esposa del Señor para siempre. Sea bendito el Señor. Fíjense ustedes que en la batalla Armagedón, cuando Cristo desciende a la batalla, los ejércitos de la tierra han asaltado a Jerusalén y la han saqueado, y entonces desciende Jesús a la batalla y viene su caballo blanco. Pero detrás de él, ¿quién viene? Dice, los santos vienen con él. Donde quiera él va, vamos nosotros. Y él en caballo blanco y nosotros en caballo blanco. Y él con un cuerpo inmortal, inmortal e incorruptible. Y nosotros con cuerpos inmortales e incorruptibles. Alábalo si puede. Si hay alguien que lo ofrezca más, dígame quién es y nos vamos para allá. Alábalo si puede. Pero no hay quien pueda ofrecer ni un reintegro, alábalo si puede, de lo que ofrece Cristo.

y nos sentaremos en las nubes para recibir al Señor en el aire. Así estaremos siempre con Él. Es decir, que para estar siempre con Él y para sentarnos en una nube y subir en una nube, no puede ser con este cuerpo. Se sienta en una nube ahora, se va a hundir más ligero que lo que se sentó. Y en ese cuerpo usted no va a poder subir. Te puede dar un salto y tocar las manos allá arriba, si es un atleta de esos súper consumados, pero baja más ligero que lo que subió. Pero en el cuerpo nuevo subiremos a voluntad. Porque es un cuerpo inmortal e incorruptible. Y eso lo va a hacer Dios en un segundo. Qué papá terrible ese. Lo sabemos porque lo dice la Biblia. No se puede hablar nada que no pueda probar con la Biblia. Ni lo hable. Un cuerpo que en un segundo, esto desapareció y apareció el cuerpo igualito al de Cristo. Inmortal e incorruptible. La Biblia lo dice así, claramente. Vamos a ver los versículos para que los vean la Biblia y se los puede enseñar a otros también. Precioso nombre del Señor Jesucristo. Primera de Tesalonicense, capítulo 5, verso 23. Ahí te dice, el cuerpo que vamos a tener, y te dice lo que tienes que tener para irte en el rapto. Sonríase, que el Señor le ama. Bendito sea Dios. Gloria al nombre de Jesucristo. Primera Tesalonicenses 5:23 dice, y el propio Dios de la paz os santifique por completo. Total santidad. ¿Para qué quiere decir eso? Ahí lo dice, que todo vuestro ser, todo usted, ni el pelo se queda por fuera, todo vuestro ser, espíritu, ese es usted que está dentro del cuerpo, alma, esa alma está ligada al espíritu formando la persona interior, y cuerpo, el de afuera, se han encontrado irreprensibles. Si quiere una palabra más grande que esa, yo creo que no existe. Alabo sí puede. Irreprensible para la venida de nuestro Señor Jesucristo. París en el rato tiene que ser santo, espíritu, alma y cuerpo, por dentro y por fuera. ¿Cuánto evangélico? Ah, por fuera no tiene importancia. Pero es para usted, cabezón. Alabo lo que el Señor le ama. Pero ¿cómo no va a tener importancia esto si este va a ser el templo del Espíritu Santo? Que en ese cuerpo van a vivir dos. ¿Cuántos de ustedes pueden decir que dentro de ese cuerpo viven dos ahora? Si no entiende lo que eso implica, no levante la mano. A la hora y puede. Que sí, que vive usted y tiene que vivir otro. ¿Quién es el otro? Grítelo duro. Duro, ¿no lo oí? Ah, bueno, ahora oí. Sí, podemos decir, yo vivo aquí adentro y Cristo vive ahí adentro. Porque Cristo y el Espíritu son uno, no está uno, está el otro. Ahí no hay alternativa, la Trinidad es una. Aquí está, literalmente, está el Espíritu Santo. Pero Cristo está aquí porque el Padre está aquí, todo Dios está aquí. Y dentro de usted está Dios y usted. Son dos que viven ahí dentro. Sea bendito el Señor. Por eso es que esto entonces viene a ser templo de Dios. ¿Cuántos de ustedes son eso ahora mismo? Levante la mano. Si no lo es, no se ponga triste. En esta noche usted va a llegar a esa bendición. Porque en esta noche, cuando hagamos un llamado, usted viene a Cristo. Y cuando usted viene a Cristo, instantáneamente te perdona. Alabado sea Dios. Y pasas de la muerte a la vida. Alabado sea Dios. Inmediatamente que usted acepta a Cristo. Porque estamos hablando aquí a este grupo lindo que está aquí. Pero en la casa hay una multitud gigantesca de gente oyendo.

Se ha glorificado el Señor. Mire, ahí donde estábamos nosotros ahora, en Nuevo México. Y en Juárez, que es México. Y en El Paso, cuánta gente, hermano, oímos su programa todos los sábados. Esa campaña, todos los sábados, qué bendición. Dios me los bendiga a todos los que están allá ahora, que nos están oyendo en Juárez, México, y en El Paso, Texas, que están ahí. Los divide una frontera. Pasa uno y entra por esa frontera y cae seguido en México. Pero ahí oyen ellos esta campaña los sábados, multitud de personas. Sea la gloria de Dios. Precioso el Señor. Cuando suena esa trompeta, Cristo dijo algo que es inquietante. Unos serán tomados y otros serán dejados. Y le está hablando a la iglesia, porque los pecadores se sabe que se van a quedar todos. Y se van los pecadores, pues se va el diablo también entonces. Sí, pues, se va. El jefe es él. Alábalo si puede. Pero los únicos que tenemos oportunidad de irnos somos los que somos convertidos al Señor. Los evangélicos son los únicos que tienen oportunidad de volar. Gente se enoja, pero no se me enoje. Conviértase a Cristo, cabezoncito. Alábalo si puede. La única oportunidad que usted tiene es convertirse a Jesús. Y el Señor dijo, el que a mí viene, no lo echo fuera. Pero dijo, los que se irán en ese arrebatamiento son pocos. Y dijo, y unos serán tomados y otros serán dejados. ¿Y por qué es eso? Los pastores que me estén escuchando en sus casas, porque la iglesia que venía esta noche, algo le pasó. Bueno, son bien responsables. Algo le habrá pasado. Yo quiero que no sea ninguna cosa de accidente ni nada de eso. Pero los pastores saben muy bien que tienen iglesias. Que hay gente de las iglesias que no son todos iguales. Hay gente que son fervientes. Cuando el pastor dice, ¿cuántos van a ir hoy a visitar los hogares? Y otro, en vez de hacer así, hacen y se meten al banco casi. Sí se puede. Otros que son fervientes, que usted los ve, que alaban a Dios continuamente. Y otros que tienen un diablo sentado en la lengua que no los deja alabar nunca. Sí se puede. El que tenga un diablito sentado en la lengua, ahora mismo, no lo deje para después. Abra la boca bien abierta, saque la lengua bien larga y haga así, para afuera, escupa para afuera ese pájaro. ¡Alabado sea Dios! ¡Échalo para afuera! ¡Ay, lo lanza! Que su lengua es para alabar al Cristo vivo, su lengua es para decir gloria a Dios y aleluya. Y te amo, Señor, bendito sea su nombre. Los creyentes verdaderos tienen la lengua de Cristo aquí abajo. ¿Cuántos son lengua de Cristo aquí abajo? Levanta la mano los que son lengua de Cristo. Que sí, que usted no se cansa de diariamente hablarle a este, a aquel, a la otra, de ese Cristo. Mire, hermano, hay evangélicos que no dan testimonio ni a la mamá. A nadie. Por eso que uno, él lo dijo, unos serán tomados y otros dejados. Esos evangélicos mudos se quedan todos aquí abajo. Sonríe si puede. Pero hermano, la iglesia verdadera son hombres y mujeres llenos del Espíritu Santo. Eso que la Biblia dice que Jesucristo vino a bautizar en Espíritu Santo y en fuego. Él murió en la cruz, derramó la sangre que limpió el pecado en la cruz, pero vino a bautizar la gente que los reconocen a Él como Salvador. Él vino a llenarlos del Espíritu Santo. Fíjense que cuando los discípulos, el Señor estaba a punto de irse al cielo, ¿cuál fue la última instrucción que le dio? Se me quedan quietos en Jerusalén. Ni prediquen, ni testifiquen, nada, quietecito, hasta que los llene del Espíritu Santo. En palabras más lindas,
hasta que yo no vuelva de allá arriba en la persona del Espíritu Santo y me le meta por dentro ustedes, ni abran la boca, que ustedes ninguno sepan nada. Alaba, señora. Sonríe, si puede. Y ellos fueron obedientes, ahí fueron obedientes. Y lo que había allí en Pentecostés era un grupito, 120 personas. A los apóstoles, otros discípulos, las mujeres fervientes que eran, mujeres siempre son más abundantes que los hombres, alábalo si puede. Y ahí estaban esperando todo. Ahí nadie predicaba, y nadie daba testimonio, todo el mundo era ahí esperando el Espíritu Santo. Ahora cuando cayó el poder, y se le pusieron lenguas de fuego en la cabeza a cada uno de ellos, y después esas lenguas de fuego se metieron para adentro, y el Espíritu Santo se metió también, entonces fueron cambiados y fueron nuevas criaturas. ¡Alabados a Dios! Por eso que sin bautismo Espíritu Santo no hay evangelio. Mire, es una tragedia que organizaciones evangélicas grandes no creen en bautismo Espíritu Santo. Es que no les gusta el alboroto ese. Alabo lo que sigue la ama. A ellos les gusta en silencio. Yo le dije una vez a uno, pues mire, vaya al cementerio y se sienta en una tumba y ahí usted ora en silencio, junto con todos los muertos como usted. Ah, no, el Señor le habla. Precioso el Señor Jesucristo. Bendito el nombre de Jesús. ¿Cuántos levantan la mano y alaban a Dios? Alábelo, hermano, alábelo, alábelo, alábelo, alábelo. Alábelo en el nombre de Jesucristo. Ay, santo, mi alma te alaba. Quiere decir que para irse en el rapto, usted tiene la fórmula aquí. Tiene la fórmula aquí. Que el propio Dios de la paz te santifique por completo. Espíritu, alma y cuerpo se han encontrado irreprensibles para la venida del Señor. Ahí está la fórmula del rapto. Alábalo si puede. Usted que está santo por dentro y por fuera. Alábalo si puede. Ahora, para conseguir esa bendición, ¿qué es lo que hay que hacer? Bueno, hay que buscar a Dios con toda nuestra alma y todo nuestro espíritu, porque el Señor nos dijo que cuando usted lo busque con toda su alma y todo su espíritu, Él será encontrado. Alábalo si puede. Sea bendito el Señor. O sea, que esto no es un jueguito de religión. Aquí hay que madrugar a orar. Fue el gozo, los zapatos. Alaba, el Señor. Es el primer punto, porque Jesús dijo que los discípulos serán semejantes a Él. Y cuando era muy de noche, ¿dónde estaba Jesucristo? Arriba en el monte orando. Ni casa tenía. El no tener casa no le impidió que Él hiciera eso. Nosotros, gracias a Dios, todos tenemos casa. ¿Hay alguno que no tiene casa? Avísenle, porque pues, nos reunimos algo y le hacemos una barraca en alguna esquina. Alaba, si puede. Por si acaso hay una tormenta, no se lo lleve. Mi alma te alaba, Jesús. Pues Jesucristo no tenía casa. Ni los hermanos carnales de Él lo querían. Y gente dice que María nunca tuvo otro hijo, no, que Jesús, embuste el diablo. Tuvo hijo e hija, porque lo dice la Biblia. Y, hermano, que hay gente que ¿cómo se atreve a mentir en esa forma? Se le olvidó que los mentirosos no entran ajenos a los cielos. Hermano, es que eso no le quita méritos a María. Si en esa época, y en cualquier época debe ser igual, pero en esa época era un prestigio para la mujer tener hijos. La vergüenza más grande para las mujeres en esa época era que fueran estériles. María tuvo un primogénito, Jesús. Pues si dice la Biblia que es un primogénito, un primero, es porque había un segundo y un tercero. Sea bendito el Señor Jesucristo. Pero eso no es ningún pecado, que tuviera más hijos. Ella fue muy fiel a su esposo. Pero Jesucristo fue el primogénito, el primero, que era Emmanuel, que interpretado es Dios con nosotros. Cuando dicen que María era madre de Dios, pero hermano, ¿a quién se le ocurre un disparate como eso? Es que eso es increíble.
Si Dios no tiene ni principio ni fin, pues, si María fue madre de Dios, pues tenía que ser más vieja que Dios. Porque yo nunca he visto aquí una madre que sea ella más joven que los hijos. ¿Es un aborto a la naturaleza?

0: Muy buenos días. Gracias por estar en nuestra sintonía. 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Comenzamos nuestra faena de este día, esperando que el amor y la misericordia de nuestro Señor y Salvador Jesucristo sea derramado sobre cada vida que está al pendiente de nuestra programación. Queremos serle de bendición a usted. No estamos aquí para competir. Hemos venido para bendecirle. 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
1: 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El viento de esperanza. 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

Buenos días. Dios le bendiga, mi estimado hermano. Dios me le bendiga, hermana. Gracias por estar en nuestra sintonía en esta mañana. Es un gusto, es una bendición que nos encontremos a través de Radio Getsemaní y Estéreo Revelación. Bueno, 4 de la mañana, 22 minutos, 4 con 22 minutos, la hora correcta en nuestros estudios. Vamos al clamor, vamos a la oración, encomendemos nuestras vidas en las manos de Dios, intercedamos los unos por los otros. Oramos, Dios Padre eterno, en esta mañana, en este amanecer, vengo delante de su presencia, mi Cristo. Primeramente, Señor, dándole gracias. Gracias que me da la vida, me da las fuerzas, me da la oportunidad de estar de pie. Señor, muchísimas gracias por su amor, su misericordia. Señor, gracias porque usted nos cubre con su manto. Señor de misericordia, Padre, gracias, Señor, por mi familia, por la vida de mi esposa y la vida de mis hijos. Señor, muchísimas gracias, Padre. Gracias por este pueblo que nos sintoniza, por cada hermano y hermana que escucha la radio, amigos también que escuchan la radio, mi Dios, muchísimas gracias. Señor, en esta mañana nos encomendamos en sus manos, pedimos siempre la protección, la cobertura, Señor, la dirección del Espíritu Santo en nuestras vidas. Bendice mi familia, Padre, ayuda a mi esposa, dale siempre la salud que ella necesita. Pongo mi familia en sus manos, mi Cristo, la vida de mis hijos también, Señor, en sus santas manos, Padre. Bendice a mis hijos, Señor, ayúdalos, mi Cristo, siempre. Señor, en esta hora te clamo por la salud de mi madre, que usted la bendiga y la ayude siempre, Padre eterno. Ponga su mano poderosa, Señor, ahí donde a ella le está afectando, Padre amado. En este momento, mi Cristo, por toda esta audiencia, Señor, por todos los que adolecen, Señor eterno, por todos los que están pasando momentos de angustia, por la enfermedad, mi Dios, pido misericordia, Padre, que su presencia, Señor, esté ahí tocando, ministrando y sanando, restaurando, Padre. Sabemos, Señor, que usted es un Dios poderoso, que nada es imposible para usted, mi Cristo. Usted es un Dios lleno de compasión, Padre amado, y en esta hora yo clamo por los enfermos, donde estén, mi Cristo. Yo creo que ahí está tu presencia, tu mano poderosa, ministrando y obrando de una forma muy especial. En este momento, Señor, yo clamo por todos los que laboramos en estos medios, que usted nos cubra, que usted nos bendiga, que usted nos ayude, Padre, nos dé siempre esa sabiduría, Señor, esa fuerza, la salud que necesitamos siempre, Padre amado, la paciencia que necesitamos siempre, mi Cristo. Señor, bendice la gerencia de la radio, nuestro hermano Amílcar y nuestra hermana Zenia, Padre, bendice a sus familiares, mi Cristo. Te pido por el hermano Fernando y su familia, que usted lo bendiga y lo ayude, mi Cristo de la gloria. Hermano Santos López, Padre, ayúdalo también, mi Cristo, sea tu presencia con él, tu mano poderosa con él, mi Cristo. Por nuestro hermano Giovanni, Señor, y su familia, ayúdalo, Padre, bendice a su esposa, bendice a sus hijos, mi Cristo. Hermano Donay, Señor, que se pueda recuperar pronto ese problema de salud que él tiene, pero yo creemos que ahí está tu mano poderosa obrando, creemos que ahí está el Espíritu Santo obrando en su vida, en su cuerpo, Padre eterno, por nuestra hermana Zoila, Señor, y sus hijos, Señor eterno, por nuestra hermana Laura también, Padre, su familia, pedimos en este momento, Señor eterno, nuestro hermano Luis Barriento, Señor, su familia allá en el barrio Las Flores, Padre, nuestro hermano Elías Bonilla, mi Cristo, ahí está tu mano poderosa con él, los reyes de gloria, la secretaria de la radio, todos, Padre, los pastores, Señor, que predican su palabra a través de estos medios, mi Cristo de la gloria, hermanos directores y presentadores de programas, los ponemos en tus benditas manos, sus familiares, mi Cristo eterno, en este momento, Padre, yo clamo por todo ese remanente que está colaborando, que está ofrendando, que está patrocinando, Señor, los diferentes espacios, Padre, Señor eterno, bendice a cada patrocinador en este ministerio de radio, esos hermanos que están ofrendando en este ministerio radial, Padre, bendíceles en gran manera, mi Cristo. Señor, cólmales de bendiciones, oh Rey de Gloria, en esta mañana, Padre, lo pongo todo en tus manos, oh Rey. Muchísimas gracias, mi Cristo, gracias, mi Dios. Bendito es tu nombre, Señor, para siempre. Alabado Cristo, para siempre.

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Bueno, estamos escuchando a Josué Martínez y ese tema Dios es así. Le damos la hora 4 de la mañana, 35 minutos. Bueno, vamos al sistema. Verifico quién es nuestro patrocinador de hoy. Abrimos ventana y vamos a nuestro sistema. ¿Quién nos patrocina en esta mañana del domingo? Es domingo 7 de junio del año 2026. Y por acá me parece correspondiente a este domingo nuestra hermana Sofía Lorena Guevara Fuentes desde Hyattsville, Maryland. Nos patrocina nuestra hermana Sofía Lorena Guevara Fuentes. Dios le bendiga, hermana Lorena Guevara Fuentes. Muchísimas gracias por patrocinarnos. Dios bendiga a toda su familia. Gracias por estar en el patrocinio en esta mañana. Allá en Hyattsville, Maryland. Que Dios le bendiga, hermana Sofía Lorena. Dios bendiga a toda la familia Fuentes Guevara. Dios les bendiga a todos. Gracias por estar con este ministerio de radio. Bueno, vamos hasta las 5:50 con alabanzas. Póngase en contacto con nosotros a través de una llamada. Hágalo directamente al 2613-8065. Y también al 7490-0851. Así que ahí están los números de cabina. Siempre disponibles para que usted se pueda comunicar con nosotros. Ahí tenemos a Tony Recinos y ese tema Roca Eterna. Y es ahí donde nosotros debemos de estar, en la roca que es Cristo.

Bueno, ahí estamos escuchando a las hijas del rey y ese tema Alegres y Gozosos. 4 de la mañana, 43 minutos. Dios bendiga a nuestra hermana Reinita Canales allá en Belice. Dios bendiga a toda su familia. Bueno, vamos al Facebook. Verifico si ya tenemos notas pendientes en el Facebook. Abrimos ventana. Gracias a los que están reaccionando. Gracias a los hermanos que reaccionan en esta mañana. Bueno, bienvenidos y bienvenidas a la programación de este día. Gracias por estar siempre con nosotros y por dejarnos llegar hasta sus hogares. Estas son las mañanas de bendición. Dios nos bendice en este amanecer. En esta mañana la bendición de Dios está llegando a nuestras vidas. Saludos a Carlito Guzmán. Dios bendiga a nuestro hermano Salvador, hermana Milagro de Guzmán. En el barrio San Antonio,

llamadas, notas y audios. Bueno, felicidades a todos los que en este 7 de junio están de cumpleaños. Muchas felicidades a los cumpleañeros de este día. Esperamos que la pasen bonito y que Dios les permita llegar a muchos, muchos años más de vida. Seguimos disfrutando de más alabanzas. Por acá le traigo a Tony Recinos y ese tema, Yo Soy Diferente.

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0: gracias. Muchas gracias.
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2: Ahora estamos llegando a las 4 de la mañana, 54 minutos. Ya solo 6 minutos y estamos llegando a las 5, 6 minutos. Nos separan de las 5. Vamos a las notas que tengo en WhatsApp.
3: Aquí estoy otra vez.
2: ¿Qué nos dice la audiencia? ¿Quién me escribe? Hermana Judith se reporta desde Caserío Chachagua. Dice: Dios le bendiga, hermano Aristides. Saludos. Saludos, puede ponerme la alabanza Amor Inmerecido. Gracias y feliz día para todos. Gracias, hermana Judith, hermano Moisés, Dios me los bendiga. Gracias por esa sintonía a este ministerio de radio y televisión. Bueno, se nos reportan a través de llamada. Buenos días, Dios le bendiga. Dios le bendiga, le escucho.
4: Buenos días, hermano Aristes, buenos días, saludos a usted.
2: Buenos días.
4: Y toda su apreciable familia, su esposa. Gracias. Y sus hijos. Saludos al hermano Amílcar y su apreciable esposa igual, sí. Al hermano Fernando igual, a él y su apreciable familia, al hermano Santos Viatoro también, saludos a las cuatro hermanas Canales, allá a la hermana Reinita Canales, allá en Belice, a la hermana, uh-huh. A la hermana Lolita ahí en a la hermana Blanquita, a la hermana Reinita también, saludos a toda gente linda, familia Canales, saludos a la hermana a Rosalvita Ortiz, a la hermana Marta Zavala, a la hermana Ofelia López de Velázquez, a la hermana Erlinda Ventura, al hermano Raúl Alfaro y su apreciable esposa, al hermano Milton Navarro, a toda gente linda, saludos hermano, al hermano, a la hermana Reinita, ¿cómo es? A la hermana de acá, el Chiquirín, hermano, al hermano Víctor.
2: Amén, amén.
4: Parece, si no me equivoco. Sí, entonces saludos al hermano Víctor de acá, al Carabin Intipucá, a toda esa linda gente, sí. que el sagrado Dios bendito les bendiga y les cuide. A toda la gente que escucha Hexemaní y Revelación, igual.
2: Amén,
4: toda
2: amén.
4: Gente linda, que el precioso. A ver si me puede complacer con Inito que dice el bálsamo, hermano, si puede.
2: Claro que
4: y
2: sí.
4: Entonces. Esperando que el Dios Todopoderoso, que el Sagrado Padre bendiga a toda la locución, toda gente que labora ahí en la prestigiosa
2: Hexemaní
4: y Revelación. Bendiciones, hermano.
2: Amén. Muchísimas gracias, hermano Carlos Flores. Dios lo bendiga. Dios bendiga a toda su familia. Gracias por estar con nosotros a esta hora de la mañana. ¿Qué más tengo por acá pendiente? ¿Qué más tenemos pendiente en las notas? Me escriben los esposos Alfaro, hermano Raúl, hermana Doris, Dios me les bendiga. La nota que me dejan dice, Dios le bendiga, hermano. Buenos días, hermano Aristides, muchas bendiciones para usted y su bonita familia. Muchísimas gracias, hermano Raúl, hermana Doris, muchas gracias. También saludos para los hermanos de la Iglesia de Dios Monte de Santidad en Nueva York y Carolina del Norte. Saludos al hermano Carlito Flores en el Bartolo. También para las cuatro hermanas Canales, saludos a la hermana Arlinda Ventura, también saludos a la hermana Ofelia López de Velázquez, para la hermana Rosa Alba Ortiz y hermana Marta Zavala en Amapala, saludos para toda la audiencia de parte de el hermano José Raúl, hermana Doris Alfaro, desde Nueva York se nos están reportando, dice, en este momento están de visita en Charlotte, Carolina del Norte, ya están ellos. Así que saludos hermano Raúl, hermana Doris, Dios me les bendiga y a todos los que están ahí con ustedes, que Dios me les bendiga, gracias por esa sintonía a esta hora de la mañana. ¿Qué más tengo pendiente antes de irme con algunos cantos que han sido pedidos en esta mañana? Milton Navarro se está reportando, Dios bendiga a Milton Navarro, dice buenos días, bendiciones para todos, dice el hermano Milton Navarro. Hermana Doris también se reporta a través del Facebook. Muchísimas gracias, hermana Doris. Hermanita Celina Pineda dice saludos para todos los madrugadores de parte de la hermana Celina Pineda. Mario Bu dice Dios les bendiga. Gracias, hermano Mario. Igualmente a usted y a su familia. Hermana Lorena Vázquez está reportando que Dios le bendiga, hermana Lorena Vázquez. Y también tengo por acá la hermana Celina Pineda dice Dios le bendiga, hermano Aristides, en este precioso amanecer que nuestro Dios nos regala. Adelante con Cristo, gracias hermana Celina, igualmente también a usted, Dios me la bendiga. A todos los que reaccionan, muchísimas gracias, gracias por estar ahí siempre atentos y pendientes de esta señal. Gracias a nuestra patrocinadora, hermana Sofía Lorena Guevara Fuentes, ella nos patrocina desde Hyattsville, Maryland. Que Dios me le bendiga, hermana Sofía Lorena Guevara Fuentes. Dios bendiga a toda su familia. Gracias por estar en el patrocinio en este amanecer. Bueno, voy dando los cantos que me pide la audiencia. Nuestra hermana Judith me pide este canto. Amor inmerecido del grupo Rey de Sion en Salem. Un minuto, nos separan de las 5.

Hoy estamos escuchando a Francisco Gutiérrez y ese tema, Enamorado de Jesús. Llegamos a las 5:14. 14 minutos pasan de las 5. Muchísimas gracias por estar con nosotros en esta mañana, en el amanecer del domingo 7 de junio del año 2026. Gracias a nuestra hermana Sofía Lorena Guevara Fuentes, ella nos patrocina desde Hyattsville, Maryland. Dios le bendiga, hermana Sofía Lorena Guevara Fuentes. Gracias por patrocinarnos en esta mañana. A la audiencia que gentilmente se reporta con nosotros, muchísimas gracias. Estoy verificando por acá si tengo notas pendientes. Los números de cabina siempre están disponibles, están habilitados para que usted se reporte con nosotros. Hágalo directamente al 2613-8065 y también al 7490-0851 en la pantalla, en la parte de abajo de la pantalla está nuestro número de WhatsApp. Dice la nota que nos envía nuestra hermana Sofía, Dios le bendiga. Hermano, ¿puede saludar a mi esposo José Roberto Díaz? Hoy está de cumpleaños. Sea Dios bendiciéndolo, regalándole muchos, muchos años más de vida. Póngale el himno de herencia, el de cumpleaños, claro que sí. Claro que sí, así que saludos especiales de parte de nuestra hermana Sofía para su amado esposo José Roberto Díaz. Hoy está de cumpleaños, deseando que Dios lo bendiga, que nuestro Señor le regale muchos, muchos años más. Así que felicitaciones entonces al cumpleañero. Vamos a buscar a nuestros hermanos del grupo Herencia y vamos a escuchar ese tema muy bonito. Bueno, tengo dos acá, tengo este de feliz cumpleaños, feliz cumpleaños. Y que sea feliz.

Bueno, ahí estamos escuchando el grupo Herencia y ese bonito tema, Que Seas Feliz. Felicidades a nuestro hermano Roberto Díaz. Hoy está de cumpleaños, los saludos son de su esposa, la hermana Sofía, deseando que Dios lo bendiga, que tenga un feliz cumpleaños y que nuestro Dios Todopoderoso le regale muchos, muchos años más.

0: Ahí tenemos a Nancy Ramírez y ese tema, Dios ha sido bueno conmigo. 5:30 minutos. Vamos al Facebook que tenemos por acá pendiente. Hermano Eduardo Abad se nos reporta, dice, Dios lo bendiga, hermano. Saludos a todos los hermanos conectados. De parte del hermano Eduardo Abad son los saludos. Arlis Cruz dice, buenos días, hermano. Dios le bendiga. Quiero un canto, La sombra de Pedro con Tomás y Santiago. Bueno, muy pendiente. Fiorella Vanegas dice, amén, amén. Gracias, hermana Fiorella Vanegas. Ahí está con nosotros. Que Dios le bendiga a todos los conectados y que reaccionan. Muchísimas gracias. Gracias a Iris Pacheco, Fiorella Vanegas, Amílcar Hernández, Eduardo Abad, Doris Alfaro, María Felicita Márquez, hermanos de Iglesia JRS en Cataluña, España. Muchísimas gracias por estar allí en este en vivo. Celina Pineda, Sandrita Reyes, Mario Bu, Lorena Vázquez, el Colocho Vázquez también está con nosotros, Antonia Escobar, Sonia Sánchez, Grimilda Hernández, a todos los que están reaccionando. Muchísimas gracias, espero que le estén pasando bonito, que estén recibiendo abundantes bendiciones de nuestro Dios en esta mañana. Las ventanas de los cielos están abiertas y las bendiciones de Dios están fluyendo en este amanecer. La palabra del Señor dice que nuevas son sus misericordias cada mañana. Así que yo lo creo. Y yo lo creo firmemente que en esta mañana estoy recibiendo bendición de Dios. Me permite estar de pie. Me permite estar en cabinas de radio, compartiendo con nuestros hermanos en la fe, disfrutando de estas bellas alabanzas, de estos hermosos cantos que dejan un mensaje importante para nuestras vidas. Las alabanzas nos alientan, las alabanzas nos alegran. Esos hermosos cantos nos hacen recordar el sacrificio de Cristo para nuestras vidas. Nos dan palabras de ánimo a través de los cantos. Porque en Jesucristo tenemos victoria. En Él somos más que vencedores por medio de la fe en Cristo Jesús. Así que no desmayemos. Porque en su tiempo usted y yo vamos a cosechar. Verifico qué más tengo pendiente en esta mañana. Gracias a los hermanos y hermanas que todos los días se reportan. Y también tenemos que tener conciencia o tener claro que cada día, nosotros como cristianos, cada día tenemos una lucha. Sí, tenemos una lucha desde que nos despertamos. Tenemos una lucha consciente con el enemigo. Hay tres enemigos del cristiano que quieren perjudicar la relación y la comunión que tenemos con Dios. Sí, así como lo escuchó. Tenemos que estar muy alertas, porque dice la Biblia que Satanás anda como león rugiente. El diablo anda como león rugiente buscando a quien devorar. Así que ese es un enemigo de todo aquel que está en el camino de Dios, de todo aquel que se salió del redil de Satanás y está en el redil de Cristo. El otro enemigo es el mundo. El mundo y todos sus placeres. Por eso dice una de las cartas, creo que es una de las cartas del apóstol Juan, dice, no améis al mundo ni las cosas que están en el mundo, porque si alguno ama al mundo, el amor de Dios no está en él, el amor del Padre no está en él, porque todo lo que hay en el mundo, los deseos de esta carne, de esta naturaleza carnal pecaminosa, los deseos de los ojos, y agrega la vanagloria de la vida, todo aquello que envanece al hombre. Ahí están las modas, todo lo que es aquello atractivo a los ojos, la fama, el dinero, todo eso es vanagloria. Envanece al ser humano la fama, las modas, las ropas de marca. El dinero envanece al ser humano. Las cosas materiales envanecen al ser humano. Por eso dice, no améis al mundo ni las cosas que están en el mundo. la vanagloria de la vida, los deseos de los ojos, los deseos de la carne, los deseos de los ojos. Mira, los ojos físicos no se cansan, ahí andan de metidos. Como dijo aquel, ahí andan de remetix. Y los ojos quieren ver solo lo de abajo. Los ojos carnales solo quieren ver lo de abajo. Lo de la tierra. Aquello que alegra la carne. Sin anestesia, mi gente.
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0: Así es, así es.
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0: Por eso es que tenemos que tener cuidado todos los días.
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0: Tenemos que cuidarnos de esta carnita. Porque la carnita quiere más carnita. Así que ese es otro enemigo, la carne. La carne es otro enemigo del creyente. Así que, ¿de dónde nace el pecado? ¿De dónde nace el pecado? De la naturaleza carnal. De lo que la Biblia dice concupiscencia. ¿Y qué es la concupiscencia? Es el deseo, la inclinación que la carne tiene hacia el pecado. Porque de su propia concupiscencia, dice. Parece que Santiago lo dice. De sus propios deseos. De ahí queda embarazado el ser humano. Y como resultado final, da luz el pecado.
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0: La concupiscencia es esa fuerza, esa inclinación, ese deseo.
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0: Por practicar el pecado. Así que debemos estar muy atentos y no descuidarnos, porque son tres enemigos. Y como dijo un predicador, debemos de poner los pies en la tierra y no olvidar el compromiso que tenemos con Dios, con la iglesia, con la familia. Sí, cuando el ser humano olvida que tiene un compromiso con Dios, tiene un compromiso con la familia y con la iglesia. Ahí hay tres compromisos, mi gente.

0: Alguien dijo en cierta oportunidad, ahí existen diversos tipos de pecados. Lo que usted se pueda imaginar, hay diversos tipos de pecados. Y adentro dijo, adentro del rebaño. Adentro del rebaño hay un pecado que es común. Hay un pecado que es común y silencioso. Y que nadie quiere hablar de eso. Y también hay un pecado que es serio, es grave y daña. Bueno, daña todo, lo daña todo.
1: 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Lo he comprendido solo.
0: Porque nosotros muchas veces cuando predicamos solo señalamos el pecado visible. El pecado que se ve. Pero ¿qué de los pecados que no se ven? Los que se tejen en la mente y en el alma, en el corazón. Pero que externamente no se ven. Sí, así es. Y si usted lo cree, déjeme un like, déjeme un amén ahí. Porque fíjate que nosotros muchas veces tendemos a pensar que la mentira es un pecado menor. Y que el adulterio es más grave, que el matar, el asesinato es más grave que la mentira. Los dos son iguales. La Biblia dice que hablemos verdad los unos con los otros. Que seamos sinceros los unos con los otros.
1: 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Vienen a mí los recuerdos.
0: Pero a veces hay mentiras, mentiras ahí que están bajo de agua.
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0: Posiblemente no mintamos con la boca, pero sí lo hacemos con nuestro corazón, con nuestra mente, con nuestras emociones.
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0: Cuando no tenemos una actitud sincera, verdadera. Cuando reflejamos una cosa, pero somos otra. Eso también es mentira.
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0: Bueno, ya está 5 de la mañana, 40 minutos. Gracias, audiencia, por estar con nosotros en este hermoso amanecer que Dios nos regala. Así que la vida en el Evangelio no es así como lo pintan. La vida en el Evangelio es serio. Porque Dios no está jugando con la gente. Él no puede ser burlado. Verifico por acá si tengo notas en el Facebook. Gracias, hermana Delmi Santos. Dios le bendiga, hermana Delmi San, dice por acá. No sé si es Santos. Bendiciones a todos los que están ahí con nosotros. Dios les bendiga, les motivo a seguir adelante. Por eso dice Pablo, tomad toda la armadura de Dios para que podáis resistir en el día malo. Para que podáis apagar los dardos de fuego del maligno. Y la armadura de Dios cubre al creyente desde la cabeza hasta la planta de los pies. Porque si tenés la cabeza descubierta, es blanco para el enemigo. Y en la cabeza tenemos el cerebro. Entonces vienen los malos pensamientos. Que son dardos de fuego del maligno. Lo que es la coraza te cubre el pecho donde está el corazón. El yelmo te cubre la boca. Para que no salgan palabras ociosas de nuestros labios. El calzado de vuestros pies, para que nosotros no vayamos a ser mordidos por la serpiente. O vayamos a pararnos en las espinas.
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0: tenemos el escudo.
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0: Y la espada, que es la palabra de Dios. Y el escudo es la fe.
1: 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Gracias te doy, Señor.
0: Escuchamos esto de Nancy Ramírez, Victoria hay en Jesús.

Bueno, llegamos a las 5:47, 5:47. Gracias a nuestra hermana patrocinadora de hoy. Gracias a nuestra hermana Sofía Lorena Guevara Fuentes. Gracias por habernos patrocinado en esta mañana de este domingo. Dios le bendiga, hermana Sofía Lorena Guevara Fuentes. Dios bendiga a toda su familia. Es una bendición tenerla como patrocinadora en este ministerio de radio y televisión. ¿Qué más tengo por acá pendiente? Verifico si hay notas pendientes. Bueno, gracias a toda esa remanente que gentilmente se reportó con nosotros en esta mañana. Muchísimas gracias. Deseamos que tengan un día bendecido, un domingo colmado de bendiciones. Como dijo alguien, este es un buen día. Este es un día maravilloso. Que Dios nos regala para darle alabanzas a Él. Honra y honor.

Ese es Marco Barrientos. Marco Barrientos y el tema Osana al Rey. 11 minutos y llegamos a las 6. A las 6 en punto tenemos el programa Un Encuentro con Dios. Dios bendiga a todos nuestros hermanos en Honduras. Hermanos en todo el territorio nacional, en cantones y caseríos, Dios me les bendiga. A los que ya están disfrutando del café y el pedazo de pan, los tamalitos, buen provecho. A nuestros hermanos en Estados Unidos, Dios me les bendiga. Saludos a nuestra hermana Maurita, hermano Víctor Fuentes. Dios bendiga a la hermana Emelina Canales en Santa Rosa de Lima.

0: Bueno, nos encontramos este día, si Dios lo permite, de la una en adelante. Dios me le bendiga, mi estimado hermano y hermana, amigos, amiga, Dios me les bendiga.
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1: Buenos días, hermanos. Buenos días. El Señor le bendiga a esta hora de este día domingo. Hoy es domingo. ¡Ah, qué bueno! Este día nos juntamos con los hermanos para adorar a Dios. Ojalá y todos podamos estar juntos, que no haya ninguna intervención del maligno, sino que nos juntemos en diferentes lugares, que el Señor pueda premiar de manera especial a cada miembro del cuerpo de Cristo, porque adoramos a Dios, al Dios de la vida, al Dios que nos da la vida. A Él adoramos, le servimos y deseamos ser hallados digno de parte del Señor, aunque no somos dignos, pero deseamos que el Señor nos escuche y nos bendiga de manera especial. Así que, hermano, damos las gracias al Señor por este nuevo día que Dios nos ha dado. Alístese y vaya a la casa de Dios, vaya a escuchar el mensaje. Y, por supuesto, a participar cantando. Cantamos al Señor. No le cantamos a ninguna persona. Le cantamos al Señor. Adoramos su nombre. Y escuchamos su palabra. La palabra no es de nadie. Es del Señor. Es para nosotros. Así que, vamos, hombre. Vamos a la iglesia, al templo, a la casa de oración, a honrar a Dios. Oye, mi hermano, hermana, joven, adulto, mayor, quien sea, vamos a la casa de Dios. Padre mío, sé que eres bueno, sé que eres grande, sé que eres maravilloso y que no hay nada imposible para ti. Todo es posible. Tus palabras nos dicen que todo es posible al que cree, el que pide, recibe. El que toca, le es abierto. ¡Aleluya! Así que en tu nombre, Señor, esta mañana nos acercamos a ti muy confiados en ti, con una esperanza gloriosa en ti, Señor. Hemos creído en tu palabra, no en la palabra de un hombre de esta tierra, o de un gobernante de esta tierra, tu palabra. Palabra que es vida y vida en abundancia. Tu palabra que es como una espada de dos filos que penetra hasta el alma, discierne los pensamientos y las intenciones del corazón del hombre. Esa es tu palabra. Aleluya. Glorioso Dios. Así que en tu nombre, pues, por ser ese Dios grande y porque cada día nos bendices, te adoramos, te alabamos, te bendecimos reconociendo tu grandeza, tu poder, tu gracia, tu misericordia, que cada día es grande sobre los que creen. Tú nos guardas del mal, saciando de bien nuestra vida. Así que, Señor, ayuda a mis hermanos, ayuda a tu pueblo, a tus hijos que esperan en tu voluntad. Ayúdalos para que juntos te adoremos y para que otros conozcan que tú eres Dios. Dios que sanas, que salvas, que haces prodigios en el cielo y en la tierra. Señor, gracias en el nombre de Cristo Jesús por este día que tú ya nos diste a disfrutar de tu grandeza, a disfrutar de todo lo que nos ha dado nuestra familia y todas las cosas, Señor, que tú nos has regalado, la vida, la salud, las ganas de vivir. Señor, gracias. En el nombre de tu santo Hijo Jesús. Amén. Bendito sea Dios del cielo. Hermano, vamos a escuchar un canto esta mañana para alabar al Señor.

Bendito Dios, aleluya, aunque el mundo se acabe, Dios es nuestro Dios. Quiero saludar a los hermanos que nos sintonizan, a todos ustedes hermanos que escuchan Radio Getsemaní, Radio Revelación o Radio Estéreo Canaán, allá en San Miguel, en los departamentos de San Miguel. Hombre, yo deseo que estén bien y que el Señor les bendiga. Aquí está un poquito así como enojadito el cielo. Está oscuro. Pero gracias a Dios que nos ha mandado la lluvia. Gracias al Señor. Bendito su nombre. Allí donde está usted, a saber. Pero gocémonos, hermano. Este día gocémonos en la presencia de Dios. Saludos, pues, a todos ustedes de manera especial. Y a los hermanos que nos ayudan con alguna parte económica para que podamos estar al aire. Yo creo que si no fuera por el Señor, esto no funcionaría. O sea, no estaríamos aquí porque sin la ayuda de Dios no podemos. Así que hasta cuando quiera el Señor ayudarnos, vamos a estar acá. Por tanto, gracias. Pero también la voluntad de algunos hermanos de la iglesia, de la primera iglesia donde somos miembros, ahí los hermanos nos ayudan. Saludos a los hermanos que están en la Bella Vista. Ahí está un grupo de hermanos que nos ayudan. Ana Yanira, hermana Juanita, hermano Manuel. Dios les bendiga, hermanos. Estén bien. Alístense ya, porque ya va a ser las 9 para estar en el culto. Así que Dios les bendiga. También saludamos a nuestros hermanos allá en el barrio La Palma, a nuestra hermana Xiomarita y a su padre y a toda su familia. En el nombre del Señor les saludamos, deseando que el Dios Todopoderoso le bendiga. A la hermana Nelly, también el barrio El Centro y su familia, la sierva, es un soldado silencioso, pero tremendamente. En el nombre del Señor, gracias por bendecir al Señor y ayudarnos. Dios bendiga a sus hijos que son siervos del Señor todo. Bendito sea el Señor. Muchas gracias. Allá tenemos también a nuestra hermana Elizabeth de Ciballero, en el barrio Las Flores. Dios le bendiga. Al hermano Maximiliano Romero, Dios le bendiga. Muchas gracias. Hermana Celenia, saludos, hermana. Dios le bendiga, ahí en el barrio Las Flores. Muchas gracias. En Cutuco está nuestra hermana Julia Ortiz. Dios le bendiga. A su hija Sonia también, Elizabeth Valle. Muchas gracias. También allá en el Cutuco, nuestra hermana Vilma Funes de Rodríguez. Gracias, hermana. Amén. Ya está listo. Ya se bebió el café de palo. Y a su hermana también, o sea, la hermana de la hermana Vilma, Ana María. Dios les bendiga. Muchas gracias, hombre. Dios les bendiga a todos. Como dijo el hermano Amílcar por ahí, una frase de Alfonso Velar: a los que no los salude, dice, no es por maldad, sino porque no me acordé. Así que Dios les bendiga a todos los miembros de la Iglesia Asamblea de Dios en el barrio San Carlos. Dios les bendiga. Por ahí nos vemos, hermano. Y gracias a Dios que este día estarán la iglesia del capitán, los hermanos que vendrán a estar con nosotros para estar juntos en el culto y participar de la cena del Señor. A los hermanos de la Villal, pues a Dios les bendiga. Ya va a llegar el hermano Isaí. Dios les bendiga a todos en el nombre del Señor. Muchas gracias. Amén. Oigamos la palabra. Dice así la Biblia. En el libro de Samuel nos dice:
Hizo luego pasar a Isaías a Sama, el hijo de, y él le dijo: tampoco a este ha elegido Dios. E hizo pasar Isaías a siete hijos suyos delante de Samuel. Pero Samuel dijo a Isaías: Jehová no ha elegido a esto. No los ha elegido. Entonces dijo Samuel a Isaí: ¿Son todos estos tus hijos? ¿Ya no hay más? Como quien dice. Y él respondió: Queda uno, el menor, el que apacienta las ovejas, el que lleve a cabro. Y Samuel dijo a Isaí: Envía por él, porque no nos sentaremos a la mesa para que hasta que él venga aquí. Envió pues por él y le hizo entrar. Y era rubio, hermoso de ojo, de buen parecer. Entonces Jehová dijo: Levántate y úngelo, porque este sí es. Este es. Y Samuel tomó el cuerno del aceite y lo ungió en medio de sus hermanos. Y desde aquel día en adelante, el Espíritu de Jehová vino sobre David. Aleluya. Se levantó luego Samuel y se volvió a Rama. ¿Qué les parece? Qué bonita historia. Y qué bonito cómo Dios hace las cosas. ¿Sabes qué, hermano? Dios cumple su palabra. ¿Y yo? Dios cumple su palabra, sus planes, sus promesas. Son fieles, hombre. Todo lo que él, como él cumple, también desea que nosotros le seamos fieles. Hombre, ¿será que le podemos ser fieles a Dios? Sí. Sí, claro. Con todas las limitantes que tenemos, nosotros podemos mostrar. Hemos estado leyendo el pasaje de la parábola de los talentos, que le dijo al que había recibido cinco: Ven, buen siervo y fiel, en lo poco, en ese poco es que podemos nosotros. En lo poco me has sido fiel, en lo mucho te pondré. Y así le dijo al que había recibido dos. Pero el que había recibido uno, dijo: Bueno, dijo, amarren este. Échenlo a las tinieblas de afuera. Allí será el lloro y el crujir de dientes. Y quítenle lo que tiene y dénle al que tiene más. ¡Qué bendición, hermano! ¡Qué bendición! Que podemos en esta tierra agradar a Dios, ¿sí? Podemos agradarle, porque Dios es el mismo que nos ayuda. Gloria a Cristo. Él es. Y por supuesto que en la Biblia encontramos también evidencias de hombres que dieron sus vidas al Señor. Y que el final Dios los bendijo porque dependieron de él, tomaron sus decisiones en hacer caso a Dios. Gloria a Cristo Jesús. Tomaron la decisión de serle fiel a Dios.
Así que, ¿qué ha pensado usted? ¿Qué hemos pensado, hermano? En primer lugar, debe saber usted que nuestra manera fiel de servir al Señor determina la realización de los planes nuestros y los de Dios. La permanencia en sus brazos, fielmente. Aleluya. Es decir, realiza o nos lleva al éxito de la realización de nuestra vida. Aleluya. Así que, de una manera así sencilla, pero contundente, nuestra vida está condicionada por nuestra fidelidad. Nuestra fidelidad a Dios. Isaí trajo siete hijos para que los viera Samuel. Hombres, pues no, dice la Biblia que eran hombres fortachones, como decimos nosotros, corpulentos, con una musculatura bien fornida. Bueno, buenos hombres. Y Samuel pudo haber dicho, este es, porque eran parecidos. Pero Dios le dice, no, Samuel, no, no es ese. Fíjate que Dios no mira lo que está por delante de los ojos. Dios mira el corazón. Ay, ahí está la diferencia. Dios mira el corazón. Si su corazón y mi corazón, hermano, están dispuestos a servir al Señor y nos apartamos del mal, sepa que Dios está viendo su corazón. Sepa que Dios tiene planes preciosos para usted. Porque Dios es muy específico con aquello que espera de nosotros. Dios no anda diciendo tal vez o quizá pueda ser. No, él dice esto es así. Es muy específico. Gloria a Dios. Vea lo que dice aquí mismo el versículo 7 de este pasaje. Y Jehová respondió a Samuel, no mire su parecer, ni a lo grande de su estatura, porque yo lo desecho. Porque Jehová no mira lo que mira el hombre, pues el hombre mira lo que está delante de sus ojos. Pero Jehová, aleluya, mira el corazón. Jehová, mira el corazón. Así que, ¿cómo está nuestro corazón? Él lo mira. Otros no lo miran. No lo pueden ver. Un médico puede rajarle, perdón la palabra drástica, puede hacer una cirugía y verle el corazón. Pero no le puede ver los sentimientos porque el corazón que está viendo el médico es el que bombea la sangre. Pero los sentimientos que están en el alma, que es el corazón de la vida humana, no lo puede ver. Alabanza. Pero mi padre lo puede ver. Eso es lo lindo. Que lo puede ver. No podemos apartarnos entonces ni a derecha ni a izquierda de sus mandatos divinos para
como para camuflajear o para simular, para hacer un simulacro como los que hacen los estados, simulacros de terremotos, de incendios. Son simulacros en las escuelas, en las instituciones. No, no, no. Esto es cosa seria. Dios mira el corazón. Él mira nuestra vida. Aleluya. No lo podemos apartar ahí un ratito para ir a la chanchona de Arcadio, porque Dios nos está viendo. O para atender nuestra vida y dejar las cosas de Dios. Cuidado, hermano. No deje de atender las cosas de Dios por las suyas. No. Atendamos las de Dios primero. Dios es fiel, porque Él es fiel en cumplir sus promesas. También nos corresponde a nosotros serle fiel. Dios no mira lo que ve el hombre, Dios mira el corazón. Nuestra fidelidad al Señor, ¿sabe qué? Qué bonito. Cuando usted le es fiel a Dios, hermano, amigo, si usted pretende o decide serle fiel a Dios, rompe la barrera que Satanás le pone. Rompe las murallas del diablo, porque nuestras acciones son dadas en pro de ese llamado divino. Nuestras acciones determinan que sigamos o no siendo instrumentos útiles al Señor. Nuestras acciones. Decisiones que uno tiene que tomar. Aleluya. ¿Y sabe qué? Dios espera hombres y mujeres que sean siervos, no patronos, sino siervos, que determinan serle fiel. Alabado sea Dios. La Biblia habla de un hombre. Le voy a recordar. Quiero ver si mi memoria se recuerda. Dice la Biblia que Daniel era hombre con un espíritu diferente a los sátrapas y oraba a Dios 3 veces al día. Y trataron de matarlo por eso. Porque los malos siempre han existido, la gente mala siempre ha existido. O sea que Satanás es de la eternidad y busca cuerpos para hacer obras. Cuando haya una persona que le hace caso, la utiliza. Y en este caso, utilizó a los sátrapas para acusar a Daniel ante el rey, porque ya habían firmado un edicto, ellos mismos habían firmado la trampa, diciendo que firmara el rey un edicto que cualquier hombre o mujer o persona que adorara a otro Dios que no fuera el que él levantó, fuera echado al foso de los leones. Había una cueva, un lugar donde estaban los leones para tirarle carne de animales o de personas que ellos consideraban ser malos. Ahí los tiraban. Y el rey, ni tardo ni perezoso, firmó, sin darse cuenta que era una trampa. Cuando Daniel supo el edicto, oiga, si oraba una vez con las ventanas cerradas, ahora abre las ventanas de la casa que miran hacia Jerusalén y oraba 3 veces al día. No era para desayunar, almorzar y cenar, no. Orar a Dios.
Y cuando le dijeron al rey los hombres, mira, hemos hallado un hombre que no respeta, le dijo. Y el rey dijo, ¿quién es? Es Daniel. Daniel, al rey le dolió porque era amigo y conocía a Daniel, que era hombre de Dios. Le dijo, bueno, pues, échenlo. Y van y lo echan al foso, a la cueva de los leones. Alabado sea Dios. Me da gozo. Se me enchina el pelo cuando pienso en eso. Cuando veo ese pasaje. Los leones estaban hambrientos, sedientos de carne. Daniel estirado ahí. Pero Dios mandó a su ángel. El hombre, el rey, no pudo dormir esa noche pensando que Daniel, un gran hombre de Dios, se lo habían comido los animales. Y a buena mañanita salió a ver la cueva y dijo, Daniel, aleluya, el Dios a quien tú sirves te ha podido librar de la boca de los leones. Ay, y dijo Daniel, Señor rey, para siempre vive. El Dios que yo sirvo mandó tapar la boca de los leones. Y están conmigo, mira. Yo creo que esa es cosa mía que voy a decir. Yo creo que Daniel estaba acostado en un león, esa melena de león. Mira aquí. Encima del animal. Chao. Aquí estoy, Señor Rey. Aleluya. ¿Por qué? ¿Por qué? ¿Qué los leones no se lo comieron? Porque fue el mismo, dice, yo he sido inocente, Señor Rey. Y ante los ojos de Dios fui hallado inocente, fiel. Así que el Señor mandó su ángel, alabanzas a Dios. Amén, hermano. Tenemos derecho nosotros de disfrutar de las bendiciones de protección de Dios, claro, claro que sí. ¿Será que Satanás puede tentar nuestra vida? Claro que sí, Dios no tienta a nadie. Pero no podrá Satanás salir con sus planes contra su pueblo, porque si somos hijos de Dios fielmente, y vivimos apartados del mal. Eso sí, hermano. Hay que apartarse del mal. Y servirle a Él. Él cumple su promesa. ¿Sí? Así como lo está oyendo. Dios cumple su promesa. Sus promesas. Así que Él tiene cuidado de sus planes, de mis propósitos y de sus propósitos. Por último, quiero decirle que Dios se provee de siervos que estén dispuestos a cumplir su palabra. Y aquí quiero decir algo, espero no molestar. Nadie es indispensable en la obra de Dios. ¿Lo oyó? Yo creo que usted es una buena persona y es trabajador, servicial, servidor a Dios. Y usted dirá, si yo no lo hago, otro no lo puede hacer. No, señor. No, mi amigo. Nadie es indispensable. Y es más, si usted dice, yo ya no quiero servir a Dios, que lo haga otro. O que se acabe la obra, hasta aquí llego. No, mi amigo. Dios ya tiene otro. ¿Ve? Dios se busca otro. Y si yo dijera, bueno, Señor, yo mejor voy a... Ya me cansé de hacer esto. Dios ya tiene otro. ¿Eh? Porque Él es el dueño de todo. Él es el dueño de la vida. Y Él
tiene poder para levantar a otro. Así le dijo Samuel a Saúl, porque Samuel fue ungido por rey. Mira, Samuel, mira, Saúl, Dios se ha buscado otro, porque tú no cumpliste. Así que él tiene preparado, y ahí Samuel está buscando ya a David, que lo encuentra. Viene aquel muchacho sin experiencia, supuestamente, mal vestido, con olor a monte, olor a oveja. Las ovejas y los cabros huelen, pero huelen mal. Y se le pega al que trabaja con ellos. Mire usted, si hay un ganadero por ahí, un vaquero, pase cerquita por ahí donde está, a ver qué perfume tiene. El perfume de la vaca. Así David era un muchacho, un cipote, uno que está en el monte cuidando las vacas, no está en el box spring, no está en el jacuzzi, a ver qué será eso, no está en la oficina, no está en el monte cuidando las ovejas de su padre. Pero dijo Dios, este es. Aleluya. Este sí es Samuel. Úngelo. Y Samuel pudo haberle hecho una evaluación. A lo mejor pudo haberlo hallado falto. El padre, mucho peor. Si por eso no lo traía, porque era el chiquito de la casa, el que hace los mandados, que no tiene fuerza. El padre estaba consciente que este muchacho no tenía capacidad. Pero dice Daniel, Samuel, no nos vamos a sentar a comer hasta que él venga. Cosa seria. Y Dios, hermano, cumple su palabra. Él provee de sus siervos que son fieles en servir. Hagamos un autoexamen esta mañana y mirémonos. Hay una palabra que se dice endógeno, una mirada endógena, o sea, hacia adentro de nuestra vida. Mirémonos. Y si hay algo que hay que regular, regulémoslo. A lo mejor siempre tendremos una cosita, siempre andaremos un lado cojo. Pues arreglemos ese lado cojo y seámosle fiel al Señor. Padre, de veras, gracias. En el nombre de Jesús, gracias, porque tú cumples tus promesas en tus hijos. Y tus siervos, Señor, serán bendecidos. Tú, Señor, que siempre nos bendices. Y más cuando nuestra vida está inclinada, nuestras decisiones están inclinadas al cumplimiento de tu palabra, tú has prometido honrar a los que te honran. Así que esta mañana bendice a mi hermano, al pastor, su esposa, sus hijos, los hermanos de la iglesia, los líderes, todos. Bendice a cada uno en el nombre de Cristo, nuestro Salvador. Amén.
Que el Señor le bendiga, hermano. Ahí nos vemos mañana, si lo permite nuestro Dios. Hasta la próxima.

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damos gracias a Dios por permitirnos esta segunda grabación para la gloria de su nombre. Oh, te adoramos, Señor. Aleluya. Gracias por lo que has hecho con este grupo, Señor, hasta este día. Y por lo que vas a seguir haciendo para la gloria de tu nombre, Señor. Señor.

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1: ¿Qué significa para usted el ser un discípulo? ¿Es usted un discípulo? La palabra discípulo quiere decir una persona que aprende. Usted puede ser discípulo de quien quiera, pero cuando usted es un discípulo de Jesús, es que está dispuesto a que Jesús le enseñe. Esto no es muy difícil de comprender, ¿verdad? Bien, Jesús dijo, venid a mí. Y también dijo, seguidme. Cuando seguimos a Jesús, tácitamente Él se vuelve nuestro maestro y nosotros sus discípulos. Un verdadero, genuino discípulo es alguien que quiere aprender de su maestro, pero aún más, y esto es muy importante, es alguien que quiere llegar a ser como su maestro. ¿Le gustaría usted ser discípulo de Jesucristo? Ahora, antes de que responda a mi pregunta, permítame decirle que la respuesta no es tan fácil como usted piensa. El discipulado tiene un costo. La salvación es gratuita, pero el discipulado cuesta. ¿Está usted listo a pagar el precio? Hay un precioso himno que dice, vale la pena servir a Jesús cada día. Vale la pena servirle con alegría. Y eso, mi estimado amigo, es absolutamente cierto. Si yo viviera 1,000 vidas, todas se las daría a Jesús. Yo siempre estoy en deuda con el Señor Jesús. Pero quiero decirle algo con toda honestidad. Cuesta servir a Jesús. Cuesta cada día. Cuesta cada paso del camino. En nuestros días queremos iglesias con aire acondicionado, asientos cómodos y bien tapizados, y una fe aerodinámica. Muchos cristianos no quieren pagar ningún precio. Es más, algunos quisieran que se les pague por ser cristianos. Por favor, busque el Evangelio de Lucas, capítulo 14, y veamos lo que nos dice desde el verso 25. Grandes multitudes iban con él, y volviéndose les dijo, si alguno viene a mí y no aborrece a su padre y a su madre, y mujer e hijos, y hermanos y hermanas, y aún también su propia vida, no puede ser mi discípulo. Ahora piense conmigo en lo siguiente. Las multitudes seguían a Jesús. Dondequiera que Jesús iba, siempre había una muchedumbre siguiéndole. Jesús estaba en el cenit de su ministerio. Su popularidad era extraordinaria y toda esa gente clamaba por escucharle, por seguirle, aunque la motivación de la muchedumbre no era necesariamente espiritual. ¿Y qué es lo que Jesús hace? No realiza milagros sensacionales para tener más seguidores, ni diluye su mensaje para que sea aceptable a todos. Más bien habla en términos duros y dice algo poco menos que escandaloso y sorprendente. Si alguno viene a mí y no aborrece a su padre y madre y mujer e hijos y hermanos y hermanas y aún también su propia vida, no puede ser mi discípulo. Jesús no trata de engañar a nadie. No presenta un evangelio de prosperidad y comodidad para tener más seguidores. Jesús nunca lo hizo. Yo jamás lo haré. Cuando usted sigue a Jesús, Él no le invita a que comparta su popularidad, sino más bien su impopularidad. ¿Está usted listo para eso? ¿Tiene sentido esta invitación de Jesús? Quiero compartir con usted 4 cosas que identifican a un verdadero discípulo de Cristo. Y antes de que usted diga, yo sí quiero pagar el precio de seguir a Jesús, porque Él se lo merece, Él es digno. Antes de que usted tome esa decisión, recuerde que la amargura de la falta de calidad permanece por mucho tiempo después que la dulzura de lo barato haya sido olvidada. Y esto es verdad en todo. Por ejemplo, usted compra algo porque está a precio especial. No es de buena calidad y en realidad ni siquiera lo necesita, pero es que estaba tan barato. Cuando quiere algo realmente bueno, está dispuesto a pagar lo que honestamente cuesta y sabe que vale la pena pagar el precio. Mi amigo, no existe el discipulado barato. Cuesta el servir a Jesús, pero vale la pena. Debo reconocer que algunos no quieren pagar el precio. Hay gente que prefiere renunciar a Jesús antes que renunciar a tener un electrodoméstico nuevo. Ese es el nivel de compromiso espiritual. Y hasta piensan que le hacen a Dios un favor cuando asisten a la iglesia. ¿Qué significa el discipulado? Primero, Jesús quiere discípulos que le adoren a cualquier costo. Veamos nuevamente lo que Jesús dijo en los versos 26 y 27. Si alguno viene a mí y no aborrece a su padre y madre y mujer e hijos y hermanos y hermanas y aún también su propia vida, no puede ser mi discípulo. Y el que no lleva su cruz y viene en pos de mí, no puede ser mi discípulo. Jesús está antes que sus relaciones personales. Y si usted me dice, pero pastor, yo pensé que Jesús nos enseñó a amar. Efectivamente, así es. De hecho, Jesús no está quebrantando el mandamiento que dice que hay que honrar a los padres, ni dice que debemos odiar a nuestros hijos. Si usted ama a Jesús, usted amará a su cónyuge y a sus hijos de una manera más real y significativa. La palabra aborrecer, usada aquí por Jesús, es usada en el sentido de comparación. ¿Por qué Jesús dijo que no hay que servir a dos amos o señores? Porque inevitablemente se amará más al uno y se aborrecerá al otro. Por ejemplo, si usted trabaja para la Coca-Cola, no significa que aborrece la Pepsi-Cola. Esto lo digo como ilustración, no como propaganda comercial. Espero que lo entienda. Jesús usa esa palabra en el sentido de opción. Está diciendo que él debe estar antes que y sobre cualquier relación familiar. Por ejemplo, mi esposa sabe que ella es número dos en mi vida, no número uno. Pero a ella no le importa ser número dos porque sabe que le amo más siendo ella número dos que lo que le podría amar si ella fuera número uno. Mis hijos saben que les amo profundamente, pero saben que no son número uno, porque en mi vida el número uno es Jesucristo. ¿Lo ve? Lo que el Señor está diciendo es que si usted quiere ser su discípulo, Él debe ser el número uno en su vida. Ahora examínese usted mismo. ¿Es Jesús para usted el número uno en su vida? Pero Jesús no solo está hablando de relaciones personales, sino de la reputación personal. Usted no debe amarse a usted mismo más de lo que ama a Jesús. Para ser un discípulo de Cristo, tiene que destronar su propio ego y entronar a Jesús. ¿Qué es lo que se enseña y predica en muchas iglesias en nuestros días? ¿Satisfacción propia? ¿Autorrealización? Piénselo y reclámelo. Algunas modernas iglesias se han convertido en una especie de restaurante espiritual en donde podemos escoger solo lo que a nosotros nos gusta, aquello que nos haga sentir bien, que nos llene el estómago, aunque tengamos vacía el alma. Ahora espero que usted tenga una buena y saludable imagen de usted mismo, pero, y aquí quiero personalizar, si mi imagen se interpone entre Jesús y Adrián, yo siempre le diré no a Adrián y sí a Jesús. ¿Está usted dispuesto para hacer eso? ¿Está listo para decir, Señor Jesús, tú eres lo primero, no mi propia reputación, ni satisfacción, ni lo que la gente piense sobre mí? Y Jesús habla de que debemos llevar nuestra propia cruz. En nuestro mundo actual, millones de personas llevan cruces, pero son cruces ornamentales, decorativas, hechas de toda clase de materiales. Y las llevan en el cuello, las orejas, los brazos, los tobillos. Parece que cualquier parte del cuerpo es buena para exhibir una cruz, aunque sea en tatuaje. Pero escúcheme cuidadosamente. La cruz no es un objeto de belleza. Es más bien un objeto de vergüenza, de dolor, de agonía, de reproche. Y en ese sentido se refirió Jesús cuando dijo, «Y el que no lleva su cruz y viene en pos de mí, no puede ser mi discípulo». Cuando estuve en la universidad, tomé un curso de criminología y visitamos una de las penitenciarías en la Florida. Y yo fui al cuarto en donde tienen la silla eléctrica. Me senté en esa silla, asegurándome muy bien de que estuviera desconectada. Y sentado en esa silla, traté de imaginarme lo que se sentiría estar ahí, sabiendo que alguien detrás de la pared de vidrio movería un interruptor para que miles de voltios de corriente pasen por esa silla eléctrica, terminando con la vida de quien así fue sentenciado o sentenciada. Esa silla eléctrica es odiosa, repugnante, fea. Es un símbolo de muerte. Ahora escúcheme. ¿Ha visto usted a alguien exhibiendo en su cuerpo, como adorno o decoración, una silla eléctrica en miniatura? No, ¿verdad? Y si alguna vez lo viéramos, pensaríamos que la persona que la lleva está mal de la cabeza. Pero en cambio, la cruz, como que la hemos convertido en pieza de joyería, olvidándonos que el tomar nuestra cruz es una marca de vergüenza. Y alguien me dirá, bueno, pastor, mi enfermedad es mi cruz. No, a menos que usted esté enfermo por servir a Jesús. Si usted está enfermo por vivir una vida disoluta, eso no es su cruz. Otros dirán, mi suegra es mi cruz. No, mi amigo, ella no es su cruz. Su cruz es algo que usted voluntariamente está dispuesto a llevar. No es algo que usted simplemente aguanta. El seguir a Jesús es un adorador que adora a cualquier costo, aun a costa de relaciones personales, de la reputación personal o de la realización personal. Alguna vez alguien le preguntó al doctor Tozer, ¿qué significa llevar uno su propia cruz? ¿Qué quiere decir estar crucificado con Cristo? Y ese gran hombre de Dios contestó, significa tres cosas. Primero, un hombre que está crucificado enfrenta un solo camino. Segundo, un hombre que está crucificado no puede retroceder. Y tercero, un hombre que está crucificado ya no tiene planes futuros. Tomar la cruz, enfrentar un camino, no retroceder, no planes propios para el futuro. ¿Puede usted decir, estoy crucificado con Cristo? Eso es lo que significa ser un discípulo. Todavía quiere serlo. Tomar su cruz. Eso es lo que dijo Jesús. Cuando usted entrega su corazón a Cristo y dice, tomaré mi cruz, esa es la última legítima e independiente decisión que usted hace. Porque desde ese instante, su vida pertenece al Señor Jesucristo. Usted ya no se pertenece a usted mismo. Ha sido comprado a un precio enorme. Entonces, un discípulo es, en primer lugar, un adorador que adora a cualquier costo. Segundo, el discípulo debe trabajar a cualquier costo. Veamos ahora Lucas 14, los versos del 28 al 30. Porque ¿quién de vosotros queriendo edificar una torre no se sienta primero y calcula los gastos a ver si tiene lo que necesita para acabarla? No sea que después que haya puesto el cimiento y no pueda acabarla, todos los que lo vean comiencen a hacer burla de él diciendo, este hombre comenzó a edificar y no pudo acabar. ¿Por qué Jesús menciona una torre? Bueno, en esos días ellos tenían viñedos y en medio del viñedo construían una torre que servía para proteger esa plantación, para cuidar el fruto de ese viñedo. Dios dice que nuestras vidas son como una torre. Ahora quiero que note que Él primero habló de una crucifixión y ahora habla de una construcción. Nuestro Dios nos ha llamado para construir. Dios tiene un plan para su vida, para mi vida, y nuestras vidas tienen que ser construidas de acuerdo a su plan. Nuestra torre tiene que ser espiritualmente concebida. Yo no tengo ningún derecho para decir, Señor, ¿qué es lo que tú quieres que yo haga con mi vida? Cuando yo era nada más que un muchachito, pensé que quería ser abogado o arquitecto, pero tuve que dejar de lado esos planes porque Dios me llamó para que predicara su palabra. Dios me llamó para que sea un predicador. Yo quiero que mi torre sea espiritualmente concebida y sacrificialmente construida. Jesús dijo, si vas a construir una torre, ten en cuenta el costo. Si usted quiere ser un discípulo de Cristo, tenga en cuenta el costo. Si usted está buscando atajos o una forma fácil de serlo, es mejor que lo olvide. Esa es la clase de discipulado que la mayoría de la gente quiere. Su torre debe ser no solo espiritualmente concebida y sacrificialmente construida, sino también diligentemente completada. Tenga en cuenta el costo del discipulado para que pueda terminarlo. ¿Sabe cuál es nuestro problema en esta época? Que tenemos tantas torres medio construidas, que somos causa de burla y escarnio. Hombres que dijeron que Dios los llamó al ministerio, ya no están en él. Diáconos que han dejado de ser diáconos, profesores y profesoras de la escuela dominical que han tirado la toalla, porque los niños y niñas a quienes enseñaban eran realmente problemáticos. Muchos que se deleitaban en estudiar la Biblia han dejado de hacerlo, y prácticamente ha desaparecido aquellos hermanos y hermanas que eran verdaderos guerreros de oración. Torres medio construidas. En Lucas 9:62, Jesús dijo, ninguno que poniendo su mano en el arado mire hacia atrás es apto para el reino de Dios. ¿Qué es lo que Jesús está diciendo? Si bien la connotación de ese versículo es eminentemente espiritual, su enseñanza es absolutamente práctica. Hace referencia a aquellos que comienzan una cosa, se distraen muy fácilmente y no terminan aquello que empezaron. Y esto puede ser algo material o espiritual. Aquellas personas que realmente quieren ser genuinos seguidores de Jesucristo deben saber que serán necesarias tanto y en cuanto quieran ser discípulos que adoren a Dios a cualquier costo y que construyan a cualquier costo, que no se detengan, que no retrocedan. Haré un breve resumen de lo que estudiamos en el programa anterior. Dije que en nuestro mundo actual millones de personas llevan cruces, pero son cruces ornamentales, decorativas, hechas de toda clase de materiales: oro, plata, platino, madera, hueso, acero, bronce, cerámica, plástico, hierro, cobre, y la lista es interminable. Y las llevan en el cuello como collar, las orejas como aretes, los brazos y los tobillos como pulseras o tobilleras, en la nariz y hasta en el ombligo. Parece que cualquier parte del cuerpo es buena para exhibir una cruz, aunque sea en tatuaje. Para miles y miles de personas, la cruz en la actualidad no es más que un adorno de moda. Pero escúcheme, la cruz no es un objeto de belleza, es más bien un objeto de vergüenza, de dolor, de agonía, de reproche. Y en ese sentido se refirió Jesús cuando dijo, «Y el que no lleva su cruz y viene en pos de mí, no puede ser mi discípulo». Y vimos los dos primeros puntos de lo que significa el ser discípulo. Primero, Jesús requiere discípulos que le adoren a cualquier costo. Y segundo, el discípulo debe trabajar a cualquier costo. Bien, prosigamos. Tercero, el discípulo debe guerrear a cualquier costo. Lucas 14, los versos 31 y 32. ¿O qué rey al marchar a la guerra contra otro rey no se sienta primero y considera si puede hacer frente con 10,000 al que viene contra él con 20,000? Y si no puede, cuando el otro está todavía lejos, le envía una embajada. y le pide condiciones de paz. Note lo que el Señor está haciendo. Primero habló de crucifixión, luego habló de construcción y ahora habla de conflicto, de guerra. Verá, cuando yo sigo al Señor Jesucristo, le sigo al campo de batalla, no a praderas de descanso. Hay una guerra y la lucha es a muerte. Y usted está en uno de los dos lados porque no puede ser neutral. Y en lo que tiene que ver con el enemigo, nos supera y con mucho numéricamente. Nosotros somos la minoría. En la parábola que Jesús usó, son 10,000 contra 20,000. Eso quiere decir 1 contra 2. Excepto que a nuestro favor está la promesa, si Dios es por nosotros, ¿quién contra nosotros? Pero necesitamos guerreros que no se acobarden. ¿Está usted verdaderamente listo y ansioso de ir a la batalla? Muchos quieren que la vida transcurra sin heridas, sin dolores, sin críticas. Muchos hombres de negocios no se paran firmes contra los licores, la pornografía o el juego, porque temen que eso afecte sus negocios. Muchos cristianos no testifican del Señor en su oficina y lugares de trabajo porque eso es políticamente incorrecto. Crucifican a Jesús en una cruz de oro para ocultar su cobardía. Necesitamos discípulos, guerreros, que no son cobardes y que no comprometen sus convicciones por conveniencia. Nuestro Señor dijo que si no contamos el costo cuando la lucha recia, terminaremos enviando una embajada para tratar de hacer las paces con el enemigo. ¿Quién es el enemigo? El diablo. ¿Piensa usted que puede negociar, o satisfacer, o sobornar, o enfrentarse con el diablo? De ninguna manera, así que mejor olvídelo. El general Douglas MacArthur alguna vez dijo, «En la guerra no hay sustituto para la victoria», y eso es cierto. En esta vida no hay sustituto para la victoria sobre el diablo. Ahora, si usted trata de tener un tratado de paz con el diablo, él le derrotará. O usted obtiene la victoria, o él obtiene la victoria, porque no hay tal cosa como la neutralidad. Un cazador salió a cazar un oso. Quería tener un abrigo de piel de oso. Encontró al oso. Lo acorraló contra una roca, apuntó cuidadosamente, y cuando estaba a punto de apretar el gatillo, el oso le dijo, un momento, no dispares. Sentémonos en este claro del bosque. Ponga a un lado tu rifle y razonemos un poco. ¿Por qué me estás cazando? ¿Es porque quieres tener un abrigo con mi piel? Y el cazador, sorprendido por lo que le estaba sucediendo, respondió, sí, estás en lo correcto. Bien, prosiguió el oso. Ahora, ¿por qué estoy yo en el bosque? Porque estoy buscando con qué alimentarme. ¿Puedes entender eso? Oh, sí, lo entiendo. Perfectamente, respondió el cazador. Y continuaron conversando. Y cuando terminaron de conversar, el oso se había servido una apetitosa comida. Y el hombre estaba dentro del abrigo del oso. Eso es exactamente lo que el diablo hace. Él le dirá, conversemos. Esto es algo en lo cual puede ser un poco más tolerante. Así los dos salimos ganando. Claro, el diablo quiere que usted sea tolerante con el pecado. Lo que Dios quiere son discípulos que no diluyan sus convicciones, enviando embajadores para que se sienten a negociar con el diablo. Quiere discípulos que a pretexto de ser cautos son cobardes. Cuando usted va a la batalla, tiene que ir con todo su corazón, con todo su ánimo, con toda su fortaleza, con todo lo que tiene. Mire lo que dice el verso 33. Así pues, cualquiera de vosotros que no renuncie a todo lo que posee, no puede ser mi discípulo. Algunos dicen, Señor, te daré algo. Dios no necesita su algo. Otros dicen, Señor, te daré prominencia. Dios no quiere prominencia. Él es digno y merece que le demos preeminencia. Permítame hacerle una pregunta retórica. ¿Es de Jesús todo lo que usted tiene? ¿Hay alguna parte de su vida que está fuera del control de Cristo? ¿Hay algo sobre lo cual usted le dice a Jesús, no lo toques? Si es que lo hay, usted no puede ser discípulo de Cristo. Ya lo dije que el ser discípulo de Jesús cuesta. Discípulos que adoran a cualquier costo y toman su cruz. Discípulos que trabajan a cualquier costo y usan sus herramientas. Discípulos que batallan a cualquier costo y llevan sus armas. Dios no puede usar cobardes. Dios no puede usar los que se acomodan a toda situación o escogen el campo de la neutralidad. Dios necesita discípulos que tengan un inquietante, candente, abrasador, emocional y apasionado amor por Jesucristo. En lo personal, yo anhelo ser esa clase de discípulo. ¿Y qué de usted? Cuarto, deben ser discípulos que testifiquen a cualquier costo. Finalmente veamos los versos 34 y 35 de Lucas 14. Buena es la sal. Mas si la sal se hiciera insípida, ¿con qué se sazonará? Ni para la tierra ni para el muladar es útil. La arrojan fuera. El que tiene oídos para oír, oiga. El Señor sabía que algunas personas no escucharían estas cosas. A algunos no les gusta lo que estoy predicando y pensarán, yo quiero escuchar mensajes que me hagan sentir bien, que sean como una palmadita en mi espalda. Quiero ser elogiado, quiero ser adulado. No me interesa ser desafiado. Pero por favor, note de lo que habla el Señor. Habla de crucifixión, de construcción, de conflicto y de comisión. Y cuando Él dice que somos como la sal de la tierra, eso significa que somos testigos. La sal habla de testimonio. ¿Qué es lo que hace la sal? La sal es un preservante. Jesús llamó a pescadores para que sean sus discípulos. Ellos no tenían refrigeradoras para guardar los pescados, así que los curaban con sal. Es porque la sal preserva. Nuestro mundo necesita desesperadamente la sal preservadora de nuestro Señor Jesucristo. En la actualidad, nuestro mayor problema no son las drogas, o la pornografía, o los teólogos liberales, o la putrefacta basura que sale de Hollywood en forma de películas y videos. Nuestro mayor problema son los santos que han perdido su sal, los cristianos que no quieren pagar el precio de ser discípulos de Cristo. Nos estamos fundiendo moralmente a una velocidad espantosa. La sodomía se ha transformado de pecado a enfermedad, de enfermedad a una práctica socialmente aceptable y de ahí a virtud. En nuestros tiempos y bajo la mirada apática de miles de santos que han perdido su calidad de sal, el núcleo familiar está siendo destruido. Los valores éticos, morales y espirituales ya son cosa del pasado, cosas que pertenecieron a generaciones arcaicas. La industria del entretenimiento ha llegado al fondo del basurero. Es como si las alcantarillas de la perversión, depravación y violencia hubieran explotado. Y necesitamos detener esta contaminación integral en nuestros países. Necesitamos que la sal vuelva a recuperar su calidad de tal. Jesús dijo que sus seguidores, sus discípulos, sus santos, son la sal de la tierra. Es la sal la que da sabor a los alimentos. Figurativamente, ¿hay algo acerca de su vida que da sabor a su propia vida y a la vida de los demás? ¿Pueden sus vecinos ver algo positivamente diferente en su vida? ¿Vive de tal manera que otros quisieran tener la fe que usted tiene? ¿Por qué nadie querría ser como yo si es que no ven nada positivo en mí? Veamos

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supuestamente con el sacerdote que tenía, llegaron a Lais, al pueblo tranquilo y confiado, y los hirieron a filo de espada y quemaron la ciudad. Y no hubo quien se defendiese porque estaban lejos de Sidón y no tenían negocios con nadie. Y la ciudad estaba en el valle que hay junto a Bet-Reot. Luego reedificaron la ciudad y habitaron en ella. Y llamaron el nombre de aquella ciudad Dan, conforme al nombre de Dan su padre, hijo de Israel, quien antes se llamaba, en la que antes se llamaba la ciudad de Lais. Y los hijos de Dan levantaron para sí la imagen de Taya, y Jonatán, hijo de Gersón, hijo de Moisés, él y sus hijos fueron sacerdotes en la tribu de Dan hasta el día del cautiverio de la tierra. Y así tuvieron levantada entre ellos la imagen de Taya, de Micaía, que Micaía había hecho todo el tiempo que la casa de Dios estuvo en Silo. Precisamente esta mañana vamos a seguir estudiando la palabra del Señor y viendo cómo la idolatría se fue instalando en Israel. Y este libro que ya estamos a punto de finalizar, de los estudios que hemos estado realizando, nos demuestra y nos da una, como una radiografía de lo que ocurría en Israel. Nosotros sabemos que el pueblo de Dios tenía la ley que el Señor le había entregado para que ellos pudieran vivir de acuerdo a los mandamientos de Dios. Pero en todos estos relatos que hemos ido haciendo y lo que nos registra el libro de los jueces, nos dice que el pueblo de Israel había dejado la ley de Dios, y el escritor dice que una de las cosas que hacía que todo esto pasara es que no había rey en Israel y que la gente hacía, cada quien hacía lo que a él le parecía. Precisamente esa es la conclusión general a la que llega el escritor de este libro. Y vemos acá una acción de esta tribu de Dan, que precisamente está actuando bajo sus propios criterios y dejando lo que Dios les había establecido como parte de la adoración que ellos tenían que hacer a Dios. Sin embargo, ellos construyen su propia religión, su propio sistema de adoración, y se alejan totalmente de lo que Dios, ¿verdad?, ha dejado ahí. Por lo tanto, hermanos, es interesante que nosotros esta mañana reflexionemos en alguna medida de algo que voy a mencionar ahora, y es que desde el origen, si nosotros vemos el nacimiento de Dan, que fue uno de los hijos de Israel, ¿en qué circunstancias fue que Dan nació? La palabra del Señor dice que Jacob, él había pedido a Labán, su tío, que le diera a Raquel para que fuera su esposa. Y dice la palabra del Señor que Raquel era menor, era de las menores. Y entonces él, conforme a la costumbre, trabajó 7 años para poder casarse con Raquel. Que Raquel era una mujer muy hermosa, dice la palabra del Señor, y Jacob quería que ella fuera su esposa. Entonces trabajó 7 años. Sin embargo, cuando fue el día que Labán tenía que cumplir su promesa a Jacob, dice que no le entregó a Raquel, sino que le dio por esposa a Lea. Y Lea era una de las hijas de Jacob, perdón, de Labán, que sí tenía una tendencia para adorar a Dios de Israel. Y Raquel
vivía y había copiado la idolatría del pueblo donde vivía Labán. A tal grado que dice la palabra del Señor que cuando venían por el camino, ella escondió uno de los terafines, uno de los ídolos, y los llevaba escondidos para robárselos a su padre. A tal grado estaba su confianza en los ídolos, que dice que tuvo que robar esos ídolos y llevarlos escondidos y mentirle a su padre para poderlos esconder. Entonces Raquel escondía su idolatría y estuvo 20 años como esposa ahí con Jacob, y pudo hábilmente esconder su idolatría. Y precisamente cuando Dios empezó a bendecir a Lea con los primeros hijos, Raquel era estéril. Por lo tanto, Raquel no podía tener hijos, y al no poder tener hijos, ella, bueno, pedía a Dios, ¿verdad?, que le pudiera dar sus hijos, pero siempre viviendo y teniendo confianza en esos amuletos o en esos terafines que ella cargaba o que escondía, ¿verdad?, para que Jacob no supiera, aunque Jacob ya había dicho que la persona que pudiera tener ídolos debía morir. Imagínense, él había decretado eso, y Raquel era idólatra, y aún en su idolatría Dios tuvo misericordia de ella, ¿verdad?, y escuchó la oración, y dice la palabra del Señor que en su desesperación, porque Lea sí tenía hijos y ella no podía tener hijos, ofreció a Jacob su criada para que ella pudiera tener hijos a nombre de Raquel. Y Dan es el primero de esta criada que le dio Raquel a Jacob. Entonces, precisamente Dan significa que Dios se ha acordado de ella y ha tenido la oportunidad de poder ver uno, tal vez no de su vientre, pero sí de una criada de ella. Y si nos vamos a todo ese historial, entendemos que la idolatría a veces es heredable, se va heredando de generación en generación, y por eso es que con esas cosas hay que cortar, porque vean ustedes cómo ya cuando Israel está en la tierra, Dan fue uno de los que no se esforzó por conquistar la tierra en su debido momento, sobre todo la tierra que se le había sido asignada, quizás porque le faltó fe, le faltó confianza en Dios, aunque Dios les había dicho que esa tierra era de ellos y se la estaba entregando en sus manos, y él era el que iba a arrojar a las personas que estaban ahí en esas ciudades que habían sido asignadas a Adán, y dice la palabra del Señor que él no lo hizo. Entonces, en esta ocasión encuentran en el camino que llevan para ir a ver qué ciudades pueden conquistar, encuentran a este hombre, este levita que estaba con Micaías, que hablábamos la clase pasada, y hacen con él quizás una alianza, ¿verdad? Porque se roban los ídolos que tenía Micaías y lo llevan consigo. Y entonces todo ese la tribu de Dan, todos los hombres fuertes que iban para pelear, llegaron a esa ciudad de Lais, y como hemos leído hoy, aquí culmina esta historia, porque ellos dicen que eran un pueblo desprotegido, que vivían confiadamente, quizás no tenían suficientes armas para defenderse, y fueron víctimas de los danitas. Fue muy fácil la conquista de esa ciudad y la destruyeron totalmente. Aunque no era el lugar que Dios había entregado.
O sea, ellos toman un territorio que no les pertenece, que no ha sido asignado a ellos. Y además de eso, construyen el sistema de adoración que no está a, que no es agradable a Dios. Dentro de esos utensilios que se roban de donde Micaías, dice la palabra del Señor, que además de los terafines y de la imagen que ellos fundida, que ellos llevaban, que había construido Micaías y que tenían ahí, dice que se llevaron un efod, que también ese efod había sido elaborado con fines de idolatría, ¿verdad? Porque realmente el efod era una pieza importantísima que se colocaba el sumo sacerdote y que tenía instrucciones claras de parte de Dios de cómo debía llevarla. Y si queremos hablar un poco del efod, dice que el efod era algo como que se colocaba en el pectoral y llevaba dos piedras importantes que estaban colocadas como sobre los hombros, y en esas piedras estaban los nombres de seis tribus a un lado y seis tribus a la otra. Entonces, esas piedras contenían los nombres de las tribus. Y además de eso, dice que había una otra algo que llevaban en el pecho, donde también como una caja, donde en ese lugar, ahí estaban también las tribus, los nombres de las tribus, de ahí las 12 tribus, y eso significaba que el sumo sacerdote que provenía de los descendientes de Aarón, eso significaba que él llevaba toda la carga del pueblo. Entonces, él llevaba esas piedras, ese y todo lo que representaba ese efod, precisamente quería explicar Dios que el sumo sacerdote, cuando entraba al lugar santísimo a hacer la expiación por el pueblo, llevaba la carga del pueblo, ¿verdad? Y él representaba, o se oponía, o se exponía ante Dios por todo el pueblo. Y cualquier detalle que no se hiciera conforme a las instrucciones que Dios había dado, podía incluso causar la muerte del sumo sacerdote. Por lo tanto, era algo, es un oficio santo que Dios había determinado solo para los descendientes de Aarón, que eran los que iban a ser los sumos sacerdotes en Israel. Y precisamente eso se venía practicando. Sin embargo, la tribu de Dan, junto con un levita que desconocemos su origen, aunque en esta clase vamos a darnos cuenta que también aquí aparecen un hijo de Gersón, que es descendiente de Moisés. Entonces, ellos también participaron de este sacerdocio que no era el que Dios había establecido. Aunque ellos tenían el levita que es como reclutado en esta ocasión por los danitas, eran parte de los que podían participar en la casa de Dios. No eran ellos en esta ocasión dirigidos realmente desde lo que ya estaba establecido, sino que están haciendo algo como paralelo a lo que Dios sí ha dicho que se haga. Y entonces, vemos acá que la única diferencia que tenía el efod que sí usaban los sumos sacerdotes en la casa de Dios o en el tabernáculo que en ese momento existía, era que era construido de oro. Y lo que aquí vemos es que el que construyó Micaías lo hizo de plata, o sea, de inferior calidad. Y también en aquel caso era algo que Dios había diseñado y que dio instrucciones a Moisés para que los sumos sacerdotes llevaran esa pieza importantísima dentro de ellos. Y aquí Micaías y también ahora lo retoman los danitas, están haciendo las cosas a su manera.
y establecen, dice, vea esto, Dios ha dado su ley y en su ley ha dicho que no tendrás dioses ajenos delante de mí, ni te levantarás ninguna estatua, ni harás imágenes que representen las cosas que están en el cielo, ni las cosas que están en la tierra. El pueblo de Israel sabía eso. Sin embargo, dice que ellos lo levantaron para sí la imagen de talla y la colocaron en la ciudad que habían conquistado. Entonces, precisamente nosotros podemos deducir que aquí estamos ante una religión, ante un sistema religioso que el hombre construye a su manera. Y es eso, precisamente, siempre ha sido el deseo de Satanás, ¿verdad? De ir confundiendo a las personas para apartarse de lo que Dios ha dicho y hacer que el hombre y cada uno de las poblaciones, de las ciudades, de los países, hagan las cosas a la manera de ellos. Entonces, vamos a ver en esta clase entonces esos dos elementos para finalizar. Primero, vamos a estar diciendo que lo que Dios ha dicho, el sistema de oración que Dios ha establecido, es el que Él ha diseñado para que nosotros nos acerquemos a Él. Dice el apóstol que hay un único mediador entre Dios y los hombres, Jesucristo hombre. Y a través de Él, que si retomamos el estudio del efod, Él es el sumo sacerdote, el que entró hasta el lugar santísimo, y que por Él nosotros tenemos acceso al Señor. Entonces, pero desde cualquier ideología, desde cualquier influencia, los seres humanos han sido llevados a pensar de manera distinta. Y entonces han ido construyendo maneras de hacer las cosas que no son las que Dios ha dicho. Entonces nosotros nos podemos acercar confiadamente a Dios. Y el apóstol San Juan dice que tenemos un mediador, que tenemos un abogado, que si nosotros hemos fallado, si nosotros hemos pecado, abogado tenemos para con Dios, Jesucristo, ¿verdad? Él es el que vino y intercede por cada uno de nosotros. Entonces el evangelio que nosotros predicamos, el evangelio es tan fácil entenderlo, y es que Dios, a través de los tiempos, se ha venido dando a conocer de diferentes formas, pero por último se reveló a través de su Hijo, que vino a dar su vida por cada uno de nosotros. Pero antes nos había entregado la ley que aquí estamos viendo que ni el pueblo de Israel, en este caso, pudieron cumplir, porque la vieron desde el punto de vista de reglamentos externos a los que muchas veces el hombre se rebela. Y aquí vemos que los de la tribu de Dan están construyendo podemos decir, ídolos y cosas que Dios ha prohibido. Entonces, y así como ellos, el pueblo de Israel mintieron cuando no debían mentir, fueron idólatras cuando no debían ser idólatras, adulteraron, cometieron homicidio, cometieron todos los pecados que estaban en la ley. Entonces, la ley demostró, ¿verdad?, que el hombre, desde una perspectiva externa, queriendo cumplir esos decretos de Dios, no pudo hacerlo. Y el apóstol Pablo dice, no hay justo ni aún uno, todos nos desviamos, todos hicimos lo malo, aún el pueblo de Israel que fue elegido para ser el ejemplo del mundo, también pecaron, y aquí tenemos prueba de ello. Entonces, pero el Señor estableció
un nuevo pacto, y en ese pacto, que es el pacto de gracia, podemos acercarnos. Él puso el sacrificio de Cristo para que él obedeciera la ley. Un hombre, Jesús fue obediente hasta la muerte, y muerte de cruz, dice el apóstol, para que la carga, el pecado que todos nosotros hemos cometido, fue llevado sobre el madero a través de Jesús, y entonces nosotros por él alcanzamos salvación. Lo único que tenemos que hacer es reconocer que somos necesitados de acercarnos a él y aceptarlo nosotros como el verdadero intercesor, el que puede mediar ante Dios, y que entonces él, ¿verdad?, nos da la oportunidad de que ya Dios no vea en nosotros todos los pecados que nosotros hemos cometido, sino que su sangre nos limpia, nos cubre, pero no nos cubre, sino que quita totalmente el pecado que hay en nosotros, y por lo tanto nosotros tenemos acceso a él. Tenemos acceso a él, y al tener acceso a él, a nuestro Padre, entonces, hermanos, tenemos la bendición de poder conversar y tener una buena relación con Dios. Ahora, este pueblo vivía en idolatría. Pero vivía en idolatría, y ya vemos que Dan, conociendo a un Dios que no necesitaba él tener terafines ni ningún amuleto ahí, él necesitaba solo acercarse a Dios, conquistar la tierra que Dios le había dado, no una tierra donde fueron a cometer injusticias con un pueblo que Dios no les había entregado. Entonces, precisamente eso es lo que hacemos nosotros. Por un lado, ¿verdad?, hay un sistema de adoración, y aquí, hermanos, amigos, no se trata de lo que me han enseñado a mí, o de lo que yo he escuchado, o de lo que la tradición me puede decir, sino de lo que la palabra del Señor dice. O sea, yo no necesito más intercesores si Jesucristo es todo para nosotros. Entonces, eso por un lado. Creo que no hay otra religión a mi manera. Solo hay el proyecto de Dios que él diseñó para que nosotros fuéramos salvos. Y ese es Jesucristo, nuestro Salvador. Y por lo tanto nosotros solo tenemos que entregarnos a él y confiar en él, para que su Espíritu Santo pueda vivir en nosotros y sea su Espíritu Santo que haga en nuestra vida una obra maravillosa de transformación a través de los años, hasta que podamos llegar a la estatura de Cristo. Entonces, ahora, ¿qué pasa en los tiempos modernos? Igual que en los tiempos de Israel, igual que en los tiempos de Dan, igual que en estos tiempos, hay hombres, hay personas que por influencia, por intereses muchas veces económicos, o por cualquier otra situación, por algún resentimiento que han tenido, por situaciones que puedan haber pasado, por orgullo a veces de decir que las cosas se deben interpretar a la manera de ellos, han ido corrompiendo también el plan que Dios diseñó. Y entonces, pero esos hombres a través de la historia han ido diseñando otras maneras de quererse acercar a Dios que no están y que no fueron diseñadas por Dios. Por lo tanto, cada uno de nosotros, no basta decir yo asisto a una iglesia, o no basta que yo crea que puedo construir mi propia religión, o porque tengo a alguien que me dirige, puedo estar confiado. Simplemente tengo que preguntarme si yo tengo una relación con el Señor, si yo he encontrado al Salvador, si Él guía mis pasos, si cada día siento que su Espíritu Santo transforma mi vida,
si siento que no puedo avanzar en la vida si no tengo una buena relación con Él. O sea, esto es una situación que no basta una vida religiosa, sino entender que yo tengo relación, que yo tengo comunión con nuestro Señor. Entonces, eso nosotros podemos sentirlo un poco difícil en un mundo que ha hecho cualquier cantidad de religiones, pero que, como dice la palabra del Señor, aquel profeta nos dijo, en los tiempos del fin yo abriré un camino, ese camino será camino de santidad, será llamado, y aún el más torpe no se extraviará de él. O sea, Jesús dijo, yo soy la puerta, yo soy el camino, la verdad y la vida, y nadie va al Padre si no es por mí. Si nosotros encontramos con el Señor y tenemos una relación con Él, difícilmente nos vamos a perder, porque es un camino que Él lo ha marcado y pone su Espíritu Santo en nuestros corazones, y eso nos hace y nos guía a toda verdad y a toda justicia. Ahora, entonces, muchas veces hay iglesias que igual, ¿verdad? Hay tantas cosas que han ido contaminando al pueblo de Dios y que pensamos, como decía Jeremías, ¿verdad? Dos problemas ha tenido mi pueblo. Uno es que se olvidaron de mí. Me dejaron a mí, que soy la fuente de vida. Y el otro problema es que cavaron para sí cisternas. Cisternas rotas que no retienen agua. Entonces, establecieron otros sistemas. A veces pensamos que los programas, que las luces, que una serie de cosas que podemos llevar ahí a la iglesia van a sustituir a Dios. Pero la presencia de Dios es insustituible. Lo que tenemos que garantizar es que en nuestra iglesia, en nuestra familia, vaya siendo dirigida por el Espíritu Santo de Dios. Entonces, esta mañana, el Señor nos llama a que encontremos esa senda, una senda inconfundible, porque el Señor dice, hay dos caminos. El camino estrecho y el camino amplio. Es fácil distinguirlo. En el camino estrecho debemos caminar, porque ese camino es el que Él ha marcado para cada uno de nosotros. El camino ancho permite que nosotros hagamos nuestras propias religiones y construyamos nuestras propias maneras de hacer las cosas. Pero el camino angosto es el que el Señor ha trazado, el que lleva la cruz, el que hay que tomar cada día la cruz y seguir al Señor. Entonces, hermanos, esta mañana estamos viendo esta situación, como un pueblo que había sido instruido y que había visto los milagros de Dios en el transcurso del camino de Egipto hasta Canaán, ahora se extravían tras dioses ajenos, tras una idolatría que va en contra de la voluntad de Dios. Pero ahora veamos el otro elemento que les decía que teníamos que analizar acá y que tiene que ver precisamente cuando Dan no conquista lo que Dios le dice. Cuando Dan, en lugar de conquistar la tierra porque ve enemigos fuertes ahí, huye y busca otro sitio donde las cosas están más fáciles. ¿Por qué? Porque lo hace en sus propias fuerzas, no está confiando en Dios. O sea, todo cristiano debe entender que la fortaleza que nosotros tenemos no está en nosotros, sino que la fortaleza está en Dios. No importa cuáles son las cosas.

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Muy bien, hermanos, en esta mañana que el Señor les bendiga, es una bendición poder, hermanos, estar acá en cabina de Radio Getsemaní y a través de este programa, pues la voz de Dios en los últimos tiempos, ya estamos en sintonía de Él. Que Dios les bendiga, hermanos, esperamos siempre que la bendición de nuestro Señor y Salvador Jesucristo le esté bendiciendo a usted ahí en cualquier lugar que usted se encuentre, pues ya sea algunos pues quizás en el trabajo, algunos otros quizás ya haciendo, alistándose para encaminarse a la casa del Señor, y algunos otros pues quizás ya en la casa del Señor, pero de la manera que sea, hermanos, que la bendición del Señor esté sobre su vida para ayudarlo, bendecirlo, fortalecerlo y darle esa fuerza que usted necesita para continuar hacia adelante siempre en los caminos de nuestro Señor y Salvador Jesucristo. Quiero esta mañana, hermanos, ya dar lectura, hacer una oración en favor pues de aquellos que están pasando un momento de dificultad, un momento de enfermedad, un momento de angustia, de tristeza, de dolor. Quiero decirles, hermanos, que al Dios al cual nosotros servimos, pues es un Dios grande, es un Dios poderoso, es un Dios que dice la palabra del Señor, que para Él no hay nada imposible, que lo que es imposible para el hombre es posible para nuestro Dios. Yo quiero invitarle a usted para que se una conmigo y juntos clamemos al Señor y verá pues que Dios hará una obra muy especial en su vida. Únase conmigo y juntos oremos al Señor y exponga su petición delante del Señor, pues que quien hará la obra, quien le sanará, quien le libertará, quien proveerá lo que usted necesita es el Señor. Señor y Padre que estás en los cielos en esta mañana, Dios mío, te damos las gracias porque usted, Señor, nos da la vida, nos da el privilegio, nos da la bendición, Señor, de estar con vida hasta este momento, Señor, de estar aquí en cabinas de radio Getsemaní, Señor, para llevar el programa hasta cada uno de los hogares, Señor, de aquellos que nos están escuchando, Padre, que nos están viendo a través de las diferentes plataformas, Señor, en el nombre de Jesucristo de Nazaret, Señor, yo sé que tú eres bueno, Señor, y para siempre, Padre, siempre será tu misericordia para nosotros, Señor, en el nombre de Jesucristo de Nazaret. Padre, muchas gracias, Señor, porque siempre tu oído, Padre, está atento al clamor de tu pueblo, Señor, en el nombre de Jesús de Nazaret. Padre, bendice a cada uno, Padre, a cada uno de aquellos que están esperando, Padre, un favor tuyo, una sanidad en su cuerpo, Señor, en el nombre de Jesús de Nazaret. Padre, muchas gracias, Señor, muchas gracias, Padre, porque tú has prometido estar con nosotros, Señor, desde ahora y para siempre, Señor, en el nombre de Jesús de Nazaret, Padre mío, amén y amén. Muy bien, hermanos, agradecemos al Señor, pues, la bendición que Dios nos da, hermanos, de podernos dirigir a Dios en palabras de oración. Dice el escritor a los hebreos que nosotros, pues, la iglesia, el pueblo del Señor, tenemos que acercarnos confiadamente al trono de la gracia, dice, para hallar gracia, para el oportuno socorro. Qué bendición, hermanos, es confiar, es creer en un Dios que vive y permanece para siempre, en un Dios que siempre está para ayudar a aquel que lo necesita. Quiero ya, hermanos, en esta mañana, pues, entrar en unos breves saludos, hermanos, y luego, pues, entrar. Vamos a escuchar una hermosa alabanza y luego pues vamos a dejar el espacio para la palabra, la predicación de la palabra del Señor, ya que es de mucha importancia, hermanos, poder escuchar palabra de nuestro Señor y Salvador Jesucristo, pues ahora que hay tiempo para poder anunciar este evangelio, ahora que hay tiempo para predicar la palabra de nuestro Señor y Salvador Jesucristo, hay que hacerlo. Quiero saludar de una forma muy especial a todos aquellos que nos están viendo a través de las diferentes plataformas, ya sea a través de la televisión
Qué bendición, hermanos, pues que ahora podemos llegar hasta sus hogares a través de la televisión. Dios le bendiga a usted, hermano, que nos está viendo. Pues le decimos adelante siempre en la obra del Señor. Le decimos hay que continuar hacia adelante, ya que un poco, un poquito, y el que vendrá, vendrá, dice la palabra del Señor, y no tardará. Ahora, hermanos, está más cerca que cuando creímos, pues ya que hace muchos años, hermanos, se nos predicó el Evangelio y se decía, pues, que Cristo ya venía, al igual que nosotros en la actualidad. Decimos también que Cristo ya viene, porque no hay hora, no hay día, no hay una hora con exactitud, sino que la palabra del Señor dice que en un abrir y en un cerrar de ojos el Señor vendrá y vendrá y no tardará. Así es que, hermanos, pues adelante siempre, perseverantes en la obra del Señor, sabiendo pues que vuestro trabajo en la obra del Señor no es en vano. No hay que hacer caso, hermanos, a las ofertas que Satanás presenta, ya que el diablo, hermanos, es tentador, el diablo es halagador. Él, hermanos, le presenta al hombre una careta, pues, que realmente no es la realidad de la vida. Pero yo le digo a usted, mi hermano, mi hermana, perseveremos en la obra del Señor, seámosle fieles al Señor, y el Señor nos dará su recompensa, ya que dice que como último el Señor nos dará la vida y la vida eterna. Qué bendición, hermanos, es confiar y creer en las promesas del Señor. Dios bendiga también a aquellos hermanos, pues, que nos están viendo a través del Facebook. Adelante, hermanos, perseverantes en la obra del Señor, siempre, siempre, hermanos, sabiendo que lo que hacemos para la obra del Señor no lo recompensa el hombre, sino que lo recompensa el Dios de los cielos. Así es que saludamos también a mis hermanos que nos están escuchando a través de la radio. Pues les decimos, hermanos, adelante siempre en la obra del Señor. Pues la radio, hermanos, es un medio que, si bien es cierto, pues es un medio que ha sido tradicional, que ha venido de muchos años atrás, pero que todavía mantiene su posición, porque el radio, pues, tiene muchas ventajas. Usted puede escucharlo en casa, puede escucharlo en su trabajo, puede llevarlo a su trabajo. Y en cambio, pues, las otras aplicaciones casi no, si no se les dedica el tiempo, pues no se puede estar en dos cosas. Pero la radio sí le da esa oportunidad, que usted puede estar trabajando y usted puede estar escuchando la programación de la radio. Qué bendición, hermanos, también saludar a mis hermanos de la Iglesia de Dios en Cantón Las Maderas. Les decimos, hermanos, adelante siempre en la obra del Señor, siempre, hermanos, perseverando en la obra del Señor. Saludamos ahí a mi hermano Mauricio, pastor de la iglesia, pues, a mi hermana Betty, también a su familia. Esperamos que Dios dé siempre esa fortaleza para poder continuar hacia adelante siempre en los caminos del Señor. Quiero saludar a mi hermano Pablo Torres Cruz. Este saludo va hasta el caserío El Llano, Cantón Copalillo. Le decimos a mi hermano, pues, adelante siempre en la obra del Señor. Saludamos también a mi hermana Ana, a mi hermana Paulina, una anciana, hermanos, pues, que siempre le recordamos y le apreciamos mucho. Y le decimos, pues, que el Señor le bendiga, que Dios dé esas fuerzas para poder continuar hacia adelante. Quiero dejar el espacio para una hermosa alabanza que tenemos ahí ya en programación. Vamos a esperar que mi hermano Santo, pues, nos programe esa alabanza para la honra y la gloria del Señor.

Gracias al Señor, hermanos, por esta hermosa alabanza que hemos escuchado, hermanos, ya que es una alabanza, hermanos, con un gran mensaje. Un mensaje, pues, que nos hace reflexionar y saber, hermanos, pues, que la misericordia del Señor, el amor de Dios, la comprensión de Dios sobre nuestras vidas, pues, no es igual que la de nosotros, ya que a veces nosotros, hermanos, medimos las personas, a veces quizás por el concilio, por la denominación donde vaya, pero Dios, hermanos, lo que busca, pues, es un pueblo que le alabe en espíritu y en verdad. Así es que con esto, hermanos, no estoy de acuerdo al liberalismo, pues, de alguien vive liberalmente, pues ahí, hermanos, pues no hay presencia de Dios, porque la Biblia dice, pues, que donde está su pueblo, ahí tiene que estar también la gloria de nuestro Señor y Salvador Jesucristo. Así es que, hermanos, adelante siempre en la obra del Señor. Todos aquellos hermanos, pues, no importa en donde usted se congregue, pues pueden haber 3 en su congregación, 4, 5. Puede ser que en otra hayan 200, 300 hermanos, pero también somos lavados con la sangre de nuestro Señor y Salvador Jesucristo. Así es que no hay por qué sentirse, hermanos, devaluado, sino pues saber que al Dios al cual nosotros servimos, pues es un Dios bueno, es un Dios maravilloso, y que un día vamos a estar con Él, dice la palabra del Señor, por toda una eternidad. Quiero hacer unos saludos últimos, hermanos, y quiero saludar, pues, a todos los amigos que nos están escuchando en diferentes lugares. Decirle a los amigos, pues, que Cristo les ama, que es necesario, pues, echar manos a la vida eterna antes que sea demasiado tarde. También saludar a mi hermano Rudy Hernández hasta el estado de Dallas, Texas. Le decimos a mi hermano, pues, adelante, siempre en la obra del Señor, ya que mi hermano Rudy, pues, es el patrocinador oficial de este programa, y le decimos a mi hermano, pues, le agradecemos porque él tiene ese acuerdo, pues, de estar enviando esa ofrenda para que así podamos, hermanos, tener el espacio abierto, pues, todos los domingos a las 8:30 de la mañana hasta las 9:15, pues, de poder presentar este programa como lo es La Voz de Dios en los últimos tiempos. Así es que, hermano Rudy, bendiciones del Señor para usted. Esperamos que Dios le bendiga y que siempre esa bendición del Señor, pues, pueda estar sobre él, ya que, como dije, mi hermano Rudy es el que pone la ofrenda económicamente, pues, y mi persona, pues, su servidor, es quien pone el recurso humano acá en este país. Así es que de esa manera, hermanos, pues, juntos, y aquellos que nos ayudan en oración, en palabras de ánimo, pues, les decimos gracias, y les decimos, pues, que nos sigan ayudando, que sigan sumándose a la predicación del Evangelio de Jesucristo de Nazaret. Quiero ya, hermanos, entrar a lo que es el consejo de la palabra de nuestro Señor y Salvador Jesucristo, y quiero meditar, hermanos, bajo un tema: el pecado te aparta de Dios. Así quiero, hermanos, titular este tema el día de hoy: el pecado te aparta de Dios. Y para ello, hermanos, quiero dar lectura a lo que dice la carta a los Romanos, capítulo 3 y el verso 23. Dice la palabra del Señor: por cuanto todos pecaron y están destituidos de la gloria de Dios. Una vez más: por cuanto todos pecaron y están destituidos de la gloria de Dios. Así es que así hemos leído la palabra del Señor, hermanos, y vemos, hermanos, que Dios siempre, hermanos, está interesado en que el hombre, hermanos, pueda reconocer

no se da cuenta, hermano, de qué manera se ha distanciado de Dios, ya que Isaías 59:2 dice la palabra del Señor que vuestros pecados, vuestras iniquidades, dice que han hecho división entre Dios y los hombres para no oírles, dice la palabra del Señor. Eso quiere decir, hermanos, que Dios, hermanos, no oye a los pecadores. Dice la palabra del Señor que Dios no oye a los pecadores, pero si alguno se arrepiente, dice, a ese oye el Señor. Es decir, hermanos, que usted, sin hacer la voluntad del Señor, sin permanecer, hermanos, en la obra del Señor, difícilmente, hermanos, podrá estar en unidad con Dios, hermanos, difícilmente podrá estar en comunión con el Señor. Por eso es importante saber, hermanos, en qué tiempo, en qué hora nos hemos separado del Señor. Por eso, hermanos, y uno de los factores principales, hermanos, que nos hacen a nosotros separarnos del Señor es el pecado. Cuando hablamos, hermanos, del pecado, pues es la infracción contra Dios, hermanos. Es haberle volteado la espalda al Señor, hermanos, y haberse puesto con el rostro a las cosas, a los deleites de este mundo, y no perseverar en la obra de nuestro Señor y Salvador Jesucristo. Por eso, hermanos, dice la palabra del Señor, el pecado te aleja de tu familia. Eso tenemos, hermanos, como punto número uno, que el pecado te aleja aún de tu familia también. Dirá usted, ¿y qué tiene que ver el pecado con la familia? El caso es, hermanos, que la familia, hermanos, es un factor muy importante en el hogar. La familia, hermanos, es un regalo maravilloso que Dios nos ha dado. Y por eso, hermanos, en la familia debe de reinar la gloria, la honra de nuestro Señor y Salvador Jesucristo. Pero cuando alguien comete pecado, hermanos, aquella familia, hermanos, se vuelve en contra de aquella persona. Y por eso aquel hombre, hermanos, a veces tiene que ser separado de aquella familia. Por ejemplo, imagínese usted que un hombre, hermanos, un esposo, comete infidelidad a su esposa. Hermanos, y aquel hombre, en aquel hogar hay hijos, está su esposa. Pero debido al pecado que aquel hombre cometió, hermanos, aquel hombre ya no puede vivir tranquilamente en su casa, ya no puede vivir en paz en aquel lugar, hermanos, porque aquella mujer, aquellos hijos, hermanos, no están conformes con lo que él está haciendo, con lo que él ha hecho, hermanos. Y aquel hombre llega a tomar una determinación y dice él, me voy a separar, me voy a ir de la casa, me voy a ir de este lugar, porque yo ya no puedo vivir en este lugar. Pero ¿sabe quién hizo eso? Eso, hermanos, lo provocó el pecado que hay en él, el pecado, la infracción, hermanos, haberle volteado la espalda al Señor, hermanos, y verse ido en pos de los pensamientos que vienen al hombre, que no vienen para traer bien. Entonces, hermanos, y por eso usted va a ver, hermanos, en la actualidad muchas madres, hermanos, que han quedado con sus hijos ahí, con sus hijos solos, hermanos, solamente confiando y creyendo en la misericordia del Señor. Y es por eso, hermanos, que el pecado te aleja de tu familia. El pecado, hermanos, es similar que la lepra en el antiguo tiempo. Dice la palabra del Señor que en el antiguo tiempo el hombre que salía afectado de lepra, que era detectado que ya tenía lepra, hermanos, tenía este hombre que abandonar el campamento. Tenía que abandonar también su familia. Imagínense usted, hermanos, que la familia es algo que nosotros apreciamos mucho. Queremos mucho, hermanos, pero debido a la enfermedad de la lepra que salía, que aparecía en el cuerpo de las personas, hermanos, aquel hombre tenía que ser, hermanos, sacado del campamento y llevado a un lugar donde solamente habían afectados de lepra igual que él. Entonces, hermanos,

Así pasa con el pecado. Cuando nosotros cometemos pecado, tenemos que somos separados, nos separa de nuestra familia, de nuestros hijos, de nuestra esposa, de nuestros familiares, hermanos. Mire, producto del pecado es que muchos jovencitos, hermanos, andan en las calles. Ahí, hermanos, bandoleando, hermanos, en vicios, ya llámese drogadicción, alcoholismo, hermanos, y cuántos vicios de este mundo que el hombre, hermanos, que el hombre dice, hermanos, sentirse bien ahí donde anda, pero llega un tiempo, hermanos, en el que este hombre llora, llega un tiempo en el que este hombre se arrepiente de haber llegado hasta ese lugar, pero a veces es tarde, a veces el vicio ya se ha hecho señor y amo de aquella persona, y aunque él quiera abandonar, salir de ese lugar, se le hace difícil humanamente. Solamente la mano poderosa del Señor lo puede sacar de ese lugar. Es ahí, hermano, donde necesitamos la ayuda del Señor. Es ahí, hermanos, donde necesitamos reconocer, hermanos, que hemos ofendido a Dios. Reconocer, hermanos, que necesitamos el favor de nuestro Señor y Salvador Jesucristo. Fíjense que me llama la atención, hermanos, que aquel hijo pródigo, dice la palabra del Señor, que había un padre de familia, que este padre tenía dos hijos. Y dice que el menor de ellos, dice que le dijo: padre, dame la parte de la herencia que me corresponde. Y dice que aquel padre, hermanos, le dio la herencia a aquel hijo, hermanos. Y cuando este hijo, hermanos, se fue, hermanos, desde ahí, este hijo cometió pecado porque se fue de la casa de su padre, se fue a malgastar, hermanos, la herencia que su padre le había dado, hermanos, y por eso este hijo había cometido infracción a Dios, pecado a Dios, hermanos, y por eso este hombre, mientras él tenía dinero, mientras él tenía facultad económica, hermanos, quizás tenía amigos, tenía cuantas personas que estaban a su lado. Y es que a veces así es, hermanos, vivimos en un mundo en el que se valora, hermanos, a la persona por lo que tiene, hermanos. Tanto tenés, tanto valés. Nada tenés, nada valés, hermanos. Así se vive en este mundo, hermanos. Pero al Dios al cual nosotros servimos, Él no es así. Él mide, Él valora a las personas, hermanos, por su calidad de vida, hermanos. Y Él no le interesa la situación en la que el hombre se encuentra. Él ve, Él lo que ve es que aquella persona tiene un alma que salvar, que aquella persona necesita y es necesitado de la salvación. Y dice que este joven, hermanos, cuando ya hubo malgastado el dinero de la herencia que su padre le había dado, dice que llegó el hambre a su vida. Qué difícil, hermanos. Mire lo que hace el pecado. El pecado hace que el ser humano, hermanos, lo apriete el hambre, hermanos, y si no hay dinero, ¿cómo comprar alimentos, hermanos? Hay que el hombre llega a pedir, llega a mendigar, hermanos, llega, hermanos, a entrar en una miseria, en una zozobra, hermanos, mientras que hay oportunidad, hermanos, para vivir feliz en los caminos del Señor, hermanos. Si bien es cierto, habrán dificultades, habrán muchas angustias, habrán muchos dolores, hermanos, pero de algo sí yo estoy seguro, es que no estamos solos, hermanos. Dios está con nosotros, hermanos, y dice la palabra del Señor que si Dios es con nosotros, ¿quién podrá estar en contra del pueblo del Señor? Mire, hermanos, dice que este joven, cuando ya le faltó todo lo que tenía, cuando ya derrochó, hermanos, malgastó el dinero que le había dado su padre viviendo perdidamente, dice que llegó el hambre, hermanos, si no tenía él cómo comprar alimento, dice que llegó, se arrimó ante un ciudadano de aquel lugar y buscó trabajo, y el trabajo que consiguió fue de apacentar cerdos, hermanos. Mire la situación en la que este hombre había caído. Por eso dice el punto que estamos viendo,
sabiendo que el pecado te aleja de tu familia. Oiga, hermano, el pecado te aleja de tu familia. Y dice que este hombre empezó a trabajar, a apacentar cerdos, y él quería comer de la comida de los cerdos, pero eso no se le permitía. Hermanos, qué difícil es. Y este hombre, hermano, vivía en un hogar donde él mismo lo expresa más adelante, donde él mismo dice que en la casa de su padre hay muchos jornaleros y que todos tienen abundancia de pan y que él está pereciendo en ese lugar, hermanos. Pero el hombre a veces, hermanos, tiene la oportunidad para poder reflexionar, hermanos, y poderle pedir perdón al Señor y poder decirle al Señor que ha pecado y que necesita el perdón de Dios. Dice que este hombre, hermanos, cuando ya llegó a su tope final, dice que él dijo: en la casa de mi padre hay muchos jornaleros y todos tienen abundancia de pan, y yo estoy acá en este lugar pereciendo, aguantando hambre, sufriendo. Aquí estoy yo abandonado, estoy alejado de mi familia, estoy alejado de mi padre, estoy alejado de mi hermano, estoy alejado de mi familia. Oiga, hermanos, y eso era producto del pecado. Dice la palabra del Señor que este hombre dijo entre sí. Este hombre dijo: ya sé lo que haré. Oiga, hermanos, qué importante es saber que aunque tú te encuentres ahí, mi amigo, alejado, apartado del Señor, pero yo quiero decirte que en el momento que tú tomas la determinación de reconciliarse con el Señor, de pedirle perdón al Señor, el Señor te perdona. Y dice que dijo este hombre: ya sé lo que haré. Iré a mi padre y le diré: padre, he pecado contra el cielo y contra ti. Y reconozco que ya no soy digno de ser llamado tu hijo, pero hazme tan solamente como a uno de tus jornaleros. Oiga, hermanos, ¿cuál era, hermanos, la conformidad de este hombre? Que su padre, hermanos, lo tomara, lo recibiera, hermanos, le diera bienvenida en su casa. Pero él se conformaba, hermanos, tan solamente ser un jornalero en la casa de su padre. Cuando él era un hombre antes de salir de la casa de su padre, cuando él era una persona, hermanos, que quizás decía a un criado: ven, y aquel criado corría a donde él era un hombre, hermanos, que decía en la casa de su padre: andé, y aquel criado iba a hacer la diligencia, la ordenanza que él daba. Pero él estaba consciente y estaba seguro, hermanos, y él anhelaba, ansiaba, y decía él: tan solamente que me haga, que me reciba como a uno de sus jornaleros. ¿Y sabe qué estaba haciendo este hombre, hermano? Al decir que Dios lo recibe, que su padre lo recibiera como a uno de los jornaleros, estaba diciendo, hermanos, estaba dispuesto, estaba, hermanos, a la disponibilidad este hombre de realizar las tareas que los jornaleros realizaban en la casa de su padre. Esa era, hermanos, la decisión de él. Pero ¿sabe por qué? Porque él sabía, hermanos, que había ofendido a Dios. Él sabía que había cometido pecado contra el cielo y contra Dios, hermanos, y contra su padre. Y le dice él: aunque yo ya no soy digno de ser llamado tu hijo, pero tan solamente hazme como a uno de tus jornaleros. Oiga, hermanos, este hombre, después de estar en la casa de su padre, este hombre, hermano, después de estar feliz en la casa de su padre, andaba allá, hermanos, andaba mendigando, andaba allá, hermanos, sufriendo, andaba allá, hermanos, necesitando el favor de nuestro Señor y Salvador Jesucristo. Pero dice que cuando ya estuvo cerca de la casa de su padre, dice que este hombre, este joven, hermanos, que había malgastado su dinero, que había, hermanos, pecado delante de Dios, dice que alzó la voz a gran voz y le dijo: padre,
Reconozco que he pecado contra el cielo y contra ti, y que ya no soy digno de ser llamado tu hijo. Tan solo hazme como uno de tus jornaleros. Y dice que el padre corrió y fue movido a misericordia, y lo abrazó y le puso un anillo, símbolo de propiedad de él, y mandó a matar el becerro más gordo para hacer fiesta, porque aquel hijo perdido había regresado nuevamente a casa. Por eso dice la palabra del Señor, hermanos, que hay fiesta en los cielos cuando un pecador se arrepiente, que por 99 que no tienen necesidad de ella, es decir, que Dios, hermanos, se alegra, hermanos, que hay alegría en Dios, hermanos, cuando una persona toma la determinación de abandonar el pecado, de salir del pecado y ponerse y disponerse en las manos de Dios y pedirle perdón al Señor. Mire, hermanos, esto pasa con, aún, hermanos, con la gente en la actualidad. Esto pasa a veces, hermanos, en las congregaciones. Muchos hermanos están disfrutando de sus liderazgos en las congregaciones, hermanos. Algunos son líderes de grupo, otros hermanos son líderes de maestros de escuela dominical, otros hermanos son líderes del departamento de varones, mujeres del departamento de damas, jóvenes del departamento juvenil, hermanos, y están trabajando, hermanos, alegres en la obra del Señor, hermanos, son parte del liderazgo de la iglesia, hermanos, con los cuales se toman decisiones, hermanos, para poder realizar proyectos en la obra del Señor. Otros hermanos están en la consejería, en el diaconado. Otros son pastores, hermanos, son ministros. Son evangelistas, hermanos, y tienen cuántos dones, hermanos, que el Señor ha dado a la iglesia para que puedan ser de provecho para la iglesia del Señor. Pero ¿sabe qué pasa, hermanos? El diablo, hermanos, mina la mente del hombre, de la mujer, y le dice, ¿qué estás haciendo? Ay, mejor salite, andate al mundo, anda a deleitarte en el mundo. Yo quiero decirle, hermanos, que los deleites de este mundo son pasajeros. Dice la palabra del Señor que el mundo pasa y sus deseos. Pero el que hace la voluntad del Señor dice que ese permanece para siempre. Oiga, hermanos, el que hace la voluntad del Señor, ese permanece para siempre. Puede ser que Satanás te ofrezca algo que tú lo creas que es halagante para ti, que tú lo creas que es que en la iglesia no se te permiten esas cosas. Pero yo quiero decirte que las vanidades del mundo pasan, hermanos, el mundo y sus deseos pasan, pero dice la palabra del Señor que el que hace la voluntad del Señor, ese sí permanece para siempre en la obra de nuestro Señor y Salvador Jesucristo. Así es que, hermano, tú que estás en la casa del Señor, trabajando en la obra del Señor, haciendo lo que Dios te permite hacer en pro de la obra del Señor, continúa haciéndolo. No dejes que el enemigo mine tu mente. No dejes que el enemigo robe tu bendición. Porque dice la palabra del Señor que el ladrón no ha venido sino, dice, para hurtar, matar y destruir. Pero yo he venido, dice el Señor, para que en mí tengan vida y puedan tener vida en abundancia. Eso es lo que Dios quiere, mi hermano. Eso es lo que Dios quiere, mi hermano, que usted siempre permanezca en la palabra de nuestro Señor y Salvador Jesucristo. Esto fue, hermanos, la vanidad de este hombre, la ilusión de este joven. Él pensó, hermanos, y dijo, pues no, aquí estoy perdiendo mi tiempo. Como le haces creer al diablo, al ser humano, hermanos, que en la iglesia está perdiendo su tiempo, que en la iglesia está desperdiciando su tiempo. Pero yo quiero decir que en la iglesia, en el gremio del Señor, ahí es donde el hombre encuentra su verdadera felicidad. Ahí es donde el hombre se alegra, se goza en los caminos de nuestro Señor y Salvador Jesucristo.
Entonces, hermanos, el pecado te aleja de Dios. Dice el versículo que hemos leído que la paga, dice el versículo que hemos leído, por cuanto todos pecaron y están destituidos de la gloria de Dios. Oiga, hermanos, el pecado también viene y te aleja de Dios. Por eso, hermanos, vamos a nosotros ver en la actualidad, hermanos, mucha gente que llega a los cultos, que llega, hermanos, a las reuniones donde se reúne el pueblo del Señor, y por eso, hermanos, no hay bendición en ellos, hermanos. Ellos no sienten la bendición del Señor, hermanos. Ellos no se alegran, hermanos. Viene el tiempo de cantos, hermanos. Ellos no se unen a darle la alabanza y la adoración al Señor. Mire, ellos o ellas llegan, hermanos, y se sientan en la banca. Cruzan el pie, cruzan las manos, hermanos. Y ahí están inmóviles, hermanos. Ellos no están unidos en la adoración al Señor, unidos en darle la alabanza al Señor. ¿Sabe por qué? Porque hay pecado en ellos, hermanos, y eso no los deja glorificar al Señor. Eso no los deja, hermanos, sentir la gloria de nuestro Señor y Salvador Jesucristo. Y por eso, hermanos, aparecen diciendo: ¿a qué hora va a terminar el culto? ¿Cuánto que predica este predicador? Ya se pasó de la hora. Pero el que está vivo en el Señor, hermanos, el que está perseverante en el Señor, hermanos, Él está alegre, Él está diciendo, como dijeron aquellos hombres allá en el monte de la transfiguración, como dijo Pedro: bueno fuera, Señor, que hiciéramos tres enramadas, una para ti, otra para Elías y otra para Moisés. Oiga, hermanos, así dijo Pedro: una para ti, Señor, una enramada para ti, Señor, y otra para Elías y otra para Moisés, hermanos. Pero él, hermanos, estaba dispuesto, quizás, hermanos, a quedarse en la intemperie, a quedarse quizás en el sol, hermanos, a quedarse, hermanos, en la intemperie del sol, hermanos. Pero él deseaba que aquellos tres hombres estuvieran resplandeciendo en ese lugar, que estuvieran dando el mensaje que estaba llenando su vida, que estaba nutriendo su vida. Pero a veces nosotros, hermanos, ¿y a qué hora va a terminar? Es porque no estamos, hermanos, no estamos disfrutando de la gloria de Dios. Por eso el salmista dice, hermanos, en el Salmo 27:4, dice el salmista: una cosa, dice, he demandado a Jehová, y esta buscaré, dice, que esté yo en la casa de Jehová todos los días de mi vida. Número uno, para contemplar, hermanos, para contemplar la hermosura de Jehová, hermanos. El ir al culto, el ir a la casa del Señor, es para contemplar la hermosura de Jehová, es para sentir la bendición de nuestro Señor y Salvador Jesucristo, es para sentir, para que puedan fluir, hermanos, esos ríos de agua viva dentro de ustedes, hermano, dentro de nosotros, para que puedan fluir desde la coronilla de la cabeza hasta la planta de los pies. Pero cuando no estamos, hermanos, estamos alejados de la gloria de Dios, ahí es donde nosotros, hermanos, pues, en vez de sentir bendición, sentimos aburrimiento. Sentimos, hermanos, que una hora se hace 5 horas. Y que 10 minutos, hermanos, ya se hicieron 2 horas, hermanos, y así. Y quisiéramos, hermanos, que los cultos se terminaran a la hora que nosotros decimos, hermanos, a la hora que nosotros queremos. Pero no es usted quien manda en la casa del Señor. En la casa del Señor manda el Señor, hermanos, y Él es el que da esa palabra para nuestras vidas. Él es el que da la bendición para cada uno de aquellos que llegamos, hermanos, con ese deseo de ser fortalecidos espiritualmente. Pero cuando estamos alejados de Dios, hermanos, ahí es donde existe el problema, hermanos. Mire, cuando el pecado te aleja de Dios, ya no querés congregarte. Va a ir al culto, hermano, y que no puedo, dice. ¿Y cuántas excusas pone, hermano? ¿Cuántos peros pone, hermanos, por no llegar a la casa del Señor, por no asistir a la casa del Señor, hermanos? Pero es necesario. Por eso, hermanos, el pecado
no te deja sentir la gloria de Dios. Mire, por eso dice la palabra del Señor que en cierta oportunidad, hermanos, el pueblo de Israel iba perdiendo la batalla. Y Josué dice que se postró ante Dios y le dijo, hermano, Señor, ¿qué pasa? Están muriendo, todo tu pueblo está muriendo. Y dice que el Señor le dijo a Josué, ¿por qué te postras delante de mí? Clama, pasa revista al pueblo, hay pecado en el pueblo. Y dice que Josué empezó a pasar revista al pueblo, hermanos, empezó a sentar al pueblo. Y cuando llegó ante un hombre llamado Acán, Acán se había robado unos lingotes de oro. Y esto, hermanos, era eso estaba prohibido delante de Dios, hermanos. Eso había cometido pecado delante del Señor. Y le dijo Josué a Acán, glorifica a Dios, Acán. Y dijo Acán, no puedo, he robado lingote de oro y por eso no puedo. A veces, hermanos, nosotros nos da vergüenza quizás, hermanos, glorificar al Señor en la casa del Señor, porque hay un pensamiento que le dice, mira lo que hiciste. Y mira lo que estás haciendo, y mira lo que vivís haciendo, y aquí venís a glorificar, aquí venís a decir gloria a Dios, aquí venís a decir amén, aquí venís a gritar. Y por eso, hermanos, el diablo tiene callado a mucha gente en la actualidad, hermanos, porque hay pecados ocultos, hermanos. Hay hombres quizás, hermanos, viviendo con la mujer de su prójimo, hay mujeres quizás viviendo con el marido de su prójima, hermanos, pero yo quiero decirle que siempre hay un tiempo para que el hombre pueda salir, para que la mujer pueda salir de esa esclavitud del pecado y pueda venir ante el Señor reconociendo que en verdad Dios es un Dios grande, Dios es un Dios amoroso. Dice la palabra del Señor en el Evangelio de Juan 3:16 que de tal manera amó Dios a este mundo que envió a su único hijo para que todo aquel que en él crea no se pierda, dice la palabra del Señor, sino que pueda tener vida y pueda tener una vida en abundancia. De esa vida, mi hermano, de esa vida es la que Dios quiere que tú puedas disfrutar. De esa vida, mi amigo, de esa vida en abundancia es la que Dios quiere que tú puedas disfrutar. Pero ¿qué hay que hacer? Hay que abandonar el pecado. ¿Para qué? Para poder sentir la gloria del Señor. Para poder disfrutar de la gloria de nuestro Señor y Salvador Jesucristo. Así es que esta mañana, hermanos, pues hemos llegado hasta acá con el consejo de la palabra del Señor. Y le decimos a usted, pues, sigamos, hermanos, perseverando en la obra del Señor. Y aquellos, hermanos, que el pecado, pues, ha destruido su relación con Dios, les decimos en esta mañana, pues, que es tiempo de reconocer y de reconciliarse con el Señor, así como aquel hombre que se encontraba perdido en aquella provincia lejana, pero tomó la determinación de pedirle perdón a Dios y a su Padre, y su Padre lo perdonó y fue movido a misericordia. A los amigos, pues, les decimos, Cristo les ama y es necesario poder echar manos a la vida eterna antes que sea demasiado tarde. Que Dios les bendiga, hermanos. Será hasta en otra oportunidad.

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3: Una de las virtudes en vía de extinción es la humildad. La soberbia es la reina y señora de nuestro mundo. Aprended de mí que soy manso y humilde, fueron las palabras del divino maestro, y parece que no encuentran eco en nuestra sociedad individualista. Construimos muros a nuestro alrededor para parecer más fuertes e invencibles. Lo que antes era noble lo hemos tornado en vil y corrupto. La medicina ha sido una de esas ciencias más nobles, sin embargo, ahora muchos se enrolan en la carrera médica por el prestigio, el poder y el dinero que ésta genera. Hola, yo soy tu amigo Ernesto Pinto y este es tu programa Encuentro. En la audición de hoy conversaré con la doctora Sánchez.
4: Trabajaba en el hospital cada mañana atendiendo aproximadamente 15, 20 niños, generalmente de familias humildes. En el hospital trabajaba con sueldo, pero en mi oficina, ¿cómo podía dejar de atender a alguien que viniera y no tenía con qué pagarme? De ninguna manera. Primero era la salud de ese niño y luego era yo.

0: Sé que la humildad de nuestra invitada de hoy hará un impacto en tu vida. Bienvenida, doctora, y agradecería que te presentes a nuestra audiencia.
1: Mi nombre es Norma Sánchez. He nacido en la Argentina, en la ciudad de Buenos Aires. A la edad de 5 años, mi familia se trasladó a vivir a la ciudad de Santa Fe, 500 kilómetros al norte de Buenos Aires. Y allí me crié en un hogar con un hermano o una hermana más pequeños que yo. Puedo decir que mirando hacia atrás, doy gracias a Dios por la familia que me ha dado. Le agradezco muchísimo que me llevaron a la iglesia aún antes de haber nacido. Y sobre todas las cosas, le agradezco a Dios de que a la edad de 6 años invité a Jesucristo a mi vida. Mi vida no cambió inmediatamente, pero Dios ha sido fiel y si miro hacia atrás, en casi todas las áreas y en los momentos de mi vida, en todas podría reafirmar, he visto la mano de Él. Así que algo que doy gracias a Dios es haberle conocido cuando era una niña.
0: Ahora eres una doctora pediatra, pero ¿cómo llegaste a la decisión de estudiar medicina?
1: En mi fiesta de cumpleaños, el día que cumplí 12 años, nos sentamos en un círculo con mis amigos. Éramos todos de la misma edad y decíamos, bueno, ¿qué vamos a hacer cuando seamos grandes? Una pregunta filosófica muy profunda. Y me acuerdo que ese día, por primera vez, yo dije, yo voy a ser doctora. Y me acuerdo también que desde ese momento empecé a orar todos los días, a pedirle a Dios que si era su voluntad me permitiera estudiar medicina. Pero en mi corazón yo quería ayudar a la gente, sentía que era una profesión a través de la cual yo podía abrir, sentir, hablar corazón a corazón con la gente y...

Gracias por continuar en sintonía de este tu programa Encuentro. Hago una pausa en mi plática con la doctora Sánchez para invitarte a ti a que nos escribas y nos reportes este tu programa Encuentro. Y al hacerlo, por favor, no olvides mencionar la ciudad donde vives y la radioemisora en que nos estás escuchando. Prepara pues papel y lápiz, ya que al final daremos nuestra dirección postal. Sigamos pues nuestra conversación con nuestra amiga Norma. Doctora, nos dijiste que a los 12 años tomaste...

0: tomaste la decisión de estudiar medicina? Una vez que recibiste el título, ¿cómo te sentiste, Norma?
1: Es una mezcla de sentimientos de verse que uno llegó, ¡ay, la última materia! A veces uno no se da cuenta porque le parece que rindió una materia más. Y cuando se da cuenta que tiene un título, como el de médico, que puede tener tanto poder, uno lo puede usar para hacer tanto bien, como uno puede también poner en riesgo la vida de una persona. De veras, más bien me sentí asustada y un poco ansiosa de qué iba a pasar después de esta euforia y de la alegría de haber terminado la carrera.
0: Creo que eso es muy natural en todo profesional, ¿no? La satisfacción de haber logrado algo, pero también el desafío del futuro trae a uno una mezcla de sentimientos.
1: Así es. Luego que terminé mi residencia de pediatría, seguí trabajando en la ciudad de Santa Fe, en Argentina. Fue otro periodo de desafío. Yo quería cumplir aquel sueño de servir a Dios a través de mi profesión.
0: ¿Cómo no?
1: Y yo le ofrecí a Dios mi residencia, mi especialización, toda mi vida. Y estaba dispuesta a irme de la ciudad, a irme a donde Dios me llamara a ir. Y muchas veces pensé, ¿cómo les voy a decir a mis padres que me voy? Que después de haber ellos invertido tantos años en sostenerme y darme una carrera, yo iba a dejar todo para irme a servir a Dios. Pero la gran sorpresa es que 2 años después, Dios me sorprendió llevándolos a ellos a Canadá o trayéndolos aquí y a mí dejándome en Argentina.
0: O sea, tus padres se mueven al Canadá y tú te quedas funcionando como doctora en Argentina.
1: Sí, yo pensé que poco tiempo después que mis padres se venían y mis hermanos, yo también me iba a venir. Pero, bueno, Dios tenía otros planes. Me dejó 6 años trabajando en Argentina y yo que quería ser médica misionera, el Señor me dijo, ahora quiero que seas misionera en tu oficina.
0: Te convertiste entonces en la doctora misionera en la oficina. Explícanos un poco ese concepto.
1: Para mí no hay división entre la vida religiosa o la vida secular,
0: la vida
1: de la iglesia y la vida fuera de la iglesia. Para mí uno es cristiano siempre. Para mí mi meta era servir a la gente como lo hubiera servido a Jesucristo, a ver en cada persona una persona a la cual Dios ama y tratarla como Él la hubiera tratado. Y no trabajar para agradar a los hombres.
0: O enriquecernos.
1: El dinero no tenía ningún peso, nunca lo tuvo. Yo sabía que Dios siempre iba a proveer lo necesario. Y esto ha sido una realidad, nunca fui rica. Una cosa que yo le pedí a Dios cuando comencé a trabajar en forma privada como especialista fue lo que dice en Proverbios capítulo 30, no me des pobreza ni riqueza, manténme del pan necesario. Y esa ha sido la fidelidad de Dios, Él lo ha cumplido.
0: Muy noble eso, doctora. Entonces llegaban muchos niños pobres que no podían pagar la consulta.
1: Trabajaba en el hospital cada mañana, atendiendo aproximadamente 15, 20 niños, generalmente de familias humildes. Eso ocurrió en los primeros años de mi trabajo en el hospital después de terminar mi residencia. Y en los años siguientes la economía del país fue deteriorándose y muchas veces veíamos gente de clase media que comenzaba a llegar al hospital y que por razones de haber perdido el trabajo no tenían cobertura médica. Y también a ellos les servíamos. En el hospital trabajaba con sueldo, pero en mi oficina, ¿cómo podía dejar de atender a alguien que viniera y no tenía con qué pagarme? De ninguna manera. Primero era la salud de ese niño y luego era yo.
0: Fuera del aire, Norma, me dijiste que tu corazón estaba con los niños. Dios te permitió terminar tu especialidad. Una vez terminada tu residencia de pediatría, ¿dónde trabajaste?
1: En el año 1985 mis padres me fueron a visitar a la Argentina y yo estaba trabajando a un ritmo muy intenso. Estaba dando clases para los estudiantes de medicina en la universidad estaba trabajando en el hospital, trabajando en mi consulta privada, y ellos me dijeron, sentimos de probar, de ver si podemos llamarte a ir a vivir con nosotros. Y yo la verdad es que estaba tan cómoda en la Argentina, que no tenía ninguna intención ya de venir a Canadá. Pero después dije, no, quizás esto sea la voluntad de Dios, es mejor que me ponga a orar. Y si es la voluntad de Dios, las puertas se van a abrir. Y si no, me quedaré en la Argentina o donde Dios quiera llevarme. Y así fue como aproximadamente un año y medio después de la visita de mis padres, llegué a vivir a Vancouver.
0: Teniendo un ritmo de vida profesional bien agitado, y ahora te encontrás aquí en un país que tal vez no reconoce tus títulos, tu especialidad.
1: Bueno, al principio yo no sabía qué esperar. Me puse a estudiar para rendir mis exámenes de revalidación del título. Y prácticamente pasé casi un año viviendo con mis ahorros y estudiando para poder dar el examen. El examen lo pasé y luego me preguntaba, bueno, ¿y ahora qué voy a hacer hasta que los distintos hospitales a los cuales había escrito me contesten y me digan si me aceptan como médica interna o no? Mientras tanto yo dije, ¿y ahora qué hago? Necesito ganar dinero porque los ahorros se van.
0: Correcto.
1: Abrí el periódico y digo, bueno, ¿de qué puede trabajar un pediatra en Canadá? No tenía experiencia en nada más que en la medicina. Así que dije, ok, muy bien, aquí hay trabajo de nanny para cuidar niños. No sé cómo sería la traducción al español, pero es alguien que cuida a los niños mientras los padres van a trabajar. Una niñera en sus hogares. Y empecé a llamar por teléfono y una señora me dio una cita para entrevistarme. Y cuando me preguntó qué experiencia tenía con niños, tuve que decirle que era médica pediatra. Y ella me decía que no, que cómo podía ser, que yo le iba a cuidar a su hija siendo médica. Entonces le expliqué mi situación y ella dice, bueno, vamos a contratarla. Y por un año y un mes, por 13 meses, cuidé a esta niña. Y 3 días por semana y otros 2 días por semana limpiaba casas, que a veces para gente de otros países es difícil de entender, pero a mí me sirvió para... Realmente fue un proceso de aprender qué hacían los niños aquí, cómo vivía la gente. Muchas veces me preguntaba qué estaba haciendo aquí. Fue un proceso de aprender a ser humilde. Y muchas veces me preguntaba, ¿quién soy yo? Si Jesús, que era Dios, se humilló a venir a esta tierra, les lavó los pies a los hombres, ¿quién soy yo para sentirme mal, ofendida o humillada haciendo un trabajo que es tan opuesto a lo que alguien espera que un médico haga? Pero para mí me sirvió mucho. Y hoy me sirve para alentar a personas que son nuevos inmigrantes y que tienen que empezar de abajo, como empecé yo.
0: Requiere una humildad tremenda. ¿De dónde sacaste esa humildad?
1: Jesucristo fue mi ejemplo. Él, como dije, Él era Dios y se hizo como nosotros. ¿Quiénes somos nosotros para sentirnos inferiores?
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3: Gracias por haber sido parte del encuentro de hoy. Escríbenos a Programa Radial Encuentro, 225 Riverton Avenida, WPG Manitoba, R2L0N1, Canadá. Otra vez nuestra dirección, 225 Riverton Avenida, WPG Manitoba, R2L0N1, Canadá. Si vives en Norteamérica, puedes llamarnos completamente gratis al 1-800-565-1810. Tus comentarios son bienvenidos al 1-800-565-1810. También puedes escribirme vía internet y esta es nuestra dirección electrónica, encuentro@fln.ca. Otra vez, encuentro@fln.ca. Espero pues que nos sintonices en nuestro próximo encuentro. Yo soy tu amigo Ernesto Pinto, recordándote que Dios te ama y yo también.

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0: rostro y se vuelven de sus malos caminos, entonces yo oiré desde los cielos, perdonaré sus pecados y sanaré su tierra. 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

Hay una ley inquebrantable en la Biblia y es con respecto a la muerte, que está establecido para los hombres que mueran una sola vez y después de esto el juicio. Hebreos capítulo 9, versículo 27. Y aquí explicamos que cuando la Biblia habla de juicio, se está refiriendo a la condenación eterna en el infierno, la cual solamente hay una forma de evitarla, y es a través del nuevo nacimiento en Cristo Jesús. O sea, que para entrar al reino de Dios hay que nacer de nuevo, porque el que no nace dos veces tendrá que morir dos veces. Hoy presentamos el tema, el infierno. Para el desarrollo de esta enseñanza, vamos a tomar el pasaje bíblico de Marcos capítulo 9, versículos 43 al 44, que dicen así: si tu mano te fuere ocasión de caer, córtala. Mejor te es entrar en la vida manco que teniendo dos manos ir al infierno, al fuego que no puede ser apagado, donde el gusano de ellos no muere y el fuego nunca se apaga. Hasta aquí la cita. Raras veces escuchamos mensajes sobre el infierno, y tal pareciera que esta doctrina no es muy popular en los mensajes evangélicos. Sin embargo, se escuchan mensajes en cantidad que hablan de amor, de la juventud, de la prosperidad, del noviazgo, de las drogas, cómo combatir el SIDA, y también mensajes cómo salvar la familia, etcétera, etcétera. Por otra parte, los mensajes sobre la muerte por lo general solamente se predican en los velorios de los muertos. Y aunque todos estos temas que hemos mencionado, por supuesto que tienen su importancia, consideramos también necesario hablar sobre el infierno, ya que es una doctrina que se encuentra bastante ampliada principalmente en el Nuevo Testamento. Y es natural que por lo tétrico que es este lugar, donde se habla de tormentos, de fuego, de gusanos, de tinieblas, de prisiones tenebrosas, todo esto llena de espanto a muchas personas y prefieren no hablar de ello. Otros es que creen en el infierno, pero lo sustituyeron por un purgatorio imaginario que no existe. Porque los que creen en esto, el purgatorio tiene algunas ventajas. Por una parte, las llamas son menos calientes que las del infierno. Y por otra parte, hay una esperanza de que el muerto pueda salir algún día del purgatorio por medio de misas y novenarios. Pero aclaramos que los que se inventaron esta doctrina, lo único que hacen es sacar dinero y jugar con el sentimentalismo de las personas, porque la Biblia, en ninguna de sus 66 libros, se encuentra ni siquiera una sola vez la palabra purgatorio. Otras sectas es que niegan la existencia del infierno y aducen que todo lo que la Biblia menciona con respecto a este lugar de tormento, todo es simbólico, que no hay tal llamas, no hay gusanos, y aún Satanás y los demonios serán aniquilados, o sea que dejarán de existir. Además dicen las sectas que Dios es amor, y por esta razón Dios no sería capaz de condenar

a ningún pecador a un tormento eterno. Pero todos los que piensan de esta manera dejaron la doctrina bíblica para caer en la doctrina de los demonios, tal como dice 1 de Timoteo capítulo 4 y versículo 1. Todos sabemos que Dios es amor, claro que sí. Así lo dice 1 de Juan capítulo 4 y versículo 8. Pero recordemos que también Dios es fuego que consume, o fuego consumidor, como dice el libro de Deuteronomios, capítulo 4, versículo 24, y también Hebreos, capítulo 12, versículo 29. Estos pasajes nos enseñan que Dios muestra su amor para con nosotros, en que siendo aún pecadores, Cristo murió por nosotros. Romanos, capítulo 5, versículo 8. Pero, por otra parte, también aplica Dios su justicia a los rebeldes, sin contemplaciones, y sin hacer acepción de personas. La palabra de Dios dice que el alma que pecare, esa morirá. Ezequiel capítulo 18, versículo 4. Por su parte, Cristo dijo, si no creéis que yo soy, en vuestros pecados moriréis. Juan capítulo 8, versículo 24. Aquí explicamos que las palabras morirá y moriréis no se está refiriendo a la muerte física, porque de esta muerte participan tanto justos como pecadores. Aquí se habla de la muerte del alma, o sea de la condenación en el infierno. Y aquí solamente están incluidos los que mueren sin Cristo, porque para los creyentes en Cristo Jesús hay un panorama diferente. Cristo dijo, yo soy la resurrección y la vida, el que cree en mí, aunque esté muerto, vivirá. Juan capítulo 11, versículo 25. Esto quiere decir que aunque el cuerpo muera, el alma no muere, sino que vive. Ahora vamos a citar lo que Dios dice con respecto a la muerte. Porque no quiero la muerte del que muere, dice Jehová el Señor, convertíos pues y viviréis. Ezequiel capítulo 18, versículo 32. ¿Qué significa esta frase, porque no quiero la muerte del que muere? Si no hubiera una muerte de condenación eterna, esta frase no tendría ningún sentido. Pero aquí se está hablando de dos muertes, la muerte del cuerpo y la muerte del alma. Y como ya lo expusimos anteriormente, que de la muerte física participan justos y pecadores, pero de la otra muerte solamente participan los pecadores que murieron sin Cristo. Y la frase de Ezequiel, capítulo 18 y versículo 32, se entendería de la siguiente manera, porque no quiero la condenación del alma de todos los que físicamente mueren. La muerte del cuerpo nadie la puede evitar, pero la condenación en el infierno sí se puede evitar, siempre y cuando la persona se arrepienta de sus pecados y reciba al Señor Jesucristo como su Salvador. Pero esto será mientras permanezca vivo en este mundo, porque Dios no puede salvar muertos. Así lo dice Mateo capítulo 22 y versículo 32. Tanto en el Antiguo como en el Nuevo Testamento se habla de la condenación eterna. Y fue nuestro Señor Jesucristo quien más se extendió en esta enseñanza de la existencia del infierno, y nos dice por medio del evangelista Marcos que es preferible perder un ojo, una mano o un pie, o sea, entrar incompleto al cielo, que con todos sus miembros ser echado en el infierno, donde el gusano de ellos no muere y el fuego nunca se apaga. Marcos capítulo 9, versículos 43 al 48. Aquí se da a entender que esos gusanos infernales son inmunes al fuego, y las llamas son interminables. Por su parte, el profeta Isaías nos dice que los pecadores serán consumidos por el fuego, y su morada será con las llamas eternas. Isaías capítulo 33, versículo 14. Cuando nuestro Señor Jesucristo vio la conducta de los fariseos, que estaban llenos de soberbia, de orgullo y de insensatez, les dio la siguiente amonestación, serpientes, generación de víboras, ¿cómo escaparéis de la condenación del infierno? Mateo capítulo 23, versículo 33. Esta amonestación fue bastante fuerte, porque al llamarlos serpientes y víboras, prácticamente los estaba comparando con el diablo, y al mismo tiempo les hace ver que si siguen en esa actitud necia, no solamente de rechazarlo, sino también de atacarlo, una sola sentencia hay para ellos, y que por ningún medio humano se la podrán quitar de encima,
y es la condenación en el infierno. Y sin lugar a dudas, estos fariseos se ganaron su propia condenación, porque no solamente atacaron al Señor Jesucristo, sino que también blasfemaron al Espíritu Santo al decir que el Señor tenía espíritu inmundo y que por ese espíritu echaba fuera los demonios. Mateo 12, versículo 24. Oigamos las palabras del Señor Jesucristo. De cierto os digo que todos los pecados serán perdonados a los hijos de los hombres, y las blasfemias cualquiera que sean. Pero cualquiera que blasfeme contra el Espíritu Santo no tiene jamás perdón, sino que es reo de juicio eterno. Marcos capítulo 3, versículos 28 y 29. La frase reo de juicio eterno quiere decir condenación eterna en el infierno. Ahora veamos lo que sucederá cuando el Señor venga por segunda vez y haga juicio contra las naciones, ya que éstas serán reunidas delante de Él y apartará los unos de los otros, como aparta el pastor las ovejas de los cabritos, y pondrá las ovejas a su derecha y los cabritos a su izquierda. Y después de hacer un repaso de lo que hizo un grupo y lo que no hizo el otro grupo, dirá a este último, o sea, a los cabritos. Oigamos esta sentencia. Apartaos de mí, malditos, al fuego eterno, preparado para el diablo y sus ángeles. Y concluye este juicio cuando el Señor se dirige al grupo de los malditos y dice, e irán estos al castigo eterno y los justos a la vida eterna. Mateo capítulo 25, versículos 41 al 46. Aquí vamos a notar que los dos destinos son eternos, tanto para los justos como para los injustos. Y aunque tenemos que admitir que en el mundo son millones los que no creen en este juicio, la incredulidad de ellos no le resta valor a la palabra que fue dicha por Cristo Jesús, que hay un castigo eterno en el infierno para todos los incrédulos. Y podemos deducir que ese lugar es bastante tenebroso y de gran sufrimiento para todos los que ahí son confinados. El tormento que ahí se experimenta va más allá de lo que pueda experimentar una mente humana. Y precisamente que fue por lo drástico que es este castigo que son muchas las personas que dudan que exista un lugar así. Los inconversos, algunos de ellos que están acostumbrados a una vida llena de vicios y toda clase de actos degradantes, creen en el infierno, pero en una forma diferente a como lo presenta la Biblia. Y no solamente creen que existe tal lugar, sino que creen que ahí van a ir a parar ellos cuando se mueran. Porque en el infierno, según ellos, hay de todo lo que ellos usan y hacen aquí en la tierra. Otros dicen que no hay infierno y que en la tumba se acaba todo. Y sabiendo que esta vida es tan corta, entonces comamos y bebamos, porque mañana moriremos. Y cuando hablamos de doctrinas religiosas no bíblicas, algunas de ellas afirman que en verdad hay un infierno literal, pero que ningún pecador será atormentado allí, sino que los pecadores serán totalmente aniquilados, incluyendo a Satanás y los demonios. Estos seres malvados dejarán de existir, dicen algunas doctrinas no bíblicas, pero la palabra de Dios, la Biblia, habla claramente sobre el destino final de los impíos y pecadores, y dice que serán atormentados con fuego y azufre, y el humo de su tormento sube por los siglos de los siglos. Apocalipsis capítulo 14, versículos 10 y 11. Aquí podemos ver que no hay tal aniquilación, sino tormento eterno. Recordemos que para castigar, Dios no usa los métodos humanos. Las leyes terrenales castigan el delito. Dios castiga el pecado. Las leyes terrenales imponen sentencias por años. Dios es por la eternidad. No olvidemos que la paga del pecado es la muerte en el infierno. Y el pecado más grande, que está por encima de todos los pecados, es rechazar al Señor Jesucristo como Salvador y Señor de sus vidas. Así lo explica el Evangelio de Juan, capítulo 3 y versículo 18. Hay castigos que Dios en verdad está imponiendo al mundo hoy. En este tiempo y también en los juicios de la gran tribulación, el mundo padecerá en una forma horrible y espantosa, pero nunca se puede comparar
el castigo que se sufre en un cuerpo humano como el castigo que Dios impondrá cuando las personas sean sentenciadas y lanzadas al lago de fuego. Ese será un castigo que durará por toda la eternidad. Amigo, ¿quiere usted escapar de la condenación eterna? Reciba al Señor Jesucristo y escape por su vida, ahora que hay tiempo, porque si no lo hace ahora, después de muerto, para usted no habrá ninguna esperanza. Continuaremos.

0: Y siguiendo con el tema sobre el infierno, vamos a reforzar esta doctrina con lo que Cristo enseñó en el caso del rico y Lázaro. Oigamos las palabras del Señor. Había un hombre rico que se vestía de púrpura y de lino fino, y hacía cada día banquete con esplendidez. Había también un mendigo llamado Lázaro, que estaba echado a la puerta de aquel lleno de llagas, y ansiaba saciarse de las migajas que caían de la mesa del rico. Y aún los perros venían y le lamían las llagas. Aconteció que murió el mendigo, y fue llevado por los ángeles al seno de Abraham, y murió también el rico, y fue sepultado. Y en el Hades alzó sus ojos estando en tormentos, y vio de lejos a Abraham y a Lázaro en su seno. Y dijo, Padre Abraham, ten misericordia de mí, y envía a Lázaro para que moje la punta de su dedo en agua, y refresque mi lengua, porque estoy atormentado en esta llama. Lucas capítulo 16, versículos 19 al 24. Algunas veces a esta historia se le ha dado el significado de parábola, o sea que es una ilustración nada más, y que no hay tal tormento eterno, ni gusanos, ni llamas. Aducen que las llamas son simbólicas, y los gusanos que el Señor menciona en Marcos capítulo 9, versículos 43 al 48, dicen que no son reales, sino que se trata del gusano de la conciencia, que le reprochará al condenado en el infierno por no haberse salvado mientras vivía en el mundo. Pero explicamos que si se tratara del gusano de la conciencia, Cristo lo hubiese dicho en una forma clara, y en vez de decir, el gusano de ellos no muere, hubiese dicho, la conciencia de ellos no los dejará tranquilos jamás. Así de sencillo, sin darle más vueltas al asunto. Y con respecto al rico y Lázaro, esto no es una parábola, porque en las parábolas no se usan nombres de personas, y aquí aparece el nombre del mendigo que se llama Lázaro. También aparece el nombre de Abraham y el de Moisés. Por tanto, este caso no se trata de una ilustración, sino de una realidad, o sea que el hombre rico y Lázaro existieron realmente. Ahora voy a explicar lo que es una parábola. Una parábola es una ilustración terrenal para dar a conocer una doctrina, o sea, una verdad celestial. Y por la razón que las parábolas no son hechos reales, por eso no se usan nombres de personas. Mencionaré algunas de ellas. El sembrador, el trigo y la cizaña, la semilla de mostaza, la levadura, el tesoro escondido, la perla de gran precio, la red, las 100 ovejas, la moneda perdida, el hijo pródigo, la viuda y el juez injusto, el mayordomo infiel, la gran cena, la fiesta de las bodas, los labradores malvados, el fariseo y el publicano, las 10 vírgenes, etcétera, etcétera. Todas estas son parábolas, porque no son hechos reales, pero el rico y Lázaro sí es un hecho real. Por tanto, las llamas, la gran sed que se siente, el tormento y la angustia que allí se experimenta, esto es tan real como que usted me está escuchando ahora mismo. Cuando el Señor menciona al rico, nos dice que llegó el día cuando éste tuvo que morir y fue sepultado. Podemos imaginarnos que a la vela de este difunto acudieron muchas personas, ya que tenía amigos con quienes diariamente compartía sus banquetes, y por consiguiente, que su entierro tenía que ser de lo mejor y lo más sofisticado, donde posiblemente hubieron hasta discursos exaltando las virtudes del finado. Luego la procesión fúnebre llegó hasta el cementerio, y con sumo cuidado depositaron el cuerpo en la sepultura. Pero lo que todos ignoraban es que ya hacía bastante rato el alma de ese desdichado había viajado una considerable distancia desde la superficie terrestre hasta las profundidades del infierno. Y mientras los asistentes al entierro contemplan por última vez el rostro bien maquillado del difunto, en el infierno se presenta un cuadro totalmente diferente. Dice el Señor Jesucristo, narrando este caso, que este finado alzó sus ojos estando en tormentos. Lucas capítulo 16, versículo 23. Aquí la palabra tormento no se refiere únicamente a las llamas que lo envuelven, sino también a la sed insoportable que se siente. Pero qué alivio, allá en el otro extremo, en el paraíso, ve a Lázaro recostado en el pecho de Abraham. Y por lo menos en ese momento, este hombre abriga una esperanza y le grita al padre Abraham para que envíe a Lázaro y moje la punta de su dedo en agua y le refresque la lengua porque el fuego es insoportable. Pero toda esperanza se desvanece con la respuesta del padre Abraham, porque nada se puede hacer en su favor. Notemos aquí que en el infierno todos los sentidos funcionan normalmente. Este rico habló, escuchó, sintió sed, vio de lejos al padre Abraham y también tenía una memoria bien despierta, pues se acuerda que en la tierra tiene 5 hermanos que son impíos o peores que él, y pide que Lázaro haga el papel del conserje y que vaya a avisarles de todo lo que está ocurriendo allá abajo, a fin de que ellos no vengan también a este lugar de tormento. Pero tampoco aquí se le complace, porque la respuesta de Abraham es: a Moisés y a los profetas tienen, óiganlos. Pero esta respuesta no satisface al que está ardiendo en las llamas, y ruega una vez más y dice: no, padre Abraham, pero si alguno fuere a ellos de entre los muertos, se arrepentirán. Mas Abraham corta ese diálogo con las siguientes palabras: si no oyen a Moisés y a los profetas, tampoco se persuadirán, aunque alguno se levantare de los muertos. Lucas capítulo 16, versículos 19 al 31. Aquí vamos a notar, según las palabras del que está en tormento, que el mensaje de los profetas no iba a ser escuchado. En este período de gracia, del cual llevamos 2000 años, los predicadores se lanzan por todo el mundo, llevando el mensaje del arrepentimiento y de la salvación en Cristo Jesús. Y aunque se salvan unos pocos, la mayoría en el mundo cierran sus oídos al mensaje de la palabra de Dios. Pero ¿qué tal si alguno se levanta de entre los muertos? Alguien que ha visto las llamas del infierno personalmente, se levantara precisamente y viniera y le predicara al mundo lo que él ha visto del infierno, preguntamos, ¿se arrepentiría el mundo con esta predicación de que un muerto les predicara? Yo diría que no, porque hace 20 siglos hubo uno que se levantó de entre los muertos y estuvo en el infierno, pero al tercer día resucitó. Algunos han creído su mensaje, pero la mayoría del mundo son incrédulos, y Cristo es el único que ha estado en el infierno y ha resucitado con un cuerpo glorificado. Y razón tenía Abraham cuando le dijo al que estaba en tormentos que los impíos no se convencerían, aunque ya hubo uno que se levantó de entre los muertos. La incredulidad a las verdades bíblicas ha llevado a los incrédulos a formar sus propias doctrinas, tal como sucede con el purgatorio, un lugar imaginario que no existe, pero inventado por el Vaticano para darle una falsa esperanza a los parientes de los muertos. Porque del purgatorio hay esperanza de salir algún día, dicen ellos, y esa es la razón por la cual la gente religiosa manda a oficiar misas y novenarios en favor de los parientes difuntos, usando siempre el conocido y rayado eslogan: que Dios los saque de penas y los lleve a descansar. Pero Dios deja oír su voz ahora mismo para los que creen tales enseñanzas y les dice: erráis, ignorando las Escrituras, porque Dios no es Dios de muertos, sino de vivos. Mateo capítulo 22, versículos 29 al 32. Y eso de que Dios los saque de penas y los lleve a descansar, esto no tiene sentido, es una vulgaridad total. Porque la Biblia dice que el que se va de esta vida sin Cristo, o sea sin salvación, su castigo será eterno, y no tendrán descanso, descanso en paz, no lo tendrán por los siglos de los siglos. Apocalipsis capítulo 14, versículo 11, repito esta cita, Apocalipsis 14, 11. En el mundo se practican muchas clases de pecados, y pudiéramos hacer una larga lista de ellos, entre los cuales están la hechicería, el satanismo, la idolatría, los asesinatos, los adulterios, las fornicaciones, las borracheras, el homosexualismo, las violencias de todo tipo, etcétera, etcétera. Pero permítame explicar que aunque estos son pecados graves, hay un pecado más grande que todos estos, que es el que conduce al hombre al infierno, y ese pecado es rechazar al Señor Jesucristo como Salvador de sus vidas. Así lo dice el Evangelio de Juan, capítulo 3 y versículo 18, y citamos: el que en él cree, en Cristo, no es condenado, pero el que no cree, ya ha sido condenado, porque no ha creído en el nombre del unigénito Hijo de Dios. Con este pasaje se demuestra que toda aquella persona que después de oír el mensaje del Evangelio rechaza a Cristo como su Salvador, la Biblia no dice que va a ser condenado, sino que ya es condenado. O sea que la sentencia está sobre su cabeza y solamente falta que muera para que el castigo se haga efectivo. Y solamente también hay una forma o manera de evitar esa condena, y es que antes de morir cambie de opinión la persona y se decida a recibir a Cristo y se salve. Esta es la única forma de escapar del fuego eterno del infierno, pues la Biblia dice que ninguna condenación hay para los que están en Cristo Jesús. Así lo dice Romanos capítulo 8, versículo 1. Explicamos que Dios no quiere la condenación para ningún ser humano, sino que manda a todos a que se arrepientan, por cuanto ha establecido un día en el cual juzgará al mundo con justicia por aquel varón a quien designó, dando fe a todos con haberle levantado de los muertos. Libro de los Hechos, capítulo 17, versículos 30 y 31. Con este pasaje se da a entender que va a haber un juicio y los pecadores tienen que escoger el camino de la vida o el camino de la muerte. Aquí no es Dios, sino que es el hombre quien decide esta situación. Y vale la pena explicar que Dios no tiene niños bonitos ni preferidos. Él no hace acepción de personas. A nadie jala para meterlo al cielo, ni a nadie empuja para lanzarlo al infierno. Cada quien escoge su destino eterno según sea su posición con respecto al Señor Jesucristo, mientras viva, por supuesto, en este mundo. Mencionaremos el caso de Judas, que perdió su alma en el infierno, y es Cristo mismo quien testifica de ello en Juan 17, versículo 12. Y el apóstol Pedro recalca la condenación de Judas en el libro de los Hechos, capítulo 1, versículo 25. Pero si Judas se perdió, no fue porque Dios lo condenara por el grave pecado de haber vendido a su maestro, sino que él no solicitó el perdón por medio de un arrepentimiento, y en vez de buscar a Cristo, tomó el camino equivocado de ir donde los sacerdotes, y a ellos les confesó su pecado. Oigamos esta confesión de Judas y la respuesta que recibe: yo he pecado entregando sangre inocente. Mas ellos, los sacerdotes, dijeron: ¿qué nos importa a nosotros? Allá tú. Mateo capítulo 27, versículo 4. ¿Qué le podía importar la salvación de Judas a los sacerdotes? Si el único que le interesa salvar al pecador es a Cristo Jesús, quien murió en la cruz por todo el mundo para limpiar nuestros pecados con su sangre y evitarnos de esta manera una terrible condenación en el infierno. Y continuando con el tema sobre el infierno, la Biblia dice: ¿qué pensáis contra Jehová? Él hará consumación, no tomará venganza dos veces de sus enemigos. Libro de Nahum, capítulo 1, versículo 9. Y nos preguntamos: ¿quiénes son los enemigos de Jehová? Todo aquel que rechaza al Señor Jesucristo y su sacrificio expiatorio en la cruz, la Biblia lo considera un enemigo de Dios. Cristo mismo lo dijo: el que no es conmigo, contra mí es, y el que conmigo no recoge, desparrama. Mateo capítulo 12, versículo 30. ¿Y qué castigo se le puede dar a los enemigos del Señor? La palabra de Dios dice que horrenda cosa es caer en manos del Dios vivo. Libro de Hebreos capítulo 10, versículo 31. Una cosa es bueno saber, y es que si caer en poder del diablo es horrible, más horrible y espantoso es caer en las manos de Dios para ser castigado y condenado. El Señor Jesucristo advirtió a sus discípulos del peligro que iban a correr por causa de llevar el mensaje del Evangelio, y les dijo: y no temas a los que matan el cuerpo, mas el alma no pueden matar. Temed más bien a aquel que puede destruir el alma y el cuerpo en el infierno. Mateo capítulo 10, versículo 28. Explicamos que el único que puede mandar al infierno a los pecadores es Dios y no el diablo. Esta serpiente antigua será uno más de los que serán lanzados al lago de fuego, como nos dice Apocalipsis, capítulo 20 y versículo 10. No olvidemos que el infierno es un lugar de tormento que hay que evitar a toda costa. Nuestro Señor Jesucristo le dio tanta importancia a esta enseñanza que dijo que era preferible entrar incompleto al cielo que ser echado entero al infierno. Ahora explicaremos que el infierno se conoce con diferentes nombres en toda la Biblia. El Seol es uno de los nombres con que se conoce en el Antiguo Testamento, y Seol es una palabra hebrea. Veamos un caso que sucedió en el tiempo de Moisés, cuando Coré, Datán y Abirán se rebelaron aduciendo que ellos también eran santos y quisieron ocupar puestos que Dios no les había dado. Y por la falta de respeto que tuvieron hacia Moisés, Dios les envió un juicio, que ellos con todo lo que tenían descendieron vivos al Seol y los cubrió la tierra y perecieron de en medio de la congregación. Libro de Números, capítulo 16, versículo 33. A estos ni siquiera los enterraron, porque la tierra se abrió y se los tragó, y vivos descendieron hasta el infierno. Por su parte, el pueblo de Israel se rebeló contra Dios y contra Moisés, y por esta causa Dios los enjuició en el desierto. Y tal parece que esta gente no fue salva, porque fuego se ha encendido en mi ira, dice Dios, y arderá hasta las profundidades del Seol. Libro de Deuteronomios, capítulo 32, versículo 22. David decía, los malos serán trasladados al Seol, todas las gentes que se olvidan de Dios. Salmo, capítulo 9, versículo 17. Por su parte, el profeta Isaías nos dice que el Seol, o sea el infierno, agrandó su interior y sin medida extendió su boca, y hasta allá descenderá la gloria de los impíos. Isaías capítulo 5 versículo 14. En el Nuevo Testamento no aparece la palabra Seol, y para referirse al infierno aparece la palabra Hades, que es una palabra griega. El infierno es el lugar de castigo eterno para todos los pecadores e impíos que murieron en sus pecados y no fueron lavados en la sangre del Cordero. Estos sufrirán pena de eterna condenación en las llamas eternas. Veamos ahora un ejemplo de lo que nos dice el apóstol Judas con respecto a lo que estamos exponiendo y citamos. Y a los ángeles que no guardaron su dignidad, sino que abandonaron su propia morada, los ha guardado bajo oscuridad en prisiones eternas para el juicio del gran día. Como Sodoma y Gomorra, y las ciudades vecinas, las cuales, de la misma manera que aquellos, habiendo fornicado e ido en pos de vicios contra naturaleza, fueron puestas, por ejemplo, sufriendo el castigo del fuego eterno. Libro de Judas, versículos 6 y 7. Aquí encontramos una enseñanza bastante clara entre estos dos grupos a quienes Dios les dicta sentencia por sus abominables pecados. Y en primer lugar tenemos a los ángeles que no guardaron su dignidad, y Judas nos da a entender que estos seres cometieron fornicación. Judas versículo 7. Y algunos expositores bíblicos creen que a estos ángeles es que se refiere el capítulo 6 de Génesis, cuando habla que los hijos de Dios fornicaron con las hijas de los hombres. Génesis capítulo 6, versículos 1 y 2. El asunto no lo vamos a discutir aquí, si fueron o no fueron. Lo importante es que hubo ángeles que pecaron. Y el apóstol Pedro, refiriéndose a estos mismos ángeles, nos dice que Dios no perdonó a los ángeles que pecaron, sino que arrojándolos al infierno, los entregó a prisiones de oscuridad para ser reservados al juicio. Segunda epístola de Pedro, capítulo 2 y versículo 4. Ahora tenemos el otro grupo que no son celestiales sino terrenales, como ser los habitantes de Sodoma y Gomorra y las ciudades vecinas, que fueron puestas como ejemplo, sufriendo el castigo del fuego eterno. En la destrucción de estas ciudades, vamos a encontrar dos clases de juicios. En los dos está el elemento del fuego. Para la destrucción de las ciudades y la muerte física de aquellos perversos, leemos lo siguiente. Entonces Jehová hizo llover sobre Sodoma y sobre Gomorra azufre y fuego de parte de Jehová desde los cielos.
1: y destruyó las ciudades y toda aquella llanura con todos los moradores de aquellas ciudades y el fruto de la tierra. Génesis capítulo 19, versículos 27 y 28. El otro juicio trata de la condenación, pero esta es por la eternidad, o sea que esos desdichados no tienen pasado ni tienen futuro. Existen en un eterno presente, tal como fue también la suerte que corrieron los contemporáneos de Noé, que perecieron en el diluvio, y Cristo mismo da testimonio que esa gente se perdió. Mateo capítulo 24, versículos 37 al 39. Y el apóstol Pedro nos dice que cuando nuestro Señor Jesucristo murió en la cruz, descendió en su espíritu hasta el infierno, y ahí vio a los que perecieron en el diluvio. Y recordemos que desde el diluvio hasta la muerte de Cristo habían pasado más de 2000 años. Pero cuando el Señor se entrevista con ellos, les hace ver la causa por la cual se encuentran en ese lugar. Pero esos muertos no estaban disfrutando de sus orgías, ni estaban alegres por el vino, ni divirtiéndose en las discotecas, en los estadios, en los salones de baile, en juegos de azar. No, su situación era muy diferente. La Escritura dice que estaban encarcelados. Primera Epístola de Pedro, capítulo 3, versículo 18 al 20. Y su tormento será por los siglos de los siglos. Apocalipsis 14, versículo 11. El Señor llamó también al infierno como las tinieblas de afuera. Mateo capítulo 8, versículo 12, 22, 13 y 25, 30. Esto quiere decir que en el infierno no solamente hay fuego, azufre, gusanos, falta de agua, donde la sed es insoportable, sino que el infierno es un lugar de tinieblas y donde no existe ninguna esperanza de que algún día pueda llegar la luz. El apóstol Pablo nos alienta y nos dice que nosotros no nos entristezcamos a los creyentes como aquellos que no tienen esperanza. Primera Epístola a los Tesalonicenses, capítulo 4, versículo 13. En este mundo son millones los que no creen que hay un cielo de felicidad para los justos y por consiguiente no creen en un infierno de castigo para los malos. A continuación, daremos a conocer el testimonio de un grupo de científicos rusos encabezados por el doctor Víctor Asakov, y que en su trabajo de excavación llegaron casi hasta las puertas del infierno. Esto sucedió en Siberia, que es parte de Rusia. El testimonio es tomado del periódico inglés El Sol. Dice así este reportaje: científicos temen haber abierto las puertas del infierno. Un grupo de geólogos, taladrando un hueco de 9 millas de profundidad, escuchan gritos humanos. Los gritos de almas humanas se han escuchado viniendo del hueco más profundo del mundo, donde investigadores aterrorizados temen haber desatado las fuerzas diabólicas del infierno sobre la tierra. La información que estamos recopilando es tan impresionante que francamente nos amedrenta lo que podamos encontrar allá abajo, declara el doctor Víctor Asakov, director del proyecto para taladrar un hoyo de 9 millas de profundidad en la remota Siberia, en Rusia. Los teólogos quedaron atónitos, o sea, estas personas, más que todo los geólogos, estos geólogos quedaron atónitos después de taladrar varias millas dentro de la capa rocosa y notaron que el taladro que usaban empezó a revolotear locamente. La única explicación que podemos dar es que el corazón de la tierra es hueco, declara el doctor Víctor Asakov. Otra sorpresa fue el intenso calor detectado en las entrañas de la Tierra. Nuestros cálculos indicaban temperaturas de 2000 grados Fahrenheit. Esto es 10 veces mayor de lo esperado. Tal parece como si un infierno ardiendo estuviera destruyendo el corazón de la Tierra, señala el doctor Asakov. Sin embargo, el último descubrimiento ha sido aterrador, que los científicos temen continuar con el proyecto. En un intento por escuchar el movimiento de la Tierra en sus diferentes niveles, los científicos introdujeron en la abertura un micrófono de alta sensibilidad. Lo que a continuación escucharon los científicos rusos a través del micrófono los dejó muertos de miedo, a pesar de que ellos tienen la mente cerrada a lo sobrenatural, ya que se consideran ateos. He aquí lo que captaron los micrófonos. Se oía un ruido lejano y profundo que pensamos que procedía de nuestro equipo, explica el doctor Asacov. Pero después de hacer varios ajustes y algunas comprobaciones, nos dimos cuenta que en realidad venían del centro de la Tierra. Nos costaba creer lo que oíamos. El doctor Asacov continúa su relato y dice, lo que estábamos escuchando era la voz inconfundible de seres humanos, gritando de dolor. También podíamos distinguir claramente cómo en el fondo de la Tierra se escuchaban los gritos aterradores de miles o tal vez de millones de almas en tormento. A partir de este descubrimiento tan espeluznante que sucedió en Siberia, la mitad de los científicos que forman la expedición han renunciado a continuar en el proyecto porque sienten gran miedo. Y sea el infierno o cualquier otra cosa, así se va a quedar y no pasaremos más adelante, concluye este testimonio el doctor Víctor Asacov, de nacionalidad rusa. Con este testimonio, no sabemos si estos rusos estuvieron en verdad a las puertas del infierno o no. Lo que sí es importante conocer es que la Escritura de Dios confirma y afirma que hay un infierno literal donde los confinados serán atormentados con fuego, azufre, gusanos y tinieblas por toda la eternidad. Cuando nos damos cuenta de lo espantoso, sí, de lo espantoso que es este castigo eterno, podemos darnos cuenta del valor que tiene el sacrificio que nuestro Señor Jesucristo hizo por nosotros en la cruz, en el Gólgota, ya que Él, siendo Dios, se hizo hombre, y estando en ese cuerpo mortal de carne, nos redimió de la maldición de la ley, hecho por nosotros maldición, porque escrito está, maldito todo aquel que es colgado en un madero. Gálatas capítulo 3, versículo 13. Tenemos que reconocer, y aunque nos duela el alma, y aunque nos parezca increíble, pero Cristo fue maldito por la ley de Dios por causa de nuestros pecados. Libro de Deuteronomios, capítulo 21, versículo 23. O sea que Él tomó nuestro lugar porque la maldición era para nosotros. Romanos capítulo 3, versículo 23. Por eso todo aquel que recibe a Cristo como su Salvador y vive conforme a sus mandamientos, ha salido de las tinieblas a la luz y de la muerte a la vida. Pero todo aquel que rechace al Señor Jesucristo y su preciosa sangre que fue derramada, a tal persona, sea hombre o mujer, mejor les hubiera valido no haber nacido, porque su morada eterna será el infierno. En esta tierra, cualquiera puede vivir sin Cristo, pero recuerde que lo espantoso y horrible es morir sin Cristo. Continuaremos. Continuamos con el tema sobre el infierno, y consideramos necesario que todas las personas conozcan esta enseñanza, y no seríamos nosotros fieles ministros del Señor Jesucristo si habláramos o enseñáramos de otros temas bíblicos que también por supuesto tienen su importancia y no explicáramos lo que es el infierno, y al mismo tiempo no tendríamos ninguna compasión por el pecador si no le advirtiéramos de este grave peligro. Tenemos que admitir que hay muy buenos predicadores que tienen buenos mensajes sobre otros temas y también hay buenos consejeros, pero no tocan el tema del infierno. Y no olvidemos que como mensajeros del Evangelio tenemos que hablar de lo maravilloso que es el cielo, pero también debemos de hablar de lo tormentoso que es el infierno. El cielo es para gozo eterno y el infierno para tormento eterno. Por otra parte, las mismas leyes morales nos enseñan, y la conciencia humana también lo demanda, que cuando se habla de virtudes, de bondades, de talentos, etc., todo esto tiene que ser premiado y recompensado. Pero cuando hablamos de crímenes, de vicios, de desacato a la ley, todo esto tiene que ser castigado. Y cuando hablamos de leyes divinas, estas tienen su aplicación principalmente cuando la persona abandona el mundo de los vivientes. Para las leyes terrenales hay un dicho que dice que con los muertos no cuenta la ley, pero para Dios sí cuentan los muertos. La Biblia dice, porque Cristo para esto murió y resucitó y volvió a vivir, para ser Señor así de los muertos como de los que viven. Romanos capítulo 14, versículo 9. Algunas personas opinan que cuando uno muere físicamente, en la tumba se acabó todo. Pero esto no es así, porque la realidad es otra. Solamente tenemos que recordar la historia del rico y Lázaro, que ya lo expusimos anteriormente. La misma naturaleza moral del individuo le indica dónde pasará la eternidad. Un justo no podría jamás ir al infierno. Y si eso llegara a suceder, entonces Dios no sería un Dios justo. Y desde ese momento dejaría de ser Dios, porque habría quebrantado su propia ley. Y lo mismo sucedería con un pecador que en su condición de tal, Dios lo proclamara como un candidato a la vida eterna. Eso no sería posible jamás, porque en primer lugar, la ley divina se quebrantaría, y en segundo lugar, que el pecador no se sentiría satisfecho en el cielo, porque él iba a estar con todas sus pasiones carnales, de odio, de lujuria, de blasfemias, de crímenes, de borracheras, de adulterios, de fornicaciones, etc., y ninguna de esas cosas iba a encontrar en el cielo, y su misma naturaleza pecaminosa lo haría sentirse incómodo y tendría que reconocer que su lugar no es allí, el cielo. Recuerde que estamos hablando de un pecador que entra al cielo sin haber lavado sus pecados en la sangre del Señor Jesucristo. Por otra parte, no se concibe la aniquilación del pecador cuando éste muere físicamente. Y aquí estamos hablando del alma, no del cuerpo. Porque, como lo hemos dicho algunas veces, que no sería justo que la tumba sea el punto final de la vida para un justo que padeció tanto en vida por causa de Cristo y del Evangelio. Si la tumba fuera el final de la vida para un justo, entonces públicamente diríamos que la vida cristiana no tendría ningún sentido. Y lo mismo sucedería con un pecador malvado que ha hecho tanto mal en la sociedad y que su castigo final sea la tumba, o sea, dejar de existir, que allí se acabe todo, esto tampoco tendría sentido y tampoco sería justo. No olvidemos que el infierno no es un cuento de hadas, sino que existe realmente. Recordemos que así como el cielo es eterno, el infierno también lo es. Ambos tienen eternidad, y la eternidad no tiene años, no podemos definirla en ninguna manera. Si alguien a mí me preguntara que qué es la eternidad, lo único que le podría contestar es que la eternidad es eternidad. No tenemos otra respuesta que dar, porque la eternidad no tiene principio y no tiene fin. No puede medirse, no tiene pasado, no tiene futuro, no tiene partes. El ángel más potente que Dios tenga a su servicio puede romper el éter ilimitado, puede recorrer la eternidad y recorrerla por siempre y jamás encontrará su final. Y así como nadie puede encontrar la cuna y la tumba de Dios, así es la eternidad. No tiene principio ni tiene final. No olvidemos que la vida eterna con Cristo será hermosa, pero la existencia en el infierno será tormentosa. A continuación vamos a incluir un testimonio que fue contado por el protagonista al escritor James Kennedy, y este a su vez lo publicó en su libro titulado ¿Por qué creo? Se trata de un hombre que no creía en Dios, ni en el cielo, ni en el infierno, no creía en los demonios, ni en el diablo, no creía en nada. Era un ateo. Cuando uno muere, decía él, muere como un perro. Y un día le tocó morir a este hombre por causa de un infarto. Y como muchos otros casos como este han sucedido también en otras personas. Este hombre posteriormente fue resucitado y al volver a la vida contó lo siguiente. Sentí que me hundía en un lugar de tinieblas. Había mucha oscuridad. Sin embargo, aún tenía cuerpo. Me hallé en gran agonía, empujando una inmensa piedra hacia un gran abismo. Sentía gran dolor y no podía hacer nada para mitigarlo. Cuando uno está vivo en la tierra, si le pegan un balazo en un brazo, por lo menos con el brazo bueno puede agarrarse el brazo herido y lograr así una leve disminución del dolor. Pero no era así cuando estaba en el infierno. sentía dolor por todas partes, y ese dolor era peor que cualquier cosa que haya experimentado jamás en este mundo. Ahora habla el escritor y dice: pensé que él nunca había conocido mucho dolor en la vida.

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1: De la mañana, 55 minutos. Ya pasaron 55 minutos de las 11 de la mañana. Solamente 5 minutos nos separan. Estaremos. Cinco minutos estaremos llegando a las 12 del mediodía. Saludos para todos nuestros hermanos oyentes que siempre están en la fiel sintonía. A través de Radio Getsemaní en todo el oriente del Salvador, 98.1 en el FM. Saludos también para aquellos que están a través de la aplicación, a través de la página de Radio Getsemaní, Radio Revelación en diferentes estados. Gracias por estar ahí pendiente de nuestra programación. Seguimos acompañándole en este día domingo 7 del mes de junio del 2026. Ya estamos a los 7 días de este mes de junio.

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2: Lo decimos en tono de burla. Si tomas el periódico de hoy y lo exprimes, lo único que sacarás de él será sangre. Esa es la triste realidad que nos ha tocado vivir. Vivimos en una cultura de violencia y nos preguntamos cómo podremos terminar con tanto mal en nuestro mundo. Yo tengo una solución y te parecerá muy simplista, pero es la única que tengo. Mi amigo, nuestro mundo necesita urgentemente a Cristo Jesús. Es tiempo ya de que nos levantemos y empecemos a predicar el amor de Dios. ¿Quieres convertirte junto conmigo en un agente de amor, en un agente de Dios? Si es así, empecemos hoy a evangelizar a nuestro mundo.

historias que cambian el corazón. Bienvenido al encuentro de hoy. Yo soy tu amigo Ernesto Pinto. Es triste ver que muchos de nosotros nos estamos peleando por cuál debería ser la forma de adorar a Dios, si levantamos o no las manos. Pareciera que los debates teológicos son más importantes que alcanzar a tantas personas que se están perdiendo sin Cristo Jesús. Es tiempo ya, mis amigos, que seamos más serios y que digamos no a tantas niñerías teológicas y nos dediquemos a alcanzar al mundo para Dios. Hace unos meses leí esta historia que impactó mi corazón. Hoy te la repito otra vez. Los guantes de mi amigo. Era la hora del almuerzo y junto con unos amigos nos sentamos al lado de la ventana de un restaurante a disfrutar nuestra comida y la conversación. Mientras charlábamos, algo al otro lado llamó mi atención. Era un hombre que deambulaba por la ciudad cargando todas sus pertenencias en su espalda. Este mal vestido hombre cargaba un letrero que decía "Trabajo por comida". Era impresionante verlo. Le llamé la atención a mis amigos y les dije "Hey, miren aquel pordiosero". Mis amigos movieron la cabeza con una mezcla de tristeza e incredulidad. Continuamos la conversación y la comida, sin embargo, la imagen de aquel hombre quedó impresa en mi mente. Al terminar de comer, cada uno de nosotros se fue por su propio camino. Yo me apresuré ya que tenía algunas cosas que hacer. Mientras me dirigía a mis quehaceres, mi alma estaba inquieta en mi interior. Sentía como que el Espíritu Santo me susurraba y me decía, "No regreses a tu oficina sin atender a este hombre". Con un poco de duda me dirigí hacia el centro nuevamente. Solo había recorrido unas cuadras cuando de repente lo vi. Ahí estaba, en la escalera de una iglesia, y trataba de buscar algo en su raída bolsa. Bajé la velocidad de mi auto y empecé a observarlo. En mi interior había una mezcla de sentimientos que me impulsaban. Era un deseo de hablarle. La lógica me decía que siguiera mi camino. Era un hombre harapiento y sucio y que yo tenía muchas cosas que hacer. Pero por esas cosas de la vida había justamente ahí un estacionamiento vacío. Era como un signo de Dios. Así que decidí parar y me fui a conversar con este hombre. "¿Estás buscando al pastor?", pregunté. "No realmente", me contestó medio disimulado. "Solo estoy tomando un descanso". "¿Has comido algo hoy?". "Sí, comí algo muy temprano esta mañana". "¿Quisieras comer algo conmigo?". "¿Tiene usted algún trabajo que yo pueda hacerle?", me preguntó muy cortésmente aquel extraño. "No, no tengo ningún trabajo para ti, pero me gustaría que comiéramos juntos". "Bueno", me respondió con una sonrisa. Mientras íbamos en el camino, le hice algunas preguntas. "¿A dónde viajas?". "A San Luis", me contestó. "¿Y de dónde vienes?". "De todos lados, pero soy originario de la Florida". "¿Cuánto tiempo has caminado?". "Por 14 años", respondió con firmeza y alegría. En ese instante me di cuenta que había encontrado a alguien muy especial. Ahora nos encontrábamos frente a frente en aquel mismo restaurante que hace unos minutos había estado con mis amigos. A mi juicio, su cara estaba un poco gastada para sus 38 años. Sus ojos lucían oscuros pero vivaces, y me sorprendió que él hablaba con mucha elocuencia y articulación. De pronto se quitó su sucia chaqueta. Su camiseta de color rojo dejó al descubierto un gran mensaje que decía, "Jesús es mi Señor". Después de un rato me di cuenta que mi amigo se llamaba Daniel, e inmediatamente me empezó a contar parte de su historia. "Cuando yo era un niño viví tiempos muy difíciles en una familia donde mis padres se divorciaron, y como adolescente no tenía dirección, así que escogí el camino de los vicios y las drogas. Amigo, yo he cometido muchos errores", me dijo. "Pero algo pasó hace 14 años. Mientras vagaba de un lado para otro, me detuve en una playa, en un pueblo. Traté de conseguir trabajo. Noté que unos hombres estaban instalando una carpa gigante, y a su alrededor había muchos instrumentos musicales y equipos de sonido. Así que pensé que estaban preparándose para algún concierto de rock. Así fue que mi amigo Daniel consiguió trabajo. Pero la carpa no fue usada para un concierto de rock, como él pensó, sino para una campaña evangelística. Durante esas noches, Dios habló al corazón de mi amigo y él empezó a ver su vida de una forma más clara y se entregó totalmente a Dios.
Nada ha sido lo mismo desde entonces, dijo Daniel. Ese día sentí como que el Señor me decía, Daniel, sigue caminando, pero ahora tendrás un nuevo caminar. Y así lo he hecho. No he dejado de caminar los últimos 14 años. ¿Y piensas parar algún día?, interrumpí. Bueno, respondió mi nuevo amigo, un poco reflexivo. Algunos días son difíciles y me desanimo y parece que no vale la pena. Pero me recuerdo a mí mismo que es Dios quien me ha dado este mandato. Como ve, yo reparto Biblias por donde voy. Esto es lo que hay en mi bolsa. Trabajo para comprar Biblias y un poco de comida. Luego salgo y las reparto bajo la guía del Espíritu Santo. En ese momento me quedé atónito. Mi amigo vagabundo no caminaba sin propósito. No era porque no tuviera una casa, sino porque él estaba cumpliendo una misión. Empecé a imaginarme cómo sería entrar a las ciudades, cómo me trataría la gente si yo me uniera a mi amigo Daniel. Esas preguntas quemaron mi interior. ¿Cómo es? ¿El qué?, respondió confuso mi amigo. Bueno, entrar a las ciudades, cargando como tú esa bolsa en la espalda y mostrando ese cartel. Algunas veces es muy humillante, me dice mi amigo. En algunos lugares la gente me desprecia y no quisieran que estuviera ahí. Recuerdo muy bien en una ocasión alguien me tiró un pedazo de pan ya mordido e hizo gestos que no me hicieron sentir muy bienvenido. Pero precisamente en esos momentos es cuando recuerdo que también a mi maestro lo humillaron, lo escupieron. Después de pensar eso me siento privilegiado, saber que Dios ha decidido usarme para tocar vidas y cambiar el rumbo de muchos a través de estas Biblias. Finalizamos el postre y él se dispuso a recoger sus cosas. Una vez en la calle, él me agradeció por la comida y la compañía y me miró a los ojos y empezó a decirme, «Venid, benditos de mi Padre, heredad el reino preparado para ustedes desde la fundación del mundo, porque tuve hambre y me diste de comer, tuve sed y me diste de beber, fui forastero y me recogiste». Yo sentí que mi cuerpo se estremeció y creí estar parado en Tierra Santa. ¿Necesitas otra Biblia?, le pregunté. Claro que sí, me contestó. Y nos fuimos y compramos unas cuantas Biblias, de las livianas para que no le fueran tan pesadas en su espalda. Él muy agradecido se despidió otra vez de mí. ¿Y ahora qué harás?, pregunté para despedirme. A buscar trabajo a la próxima ciudad. Estoy seguro que allá alguien necesita una Biblia. Su sonrisa y el calor de su espíritu irradiaba la sinceridad de su misión. Le conduje hasta la salida del pueblo y durante el camino empezó a llover. Estacionamos y descargamos sus cosas. ¿Puede usted firmar mi libro de autógrafos?, me preguntó. Me gusta recordar a la gente que me encuentro en el camino. Le firmé su cuaderno y también le escribí una nota en la cual le decía que su compromiso con Dios y su obediencia habían realmente impactado mi vida. Además, le anoté el verso de Jeremías que dice, «Conozco los planes que tengo para ti», dice Jehová, «planes de prosperidad y no de destrucción, planes para darte un futuro y esperanza». Al regresarle su cuaderno, le animé a seguir caminando y regalando Biblias, y le deseé muchas bendiciones. Gracias, y a pesar de que recién nos hemos encontrado y realmente somos unos perfectos extraños, pero te amo, me dijo Daniel. Yo también te amo, le contesté. Y así en la esquina de aquella calle muy frecuentada y bajo la lluvia, mi nuevo amigo y yo nos abrazamos. Sentí que algo profundamente dentro de mí había cambiado. Él puso sus cosas en su mochila y con su sonrisa de oreja a oreja me dijo, «Nos veremos en la Nueva Jerusalén». «Claro que sí», le respondí. Con su mochila llena de Biblias y su cartel colgando en su espalda, emprendió de nuevo su viaje mi amigo. Solo había caminado unos metros cuando se para y me grita, «Si alguna vez miras algo que te haga acordarte de mí, te pido que por favor ores por mí». «Por supuesto», le respondí, «que Dios te guarde en el camino». Y eso fue lo último que escuché de él. Ese día me quedé hasta muy tarde en mi oficina. Al salir para casa esa noche el viento soplaba muy fuerte. Mi frente se enfrió casi inmediatamente. Abrigándome corrí hasta mi auto. Y cuando me senté al tratar de quitar el freno de emergencia, ahí estaban,
eran los gastados guantes de mi amigo el viajero. Cuidadosamente los había doblado y había dejado encima del freno de emergencia. Al recogerlos, los oprimí contra mi pecho y le pedí al Señor que calentara las manos de mi amigo. Solo entonces es que me hicieron sentido sus últimas palabras. Si alguna vez miras algo que te haga acordarte de mí, por favor, ora por mí. Hoy sus guantes están encima de mi escritorio en mi oficina. Esos gastados guantes me ayudan a ver la gente y el mundo con nuevos ojos. ¡Qué gozo será encontrarme con mi amigo en la Nueva Jerusalén!

0: Espero que hayas disfrutado el encuentro de hoy. Y si deseas sintonizarlo otra vez, ve a nuestra página al www.encuentro.ca. Si deseas escribirme, puedes hacerlo a la dirección postal Programa Radial Encuentro, 225 Riverton Avenida, WPG Manitoba, R2L0N1, Canadá. Te la voy a repetir, Programa Radial Encuentro, 225 Riverton Avenida, WPG Manitoba, R2L0N1, Canadá. Si vives en Norteamérica, puedes llamarme completamente gratis al 1-800-565-1810. Será hasta nuestro próximo encuentro. Yo soy tu amigo Ernesto Pinto, recordándote que Dios te ama y yo también.
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0: con él.
1: Estamos llegando a las 12 del mediodía, 32 minutos. 12 del mediodía, 32 minutos. Saludos a usted que siempre está en la fiel sintonía de la radio. Radio Eximarín, todo el oriente del Salvador. 98.1 en el FM. Seguimos acompañándole en este día domingo. Domingo 7 del mes de junio. Bueno, saludos a los hermanos que se han estado ahí reportando. A cabina al 2613-865. También a través del 7490-0851.

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1: Saludos, amigas. Soy el pastor Lenín de Llanón. Bienvenidas al programa de Las Perseveradoras con Maritza Edmiston, dedicado a la mujer creyente que desea crecer en el conocimiento de la palabra de Dios para madurar en la fe y perseverar en su caminar con el Señor Jesucristo. Existe en su congregación aquellos que cuando se trata de un compañerismo, comida, actividad, son los primeros. Mas cuando se trata de una labor por desempeñar, brillan por su ausencia. Permítanos preguntarle, ¿es usted una edificadora o espectadora? Estudiemos edificadora, no espectadora. Así que Dolores, Raquel y usted amiga, acompáñennos. Con nosotros nuestra maestra Maritza.
2: Amada amiga, bienvenida al programa para la mujer creyente, Las Perseveradoras. Resulta que llegué a conocer a una creyente, muy buena persona, de bonito temperamento, muy diplomática, reservada. Ella no destruye con su lengua, mas empecé a notar que a todo lo que era compañerismo y diversión, corría. Pero cuando se le pedía colaborar con algo dentro de la congregación, decía, voy a pensarlo. Y ese voy a pensarlo significaba de aquí salgo corriendo. Estudiemos edificadora, no espectadora. Primeramente veamos a la edificadora, puesto que el designio de nuestra redención son las buenas obras. Él lo ha enseñado en Efesios 2, del 8 al 10. Escuche, porque por gracia sois salvos, por medio de la fe. Y esto no de vosotros, pues es don de Dios, es un regalo de Dios, no por obras para que nadie se gloríe, porque somos hechura suya. Él nos hizo, creados en Cristo Jesús, para buenas obras, las cuales Dios preparó de antemano para que anduviésemos en ellas. ¿Lo sabía? ¿Está al tanto del propósito o designio del Redentor para su vida? Quizás ahora mismo busca el propósito de su existir. Amiga, lo acabamos de leer. Porque somos hechura suya. Usted es su hermosa creación. Creados en Cristo Jesús, dice, para buenas obras, las cuales Dios preparó de antemano para que anduviésemos en ellas. Apreciada dama, después de ser redimida por la gracia admirable, nuestro designio, propósito, misión es llevar a cabo las buenas obras que Dios preparó de antemano. En otras palabras, el Padre reservó ministerios específicos para su vida que le darán satisfacción, gozo y paz al desempeñarlos. Sea enseñar, administrar, servir, evangelismo, fe, misericordia u otros. La ha equipado con talentos en diversas ramas y con un temperamento o personalidad única. Ha notado cómo unas hermanas son excelentes con los niños, otras diestras administradoras organizan eventos, conferencias con tal facilidad, y las que se llevan de maravilla con los jóvenes. Algunas, sin decir nombres, les fascina estudiar la palabra y compartirla. Y qué de las bendecidas con ese fervor por evangelizar, o los pies de las que corren a consolar o suplir una necesidad. Amada amiga, usted fue creada, entretejida en el vientre de su madre, para ser redimida y para llevar a cabo buenas obras designadas de antemano. Ahora sí está pensando, bueno, no sé a qué me ha llamado el Señor. ¡Ore! Él no juega a las escondidas. Pídale que le muestre dónde desea que le sirva. Él se lo mostrará, pues anhela que usted camine en su perfecta voluntad. Pero ore, no como una líder que quería que cierta dama desempeñara un puesto. ¿Lo vas a tomar? Dime, ¿sí o no? La hermana, demostrando madurez, le respondió, necesito orar. Irritada, la líder le dijo, tú siempre me respondes, necesito orar. Dama linda, no se trata de edificar o hacer buenas obras bajo la presión de un pastor o líder. No responda ni sí ni no hasta orar y poseer el llamamiento del Altísimo, ya que a Él es a quien servirá. Y si Él no le está llamando, no necesita hacerlo. Sea una edificadora bajo llamamiento. Esas son las que agradan y glorifican al Padre. Con todo, recuerde que su hogar es el principal llamamiento después de su devoción al Señor. Y si tiene niñitos, el Señor no le pedirá hacer más de lo que puede sobrellevar, pues todo tiene su tiempo y todo lo que se quiere debajo del cielo tiene su hora. Cuando los hijos están pequeños, requieren de tiempo y atención y son años hermosísimos que debemos atesorar y disfrutar. Cuando nuestro Jonathan era un bebecito o estaba en escuela primaria, no podíamos desarrollar un ministerio como lo hacemos hoy mi esposo Felipe y yo. Ahora que es un muchacho, hasta duplica los CDs para las emisoras. Todo tiene su tiempo, recordando que nuestro hogar es el llamamiento central. Ahora bien, amada amiga, si usted está sirviendo, haga una pausa, una evaluación y asegúrese que sea por llamamiento. Verá, el reino del Rey de Reyes se edifica sobre la roca, el Señor Jesucristo, con ladrillos de buenas obras. No obstante, podemos edificar con ladrillos de orgullo, vanagloria, en busca de reconocimiento, popularidad, para estar ocupadas, andar involucradas en todo o hasta por competir con otro siervo. Se dirá, Maritza, eso no sucede. ¿Ah, no? Pablo revela en Filipenses 1:15. Algunos, a la verdad, predican a Cristo por envidia y contienda. Los unos anuncian a Cristo por contención, no sinceramente. Edificar sin llamamiento es perder el tiempo, pues ante el tribunal de Cristo, la obra de cada uno se hará manifiesta. Por el fuego será revelada, y la obra de cada uno, cual sea, el fuego la probará. Nuestras obras serán pasadas por fuego, y si fueron realizadas con intenciones o actitudes incorrectas, terminaremos con cenizas escurridizas en los dedos. Mejor ore y pídale al Señor que escudriñe su corazón. Asegúrese que edifica para glorificar al Señor y extender su reino, ya que engañoso es el corazón más que todas las cosas, y perverso, ¿quién lo conocerá? Yo, dice Jehová, que escudriño la mente y pruebo el corazón para dar a cada uno según su camino, según el fruto de sus obras. Le confesaré algo. Todo siervo periódicamente debemos clamar al Eterno Consejero que escudriñe nuestra mente y pruebe nuestro corazón para arrepentirnos y regresar al camino si nos hemos desviado. Verá, la edificadora por llamamiento no hace nada por contienda ni vanagloria, antes bien con humildad estima a los demás como superiores a sí misma. Amiga, el designio de su redención es ser una edificadora de buenas obras por llamamiento para el reino del Rey de Reyes. Dicho llamamiento o voluntad es fabuloso, es el propósito de su vida. Segundo, observemos a la espectadora al leer Santiago 2:14. Santiago 2:14, escuche, hermanos míos, habla creyentes, hermanos míos, ¿de qué aprovecha si alguno dice que tiene fe y no tiene obras? ¿Podrá la fe salvarle? Recuerdo a una persona que tuve la oportunidad de presentarle el Evangelio y aparentemente se entregó al Señor. Compartía su testimonio tan convincentemente, simulando poseer una devota fe. Mas en práctica, su vocabulario, sus chistes morbosos, su consumo de bebidas alcohólicas, su comportamiento no pasaba por una trans-

0: ¿Podrá la fe salvarle? Otra traducción lee, ¿acaso podrá salvarlo esa fe? ¿La fe que él o ella razona poseer? Esta fe sin frutos, la fe que no funciona, la fe falsificada, es una fe en teoría, no en práctica. Es la fe de las espectadoras, la fe de labios, de los convencidos pero no convertidos. Intelectualmente, mentalmente, la espectadora acoge la doctrina bíblica, sin embargo, no espiritualmente. Es una fe falsificada que no puede salvar porque lo falso es artificial, ficticio. Y si se pregunta, ¿cómo sabe que es una fe falsificada? Mire el versículo 17. La fe, si no tiene obras, es muerta en sí misma. Versículo 20. La fe sin obras es muerta. Versículo 26, la fe sin obras está muerta. Tres veces enfatiza Santiago, la fe sin obras está muerta, está muerta, está muerta. ¿Puede esa fe muerta salvarle? Jamás, nunca. Lo muerto ni en el reino material ni en el reino espiritual da vida. Ahora bien, apreciada amiga, si teme que se encuentre en el grupo de las espectadoras, no tiene por qué permanecer ahí. Usted puede dar el paso hacia la fe que sí funciona, la fe que da vida, la fe verdadera, la que enseña Hebreos 11. Es pues la fe, la certeza de lo que se espera, la convicción de lo que no se ve. La fe verdadera es certeza, seguridad en lo garantizado por el Todopoderoso. Es una convicción que llega a cambiar todo aspecto de nuestras vidas. Es una fe que nos transforma de adentro hacia afuera. Es una fe viva que da a luz una nueva criatura. Un conocido me recomendaba, ten fe, Maritza, las cosas mejorarán para el país, ten fe. Amiga, eso suena tan piadoso y la gente lo usa, pero ¿fe en qué? La fe que salva, la fe que da vida, no es una fe depositada en una piedra, en un animal, en las estrellas, su horóscopo, las cartas, cristales, en un adivinador conjurero, en un ídolo o imagen estática, un falso profeta, esté muerto o vivo. La fe que salva es la depositada en una persona específica, el Señor Jesús. Hechos 16:31 declara, cree en el Señor Jesucristo y serás salvo tú y tu casa. Hechos 20:21 relata que los apóstoles testificaban a todos del arrepentimiento para con Dios y de la fe en nuestro Señor Jesucristo. Amada amiga, conviértase en una edificadora del reino del Rey de Reyes. Únase al cuerpo de Cristo al orar así. Señor Jesús, no quiero ser espectadora, sino edificadora e hija. Satura mi corazón de la fe verdadera, la cual deposito en ti y solo en ti, pues soy pecadora. Por favor, perdóname, sálvame por medio de la fe, por tu admirable gracia. Hazme una nueva criatura, una edificadora por llamamiento, y obséquiame la vida eterna. Gracias. En tu nombre oro. Amén. Amiga, si Cristo mora en su corazón, nunca estará sola. Y Él nos dice, te mando que te esfuerces y seas valiente. No temas ni desmayes, porque Jehová tu Dios estará contigo donde quiera que vayas.
1: 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Lenín de Llanón se despide hasta una nueva oportunidad, recordándole que su ofrenda de amor o ministración no solamente suple lo que nos falta, sino que también produce en nosotros muchas acciones de gracias a Dios.

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0: de la tarde, 15 minutos.
1: Nos van a preguntar, ¿de dónde proviene la confianza plena que tenemos para enfrentar la vida? ¿De dónde proviene la seguridad de que recibiremos un milagro? ¿De dónde viene esa confianza de que habrá provisiones en medio de la escasez y que los problemas llegarán a su fin? Nos van a preguntar, ¿de dónde sacamos esas fuerzas para superar el trance, la angustia o, peor aún, quizás la depresión? Nos van a preguntar la clave para sonreír en medio de las circunstancias difíciles de la vida. Existe una respuesta: Jesús. Todo proviene de Él. Juan 16:33. Estas cosas os he hablado para que en mí tengáis paz. En el mundo tendréis aflicción, pero confiad, yo he vencido al mundo.

Él está en toda la creación. Habita en la alabanza de su pueblo. Vive en el corazón del creyente fiel y verdadero. Y hoy está tocando a la puerta de tu corazón. Quiere que lo conozcas y te aseguro que tu vida cambiará. Tanto que después no vas a poder vivir sin Él. Y verdaderamente será lo mejor. Los cielos cuentan su gloria y el firmamento anuncia la obra de sus manos. Síguelo.

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0: Una de la tarde, 25 minutos.
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2: Bueno, llegamos a la una de la tarde, 25 minutos. Una de la tarde, 25 minutos. Dios me le bendiga, mi estimado hermano y hermana que nos sintoniza a través de Radio Getsemaní 1390 en el AM. A través de Estéreo Revelación 98.1 en el FM. También estamos en la pantalla de TV Getsemaní. Dios le bendiga. Bienvenidos y bienvenidas a lo que es la programación de esta tarde. Qué bueno que tenemos esta oportunidad de encontrarnos a través de estos medios para poder interactuar, para poder predicar, anunciar el Evangelio de nuestro Señor y Salvador Jesucristo. Bueno, vamos hasta las 2 de la tarde con alabanzas. Tenemos todavía un espacio para que usted pueda solicitar ese canto. De 2 de la tarde en adelante tenemos el programa Predicando la Palabra de Verdad, de 2 a 3. Y de 3 a 4 de la tarde, nuestros hermanos de Iglesia JRS en Arkansas, en Roger, Arkansas. Y seguidamente de 4 a 5, un espacio de alabanzas, un espacio de programación variada. Y de 5 de la tarde en adelante tenemos el programa Puerta del Cielo. Así que así está la programación hasta las 5 o 6 de la tarde. Bueno, Alejandro Rubio y este bonito tema. Por acá le traigo este bonito canto de Alejandro Rubio, Arrepentido. ¿Qué tan arrepentidos estamos nosotros? ¿Y qué tan convertidos estamos?

0: Una de la tarde, 34 minutos.
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0: Una de la tarde, 40 minutos.
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Este es el poder de la iglesia. Este es el lugar más alto que podemos llegar. A los pies del Maestro, donde los humillados son exaltados. Toda soberbia se derrite ahora ante sus ojos de fuego. Todo orgullo sale desde las raíces, desde la fundación. Toda soberbia se inclina. Toda máscara religiosa cae por tierra. Toda hipocresía se va. No hay nada oculto delante de tu presencia. Este es el momento que nos ponemos de acuerdo para hacer en la tierra como en el cielo una nación que vuelve a buscar tu rostro.

tarde, señores, como Jesús lo dijo, así hoy decimos: solo al Señor tu Dios adorarás, solo a Él servirás, y solo ante ti yo me inclino. Si se humillara en mi pueblo, no todos los argentinos, no todas las naciones, si se humillara en mi pueblo, dice el Señor, sobre el cual es invocado mi nombre, y oraren y buscaren mi rostro, entonces yo oiré desde los cielos, perdonaré los pecados y sanaré la tierra. 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

0: sino para que tú tomes tu lugar. 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
1: Bueno, estamos llegando a la 1:51 minutos, solo 9 minutos, y estamos llegando a las 2 de la tarde, a las 2 en punto, el programa Predicando la Palabra de Verdad, de 2 a 3. Manténgase pendiente que se viene la palabra de Dios. Vamos a escuchar por acá a Miel San Marcos y el tema Dios está aquí.

0: que le des un aplauso a la presencia de Dios esta noche.
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5: Dos de la tarde en punto.
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0: nosotros, sino por la oración del pueblo de Dios. Y todo el crédito se lo tengo que dar a Jesucristo y a este pueblo que ora por este servidor. Y yo allá, el último de la cola, pero como dijo Pablo, aunque sea como un abortivo, que me deje entrar, porque yo quiero entrar. Y vamos a pelear esta buena batalla con amor y vamos a terminar la carrera. Sí, mi hermano, yo estoy seguro que usted no vino para quedarse, usted vino para salir al otro lado. A su nombre sea la gloria. Bueno, los estoy tratando bien, ¿verdad? Es para que usted esté tranquilito, porque lo que viene es un tema candente. Ese es de esos temas que lo bendicen tanto a uno. Los tengo con una gran curiosidad de qué es. Aquí les va, hermano. Cuida tu lengua. ¿Cuánto le sienten sabor a eso, hermano? ¿Cuántos lo están disfrutando? ¿Cuántos lo van a disfrutar? Aleluya, su nombre, gloria, aleluya. Este aparatito, ese órgano que usted tiene aquí. Santiago dice que es un mundo de maldad. El mismo Santiago dice que contiene veneno mortal. Aleluya. O sea que hay gente envenenada. Santo. Hay lengüitas, hermano, que contienen más veneno que una cobra. Sonríe, que Cristo te ama. Cuídala. Cuídala. Nunca me olvido el día que bauticé al hermanito Wilfredo Andino. Hoy, mientras estaba estudiando este tema, me acordé de él también. Pero no por el tema, hermano, sino porque yo me acuerdo que él dijo que cuando lo había bautizado abrió la boca para que también se le bautizara la lengua. Y esa anécdota yo no la he olvidado todavía. A su nombre sea la gloria, aleluya. Bueno sería decirle a todo el mundo que se va a bautizar, que se bautice con la boca abierta. Prepárate, que esto se va a poner buenísimo esta noche. Ustedes están contentos y yo también. Y nos vamos a gozar para la gloria de Dios. Gloria a Dios. Esa boquita que Dios te dio, esa lengüita que Dios te dio, la puedes usar para bien o para mal. Puedes usarla para bendecir o para maldecir. Puedes usarla para glorificar a Dios o para maldecir al que tienes a tu lado. Esa boquita, con esa boquita, con esa lengüita, tú puedes restaurar la vida de una persona o destruir la vida de una persona. Santo. Y más suita la mai. Es más, escúcheme lo que voy a decir. Hay personas que me están escuchando a través de las redes sociales que están en la casa retenidos porque alguien te hirió con una palabra, alguien te causó un daño tan terrible, gloria a Dios, porque hay algo que usted lo ha oído una y mil veces. Es preferible que te den una cachetada y no que te hieran con palabras hirientes, gloria a Dios. ¿No ha escuchado eso usted, hermanito? Que a veces uno le dice a la gente: mire, hermano, mejor deme una paliza o lo que usted quiera. Pero no me digas esas palabras que me están hiriendo el corazón. Fíjese que incluso en los últimos tiempos, incluso se han levantado predicadores que, bendito Dios, es una de pelea. Yo te tiro, tú me tiras. Uno le dice tú eres chancho, al otro le dice tú eres vaca. El otro le dice tú eres elefante, tú eres jirafa, le dice el otro. Y entre ellos dicen: a mí no me estorba. No, estás herido. Y esas heridas solo las puede sanar el Espíritu Santo de Dios. Adora lo que Él vive, gloria. Gloria, ¿cuántos lo alaban? Aleluya. Y no hay nada más bello, hermano, que cuando el Espíritu Santo de Dios entre en un lugar y empieza a sanar, a sanar, a sanar, a sanar, a sanar, a sanar. Y te voy a decir algo muy importante: cuando una persona está sanada, es una bendición para ti, es una bendición para mí, es una bendición para todos, hermano. Es una bendición en el trabajo, es una bendición en la escuela, es una bendición en la universidad, es una bendición, gloria a Dios. Una persona que está sanada es una persona que restaura. Es una persona que bendice, gloria a Dios. Cuando una persona está llena de Dios, óigame, es que tú quieres, abre la boca, ábrela porque me edificas. Alaba lo que Él vive, gloria a Dios. Mi alma te alaba, Jesús. Hace unos cuantos años, el hermano Chichi Ávila dice que él llegó a un pueblito, gloria a Dios, que se llamaba Jayuya, allá en Puerto Rico. Y antes de él había llegado un evangelista y empezó a predicar y a tirarle a los muñequitos, ¿verdad? A los ídolos, y insultó a los católicos, y aquello fue terrible. Lo sacaron a pedradas, no pudo predicar, salió avergonzado, se terminó la campaña, y después le tocaba al hermano Gigi Ávila predicar en aquel mismo pueblito de Jayuya. Y cuando llegó el hermano Gigi, le puso un tema al mensaje. Pueblo lindo de Jayuya, sean como María. Y todos dijeron: y ahora, sean santos como María, sean obedientes como María. Y empezó el hermano Chichi Ávila. Y después de aquellos que les decía sean santos como María, le soltaba aquella palabra: pero solo Cristo salva. Pueblo lindo de Jayuya. ¿Cuántos adoran a Dios, hermanos? Se convirtió el pueblo a Jesucristo, aleluya. Ahora bien, abra su Biblia, por favor, en Santiago capítulo 3. Vamos a tratar este asuntito de la lengua hoy. Que es tan necesario. Porque en nuestra audiencia hay miles y miles de personas que están esperando la palabra. Aleluya, cuida tu lengua. Todos tienen Santiago. Santiago era el medio hermano de Jesús. Fue uno de los grandes líderes de la iglesia primitiva. Mi alma te alaba, Jesús. En algún momento Santiago le costaba aceptar a Jesús como su Salvador, pero después se convirtió en uno de los hombres más fieles a su Salvador. Todos lo tienen. Santiago capítulo 3. Vamos a leer el verso 2, porque qué bendito texto ese. Qué palabra más bella. Todos lo tienen. Léalo conmigo, porque eso expande el cielo. Vamos a ir despacito para que esto se sienta bueno. Porque todos, ¿puede leer lo mismo conmigo? Porque todos ofendemos muchas veces. ¡Wow! Por eso es que la palabra de Dios a mí me enamora. Por eso es que la palabra de Dios a mí me encanta. ¿Sabe por qué me encanta la palabra? Porque esta palabra empieza por mí y por usted. O sea, de esta palabra no se escapa ni uno de los que estamos aquí presente hoy. Santiago, inspirado por el Señor, dice: porque todos ofendemos, no de vez en cuando, algunas veces, poquito, muchas veces. Aleluya. Gracias por esa palabra. Oh Dios mío. Mi hermano, yo lucho con eso, porque yo deseo no ofender a nadie. Se lo digo de todo corazón. Y soy predicador de esta verdad eterna. Y yo sé que hay palabras fuertes y hay que predicarlas, hay que hablarlas. Aleluya. Pero claro, la palabra de Dios nunca te tiene que ofender, porque esa es palabra de Dios. La palabra de Dios la tienes que amar. Pero aquí en este texto la Biblia nos desnuda a todos los que estamos aquí presentes hoy. Porque todos ofendemos muchas veces. Cuando yo hago un examen de mi persona, gloria a Dios, digo yo: Dios mío, pero es que es una verdad tan profunda lo que dice la palabra. Que mire, hermano, por muy recto que yo trate de ser en el camino de Dios, de alguna manera yo puedo ofender a mi hermano. Gloria a Dios. Y muchas veces lo hemos hecho, hermanos, con un gesto, una mirada, una acción, alguna cosa equivocada, una palabra maldicha o algo que no estuvo correcto que dijimos. O aunque nosotros, aleluya, tratemos por todos los medios de guardarnos en integridad, pero siempre estamos por ahí en una conversación secreta y sacamos a colación temas que no deberíamos de tocar. Santo, te adoro, Padre. Por eso es que la palabra de Dios es bendita. Todos ofendemos muchas veces. Y yo hago mía esa palabra en esta hora, porque quiero que esta palabra hoy me santifique a mí. Gloria a Dios. Y lo primero que tenemos que hacer al oír esta palabra es cuidar esta lengüita, hermano. Cuídala, bendito Dios. Ten cuidado, por favor, mi hermanito, mi hermana. Ten cuidado con esa lengüita. Que allí hay palabra de vida, palabra de muerte, palabra de edificación, palabra de destrucción, palabra que restaura o palabra que hunde a una persona. Gloria a Dios. Palabra que puede ayudar a que alguien se restaure y empiece a buscar a Dios. O palabra que posiblemente una persona nunca más vuelva a estar aquí en la iglesia. Ay, Dios mío. ¿Has ofendido a alguien alguna vez, hermano? ¿Usted ha ofendido a alguien? ¡Ja! ¿Por qué cree usted que algunas veces su esposa se acostó enojada con usted? Porque le dijo alguna palabra hiriente, hermano. Y ahí está la pobre hermanita con el delantal al revés. y el moño así que le baila por todos lados, es la gran enojada que tiene con usted, hermanito, porque algo dijo usted que le hirió. Porque a veces las hermanitas guardan silencio porque la mujer tiene más capacidad de que, aunque le duela, no lo dice, hermano, porque si lo dijera explotaría la bomba atómica. Mi alma te alaba, Jesús. Por eso, bendito sea el Dios de la gloria que nos dejó esa palabrita poderosa que se llama perdón. El día que tú sientas, porque uno es consciente, hermano, cuando tú sabes que has ofendido a alguien, tú eres consciente que lo has ofendido. Si tú has ofendido a tu hermano, tú eres consciente que tú lo ofendiste. Si tú has ofendido a tu hermana, tú eres consciente que tú lo ofendiste. No te hagas el bobo, porque tú lo sabes. Aleluya, su nombre, gloria. Si hay un problemita aquí, hay un hermano, una hermana, hay un esposo, una esposa que haya ofendido a su compañero, vaya al terminar este culto y pídale perdón, aleluya, y reconcíliense. Recuerda lo que dice la palabra en el libro de Efesios capítulo 4, gloria a Dios, aleluya, aleluya. No dejéis poner vuestro enojo, aleluya, no dejéis que se ponga el sol sobre vuestro enojo, aleluya. Recuerda eso, hermanito, no peque con esa ira que usted tiene adentro. No le dé lugar al diablo, eso dice la Biblia, ni deis lugar al diablo. No se ponga el sol sobre vuestro enojo. Ay, santo. Pero todos ofendemos muchas veces. Y luego dice Santiago, si alguno no ofende en palabra, este es varón perfecto. Vamos a ver si hay alguno aquí. Levante la mano, hermanito. Espere, déjeme meterme la mía en la bolsa. Si alguno no ofende en palabra, este es varón perfecto. Santo, aleluya. Qué silencio, ¿verdad? Capaz también de frenar todo su cuerpo. Lo más difícil, lo más difícil que hay en la vida cristiana es refrenar esta lengua. Ay, Dios mío. Es que cuando usted sabe algo, o alguien le contó algo a la hermanita, y ahí anda la hermanita. Sí, pero ¿qué fue? Sí, pero ¿me puede decir a mí que soy mujer de Dios y de confianza? Yo no lo voy a contar. Yo lo voy a publicar en las redes. Porque es otro fenómeno que se está desatando hoy en los últimos tiempos, hermano, que la gente no puede decir las cosas de frente, lo tiene que decir en las redes sociales. Y las redes sociales se han convertido, gloria a Dios, lo que no puedes decir con la boca, pero lo estás diciendo con el corazón, aleluya. Que aunque no lo digas con la boca, lo estás diciendo con las intenciones de tu corazón. Porque hay gente que tiran indirecta a través de las redes sociales. Basta ya de tirar indirecta. Aprendamos a vivir con honestidad delante de Dios. Que si te sientes mal con tu hermano, ve y habla con tu hermano, gloria a Dios, arregle ese asunto, que Cristo viene. Alabado sea el nombre de Jesús, aleluya, gloria a Dios.
1: Por eso, mire, hermanito, si usted siente que algo no está bien, inmediatamente arreglemos ese asunto, hermano, porque eso pone en riesgo nuestra salvación. Aleluya. Bendito sea el nombre de Jesucristo. Mire, hermano, estas cosas han sacado la espiritualidad de las iglesias, han sacado la presencia de Dios de nuestras iglesias. Se ha metido la opresión, se han metido las malicias, las ataduras del diablo. Que el Señor reprenda al diablo, gloria a Dios. Pero en esta noche, aleluya, hoy vengo a decirte, iglesia amada, cuida tu lengua, cuida tu lengua, gloria a Dios. No dejes que tu lengüita te haga pecar delante de Dios. Cuídala, cuídala. Santo. Vamos a ver lo que dice nuestro hermanito Santiago. ¿Y qué dice la Biblia? Vaya allí mismo, Santiago capítulo 3, verso 6. Oiga bien, por favor. Es así que Santiago denomina la lengua. Escuche esto. La lengua es un fuego. Un mundo de maldad. Wow. La lengua está puesta entre nuestros miembros y contamina todo el cuerpo e inflama la rueda de la creación, y ella misma es inflamada. En otra versión dice de una manera más clara: es alimentada por el mismísimo infierno. Dios mío. Hermanito, usted tiene que saber lo que usted carga aquí. Hermana, tenga cuidado con lo que usted anda aquí. Es un arma poderosísima. Es como un fuego. Hace unos días se desató un fuego en Colorado y consumió más de 500 casas, carros, toda clase de propiedad. Se las acabó. ¿Y sabe cómo empezó? Un pequeño fuego. Santo Dios. Por eso es que Santiago, cuando habla de la lengua, dice que es, la lengua es como un fuego capaz de destruir todo lo que encuentra a su paso. Santo, aleluya. Es como un fuego. Por ejemplo, cuando usted habla mal del hermano que usted tiene a su lado, su lengua es como un fuego que está destruyendo la vida de esa persona. Usted está destruyendo el testimonio de esa persona. Usted está destruyendo la reputación de esa persona. Pastor, pero entonces no tenemos que predicar contra el pecado. Claro que tenemos que predicar contra el pecado y contra todo lo que no le agrade a Dios. Y tenemos que predicar la santidad en la iglesia. Sí, eso hay que predicarlo. Pero estoy hablando cuando tú te vas a la fábrica, a la escuela, a la casa, al vecino, y allí te acabas al hermanito que no está de frente a ti. Aleluya. Allí es donde tu lengua se ha convertido en un fuego destructor. Abba, suita, mahalaya, kima. Gloria a su nombre. Mi alma te alaba, Padre. Cuando tú mires a tu hermano que anda en otros caminos, como lo he dicho en otras ocasiones, llámalo, llámalo, llámalo. No dejes que se pierda. Ven, hermanito, que tengo que hablar contigo. Oh, gloria a Dios. El Señor me puso esta palabra para ti. Hermano, el camino que tú llevas no es el camino que Dios ha escogido para ti. Has dejado de adorar, has dejado de buscar a Dios, has dejado la santidad. Estás viviendo en un pecado que no le agrada al Dios de la gloria. Díselo para que no se pierda el hermano. No, díselo. Díselo. Mi alma te alaba, Jesús. Pero es terrible lo que Santiago habla de la lengua. Es un fuego. Lo que viene es terrible. Dice, es un mundo de maldad. Oiga, mi hermanito, no hay nada más destructivo que lo que sale de acá. escuche lo que digo. No hay nada más destructivo que lo que sale de la boca. Es terrible. Es terrible. Es más, hay gente que han sido heridos, que por esa herida no son capaces de perdonar a quien nos hirió. Aleluya. Aquí mire, se acuestan a la cama y se dan vuelta y se acuerdan de las palabras que le dijeron. ¿Sabe por qué? Porque esta lengua tiene un mundo de maldad. Yo creo que nosotros hemos subestimado el poder que hay en nuestra lengua. A veces lo hemos subestimado. Mi alma te alaba, Jesús. A veces no hemos pensado lo terrible del poder que hay en nuestras palabras. Cuando usted le dice a ese muchachito, tú eres un bobo, un tonto, cabezón. Aleluya. Ese muchachito no le dice nada a usted, no le responde. Pero allá adentro, empieza a crearse un deseo de venganza. Aleluya. Y empieza a decir, algún día voy a ser grande. Algún día no me lo vas a poder hacer. Algún día voy a defenderme por mi propia cuenta. Gloria a Dios. Por eso es, querido hermano, cuando usted vaya a abrir su boquita, mire, no solamente dé el consejo, sino lleve la palabra de vida, la palabra de restauración. Gloria a Dios. No solamente enseñe la verdad, con esa verdad vuelva y restaure. Gloria a Dios. Después de que dé la corrección, dele un abrazo. Gloria a Dios. Que con amor se corrige el pecado, dice la Biblia. Alabado sea el nombre del Señor. Dígale a ese muchacho, a esa muchacha, a ese padre, a esa madre, a esa esposa, a ese esposo, dile, oh gloria a Dios, para que se sienta la persona más dichosa de estar a tu lado. Usa tu palabra con sabiduría. Es un mundo de maldad. La lengua está puesta entre nuestros miembros y contamina todo el cuerpo e inflama la rueda de la creación. Ella misma es inflamada por el infierno. Oh, qué terrible lo que hay aquí. Oiga bien, vaya conmigo el verso 8, por favor. Pero antes leamos el 7, leamos el 7. Dice la Biblia, porque toda la naturaleza de bestias, de aves y de serpientes y de seres del mar son domados y han sido domados, han sido dominadas por la raza, por la naturaleza humana. Escuche bien esto, porque toda la naturaleza de bestias y de aves y de serpientes y de seres del mar se doma y ha sido domada por la naturaleza humana. Todo. El hombre ha sido capaz de dominar toda la naturaleza del mar y de la tierra, pero no ha sido capaz de dominar este órgano sin hueso que tenemos aquí en la boca. Dios mío santo. El verso 8 dice la Biblia, pero ningún hombre puede domar la lengua, que es un mal que no puede ser refrenado. Escuche, por favor. Llena de veneno mortal. Wow. ¿Qué es lo que tú das cuando abres la boca? Cuando tú hablas, cuando yo hablo, ¿qué es lo que tú das? Salud, vida, restauración, o imparte veneno. Alma te alaba. La Biblia dice que esta lengua está llena de veneno mortal. es ponzoñoso. ¿Sabe por qué es mortal, destructivo? Si yo hablo mal del hermano David, y cada vez que aquí canta el hermano David yo me gozo, y Dios lo usa, y es una unción preciosa que Dios le ha dado para alabar a Dios. Pero si yo les hablo mal del hermano David, la próxima vez que él venga a cantar, todos ustedes que me hayan escuchado a mí hablar mal de él, jamás lo verán con los mismos ojos. Y él no lo va a saber. Por un tiempo. Y después yo puedo volver, disculparme con el hermano David, pedirle perdón y decirle: hermano David, mire, perdóneme, porque sé que le causé un daño a usted, lo herí, hablé mal de usted, a alguien le dije algo que no estaba correcto de su vida. Pero jamás podré restaurar el veneno que yo regué en aquellos que se lo dije, porque ese veneno se empezó a correr. Aquel se lo dijo al otro, el otro se lo dijo al otro, y por último va a haber una persona que jamás va a saber la versión que ahora yo puedo decir del hermano David. Oh, gloria a Dios. Yo nunca más va a saber de que el hermano David está restaurado, y que yo le pedí perdón, y que yo le dije: hermano David, fui yo el que me equivoqué, fui yo el que hablé mal de usted. Gloria a Dios, bendito sea su nombre. Por eso dice Santiago que la lengua es un veneno mortal. Mi alma te alaba, Jesús. Por eso es que, mire, hermanito de mi alma, el diablo está haciendo estragos en la iglesia de Jesucristo en estos últimos días. Por eso me da compasión cuando yo veo los ministerios peleándose, un ministerio con otro ministerio, un pastor

porque te he visto la prueba que estás pasando. Y no voy a dejar que el diablo te destruya. Mi alma te alaba, Jesús. Porque ahora eres tú, hermanito, pero mañana puedo ser yo. Aleluya, te adoramos, Jesús. O de momento tú te sientes, hermano, así como con desánimo, ¿verdad? Y a veces uno, cuando está desanimado, habla cosas que no las piensa. Y se le salió la debilidad que anda por dentro. Y le dice al hermano: ya no quiero ir a la iglesia. Ay, Dios, si caes en las manos de uno que tiene una boquita como que es espada. A ti te va a llevar el diablo. Yo ya te veo endemoniado. Yo te veo destruido. Y el hermanito dice: me profetizó, no vuelvo. No vuelvo. Pero cuando te acercas a uno de esos que tienen palabra de sabio, son una medicina. Vamos, hermano. Vamos, hermanito. Yo también soy débil como tú. Échale ganas. Yo también paso batallas como las tuyas. Échale ganas. Gloria a Dios. Aquí hay que aprender del apóstol Pablo. Al débil hay que hacernos débiles. Al fuerte hay que hacernos fuerte. Aleluya. Al gentil hay que hacernos como los gentiles. Y al judío como judío. A fin de ganar un mayor número para el reino de los cielos. Gloria a Dios. Alaba a los que él vive. Bendito sea su nombre, hermanito. Hay que usar la sabiduría de Dios. Conviértete en un instrumento de Dios, iglesia. Conviértete en un instrumento de Dios para la gloria de su nombre. Que las palabras de un sabio son medicina. Ay, santo, te alabo, te alabo, te alabo. Aleluya. Ay, mi bendito Dios. Es que hay gente, hermano, que cuando usted los oye, aleluya, usted estaba desanimado y usted se vuelve a activar. Y usted dice: no, hermanito, ya me dieron ganas de seguir adelante. Al escuchar a este hermano hablar, yo también quiero seguir adelante. Estaba a punto de rendirme. Hay tanta gente que dice: hermano, yo estoy aquí todavía por esa persona que me dio palabra de aliento, palabra de vida, palabra de restauración. Esa persona que cuando yo ya no podía, estaba a punto de volverme atrás, pero me dio una palabra de parte de Dios, y aquí estoy todavía peleando la buena batalla de la fe. Gloria a Dios, porque la lengua del sabio es medicina. Santo, aleluya. ¿Cuántos están sabios aquí, llenos de sabiduría de Dios, hermano? Mi alma te alaba, Jesús. Aleluya. Cuida tu lengua, hermanito, cuida tu lengua. Santo, aleluya. Hay tanta necesidad en este tiempo. Y si Dios te está usando a ti como predicador, como profeta, como pastor, maestro, en el área que Dios te esté usando, te voy a dar un consejo. Hay tres puntos importantes que tienen que estar manifestándose a la hora de que tú abres la boca. Primera de Corintios capítulo 14.

Estas palabras van dirigidas especialmente a aquellos que Dios usa en profecía. En 1 Corintios capítulo 14, verso 1, verso 3, dice el apóstol Pablo: seguid el amor y procurad los dones espirituales, pero sobre todo que profeticéis. Pero luego Pablo, en el verso 3,

le pone un pero. Pero el que profetiza a los hombres, primero tiene que ser para edificación. Segundo, exhortación. Y tercero, consolación. Si esos tres ingredientes no están en una profecía, en un mensaje, en una palabra, cállate la boca. Aleluya. No hables, que lo vas a arruinar todo. Todo verdadero siervo de Dios tiene que edificar, exhortar. Y cuando uno oye esa palabra exhortación, es que la gente se imagina al pastor con un bate así, mire. ¿Dónde está el hermanito ese que quiero agarrarlo? Pero no. La exhortación tiene que ser guiada por el Espíritu y en amor y bajo la unción del Espíritu Santo. Y luego tiene que venir la consolación. Aleluya. ¿A quién no le gusta ser edificado? ¿A cuánto le gusta ser exhortado? Aleluya. ¿Y a cuánto le gusta ser consolado? Esos tres ingredientes debe de tenerlos un hombre que dice que Dios lo está usando en profecía. Cuide su lengua. Porque ahora la gente dice: Dios me dijo. Dios me dijo. Y la gente está dejando de creer más en esta Biblia que en lo que... Y ponen por encima lo que dice el profeta. Yo creo en la profecía, pero la Biblia está por encima de la profecía, por encima del pastor, por encima del predicador, por encima del maestro. Esta es la máxima autoridad de fe y conducta de la vida cristiana. ¿Cuántos dicen amén a esto, hermano? Esta palabra es la máxima autoridad y conducta de la vida cristiana. Y eso es lo que necesitamos hoy, más que nunca. Y si algún día quieres o no sabes qué hacer con esa lengüita que Dios te dio para glorificarlo a Él y adorarlo a Él, te voy a dar este consejo. Mateo capítulo 7, versículo 12. La regla de oro. Cuando usted no sepa qué hacer con la lengua, aplíquese la regla de oro a su vida. Y vamos a ver qué dice la regla de oro, la palabra de Dios. Hermano, esta es la enseñanza más sublime que jamás yo haya escuchado. Lo que dijo la boca de Jesús. ¿Lo tiene? Oiga, por favor, pero óigalo y aplíquelo. Así que todas las cosas que queráis que los hombres hagan con vosotros, así también haced vosotros con ellos. Porque esto es la ley y los profetas. En otra versión dice: porque esto es lo que dice la Biblia, la palabra de Dios.
tremendo eso. Eso nos va a ayudar muchísimo a nosotros con la lengua. Muchísimo. Porque la regla de oro nos dice que todas las cosas que queráis que los hombres hagan con vosotros, así también vosotros, haced vosotros con ellos. O sea que, en otras palabras, así como yo quiero que usted me trate, así yo tengo que tratarlo a usted. Así como yo quiero que usted hable de mí, así yo tengo que hablar de usted. Si a usted no le gusta que lo pellizquen, no pellizque a nadie. Si a usted no le gusta que alguien hable de usted, no hable mal de nadie. Si a usted no le gusta que lo traten mal, no trate mal a nadie. Santo Dios. Si a ti no te gusta que te critiquen, no critiques a nadie. ¡Qué maravilla la de Jesús! Cuidado con esta lengüita. Tiene tanto poder. Y concluyo ahora, Proverbios 18:21. Tiene tanto poder. Proverbios 18:21. ¿Lo tiene? Dice la Biblia: la muerte y la vida están en el poder de la lengua. O sea que, en otras palabras, con esta lengüita yo puedo matar o puedo restaurar, dar vida. Mire lo que dice aquí: la muerte y la vida están en el poder de la lengua. Dios mío, iglesia, cuida tu lengua. Cuídala. Y el que la ama comerá de sus frutos. O muerte o vida. O muerte o vida. Santo, aleluya. Esta noche, entreguémosle a Dios este órgano. Y le aseguro que muchas cosas gloriosas van a pasar. Sé que aquí hay amigos en medio nuestro y a través de las redes sociales. Amigo, hermano, quizás estás enojado, destruido, amargado, ofendido, retenido en la casa, porque alguien te hirió, alguien te ofendió. La Biblia dice que todos ofendemos muchas veces. ¿Por qué no te restauras? Quiero orar por ti. Quiero orar por los amigos que están aquí con nosotros hoy. ¿Usted ya le sirve al Señor? ¿Todavía no? ¿Usted? ¿Quieres darle su corazoncito a Jesús hoy? Véngase por acá al altar. Vamos a orar por usted. Dios le bendiga. Sé que hay amigos. Ustedes también. Yo quisiera orar por ustedes. No hay nadie. Usted. Vénganse. Vénganse para que sean sanadas por el Señor. Acompañen a esta dama que está aquí hoy. Vénganse. Dios me le bendiga. Ahí les van a dar espacio los hermanos, miren. Vénganse.
Dios le bendiga. Dios te bendiga, mi hijo. ¿Alguien más? ¿Alguien más que necesite al Señor? No sé si hay alguna persona más que necesite de Jesús. Dios te bendiga, Dios le bendiga, Dios le bendiga mucho. Bienvenido. Hagan esta oración conmigo, con todo el corazón. ¿Alguien más allá? En la parte de atrás tenemos más alma, gloria a Dios. Queremos invitarles, que Dios le bendiga. Pasen por acá, que vamos a orar por ustedes también. Dios te bendiga, mi hija. Gloria a Dios. Cristo les ama y está esperándoles aquí con los brazos abiertos. Muy bien, vamos a orar. Vamos a orar. Los que están a través de las redes sociales, a través de los medios de comunicación, si quieres hacer una oración sincera y de todo corazón, únete con este grupo de hermanos y hermanas que estamos aquí y ora conmigo. Señor Jesús, digan conmigo, Señor Jesús, en esta noche te pedimos perdón por todo pecado que hayamos cometido. Límpianos con tu sangre de toda maldad. Y hoy, Señor, te recibimos como el Señor de nuestras vidas. Escribe nuestros nombres en el libro de la vida y no te acuerdes nunca más de mi maldad. Gracias. Gracias, Jesús, por habernos alcanzado. Séllanos con tu Santo Espíritu. Amén y amén, Jesús. Vamos a orar, hermanos.

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6: Vamos a leerlo hasta el verso 20. Amén. Una parábola muy conocida, pero que de ahí el Señor va a estar ministrando nuestra vida esta mañana. Amén. Libro de Lucas, Lucas capítulo 15, versículo 20. Aleluya, Dios es bueno. A su nombre lo tenemos. Leemos como está escrito: a la honra del Padre, del Hijo y del Espíritu Santo. Amén. No muchos días después, juntándolo todo, el hijo menor se fue lejos a una provincia apartada, y ahí se desperdició sus bienes viviendo perdidamente. Y cuando todo lo hubo malgastado, vino una gran hambre en aquella provincia, y comenzó a faltarle. Y fue y se arrimó a uno de los ciudadanos de aquella tierra, el cual le envió a su hacienda para que apacentase cerdos, y deseaba llenar su vientre de las algarrobas que comían los cerdos, pero nadie le daba. Y volviéndose en sí, dijo: ¿cuántos jornaleros en la casa de mi padre tienen abundancia de pan, y yo aquí perezco de hambre? Me levantaré e iré a mi padre y le diré: Padre, he pecado contra el cielo y contra ti. Ya no soy digno de ser llamado tu hijo. hazme como uno de tus jornaleros. Y levantándose, vino a su padre. Y cuando aún estaba lejos, lo vio su padre. Y fue movido a misericordia. Y corrió y se echó sobre su cuello y le besó. Ahí lo dejamos, hermano. Oramos. Amado Dios, yo te doy gracias por esta palabra. Te ruego, Dios mío, que a través de esta palabra, Señor, nos bendigas en esta mañana. Te glorifiques de una manera especial, Dios mío. Rompas cadenas, ataduras, ligaduras de impiedad, Señor amado. Y traigas un despertar a la conciencia, Señor, en este día, Dios eterno. Para gloria y honra de tu nombre, que tu Espíritu Santo, Dios mío, se mueva de una manera especial como siempre, Señor. Te ruego que me uses, Dios mío, con autoridad esta mañana, Señor. No me quites, Señor, Señor amado, dame, Dios mío, lo que tengas que darme para este pueblo, Señor. En esta mañana, Señor, y que todos salgamos edificados, fortalecidos y consolados en el Espíritu. Que haya, Dios mío amado, un despertar, Señor, por esta palabra. En el nombre poderoso de Jesús de Nazaret, Dios mío. Y que nada impida que tu presencia se siga moviendo en medio nuestro, Dios mío, como se ha venido moviendo desde el principio de este culto. Yo sé que tu presencia está aquí y es real, Señor. Yo sé que tu Espíritu está en nosotros y es real, Señor. Y se mueve de una manera especial. Convence hoy de pecado, de justicia y de juicio, Señor, en esta mañana. Amén y amén. Puede tomar asiento, hermanos. Aleluya, Dios es bueno. Gloria a Dios. Quiero hablar con el tema, hermanos, recuperando la conciencia. Aleluya. Recuperando la conciencia, ese es el tema. Amén, recuperando la conciencia. Amén. Hermanos, cuando se pierde la conciencia o el conocimiento, significa, hermanos amados, una interrupción temporal o permanente, escuche, de la capacidad de percibir y responder al entorno. Escuche bien, eso significa perder, hermanos amados, la conciencia o el conocimiento. Se lo repito, amén, es una interrupción temporal o permanente de la capacidad de percibir y responder al entorno. Esto abarca desde un desmayo breve hasta el estado más grave de inconsciencia. Amén. Y cuando alguien está en esa condición, hermanos amados, no percibe nada. Algunos, bendito Dios, caen en una coma. Amén. Y están por mucho tiempo ahí en coma, hermanos amados. Perdieron la conciencia y el conocimiento. Amén. Hasta que llegó un determinado tiempo, hermanos amados, donde Dios se mueve a misericordia y permite que ellos despierten de ahí y recuperen la conciencia y a la misma vez el conocimiento. Amén. Bendito sea Dios. Yo meditaba en esta palabra. Amén. A medida, hermanos amados, estudiaba el mensaje de hoy. Ya que, hermanos, muchas personas, bendito sea Dios, aunque están, hermanos amados, con una conciencia, bendito sea Dios, activa y un conocimiento activo, mas sin embargo, espiritualmente, hermanos amados, tienen una conciencia dormida, tienen un conocimiento retardado, tienen un conocimiento dormido. Alabado sea el nombre de Dios. Han perdido la conciencia y el conocimiento espiritual, que aunque físicamente usted los ve caminando y los ve pensando, bendito Dios, mas sin embargo no están, hermanos amados, apercibiendo lo que se mueve alrededor de ellos espiritualmente hablando. Alabado sea Dios. Y es por eso que este mensaje lo vamos a desarrollar de una manera espiritual, porque todos aquí, hermanos amados, estamos conscientes. Estamos conscientes de que estamos en una iglesia. Estamos conscientes de que estamos recibiendo palabra. Estamos conscientes, hermanos amados, del alrededor de lo que estamos apercibiendo. Mas sin embargo, bendito sea Dios, no todos estamos apercibidos de lo que se mueve espiritualmente alrededor de nosotros. Para poder apercibir lo que se mueve alrededor de nosotros en el ambiente espiritual glorioso del Espíritu Santo, hermano, debemos de estar con una conciencia
7: conciencia despierta y un conocimiento despierto espiritualmente para la gloria y la honra del Señor. Es por eso que entendemos, hermano, que no todos dentro de la congregación se gozan en el Espíritu. No todos tienen la libertad de adorar a Dios en el Espíritu. No todos tienen la libertad de levantar sus manos, hermano, y glorificar a Dios en el Espíritu. ¿Por qué razón? Porque no todos están despiertos, hermano, en cuanto a su conciencia y en cuanto a su conocimiento espiritual para glorificar el nombre que es sobre todo nombre. Pero llegará el momento, hermano, cuando venga el poder del Espíritu Santo de Dios y los va a levantar de entre los muertos, hermano, y les va a dar vida para que entiendan de que están en un lugar donde se adora y se glorifica el dulce nombre del Señor. Por eso no criticamos, no juzgamos, no señalamos, pero sí exhortamos en el Señor. Porque la palabra es la que tiene vida. Dice la Biblia que la palabra es espíritu y es vida, hermano. La palabra es que trae libertad. La palabra es la que rompe cadena. La palabra es la que rompe atadura. La palabra, hermanos amados, es que da vida al ser humano y despierta la conciencia y el conocimiento del ser humano para que pueda percibir entre lo bueno y lo malo, para que pueda percibir, hermanos amados, el ambiente que lo rodea. Y yo sé que aquí hay un ambiente del Espíritu Santo. Yo sé que aquí hay una atmósfera de la gloria de Dios, porque los sentidos espirituales están despiertos para la gloria de Dios. ¿Cuántos tienen sentidos espirituales despiertos aquí? ¿Cuántos tienen una conciencia y saben de que aquí venimos a adorar al que vive? A su nombre. Mas sin embargo, no todos, hermanos, aperciben esto. No todos. Bendito Dios. Y es por esa la razón, hermanos amados, de que hay personas que toman malas decisiones, hermano, porque no aperciben el ambiente que los rodea. Hay personas que creen, hermanos amados, que el tener dinero, que el disfrutar de los deleites de la vida, que el gozar de los deleites temporales de esta tierra, esa es la verdadera felicidad. Ese es el verdadero disfrute, ese es el verdadero gozo. Eso es lo que piensan. Bendito sea Dios, porque no aperciben, hermano, bendito Dios, realmente el ambiente que los rodea, hermanos amados. No aperciben, hermanos amados, de que tarde o temprano la riqueza, hermano, se va. No aperciben de que tarde o temprano los amigos que tienen, cuando lo tienen todo, también se van. No aperciben, hermanos amados, que la alegría del mundo se termina. No aperciben que la paz de este mundo es momentánea. Alabado sea el nombre del Señor, a su nombre sea la gloria. Y debemos de entender que todo tiene su tiempo. Hay tiempo de reír como hay tiempo de llorar. Hay tiempo, hermano, de gozarse, de disfrutar, como también hay tiempo, hermanos amados, bendito sea el nombre del Señor, de entristecerse. Más sin embargo, cuando alguien, hermanos amados, ha perdido la conciencia, piense, hermanos amados, de que no se va a terminar el gozo, de que siempre va a estar en el disfrute de la carne, de que siempre va a estar el deleite. Más sin embargo, eso se termina tarde o temprano. Lo que no se termina en esta vida es el gozo del Espíritu Santo. Lo que no se acaba en esta vida es la presencia del Espíritu Santo de Dios en el ser humano. A su nombre, bendito Dios. Y la gente que no tiene una conciencia espiritual y una mente espiritual, bendito Dios, piensa, hermanos amados, que el drogarse, que el alcoholizarse, y vuelvo a lo mismo de la vez pasada, piensa que el fumar, piensa que el deleitarse con mujeres, ahí está la bendición. Y ese fue el error del hijo pródigo. El hijo pródigo lo tenía todo en casa, pero se sentía atado, se sentía que no había una verdadera libertad para disfrutar lo que él tenía. Aleluya. Y vemos, hermanos amados, que el hijo pródigo toma la decisión de pedirle al papá la herencia de los bienes que le correspondían. Era el menor,
6: Al mayor le tocaba la mayor parte, al menor le tocaba una parte conforme el padre le diera. Pero este, antes de que su padre muriera, le pide los bienes, porque él quería, hermanos amados, tener una libertad para disfrutar en vida esos bienes que le pertenecían por herencia. Y vemos, hermano, que este muchacho toma la decisión de irse de su casa. Y vemos que se va, hermanos, a una provincia, se va a otra ciudad. Y allá, hermanos amados, bendito Dios, empieza a derrochar los bienes que el padre le da. Y la Biblia dice, hermanos amados, que lo derrochó. Bendito Dios, se deleitó, hermanos amados, por un momento se deleitó, bendito Dios, con las amistades que estaban con él. Por un momento se deleitó en las bebidas, por un momento se deleitó en los placeres de la carne y los disfrutó. Y él pensaba, hermanos amados, que eso era lo mejor que estaba viviendo. Pero bendito Dios, pasó el tiempo y la Biblia dice que vino hambre a la tierra, vino escasez. Ahí se le terminó el dinero, ahí se le terminó el gozo, ahí se le terminó la alegría. Y cuando no había dinero, cuando no había bienes materiales, tampoco habían amistades. Alabado sea Dios. Estaba solo, estaba desamparado. A su nombre sea toda la gloria. Porque eso es lo que pasa, hermano, cuando el hombre toma malas decisiones, cuando los hijos toman malas decisiones y piensan, hermanos, que al irse de la casa irán a disfrutar la vida, irán a disfrutar del mundo, irán a disfrutar de los placeres. Lo que no saben ellos, que todo eso es pasajero, que todo eso es momentáneo, que todo eso es vanidad, que la verdadera bendición está en la casa del Padre. A su nombre sea la gloria. Que la verdadera bendición está bajo la cobertura de su Padre. Y vemos muchos jóvenes hoy en día tomando esas decisiones, y claro está, porque tienen una conciencia, hermano, dormida espiritualmente. Cuando hay una conciencia dormida espiritualmente, se actúa en la carne, se piensa en la carne, y el pensamiento es disfrutar la vida. Y por eso muchos, hermanos, no vienen a la luz de Cristo, para que sus obras no sean reprendidas, porque ellos piensan, hermano, que estar bajo la ley de Cristo, hermanos amados, bendito sea Dios, es estar esclavos, hermanos, sin libertad de disfrutar la vida, según entre comillas, porque a ellos disfrutar la vida, hermanos, es tener la libertad para pecar, para hacer lo que ellos quieren en el mundo. Y si se les exhorta que no lo hagan, se enojan, se molestan, dicen que no los quieren, que no los aman, que no los valoran, que no los respetan, que no les dan la libertad que ellos quieren. A su nombre, gloria. ¿Por qué? Porque tienen una conciencia y una mente dormida, que no aperciben, hermano, que van rumbo al fracaso. Y lo que los padres quieren, hermano, es el bienestar para ellos, pero no entienden, no aperciben, porque están dormidos. A su nombre sea la gloria. El único que puede sacarlos de ahí y puede levantarlos de ahí se llama Jehová de los ejércitos, se llama el Espíritu Santo de Dios. Sin embargo, hermano, hay gente, hermano, que va a despertar hasta cuando toque fondo. Hasta cuando toque fondo. Vemos que el hijo pródigo tocó fondo. Para un judío, apacentar cerdos era lo más abominable, hermano. Era lo más asqueroso. Era caer a lo más bajo. Pero en ese momento no había de otra. El único trabajo que había era apacentar cerdos. Y eso es lo que el diablo quiere con los hijos de Dios. El diablo lo que quiere es humillar hasta lo más bajo al ser humano, al hijo de Dios. Eso es lo que el diablo quiere. Y se aprovecha de las conciencias dormidas, que no aperciben, hermanos amados, que no piensan, que no captan las cosas, y son fáciles de ser llevados a lo malo. ¿Por qué? Porque están atados, atados al pecado. Bendito sea Dios, a su nombre. Y dice la Biblia, hermanos amados, es que buscó trabajo, le dieron trabajo,
7: y lo mandaron para la hacienda para sentar cerdos. Y la Biblia relata, hermano, que este hombre no podía comer ni de la comida que le daban a los cerdos, porque nadie le daba comida. Aleluya. Y cuando está ahí en esa condición, hermanos amados, recupera. La Biblia dice que él vuelve en sí. Pero cuando usted busca la traducción de esa palabra, se da cuenta que es que recupera la conciencia y apercibe el lugar donde está. Reflexiona, recapacita mientras está ahí hediondo, con hambre, apacentando los cerdos en el lodo, en el chiquero. Ahí reflexiona, ahí medita, ahí piensa y dice: en la casa de mi padre hay abundancia de pan, y aún los jornaleros comen mejor que yo, dice él. A su nombre sea la gloria. Y dice, en su conciencia empieza a meditar y empieza a reflexionar y dice: me levantaré e iré a mi padre y le diré: padre, he pecado contra el cielo y contra ti, padre. En pocas palabras, este muchacho recapacitó, reflexionó, meditó de que la vida que estaba llevando no era la vida, bendito Dios, que debía llevar, que había un lugar mejor para él, que había un lugar mejor para su vida, que allá había vestidura limpia, que allá había comida en abundancia, que en la casa del Padre estaba la bendición. Pero tuvo que tocar fondo para recuperar la conciencia. Bendito Dios. Y así hay personas, hermano, hoy en día que están allá tocando fondo. Están tocando fondo y algunos ya están reflexionando. Algunos están, bendito Dios, volviendo en sí y están apercibiendo el ambiente que los rodea. Y saben de que el ambiente donde están es un chiquero. Saben de que el ambiente donde están es un ambiente, hermanos amados, aleluya, de pobreza, de miseria. Porque es ahí donde el diablo los quiere tener a los hijos de Dios. Pero los hijos de Dios no pertenecen ahí. No pertenecen al chiquero. No pertenecen al lodo con los cerdos. A su nombre sea la gloria. El cerdo para los demonios, hermano. A su nombre gloria. El cerdo para los demonios, pero la casa es para los hijos. La bendición es para los hijos y las hijas del Señor. Aleluya. A su nombre, bendito Dios. Y muchos están levantándose, pero ¿para qué llegar a tocar fondo, hermano? ¿Para qué llegar a vivir en la miseria? ¿Para qué llegar a perder la familia? A perderlo todo para después reflexionar. ¿Por qué mejor no recapacitar hoy? ¿Por qué mejor no levantarse hoy? ¿Por qué mejor no apercibir hoy el ambiente en el que está? ¿Por qué mejor no apercibir que las compañías que tiene o las amistades que tiene son amistades que te están llevando al fracaso? ¿Por qué no apercibes hoy? ¿Por qué no te levantas hoy? ¿Por qué no reflexionas hoy? ¿Por qué no meditas en tu corazón hoy? Antes de que sea demasiado tarde. El diablo vino para matar, hurtar y destruir, pero el Señor vino para dar vida, y vida en abundancia. Amigo querido, levántate hoy. Levántate hoy. Hoy reflexiona, recapacita, vuélvete en sí antes de que sea demasiado tarde. Bendito Dios. Pero hay gente que aún escuchando la palabra no va a percibir. Hay gente que aún recibiendo la palabra no va a entender. Endurecerán su corazón a la palabra de Dios y será como que no es a ellos que Dios les habla. Bendito Dios. Y lo único que queda, hermanos amados, es no perder la esperanza. La esperanza bienaventurada. Eso es lo único que queda, no perder la esperanza, porque hay personas que por mucho que usted los aconseje y trate el bienestar para ellos, no van a percibir porque están dormidos en su conciencia, porque tienen un conocimiento retardado. Alabado Dios, hay un espíritu de octopur que les ha cegado los ojos para que no vean, que les ha cegado los oídos para que no oigan. A su nombre gloria, que les está deteniendo para que no avancen, y eso se va a desbaratar hasta que Jesucristo llegue a sus corazones, hasta que el Espíritu Santo rompa las cadenas, hasta que el Espíritu Santo, aleluya, se manifieste con poder. Alabado sea Dios. Pero el mensaje llega a tiempo, la palabra llega a tiempo, la bendición llega a tiempo. ¿Cuántos alaban al Señor, hermano? A su nombre gloria. Bendito Dios. La Biblia dice, capítulo 3 de primera de Juan, verso 20 y 21. Pues si vuestro corazón no nos reprende, dice, mayor que vuestro corazón es Dios, y Él sabe todas las cosas. Amados, si nuestro corazón no nos reprende, confianza tenemos en Dios. A su nombre. Porque hay personas que no los reprende la conciencia, en el corazón no los reprende. Ellos se sienten cómodos en la condición en la que están, porque están disfrutando, porque no ha llegado la enfermedad, porque no ha llegado la escasez, porque no ha llegado la cárcel, porque no ha llegado el hospital. A su nombre sea la gloria. Porque no han llegado a tocar el fondo, pero cuando toquen fondo van a entender y van a recapacitar de que los consejos llegaron a tiempo, y de que es tiempo de levantarse y reconocer que hay un Dios todopoderoso que está dispuesto a socorrerte, a ayudarte, que Dios en su amor y su misericordia todavía te extiende la mano para que vengas a Él. A su nombre sea la gloria. Mayor que el corazón es Dios, y Dios conoce todas las cosas. Si el corazón no lo reprende, mayor es Dios, y la palabra llega a tiempo. Hay gente que tiene que reflexionar hoy, antes de que sea demasiado tarde. A su nombre. Un amigo de Héctor Delgado, ex requetonero puertorriqueño, Héctor el Father le decían. Dice que él, hermanos amados, invitó a su amigo a venir a la iglesia, y vinieron juntos. Ellos tenían otra fiesta, tenían una fiesta que celebrar por la salida del muchacho que había salido de la cárcel. Iban a celebrarle una fiesta, tenían todo, pero él le dijo, antes de todo eso, vamos a la iglesia. Se lo llevó para la iglesia. Ya Dios estaba tratando con Héctor, estaba obrando Dios en la vida de este hombre. Llegaron los dos juntos a la iglesia. La palabra de Dios fue eficaz ese día. Tocó el corazón de Héctor. Y cuando estaban haciendo el llamado, dice que Héctor sintió el llamado de parte de Dios y le dijo al amigo: ven, vamos, pasemos juntos, así vamos al Señor. El muchacho le dijo: no estoy preparado todavía. En otra ocasión le dijo: vamos, vente, vamos. No quiso. Usted puede buscar el testimonio de él ahí. Dice que no quiso ese muchacho, pero él pasó ese día, recibió a Jesús como Señor y Salvador de su alma. A su nombre gloria. Bendito Dios. Terminó el culto, salieron, el muchacho se fue para lo suyo, él se fue para lo de él. Al otro día, hermanos amados, le llevan la noticia de que aquel muchacho había perdido la vida. Le quitaron la vida. Dios le estaba dando una oportunidad ese día. Ese era el momento oportuno para él. Ese era el día de reflexionar. Ese es el día de volverse en sí y recapacitar. Hay gente, hermano, que aún estando en la cárcel, no recapacitan en la cárcel. Al contrario, hay veces que más duros salen. y Dios haciéndoles el llamado, y Dios hablando a sus vidas, porque Dios en su amor y su misericordia quiere, hermanos, recogerlos. Así como la gallina recoge a sus polluelos debajo de sus alas, así el Señor quiere recoger a sus hijos debajo de sus alas. Pero hay hijos rebeldes, hay hijos desobedientes que no quieren escuchar la voz de Dios. Pero Dios te habla a tiempo para que recapacite. Dios te habla a tiempo para despertar tu conciencia, para que reflexiones y medites. Y así muchos testimonios han pasado de personas que han llegado a las congregaciones y Dios les ha hecho el llamado, pero no han querido, porque ellos lo que menos piensan es que pueden perder la vida. Y yo quiero decirle, hermanos amados, que la muerte no respeta edades. Cuando la muerte viene por alguien, hermano, no importa si es pequeño o es grande, ella viene. Y el único que puede librarte de la muerte se llama Jesús de Nazaret. Porque el problema no es que mueras, el problema es que mueras sin Cristo Jesús en tu corazón. Y no hay nada mejor que estar seguro en las manos de Dios. Por eso yo te invito a que recibas el llamado de parte de Dios. Vuélvete en sí, recapacita. Si tú estás descarriado, si estás apartado, vuélvete al Señor. Levántate, levántate, levántate, porque estás a tiempo. Levántate porque el llamado de Dios es para ti. Levántate y reflexiona y sal de ahí. En el nombre de Jesús de Nazaret, porque Él te llama, Él te extiende la mano con cuerdas de amor y de misericordia. Algo que notaba yo en este capítulo que hemos leído, hermano, es que cuando el hijo se va, el padre no se va detrás de él a buscarlo. No, cuando el hijo se va, el padre lo deja que se vaya. Le dio lo que él quería. ¿Quieres bienes? Toma tus bienes. Lo dejó que se fuera. Pero más sin embargo, en el corazón del padre estaba recuperar a su hijo. No lo fue a buscar, lo dejó. Lo dio por perdido, lo dio por muerto. La Biblia lo dice. Quiere decir que pasó mucho tiempo lejos de casa este muchacho hasta que volvió en sí, hasta que recuperó la conciencia, hasta que recuperó su entendimiento. Porque la gente, hermanos, que no tiene a Cristo anda con el entendimiento entenebrecido, alejado de la vida de Dios por la dureza que en ellos hay en sus corazones. A su nombre gloria. Pero cuando llega el tiempo de que la persona recapacita, se arrepiente de sus pecados y reconoce que necesita de Dios, ese día vuelve sus pensamientos nuevamente, vuelve su conciencia nuevamente y vuelve a percibir todo lo que está a su alrededor. Vuelve a percibir, hermanos amados, entre lo bueno y lo malo, y puede responder al entorno que lo rodea. Por eso ahora que nosotros somos libre, entendemos verdaderamente lo bueno y lo malo, hermano. Pero todo eso pasó el día que nos arrepentimos de corazón. Eso pasó ese día. A su nombre gloria. Entonces, bendito Dios, el arrepentimiento, hermano, un arrepentimiento sincero, genuino, trae un despertar espiritual a la vida del hombre. Este muchacho se arrepintió y dijo en su corazón, este hombre hasta meditó lo que le iba a decir al papá. Iré y le diré, padre, dice, me levantaré, dice, e iré a mi padre y le diré, padre, he pecado contra el cielo y contra ti. Este muchacho reconoce que en una condición espiritual, hermano, estaba caído, necesitaba levantarse. Y él dice, me levantaré, iré a la casa de mi padre y le diré, padre, he pecado contra el cielo y contra ti. Eso quiere decir, he pecado contra Dios y contra ti, por todo lo que te he hecho, padre. Te he desobedecido, he sido rebelde, me he ido de la casa, hice lo malo, tomé malas decisiones, Padre, pero hoy estoy arrepentido. No quiero que me tomes como tu hijo, por lo menos acéptame como uno de tus jornaleros. Pero yo quiero estar cerca de ti, Padre. Yo quiero estar bajo tu cobertura. Yo quiero estar en tu casa, no como tu hijo. Ya no quiero los privilegios del hijo, quiero los privilegios de un siervo. Porque los siervos tienen la bendición bajo la cobertura del Padre, hermano. Aleluya. Y así hizo. Y dice que se levantó y vino al Padre, hermano. Y mire, el Padre dice que cuando aún estaba lejos, lo vio el Padre y fue movido a misericordia. Mire, hermano, los padres conocen a sus hijos. Y los conocen desde lejos, hermano. Porque hay una conexión entre el hijo y el padre. No importa cómo el hijo venga vestido. No importa cómo el hijo venga en las condiciones que venga. Puede venir maloliente, puede venir, hermano, hecho pedazos del mundo. Pero el padre, al mirarlo desde lejos, lo reconoce y sabe que es su hijo. No importa si viene peludo, no importa cómo venga. Pero cuando el padre lo ve, dice que es movido a misericordia. Posiblemente la casa quedaba en una loma y lo vio abajo, no sé. Pero lo vio, y esa es la mirada del padre, lleno de amor y de misericordia. Y esa es la mirada que tiene el padre para contigo, mi amigo, mi hermano descarriado. Esa es la mirada del padre para ti. Él te ve desde lejos y te ve todo maloliente, te ve todo sucio, te ve embarrado por el pecado. Pero el amor de Dios es más grande. La misericordia de Dios es más grande. Y Él te espera con los brazos abiertos. Él te espera con los brazos abiertos. Él te está llamando. Y Él está dispuesto a recibirte. Este muchacho, hermanos amados, nunca quizás se pensó de que su padre lo iba a recibir con un abrazo. Pero el arrepentimiento que había en su corazón, estaba dispuesto, hermanos, a asumir las responsabilidades de sus malas decisiones. Estaba dispuesto a pagar el precio que sea con tal de tener la bendición del Padre nuevamente. Nunca pensó que lo iban a recibir con un abrazo, pero el Padre, en su amor y su misericordia, dice la Biblia, hermanos amados, que lo vio su padre y fue movido a misericordia. Dice, y corrió. No esperó que viniera hasta dentro de la casa, no. Ese es el amor de Dios que ha salido a buscarte. Ese es el amor de Dios que nos ha salido a buscar. Y aquí no estamos por buenos, aquí estamos, hermano, por la misericordia de Dios. Nadie me puede decir a mí que está aquí porque ha sido justo, porque ha sido bueno. Todos hemos sido pecadores, y Él, al vernos en el fango, en el lodo, corrió hacia nosotros con amor y misericordia. Y sigue corriendo el Señor a buscar a la oveja, a buscar a su hijo, a reencontrarse con él. Esto es mutuo, hermano. El amor es mutuo. El hijo se levantó arrepentido y accionó. Porque no basta con que recuperes la conciencia y reconozcas de que estás mal. No. Aquí tienes que recuperar la conciencia, reconocer que estás mal y accionar y correr hacia el lugar correcto, hacia el camino correcto. Este muchacho se levantó, accionó, hermano, se fue a la casa del padre. No importa cómo me vayan a recibir, lo que yo sé es lo que le voy a decir a mi padre. Yo le voy a decir que he pecado contra el cielo y contra ti. Yo no soy digno de que me tomes como tu hijo. Tómame como uno de tus jornaleros. Ya no quiero seguir apacentando cerdo, quiero por lo menos apacentar oveja. A su nombre sea toda la gloria. Quiero cuidar el rebaño de papá. Ya no quiero cuidar cerdo. A su nombre sea la gloria. Y este hombre arrepentido vino. Aleluya. Y lo que recibió fue amor. amor y misericordia de parte de papá, hermano. Le di un beso.
6: Aleluya.
7: Bendito, mire qué amor el del Padre. Porque esta parábola simboliza el amor de Dios para con nosotros, sus hijos, hermano. El amor y la misericordia, el perdón de Dios. Que no importa si te descarrías, si tomaste malas decisiones, Él está dispuesto a recibirte nuevamente con tal que te arrepientas. Con tal que te arrepientas. Bendito Dios. Y si vas a tener que tomar fondo para eso, el Señor te va a dejar que toque fondo. Alguien dijo por ahí, hay personas que tocan fondo hasta que tocan la roca. Escuche bien, hay personas que tocan fondo hasta que tocan la roca. ¿Qué significa eso? Hay personas que tocan fondo hasta que se encuentran con Cristo, la roca de nuestra salvación. A su nombre sea la gloria. La roca de nuestra salvación. Hasta ahí, hermanos amados, vuelven a poner pasos firmes en Dios para la gloria de su nombre. Mire, el Padre lo recibe con tanto amor que manda a sus siervos a que le cambien su vestimenta. Escuche bien. Manda a sus siervos. Bendito Dios. Pero el Padre dijo a sus siervos: sacad el mejor vestido y vestidle. Y ponerle un anillo nuevo en su mano y calzado en sus pies. Escuche bien, esas palabras del Padre, hermano amado, fueron palabras inesperadas para el Hijo. Pero ese es el amor de Dios.

aplauso al Señor, hermanos. Aleluya. Déselo fuerte, déselo fuerte. La gloria es para Él. A su nombre. Bendito sea Dios. Mire, hermano, el mejor vestido estaba reservado para huéspedes de honor. Escuche, el mejor vestido para ese entonces, según la costumbre, estaba reservado para huéspedes de honor. Escuche bien, el anillo era un simbolismo de autoridad, y el calzado, por lo general, no eran usados por los esclavos. Escuche, y aquí presentan su restauración plena a la condición de hijo. Escuche bien. O sea que la vestidura que le manda a poner era una vestidura de honor, de honra. El anillo que le vuelve a poner es un símbolo de autoridad. O sea, él vino diciendo: toma como uno de tus jornaleros. Pero no, el padre no lo estaba viendo como un jornalero. El padre lo estaba viendo como el hijo que tenía allí. Como el hijo. Que aunque había cometido errores, había tomado malas decisiones, pero no había perdido la posición de hijo. A su nombre, gloria. Y el vestido de honor era para el hijo, y el anillo de autoridad era para el hijo, y el calzado nuevo era para el hijo. Porque esa es la bendición de Dios, hermano, que por mucho que pequemos, si nosotros nos arrepentimos de todo corazón, hermano, la vestidura está para ti que eres hijo. El anillo de autoridad está para ti que eres hijo. El calzado está para ti que eres hijo. A su nombre gloria, a su nombre gloria. Por eso, no vivas en la derrota, viva en victoria en el Señor. La bendición está para los hijos de Dios, pero para los hijos arrepentidos y convertidos de todo corazón. Por eso le he titulado a ese tema: recupera la conciencia. Recupérala, porque el mayor privilegio está en obedecer a Dios. La mayor bendición está en someterse a Dios, en servir a Dios de todo corazón. Aquí está la bendición. Mire cómo estamos nosotros aquí. Estamos, hermano, bendecidos. Pero el diablo te quisiera tener en otro lugar. El diablo quisiera que el día de hoy amanezcas de goma, con resaca. El diablo quisiera que hoy estuvieras en un hospital. El diablo quisiera que andes como zombie allá en la calle, drogado, loco, marihuano. Así quiere tenerte el diablo. Pero el Padre no, el Padre quiere que tenga los cinco sentidos cabales. El Padre quiere que esté bendecido, quiere que tenga salud, quiere que tenga prosperidad, quiere que te vaya bien en la vida. Ese es el Padre que te ama y te llama con cuerdas de amor. Póngase sobre sus pies, hermano. Póngase sobre sus pies. No pierda la conciencia. Escuche bien. Termino acá. Bajo esa bendición, el hijo que se había quedado en casa, el mayor, estaba inconsciente de lo que estaba pasando alrededor de él con su hermano menor. Gloria a Jesús. Mandaron a matar el mejor becerro. Escuche bien. El mejor becerro lo mandaron a matar para el hijo menor. Hicieron fiesta, se regocijaron. Pero el hijo mayor se enojó. ¿Qué es esto que está pasando? Le preguntó al siervo.

0: hermano que ha vuelto y le han hecho fiesta, lo han recibido. Se enojó. Yo he sido obediente, he estado en la casa, no me he ido. He hecho todo lo que mi papi ha querido. Y nunca me han dado un becerrito a mí para matarlo y hacer fiesta con mis amigos. Estaba inconsciente de lo que estaba pasando. Se le olvidó del amor de hermano que debía de tener. Que no se te olvide del amor de hermano que tienes que tener. Que cuando venga tu hermano querido que se apartó, recíbelo con cuerdas de amor, recíbelo con amor. Que no se te olvide que es tu hermano. Que no se te olvide que el amor de Dios lo ha restaurado. Y dijo el padre: este mi hijo muerto era y ha revivido, perdido estaba y ha sido hallado. Por eso hemos hecho fiesta. Gloria al que vive. Bendito Dios. Padre, recibe la gloria, recibe la honra. He hablado esta palabra, Señor, conforme tú me has dado el entendimiento, Dios. Y a ti te doy la gloria, te doy la honra, Padre. Gracias porque tú estás hablando, hablando a tiempo y afuera de tiempo. Recibe la gloria, recibe la honra, recibe el honor, Señor. Convence tú, Señor, de pecado, de justicia y de juicio. Atrae las almas a ti, Señor, en el nombre poderoso de Jesús. Sé tú rompiendo cadenas, ataduras y ligaduras de impiedad. Señor, atrae las almas a tu presencia para la gloria de tu nombre, Señor. Gracias por tu palabra, gracias por habernos recibido a nosotros ya. Gracias, Señor, por la fiesta que se hizo por nosotros. Pero queremos gozarlos con nuestros hermanos que van a llegar, Dios mío, y hacer fiesta con ellos. Y gozarlos con ellos también, Señor, a la gloria y honra de tu nombre, Señor. Oh Espíritu Santo, recibe la gloria y la honra, Señor. Levanta las manos caídas, endereza las rodillas paralizadas, ascenda derecha, Dios amado, en que el nombre de Jesús, a la gloria de tu nombre, Padre, Dios de la gloria, Dios de poder.
1: Y llenando,
0: sí, Señor,
1: con fuego.
0: Aleluya. Rompe cadena, Dios.
1: Su gloria.
0: Rompe atadura, la iglesia en comunión, la iglesia en comunión.
1: Este lugar.
0: Rompa cadena, Dios mío. Rompa atadura a través de redes sociales. Glorifícate en este lugar, papá. Que tu presencia se mueva, Señor. Que tu presencia se mueva, Señor. Que tu presencia se mueva.

0: que les están cantando. Y los demonios rompe están huyendo.
1: No hay cautividad.
0: No hay enfermedad.
1: Levanta los corazones, Señor, hoy.
0: ¿Dónde está el Espíritu de Dios? Señor.

0: nosotros que quisiera reconciliarse, pedirle perdón al Señor. Le extendemos la invitación hoy. Si usted se apartó del camino del Señor, vuélvase a Dios antes de que sea demasiado tarde. Dios te está llamando. Dios te está llamando y te está hablando a tiempo. No rechaces el llamado de Dios. No rechaces el llamado de Dios. Hoy es el día. Hoy es el día aceptable. Hoy es el día de salvación. Solo con el hecho que haya llegado a esta casa, el Espíritu Santo haya estado tratando contigo. El Espíritu Santo te ha convencido. Ven, ven a Jesús hoy. Ven, no tengas temor. Acércate al Señor hoy. Vamos, da ese paso de fe. Reconcíliate. Es mejor que recapacites ahora. Es mejor que reflexiones ahora, antes de que sea demasiado tarde. Levántate como el hijo pródigo. Levántate espiritualmente. Levántate. Levántate. Recobra ánimo. Ven a Jesús. Ven a Jesús. Él te está llamando, amigo. Hermano descarriado. Dios te llama. Dios te llama, Dios te llama. Los placeres de la vida son momentáneos. Dios bendiga mis hermanos que están pasando. Alguien más que se atreva y diga: yo me levanto hoy. Yo me levanto hoy. Yo me levanto hoy. Alguien más. Alguien más que quiera venir a los brazos de papá. Alguien más que hoy quiera renunciar al mundo. Quiera renunciar al pecado. Ven, ven al Señor hoy. Posiblemente ahorita estás disfrutando, pero va a llegar el momento de dolor y de tristeza, porque lo del mundo es pasajero, pero en el Señor está seguro.
1: Está pasando, los cielos se están abriendo.
0: Gloria.
1: Ángeles están cantando.
0: Damos unos segundos más, unos segundos más. La iglesia orando, la iglesia orando, que es una lucha espiritual. Hay pensamientos contrarios que llegan a tu mente. Hay pensamientos malos que llegan a tu mente y te dicen: no lo hagas, no estás preparado todavía, no es el momento. Reprende al diablo en el nombre de Jesús. Reprende al diablo en el nombre de Jesús. En el nombre de Jesús, renuncia a esos malos pensamientos y venga a Cristo. Venga a Cristo. Venga a Cristo, que Él te llama. Venga a Cristo, que Él te llama, amigo. Si no has recibido a Cristo como Señor y Salvador de tu alma, hoy te hacemos la invitación.
1: ¿Dónde está el Espíritu de Dios?
0: Ahí se rompe en cadena, se rompe en cadena. La iglesia adorando, que Dios ya está tratando. Dios ya está tratando. Dios está rompiendo cadenas. Dios está rompiendo ataduras. Y Dios te está llamando. Es tiempo de volver. Es tiempo de volver. Es tiempo de volver. Es tiempo de volver a casa. Vuelve a casa. Vuelve a casa. Vuelve a casa de papá.
1: ¿Dónde está el Espíritu de Dios? Ahí hay libertad.
0: Dios te está llamando, amigo.
1: Está en este lugar.
0: Dios te ha traído con propósito a este lugar.
1: Y me vuelve.
0: Es tiempo de regresar al redil.
1: Su gloria.
0: Hay un llamado de Dios para ti, varón.
1: Está en este lugar.
0: Dios te ha escogido desde el vientre de tu madre.
1: Se vuelve.
0: Dios te ha escogido desde el vientre de tu madre con un propósito. La iglesia orando, que se está rompiendo cadenas. Amigo, tú no perteneces al mundo. Tú perteneces al altar. Tú perteneces al altar. Tú perteneces al altar. Tú perteneces al altar. Ababasirra, basojala, jalaya, sojala. Perteneces al altar y es tiempo de levantarse. Es tiempo de levantarse. Tráigalo para acá, mi hermano, que el poder de Dios está obrando. El poder de Dios está obrando. Se rompe cadena, se rompe cadena. La iglesia orando. Que se está rompiendo cadena. Se está rompiendo ataduras. Se está rompiendo ligaduras de impiedad.
1: Se mueve.
0: Gloria. Gloria a Dios. La iglesia orando, la iglesia orando. Un momentito más, que Dios está obrando. Dios está rompiendo cadena. Dios está rompiendo ataduras. Dios está rompiendo ligaduras.
1: Y me vuelve.
0: Santo. Brother,

0: Vamos a seguir orando por él.
1: ¿Dónde está el Espíritu de Dios?
0: ¿Alguien más?
1: Ahí hay libertad.
0: ¿Alguien más que diga yo me reconcilio hoy?
1: Su gloria.
0: ¿Alguien más que diga yo le pido perdón a Dios hoy?
1: Se mueve.
0: Dios de poder. Dios de misericordia.
1: Su gloria está en este lugar.
0: Todos los que se van a reconciliar en este altar, repitan conmigo en este momento. Todos los que se van a reconciliar, repitan conmigo: Señor, yo reconozco que he pecado contra el cielo y contra ti. Pero hoy vengo, Señor, con un corazón sincero a pedirte, Dios mío, perdón. Perdóname, Señor. Limpia mi corazón y mis pensamientos. Y ayúdame, Señor, para poder hacer tu voluntad. Reinscribe mi nombre en el libro de la vida, que nunca se ha borrado de ahí. Y lléname, Señor, con tu Santo Espíritu, para poder servirte conforme a tu voluntad. En tus manos estoy, Señor.
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0: 4
1: de la tarde. Te agradezco, Jesús.
0: 8 minutos.
1: Por todas las bendiciones. ¿Verdad que sí, Renan?
2: Amén, hermano Lucas. ¿Cómo pagarle a Dios tantos favores que Él hace en nuestras vidas? Te amo, Dios.

0: Aleluya.
1: Si usted tiene un profundo deseo de vengarse del que le haya ofendido, quiero decirle que eso es pecar contra Dios, no importa lo que le hayan hecho. Nos corresponde ser benignos con otros, tal como Cristo lo es con cada uno de nosotros.
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1: Supongamos que mañana por la mañana, cuando salga a trabajar, tuviera que ir con sus manos atadas y con un gran grillete en sus tobillos, con una bola metálica de 15 kilogramos. Pues lo pasaría bastante mal tratando de subirse al auto con esa clase de cosa. Como puede ver, Dios no nos hizo para que funcionáramos de esa forma, sino para que anduviéramos en libertad, no arrastrando bolas y cadenas ni con algún tipo de atadura, que es lo mismo que ocurre en nuestra vida espiritual. Ahora bien, hay mucha gente hoy en día que se siente atada tanto física como espiritualmente. Tienen un grillete con una bola metálica alrededor del corazón y de su espíritu y no logran entender por qué. Tan solo saben que, por alguna razón, no tienen la libertad que deberían tener en su vida espiritual. Y a pesar de todo lo que hacen, no pueden ponerse en marcha ni levantar el vuelo, ni tampoco tienen satisfacción ni paz verdaderas, y es como si alguien les hubiera cortado las alas. Y bien, cuando Pablo escribió la epístola a los Efesios, uno de los problemas que esta gente tenía es el mismo que la gente de hoy suele experimentar, aunque no lo quieren reconocer y sencillamente lo reprimen, ya que no desean afrontarlo. Pues veamos de qué se trata. Y para ello quisiera que vayamos a Efesios capítulo 4, versículos 31 y 32. Dice así: Quítense de vosotros toda amargura, enojo, ira, gritería y maledicencia, y toda malicia. Antes, sed benignos unos con otros, misericordiosos, perdonándoos unos a otros, como Dios también os perdonó a vosotros en Cristo. Quisiera que examinemos las palabras que aparecen en el versículo 31. La primera de ellas es amargura, la cual es resentimiento y severidad. Luego está la ira, que, en esencia, es un arrebato violento de cólera. Después tenemos el enojo y la gritería, lo cual es una protesta apasionada provocada por la ira o la amargura. Asimismo está la maledicencia, que consiste en decir palabras ofensivas contra alguien, todo lo cual, según dice Pablo, debe desecharse junto con la malicia, que es un deseo o una intención de hacerle daño a alguien más, lo cual suena realmente fácil. Además, en el versículo siguiente dice que debemos ser benignos y misericordiosos unos con otros, lo cual también da la impresión de ser fácil. Pero supongamos que ni siquiera me doy cuenta de que estoy amargado. Y en segundo lugar, si me diera cuenta, ¿cómo me lo quito de encima así como así? ¿Cómo hace uno para quitarse eso así nomás y añadir lo otro, o sea, la benignidad, la misericordia y el perdón? Pues de eso mismo quisiera hablar ahora, ya que una de las razones principales por las que tanta gente está esclavizada y por la que, al parecer, no pueden experimentar el amor de Dios en su ser, es porque tienen amargura y rencor en su vida, lo cual los lleva a construir un muro a su alrededor para protegerse de un sufrimiento posterior. Y ahora piense en esto un momento. ¿Cómo puede el dulce amor de nuestro Padre Celestial fluir a través de una vida llena de amargura, rencor, malicia, hostilidad y venganza hacia los demás? No puede. Y hay creyentes hoy que son salvos sin lugar a dudas, pero que están llenos de amargura y resentimiento. Han sido heridos, han sido víctimas de abuso y han sido difamados. Y aunque tienen argumentos que pueden ser totalmente ciertos en cuanto a la forma en que han sido tratados por alguien, lo que me gustaría que veamos son las consecuencias de tener una actitud de amargura o de rencor, las consecuencias de tener malicia hacia alguien y las consecuencias de la ira, las cuales son fatales. Ahora bien, Pablo dijo: quítense de vosotros toda amargura, rencor, gritería y todo lo demás. Pero lo que hay que preguntarse es esto: ¿cuál es la causa fundamental de eso? Es decir, ¿qué hay debajo de mi resentimiento? ¿Qué hay debajo de mi enojo? Pues lo que hay debajo de todo eso es lo único que puede librarnos de esas cosas. Porque usted no puede quitarlas diciendo sencillamente: bueno, ya no me resentiré más. Ya no estaré amargado. He decidido que ya no me enojaré más. Usted y yo sabemos que eso no funciona. Estas cosas no se desechan diciendo: no lo haré más. La única forma de desecharlas es cambiando estas actitudes de amargura, rencor, hostilidad y enojo por un espíritu de perdón. Ese es el problema básico, el fruto de mi problema. Escuche bien. Es la amargura, pero la causa fundamental es un espíritu rencoroso. El amor de Dios no puede de ningún modo derramarse en una vida que está llena de rencor. Ningún marido ni ninguna esposa pueden vivir juntos y disfrutar de un compañerismo y una intimidad mutuos mientras haya un espíritu de rencor. Los padres no podrán disfrutar jamás de sus hijos mientras exista un espíritu de rencor, y lo mismo pasará con los hijos, a menos que haya un espíritu de perdón. Y eso también pasará entre empleados y jefes, quienes nunca podrán trabajar juntos y como es debido, mientras haya resentimiento y amargura en la empresa, porque uno no puede poner todo su empeño donde hay hostilidad y rebelión. Eso es imposible. El amor de Dios no puede fluir a través de usted y no podrá ser la persona que Él quiere. Tampoco podrá ser libre para elevarse, sino que se arrastrará por la vida atado por actitudes que usted mismo ha permitido. Y Dios quiere que todo eso esté fuera de su vida para que pueda transformarse en la persona que usted quiere y debe ser, y que así Dios pueda derramar su amor por medio de su ser. Pero si estoy lleno de resentimiento, amargura y hostilidad, y tengo un espíritu rencoroso, y no puedo atravesar el muro que construí para protegerme, el amor de Dios no podrá fluir a través de mí para llegar a otra gente. ¿Cómo podría estar interesado en alguien más si lo único que me interesa es sobrevivir a esta hostilidad y a este enojo que hay en mi vida? Pero yo quisiera señalarle que cuando Pablo dice: quítense de vosotros, eso es exactamente lo que quiere decir: quítense de vosotros. Por causa de su salud y de sus emociones, deseche esas cosas. Mire, cuando una persona vive con amargura, rencor, hostilidad, enojo y malicia hacia otra gente, lo que le sucede emocionalmente es que hay un desgaste continuo de la energía emocional, mental y física, y nunca podrá alcanzar su nivel máximo, ya que esas actitudes dominan su vida. Por eso dice: quítense de vosotros. Y después dice: sed benignos unos con otros, misericordiosos, perdonándoos unos a otros. Es decir, que eso sea lo que manifiesten hacia los demás, no las otras cosas que hemos señalado. Pero si no lo hacemos y seguimos con esas cosas negativas, Lo que hacemos entonces es sofocar nuestro potencial y cortar el flujo del amor de Dios en nuestro corazón. Y lo primero que debemos preguntarnos en este momento es esto: ¿por qué no perdonamos a los demás cuando nos ofenden? ¿Por qué no podemos hacerlo? Pues me gustaría mencionar dos o tres razones de eso y veamos cuál es la primera. Digamos, por ejemplo, que alguien lo ha ofendido adrede e intencionalmente y que eso es indiscutible, no hay la menor duda al respecto. ¿Y por qué es que usted y yo, como creyentes, no podemos perdonar a esa persona? Sí podemos, pero ¿por qué creemos que no podemos hacerlo? Pues la primera razón se debe a que estamos protegiendo el gran yo, al que alguien ha hecho daño. Alguien ha importunado al gran yo. Y como el gran yo ha sido perjudicado, este ha sacado todas las antenas para detectar quién es el culpable. Pero el problema es que usted es egoísta, porque siempre que el gran yo esté en el trono, somos egoístas y expresamos nuestro egoísmo diciendo: no quiero que me hagan daño, me han tratado injustamente, tengo argumentos en su contra que prueban que tengo razón y que ellos están equivocados. Eso es lo que hacemos, proteger al gran yo. Y esa es una de las razones por las que no podemos perdonar. He sido perjudicado, dice el gran yo, y tengo mis derechos, así que tendrás que pagar. La segunda razón por la que no somos misericordiosos es esta. Tenemos una perspectiva equivocada acerca del perdón. Vea lo que decimos. Sí, te perdono, pero el problema es que exigimos justicia. Me has ofendido y exijo justicia. Cuando me hayas pagado tu deuda, entonces te perdonaré, decimos. Es interesante que cuando una persona se resiente y se llena de rencor, aunque la ofensa haya sido muy pequeña, la hace tan grande y exagera tanto que, en su mente, ni siquiera Dios podría pagar esa deuda. Es decir, se sale por completo de contexto y a veces solo se trata de algo muy antiguo que quizás la otra persona ni siquiera tuvo la intención de hacer. Una tercera razón por la que no somos misericordiosos es esta. Por ejemplo, hay personas que van de un consejero a otro porque no escuchan lo que quieren escuchar. Y al no escuchar lo que quieren, entonces van donde otro consejero y luego a otro y a otro más. ¿Y sabe lo que harán al final? Irán a otra iglesia y a otro pastor hasta que logran escuchar a alguien que les dice lo que quieren escuchar y entonces dicen: ¡vaya! Eso es lo que yo creo realmente. No quieren la verdad, sino a alguien que les diga que no hay ningún problema con su pecado y su desobediencia a Dios. Así es. A veces no queremos que nos respondan con la verdad. ¿Y sabe por qué no somos misericordiosos con la otra persona? Porque llegamos a pensar que si puedo contarles a suficientes personas y demostrarles que he sufrido abusos, maltratos y heridas, podré hacer que sientan lástima de mí, que me presten mayor aceptación, que se compadezcan de mí y que oren por mí, y por eso no querré ser misericordioso con esa otra persona. ¿Por qué? Porque si la perdonara, perdería toda la atención que me han prestado y perdería la lástima de mí mismo y necesito mantener despierto ese interés en mí. Y si no cree, amable oyente, que la gente actúa así, solo hable con cualquier consejero y éste le dirá que cuando escuchan lo que no desean, buscan a otros consejeros porque no quieren resolver su problema, sino solamente hablar de su situación. Y usted ha visto gente a la que le encanta hablar de sus enfermedades. Cuentan todo lo que les pasa y todos los detalles al respecto porque les fascina hablar de eso. Y si lograran curarse, ¿sabe lo que pasaría? Tendrían que cambiar su conversación porque no tendrían nada de qué hablar. Hay algunas personas que no perdonarán debido al engaño en que están. al creer que pueden satisfacer sus necesidades mediante toda esta atención que reciben al contar cómo han sido dañadas, cómo han sido ofendidas, cómo han sido utilizadas y cómo han sido víctimas de algún tipo de abuso. Logran toda esa autocompasión y eso satisface una necesidad en su vida. El problema es que, a fin de cuentas, es algo devastador. Ahora bien, preste mucha atención. Le diré cuál es la base de un espíritu misericordioso. La base de un espíritu misericordioso está en el hecho de que Jesucristo murió por el pecado. Y quisiera que me acompañe a 1 de Juan capítulo 2, versículos 1 y 2. Veamos lo que dice. Hijitos míos, estas cosas os escribo para que no pequéis. Y si alguno hubiere pecado, abogado tenemos. Es decir, es el abogado que ocupa nuestro lugar para con el Padre, a Jesucristo el justo. Y luego dice en el versículo 2, y Él, o sea Jesús, es, tiempo presente, la propiciación, o el sacrificio, o el pago por nuestros pecados, y no solamente por los nuestros, sino también por ¿cuáles? Por los de todo el mundo. Ahora bien, si Jesús pagó la deuda de esos pecados y esa persona, a los ojos de Dios está dispuesta a aceptar al Señor Jesucristo como su Salvador, entonces su enemigo ha sido perdonado conforme al poder de la cruz. ¿No es así? Pues ahora le preguntaré esto. ¿Por qué sigue reclamándole algo que ya Dios le ha perdonado? Y quisiera que vea lo siguiente. Si Jesucristo fue a la cruz y murió por mi pecado, entonces estoy perdonado. Y si yo lo ofendiera a usted, ¿murió Jesús también por esa ofensa mía? Así es. También murió por ese pecado. Y entonces, ¿cómo tiene usted derecho a estar resentido conmigo cuando Dios me ha amado lo suficiente para perdonarme? A usted y a mí nadie debería debernos nada. Así que rompa los papeles de esa deuda que tiene con aquellos que lo han ofendido porque ya Jesús la pagó. Y si pagó la deuda, ¿quién soy yo para exigir el pago y ejecutar la venganza y el juicio por un pecado por el que el Señor Jesucristo ya hizo expiación? ¿Tengo que renunciar a mi derecho a guardar rencor y resentimiento hacia cualquier persona sobre la faz de la tierra y cambiar de dirección? Y si hay alguien a quien mi radar espiritual identifica, debo ser misericordioso al instante, porque no tengo derecho a guardar rencor contra esa persona, lo cual me hace muy vulnerable. Sin embargo, ese es el estado en el que usted y yo estamos. No tenemos ningún derecho. Estamos en la era de los derechos. Sin embargo, yo quisiera decirle, amable oyente, que cuando usted recibió al Señor Jesucristo como su Salvador personal, renunció a su derecho a defender al gran yo. Renunció a su derecho a estarse quejando. Renunció a su derecho a exigir lo que le corresponde de quienes lo ofendieron y renunció a su derecho a defenderse. Somos vulnerables en este mundo malvado en que vivimos, pero estamos seguros en la gracia del Cristo vivo porque andamos en medio del caudal del perdón eterno, continuo, inalterable y sin obstáculos de Dios. Somos hijos y miembros perdonados del cuerpo de Cristo. ¿Cómo puede un miembro perdonado de su cuerpo permitir que fluya el amor de Dios a través de su ser cuando lo ha taponado por completo con un espíritu de rencor que se manifiesta en amargura y hostilidad porque el gran yo ha sido herido? Eso ni siquiera armoniza con lo que somos. Y lo que dice Pablo en este pasaje es que debemos dejar todo eso. Y amable oyente, me gustaría decirle que quienquiera que sea usted, si tiene un espíritu de rencor hacia alguien, eso es un obstáculo que está frustrando el propósito de Dios en su vida, el cual también consumirá su energía y lo afectará física, espiritual y mentalmente. Asimismo, afectará cada faceta de su vida. Y le diré algo más que ocurrirá en la iglesia. Cerrará la puerta para un avivamiento espiritual. El perdón de Dios debe fluir libremente y también debe ser una realidad en nuestros corazones. Oremos. Padre, queremos agradecerte por ser tan amoroso, tierno, amable y paciente con nosotros. También te agradecemos por lo que sucedió en la cruz, pidiéndote en este momento que en los corazones de multitudes de personas pueda haber consuelo, libertad y una experiencia de tu amor como nunca antes la habían tenido. Te agradecemos y te alabamos porque en esa cruz Jesús fue imponente, enorme, divino y lo suficientemente poderoso para tomar sobre sí todo el pecado de toda la humanidad y quitarlo de en medio para siempre con su preciosa sangre. Gracias por ese perdón incomparable y eterno que hemos experimentado, el cual queremos que fluya a través de cada uno de nosotros. Esa es nuestra oración. En el nombre de Jesús. Amén.
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1: Ofrendar no es un requisito para la salvación, pero revela nuestro nivel de confianza en el Creador y Dador de todas las cosas. Es una buena demostración de nuestro amor por Él. Pero, ¿cuál es la verdadera razón para no diezmar? Hay varias. Y la primera es que no confiamos en Él. Si confiáramos, le obedeceríamos. Él ha prometido suplir nuestras necesidades. La segunda razón para no diezmar es por pura ingratitud. Olvidamos quién es la fuente de todo lo que necesitamos y al pensar en que cada mañana nos despertamos por el don de la gracia de Dios, que todo el día Él es quien suple cada necesidad guiándonos, dirigiéndonos y dándonos lo necesario, ¿qué es el 10% de nuestro dinero comparado con la vida, con su presencia y con su poder en nuestra vida? La tercera razón para no diezmar es porque no lo amamos. Y alguien dirá, yo sí lo amo. Escuche lo que él dice. Si me amas, me obedecerás. Si yo lo amo, desearé dar, pues sé que los que aman son dadores. Y si yo amo a Dios, yo voy a dar. Y lo mínimo que le daré será el diezmo. Así que amar es dar.
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6: de la tarde, 34 minutos.

0: 4 de la tarde, 40 minutos.
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0: si lo hay, los que nos escuchan, nos ven, que el Señor les bendiga de una manera muy, pero muy especial. Sabe que no estamos en cualquier lugar. Amén. No estamos en cualquier lugar. Estamos en la casa de Dios. Gloria sea el nombre del Señor. Bendito es el nombre del Señor. Estamos en la casa del Señor. Y en su casa debemos de estar dispuestos siempre para adorarle, para exaltar su nombre. No permita usted que el enemigo le robe el gozo de su salvación. David se preocupaba por ello y le decía a Dios que no permitiera que el enemigo le robara el gozo de su salvación. Amén. Gloria a Dios. ¿Cómo está su gozo en esta noche? Hermano, ¿no está feliz? ¿Puede respirar? ¿Está vivo? ¿Tiene esperanza de vida eterna? ¿Está en la casa del Señor donde no cualquiera entra? Estamos en el lugar donde Dios puede hacer cualquier cosa en tu vida. Su palabra dice aquí que yo estoy a la puerta y llamo. Si alguno abre la puerta, dice, ¿qué pasaría? Entraría. El Señor es caballero, el Espíritu Santo es caballero. Él no va a entrar donde una puerta está cerrada. Él no va a entrar donde un corazón no está dispuesto a adorarle. Él no va a entrar donde no hay humillación. Él toca y si usted le abre, Él entra. Pero si no le quiere abrir, Él no entra. Por eso es que no todos son ministrados, no todos son tocados. Porque su espíritu es caballero. Yo no sé si el Señor habita en su vida. Su palabra dice que si Él no habita en su vida, usted no es de Él. Y si el Señor no habita en su vida, hermano, hay que preocuparse. Y si Él habita en su vida, hay que mostrarlo. Hay que mostrar el agradecimiento a Dios. No hay una manera de mostrar el agradecimiento a Dios si no es a través de su adoración. No hay nada que yo pueda darle a Dios porque todo proviene de Él. La única ofrenda que yo puedo ofrecerle a Él es mi ofrenda de labios. Es disponer mis labios para adorarle. Es disponer mi boca para exaltar su nombre. Es disponerme delante de Él para darle la honra y la gloria a Él. Dispongámonos, amados. Vendrán tiempos en el cual vas a querer adorarle y no vas a poder. Pastor, qué malo es. No, es que estamos en esta tierra. Muchas de las veces vas a querer adorarle y no vas a poder. Quizás vas a estar en un hospital. Quizás vas a estar en una prisión donde no te admite adorar al Señor. Quizás vas a estar en un lugar donde no vas a tener la libertad para adorarle al Señor. Y te vas a acordar de estos momentos. Nos vamos a acordar de estos momentos si es que llegamos un día a eso. Cuando tuviste la oportunidad de adorarle. Cuando tuviste la oportunidad de levantar las manos, cuando tuviste la oportunidad de exaltar su nombre, cuando tuviste la oportunidad de expresarle tu amor hacia Él, no puedes decirme que lo amas si no le adoras, no puedes decirme que le amas si no te humillas delante de Él. La iglesia primitiva no llegaba a cubrir bancas.
1: La iglesia primitiva no llegaba a calentar asiento. La iglesia primitiva llegaba en el fuego, en adoración al Dios al quien ellos servían. Ellos sabían que era una oportunidad de estar en el templo para adorar al su Dios. La iglesia hoy en día tiene todas las comodidades. Usted puede entrar hasta con su vehículo al templo. Usted puede, tiene todas las comodidades, pero nos volvemos insípidos para el Señor. Vendrá día, iglesia, donde vas a ser perseguido. Vendrá día donde no vas a poder adorar al Señor y vas a querer. Vendrá día, mi amado, donde este libro no va a estar contigo. Porque vendrán días en el cual lo quitarán. Y podrás expresar a Dios lo de este libro, solamente lo que traigas en tu mente y en tu corazón. Lo que atesoras en ti. Hoy es tiempo de darle a Dios lo que Él se merece. Hoy es tiempo de levantar nuestras manos y decirle a Dios gracias. ¿Acaso Dios no ha sido bueno contigo? ¿Acaso Dios te ha dejado aguantar hambre? ¿Acaso Dios te ha dejado pasar vergüenza? ¿Te ha visto desnudo entre los hombres? ¿Acaso Dios no te ha dado calzado? ¿Acaso Dios no te ha dado vestuario? ¿Acaso Dios no te ha dado trabajo? ¿Acaso Dios no te ha dado salud? ¿Acaso Dios no te ha dado familia? ¿Acaso Dios no te ha dado vida? Dios nos ha dado todo, hermano. Pero los otros días mirábamos el pueblo de Israel, cuán rebeldía había en ellos. Ellos mismos se negaban a servirle al Dios de Abraham. Ellos mismos se negaban a servirle al verdadero Dios. Y iremos en pos, decían, de los ídolos. Y sacaremos todo lo que traemos dentro para irnos en pos de ellos. Usted y yo conocemos al verdadero Dios. Al único Dios, al único hermano. Sea Dios en tu vida y en mi vida. Porque quiero darle una mala noticia. Hoy estamos aquí. Mañana podemos estar en una morgue. ¿No crea usted que la vida la tiene comprada? Hoy viera darle gracias a Dios que está respirando. Hoy hubiésemos de estar agradecidos con Dios que estamos respirando. Hoy que sabes que tus hijos están a tu lado, están vivos, tienen salud. Mañana, amados hermanos, pueda ser que no permitas, tenga usted la oportunidad de poder adorar y exaltar el nombre del Señor. Hoy, cuando venga al templo, venga con el deseo de adorar y exaltar el nombre de nuestro Señor Jesucristo. Gloria a Dios. Solo Él se merece honra y gloria. Gloria a Dios. Póngase sobre sus pies. Vamos a leer un pasaje de la palabra del Señor. Y lo vamos a estar haciendo. Primera de Pedro, capítulo. Segunda de Pedro, perdón, capítulo 1.

0: Todos lo tienen. Primera de Pedro, capítulo 1. Dios bendiga a la amiga que acompaña ahí a la hermana. ¿Verdad? Si ella no trae Biblia, ayúdenle ahí con una Biblia. Capítulo 1, verso 5. Dice su palabra: vosotros también, poniendo toda que diligencia por esto mismo, añadid a vuestra fe virtud, y a la virtud conocimiento. Padre bueno, damos gracias. Señor, haga lo que usted va a hacer a través de su palabra. Haga lo suyo, oh Dios. Necesitados somos de su palabra. Por lo tanto, Señor, abro mi corazón para que su palabra, oh Dios, sea rema en mi vida primeramente. Y luego, Señor, que su palabra llegue a la vida de cada uno de mis oyentes, de cada uno de mis hermanos, de cada uno de los amigos, ya que estén dentro de este lugar, o que nos vean, Señor, por los medios, que su palabra sea rema en cada uno de ellos. Es su palabra, Señor, la cual predicaremos en esta noche. Por lo tanto, no tengo duda que su palabra no regresará vacía, que hará su trabajo, Señor, en la vida de cada uno de nosotros. En el nombre de Jesús, a quien damos la honra y la gloria. Gloria a Dios. Tome su asiento. Gloria al Señor. Hoy estaremos viendo algunos pasajes de la Biblia basado al tema: ¿cómo ser partícipe de la naturaleza divina? Algún día yo decía: me gustaría vivir en la naturaleza de Cristo, no en la de Jesús, sino en la de Cristo. ¿Cómo usted y yo podemos alcanzar a ser participantes de la naturaleza divina? Porque la naturaleza divina es muy diferente a nuestra naturaleza humana. Los pensamientos divinos son muy diferentes a los pensamientos humanos. La vista divina es muy diferente a la vista humana. Entonces, ¿cómo podremos ser partícipes de la naturaleza divina? ¿Será que podremos? ¿Será que nosotros podremos de alguna manera ser participantes de la naturaleza divina? Yo creo que sí. Yo creo que todo hombre, todo ser humano ha sido creado para poder formar parte de la naturaleza divina. Pero los hemos quedado en la naturaleza humana. No hemos querido prescindir más allá de vuestra naturaleza humana. ¿Por qué? Porque no hemos buscado cómo lograrlo. Yo creo que sí podemos, siempre y cuando nos sometemos a su llamado. Podemos. Pastor, pero el llamado solo es para el pastor. No, el llamado es para todo. Dios te ha salvado, Dios te ha llamado con un propósito. Y Dios ha hablado a tu vida rigurosamente el día de ayer, el día de hoy. Dios ha hablado a nuestra vida rigurosamente. El problema es que la iglesia piensa que el llamado solo es para el pastor. No, el llamado es para todo. Dios te ha llamado con un propósito. Pero necesitamos entender cómo ser parte de la naturaleza divina. ¿Cuáles son las cualidades del hombre, de la mujer, que puede alcanzar a vivir no en la naturaleza terrenal, carnal, sino en una naturaleza divina? Jesús era carne, 100% humano, pero Él no vivía bajo la naturaleza de la carne. Los 33 años de vida acá en la tierra, Él no vivió en la naturaleza de la carne. Él vivió en la naturaleza divina. Sus hechos no eran carnales, sus hechos eran divinos, eran celestiales. La iglesia debe de vivir en esa naturaleza. Nosotros debemos de vivir en esa naturaleza como pueblo, como iglesia. Sí se puede. Podríamos decir que es mucho lo que Dios demanda de nosotros. El hombre podría decir, es demasiado lo que Dios demanda de nosotros. Y lo podríamos decir no entendiendo el sacrificio de nuestro Señor Jesucristo. Hoy tomábamos la cena. Anoche mirábamos una película acá con los hermanos, relatándose cómo pudo haber sido la entrega de Jesús y el sacrificio de Él en la cruz del Calvario. Cuando no entendemos el sacrificio de Cristo, todo se nos hace difícil para poder llegar a lo que Dios demanda de nosotros. Cuando nos entregamos, amados hermanos, al Señor, nada se nos es difícil. Nada se nos es difícil. El problema es que la iglesia no ha aprendido a entregarse al Señor. Le está sirviendo a medias. Le doy parte al Señor, pero allá cuando soy provocado por el mundo, también le doy parte al mundo. De esa manera, no vamos a alcanzar a vivir bajo una naturaleza divina. ¿Qué significa eso? Tener no solamente el conocimiento terrenal, sino también el conocimiento celestial. El hombre no se va a salvar por el conocimiento terrenal. Grandes hombres, teólogos, grandes hombres, inspirados por la Biblia, en la Biblia, grandes hombres que tienen el conocimiento terrenal, y será triste en aquel día porque no se van a salvar. Se salvarán aquellos que tengan el conocimiento celestial. El que piensa y el que vive en el Espíritu, amados hermanos, tiene el conocimiento celestial. Porque es el conocimiento divino. No el de los hombres, sino el de Dios. Qué hermoso es cuando hay conocimiento de Dios. Qué hermoso es eso, hermano. Y quizás no somos dignos de ello, pero siempre Dios ha hablado por nosotros. Siempre Dios ha hablado por nosotros. Y siempre Dios pone aquello en ti. Anoche, como que era, o antenoche, se hablaba un poco de los dos olivos. Y pongo esto como ejemplo. Y los hermanos habían escuchado que no podría ser que sea Moisés por el hecho de que la Biblia dice que el hombre es menester que nazca una vez y que muera una vez, algo así dice la Biblia. Y después el juicio. Inmediatamente el Espíritu Santo vino hacia mí y me dijo, ¿dónde dejamos a Lázaro? ¿A
1: dónde quedó la palabra? ¿Dónde ponemos a Lázaro? Y Moisés no se podía de ninguna manera comparar a Lázaro. Lázaro era amigo solamente de Jesús. Moisés era el servidor del Creador, de aquel que había enviado a Jesús. ¿Qué no pudo hacer su Dios con Moisés? Darle vida, llevárselo en vida y que venga y muera otra vez. Y vino el chispazo divino, hermano. No de los hombres, el chispazo de Dios. El conocimiento es grande cuando viene de parte de Dios. No necesitas estudio. No necesitas capellanía, no necesitas escuela, no necesitas ir a lugares a aprender. Cuando Dios quiere obrar en tu vida, Él va a obrar, así sea lo que sea. No necesitas nada, porque el conocimiento viene de parte de Dios, no de los hombres. Y eso es lo hermoso. Entonces, cuando nos entregamos al Señor, nada se nos es difícil. Cuando somos diligentes, no hay nada que pueda vencerlo. Cuando tú eres diligente, no hay nada que pueda vencerte, ni la muerte. Al final te hará un favor. A Jesús pensó la muerte que había hecho daño. Solamente lo preparó para que el tercer día resucitara. La muerte al cristiano no le hace daño. Solamente nos prepara para el día de la venida de Cristo y resucitar primero. Y presentarnos ante el Señor ante aquellos que viven. Antes de ellos. Entonces no nos hace daño. Entonces, amados hermanos, hoy veremos algunas áreas en las cuales nos pueden ayudar para formar parte, no de esta naturaleza, sino de la naturaleza celestial. No hay nada, dijimos. No hay nada que pueda detenernos. El pasaje que hemos leído ha sido como una introducción, pero estaremos viendo varios pasajes. Y una de las áreas en las cuales nos demanda la palabra del Señor a cuidar, pero a cuidar mucho, es la fe. La fe. Y que la fe, dice la palabra, le añadas virtud. ¿Se acuerda del pasaje de la mujer virtuosa? No vas a cuidar de la fe si en ti no hay virtud para hacerlo. No vamos a cuidar de algo. Y la palabra del Señor dice que aquel que no tiene fe no tendrá entrada en el reino aquel día. Porque sin fe es imposible agradar a Dios. O sea, obligatoriamente debemos de conservar la fe. Debemos de vivir en fe, no debemos de ser incrédulos, debemos de creer. Yo creo en el Señor Jesús por fe. Yo creo que hay un Dios por fe. No lo he visto, no he visto a Cristo, pero por fe yo creo que hay un Dios y un Señor de señores. Por fe, conserva la fe. Pero si no hay virtud en ti, por eso dice que a la fe le añadas virtud, porque la virtud te va a ayudar para mantener la fe. Pero tampoco va a haber virtud si a la virtud no le añades conocimiento. ¿Cómo usted va a encontrar una mujer virtuosa que no se sabe ni a dónde está el Génesis? Y le dice que busque Apocalipsis y anda ahí, hermano, entre Hebreos y Malaquía. ¿Por qué, hermanos? ¿Por qué no hay virtud en ella? Porque no hay conocimiento. ¿Por qué fracasamos espiritualmente? Porque no tenemos conocimiento de la palabra. ¿Por qué no le alabamos? ¿Por qué no exaltamos su nombre? ¿Por qué no aprovechamos este momento? Porque falta conocimiento. No hay conocimiento. Y a la virtud tenemos que añadirle conocimiento. Va a haber virtud si conocemos de la palabra. No sé si estamos. No hay fe si no hay virtud. Para conservar la fe debe de haber virtud. Y para conservar la virtud debe de haber conocimiento. Pero para conservar el conocimiento debe de haber dominio propio. Por eso dice que al conocimiento le añadas dominio propio. Pero hoy voy a leer la Biblia. A las 4 leo la Biblia. Se llegaron las 4 y se quedó pegado en la tele. El que tiene dominio propio, cuando dice algo, lo hace. ¿Por qué somos mentirosos? Porque no tenemos dominio propio. Hoy proponemos algo, más tarde lo tiramos. No hay dominio propio en nosotros, amados hermanos. Para que haya conocimiento, debe de haber dominio propio. Proponerte. Mana Glenda dijo de una palabra. Debemos de proponernos hacer algo, pero hacerlo, no solamente proponernos. Usted no va a avanzar en algo si solo lo propone. Entonces en usted no va a haber conocimiento si no va a la par el dominio propio en usted. Si hay veces que ni usted mismo se cree, hermano. Entonces, ¿cómo va a haber dominio propio, pues? ¿Cómo va a haber conocimiento si usted ni usted mismo se cree? Hermano, será, hermano, nos vamos con el Señor. Ay, hermano. Yo no sé, pero yo me siento insegura. No tiene dominio propio, ni ella sola, ni él solo se cree. Duda de su fe. Duda de su conocimiento de la palabra, porque no tiene dominio propio. Pero que hay que añadirle al dominio propio. Paciencia. Paciencia, conocimiento, dominio propio. Al dominio propio hay que añadirle paciencia. ¿Qué es eso, pastor? Paciencia. Ajá, paciencia. Cuando te hacen un desastre en el comedor y sales tranquilo. Cuando en el trabajo te la hacen de cuadrito y gloria a Dios. Cuando te corren y te quitan horas. Y no sale usted diciendo porque solo a mí me las quita. A mí me está corriendo y mira ese más haragán que yo. Paciencia, porque Dios tiene algo mejor para ti. La paciencia, mi amado. Cuando alguien te agrede. Cuando alguien te agrede y tienes que callar. Cuando alguien nos agrede y tenemos que callar. Echa a andar la paciencia. Echa a andar la paciencia, pídele paciencia al Señor y te va a llenar de pruebas. Porque es de la manera que Dios te va a hacer crecer en paciencia. Entonces al dominio propio añádele paciencia. No, yo voy a estar aquí. Me puse a leer y estoy leyendo. voy a tener paciencia para terminar lo que estoy leyendo. Me puse a orar, voy a tener paciencia aunque me duelan las rodillas. Aunque ya no pueda hablar, Señor, pero yo tengo paciencia para adorar y exaltar tu nombre. Usted me ha dado paciencia, Señor, para avanzar en las cosas que no he podido avanzar. Usted me ha dado paciencia, Señor, para soportar las cosas que vienen a mi vida. Usted me ha dado paciencia, Señor, para no agredir a aquellos que me agradan a mí, aquellos que me hacen daño. Usted me ha dado paciencia, Señor, para conservar la vida eterna en mí. La paciencia. ¿Pero qué es lo que menos tenemos? Paciencia. Ah, no, hombre, hermano, si estamos listos para salir cacheteados. Estamos listos para decirle a la hermana de qué padece. Estamos listos para decirle al hermano de qué padece. ¿Por qué? Porque no tenemos paciencia. Ni tenemos dominio propio. Cuando hay dominio propio, sabemos esperar en el Señor. Cuando hay paciencia, sabemos esperar en el Señor. Pero hay otra cosa, que no vamos a tener paciencia si no somos piadosos. Por eso a la paciencia hay que añadirle piedad. La paciencia llega en ti cuando eres piadoso. Ay, pobrecita la hermana, quizás no sabe lo que me está diciendo. Ni ha de entender que me está ofendiendo, pobrecita. No se preocupe, hermana. Yo la amo mucho a usted como quiera. Y yo seguiré orando por usted, hermana. Piadoso. No mañoso. Piadoso. Piadoso. Cuando hay piedad en nosotros, cuando somos piadosos, amados hermanos, va a aumentar la paciencia en nosotros. No sé si no estamos entendiendo. Usted sabe que a mí me pasa a veces las de la chimotrufia, ¿eh? Pero yo creo que ahí mismo se explica, hermano, lo que estamos viendo. Ustedes tienen la Biblia en la mano. Ahí mismito está, pues. Dice que, al dominio propio le añadas paciencia. Paciencia. Debemos de ser pacientes, saber esperar en el Señor. No, es que ya me cansé, es que hace más de 2000 años me vienen diciendo que el Señor viene pronto y no viene, cada día se tarda más. Ten paciencia, sabe esperar, que si el Señor no viene, la muerte te va a sorprender un día, pero algo va a llegar. Entonces sepa esperar usted con paciencia. Y a su nombre. Y a la paciencia dice, añádale piedad, sea piadoso, sea misericordioso. Es que el hermano probablemente, ¿verdad? En la casa lo hicieron enojar y vino a desquitarse contigo. Tenga piedad, hombre, tenga paciencia. Tenga paciencia, porque hay quienes lo que no pueden hacer en su casa lo quieren hacer con otro. La autoridad que no tienen en su casa quieren metérsela a otro. Le tienen más miedo a la mujer o que a otro hombre enfrentarse. Y vienen a descargar con el pobre hermanito. ¿Qué culpa tenía, pues? ¿Qué culpa tenía él que te mande la mujer, pues? Y te vienes a descargar con él. El problema es que un día te vas a encontrar un loco y te va a mandar con placa. Ya sea dental o esas plaquitas que ponen en el panteón. ¿Por qué? Por ser impaciente, por no tener paciencia, por no ser piadoso, por no pensar que el hermano puede estar cruzando alguna dificultad y todo eso. No, hombre, saber qué le han hecho al hermano, y si yo le salgo peor aquí, lo voy a terminar de matar. Mejor me voy a armar de paciencia y de piedad para poderlo entender a él. Que si no hay piedad y paciencia, hermano, vamos a salir peleados. Entonces, a la paciencia, a la paciencia dice que le añadas, ¿qué? Piedad. Pero no hay piedad, hermano, si no le añades afecto fraternal. Amén. Afecto fraternal. ¿Qué es afecto fraternal? Sentir afecto, amor, desinteresadamente por tu hermano. Afecto fraternal. No, yo amo a mi hermano. Yo amo a mi hermano. Yo ¿cómo no voy a ser piadoso con mi hermano si yo lo amo? Yo lo amo en el Señor. Yo amo a mi hermana en el Señor. Entonces yo tengo que ser piadoso con él o con ella. Afecto fraternal, hermano. Debe de haber entre nosotros afecto fraternal. Usted no me puede decir que ama a Dios si no ama a su hermano. Usted no me puede decir que tiene afecto fraternal si no hay amor en usted para los demás. Porque al afecto fraternal hay que añadirle, ¿qué más? Amor. Amor, dice hermano Mario, amor y mucho, mucho, mucho amor, dice. Quizá miraba a Walter Mercado, el hermano Mario. Amor, hermanos. O sea, al afecto fraternal hay que añadirle amor. El Señor demanda de nosotros eso. No es porque tú quieras amar. No es porque yo quiera amar. Es un mandato de Dios, que el que no ama a su hermano, no ama a Dios. Y si el tal cree que aborreciendo a su hermano, ama a Dios, el tal es mentiroso. Basado en la Biblia. Dios, la hermana, estamos viendo Biblia, Dios. Basado a la palabra del Señor. Entonces, cuando tú amas al hermano, tienes esto. Tienes piedad, tienes afecto fraternal, tienes paciencia, tienes dominio propio, tienes conocimiento, tienes fe, tienes virtud. Tenemos tales cualidades. Los que tengamos tales cualidades, vamos a poder entrar al reino de los cielos. Y usted dirá, pero pastor, usted las tiene. ¿Y usted cree que es poquito soportarlo a usted? ¿Ah? Tengo que tener amor, hermano. Porque no crea que todos se portan bien, ¿no? Entonces, aprender a eso. Nunca espero en el Señor. Espero en el Señor que nunca, así me hagan lo que me hagan, que no abusen tampoco porque los puede matar el Señor. Que así me hagan lo que me hagan, nunca yo espero salir, hermano, pegando golpes a las paredes, pegando patadas a las paredes. Nunca espero en el Señor antes de caer en el error que el Señor me lleve. Y no me quiere llevar a mí, que lo lleve a usted. Nunca. Afecto, amor. Debemos de amarnos unos a los otros. Debe de haber ese afecto fraternal entre nosotros. Debe de haber ese amor entre nosotros. No hipócritamente, no interesadamente. Un amor con óculo santo, amado hermano. Un amor que sea grato y desinteresado. Un amor que sea agradable delante de Dios. Amarnos. Cuando tú amas a alguien, tú quieres que ese alguien esté bien. Si yo amo a alguien, yo voy a querer que ese alguien esté bien. Si yo le amo a usted, yo voy a querer que usted bien, que usted esté bien. Si la alegría suya es mi alegría, la tristeza suya, el padecimiento suyo es mi padecimiento. Es mi padecimiento. Ustedes me hacen llorar muchas veces porque los amo. Porque los amo. Lo que usted puede estar sufriendo, yo también lo sufro. Yo quiero que me entienda de la manera que lo sufro. Tal vez no lo sufro físicamente como usted, pero sentimentalmente lo sufro.

El apóstol Pablo dijo un día que por causa de la iglesia, que lo que más él deseaba era irse con el Señor, pero que por causa de la iglesia prefería él quedarse a sufrir más. Por causa, porque el hombre o la mujer que ministra en una iglesia debe de amar a la iglesia. Debe de haber amor hacia la iglesia. Pero cuando no hay amor, amados hermanos, al hombre o a la mujer, le vale nada. Desaparece el ministerio para ellos, es para nada. Pero cuando hay amor por la iglesia, cuando hemos aprendido a tener afecto fraternal, cuando hemos aprendido a amar a la iglesia, hermano, padecemos nosotros, sufrimos también nosotros juntamente con usted. Hay sufrimiento. Ese amor. El verso 8 dice, porque si estas cosas están en vosotros, ¿y qué dice? Y abundan, no dejará estar ocioso ni sin fruto en cuanto al conocimiento de nuestro Señor Jesucristo. Si estas cosas que hemos visto están en usted, abundan en nosotros, no vamos a estar en ningún momento ociosos. Van a haber frutos dignos de arrepentimiento en nuestras vidas. Vamos a ser diferentes a los demás. No te vas a poder comparar con otro. Vas a ser diferente a los demás. Vas a estar preocupado por tu salud espiritual. Vas a estar preocupado por la obra del Señor. Vas a estar preocupado. Tu deleite va a ser estar siempre delante de nuestro Señor Jesucristo, haciendo algo por su ministerio, por su obra. No vas a estar ocioso. Cuando estamos ocupados en el Señor, en su obra, en la área que sea espiritualmente, en la área que sea materialmente, pero en su obra, no hay pensamientos, no hay demonio que venga a trastornar mi mente para ponerme a pensar cosas que no debo de estar pensando. En contrario, el ocioso, hermano, se está pensando, está maquinando, porque es ocioso, no está en su corazón el servicio al Señor. No sé si me explico. Entonces dice que si abundan estas cosas, no va a haber tiempo para estar ociosos. Tampoco vamos a estar sin frutos. Vamos a tener conocimiento. Si la misma Biblia dice, hermano, dice, mira al perezoso, dice, y que no sé qué, que allá. Porque muchas de las veces, hermano, mejor escogemos estar, quedarnos en la casa, aunque haya culto, quedarnos en la casa viendo la tele. A veces escogemos mejor quedarnos en la casa viendo la novela, viendo cuántos chismes que sale por la tele, amados hermanos, que estar trabajando en la obra del Señor. Alaba. Y esto va para las hermanas también. Porque se duermen, hermano. Hay hombres trabajando aquí, es para que las hermanas se propusieran. No, hermana, y la hermana le habla a tal hermana. Hermana, fíjate que los hermanos están trabajando en el templo. Y la otra hermana le llama, hermana, se dio cuenta que los hermanos están en el templo. No, pero no llaman para eso, llaman para chismear. Ociosidad, hermanos. Alaba. Dele gloria a Dios. Dele gloria a Dios y dígale, Señor, gracias porque me ama. Mis hermanos, el ocioso está pensando cuánta cosa.

Mientras que el hermano puede estar, o la hermana está orando por él o por ella, en los Dios está pensando, ay, usted vio a la hermana tal, y la hermana tal orando por ella. Pero como hay ociosidad en ella, como no se ocupa en las cosas del Señor, sino que permite él que la o ella, que la ociosidad, esta cosa llegue a su mente, a su vida, a su corazón, entonces se ocupa más en eso. El que no es ocioso está pendiente de las cosas del Señor. Sí, señores. El que tiene estas cualidades está pendiente de las cosas del Señor. Esto. Está pendiente de las cosas del Señor. Está pendiente de las cosas espirituales del Señor. Pero también está pendiente de las cosas materiales del Señor. Está pendiente. La hermana dice, se me olvidó lavar las toallas, me voy a ir a lavar las toallas, y no se queda viendo la novela en la casa. ¿Pero qué hacen algunas, hermanos? Agarran una toalla, agarran otra, plum, la tiran al rincón, y ahí van las otras, y ahí viene la hermanita, hermano, la que no es ociosa, ahí viene y ve el pucho de toallas ahí. Ah, yo que ustedes les dijera. ¿Por qué? Porque no están pendientes de lo del Señor, hermano. ¿Y es su nombre? Y dice que nos ama. ¿Y porque te amo, te hablo así? Si no te mandara a pecar ahorita mismo, si no te amara. Porque te amo, te hablo así. Porque quiero que no seas ocioso, ociosa. Quiero que seas un hombre y una mujer de Dios. Un hombre porque se preocupa por las cosas de Dios. Una mujer que se preocupa por el reino. Bendito sea el nombre del Señor. Por ello hablamos de esa manera. Porque les amamos en el Señor. Allá les compramos lavadoras nuevas. Para que laven los trapos, las toallas, lo que hay. A veces, hermano, me encuentro con unos volcanes de toallas por ahí. Los mapeadores ahí están, a veces todos sucios, hermano. Para eso tienen las lavadoras. Son nuevas. Es más, les compramos digitales para que las usen de donde estén aquí. Para que no se vayan para donde está la lavadora. ¿O no las han visto? Ahí están. Ahí están, mis amados. Pero como hay ociosidad, no estamos preocupados por lo del Señor. Ellos les parece que a mí me están haciendo el favor. Ay, qué mal está. De todo lo que usted hace aquí, a mí no me hace favor. Todo lo hace para el Señor. Y la recompensa vendrá del Señor, no del pastor. Del Señor vendrá la recompensa. Aquí no trabajamos para el hombre, aquí trabajamos para Dios. Bendito sea el nombre del Señor. Dijo alguien, paro o le sigo. Síganle, dicen los caballeros, como no les ha tocado a ellos. También quieres un menú, ¿verdad? El postrecito. Entonces es hermoso vivir en esto, hermano. Preocupados en lo del Señor. Preocupados en lo de Dios. El verso 9 dice, pero el que no tiene estas cosas, ¿tiene qué? La vista muy corta. ¿Es qué? El que no tiene estas cosas tiene la vista muy corta, es ciego. Ser ciego significa que no entiendes lo espiritual.
No miras espiritualmente. ¿A qué le dijeron, hombre, que tienes miedo? Mira ese ejército que está contigo. Pero él estaba viendo en la carne. Cuando él vio en el espíritu, vio el ejército que Dios había enviado a su defensa. Para verlo de Dios hay que ver espiritualmente. Para verlo de Dios hay que dejarlo carnal y guiarnos a la mirada espiritualmente. Gloria a Dios. Usted va a entender a esto si lo ve espiritualmente. Pero si lo ve en la carne, usted va a salir enojado con el pastor hoy. ¿Eh? Mejor no hubiera venido. ¿Por qué no me quedé en casa mejor? Para oír al pastor que lo mismo y lo mismo y lo mismo. Es que no es lo mismo. Dios nunca le va a dar lo mismo a usted. A menos que no haya habido cambio en usted. Dios le va a cambiar el menú cada día. Algo diferente Dios le va a dar. Algo, Dios nos ha dado algo diferente hoy. Dios nos ha dado algo diferente hoy. El verso 6. Dice que el conocimiento, dominio propio. ¿Al qué? Al conocimiento, dominio propio. Al dominio propio, paciencia. A la paciencia, piedad. A la piedad, ¿qué cosa? Afecto fraternal. Y al afecto fraternal, amor. Y cierra con esto del amor. ¿Por qué cerrará con esto? No te ama el que te induce al mal. No te ama el que te lleva de otro hermano. No te ama. Porque hay quienes que parecen ambulancia, hermano. Llevan al hospital, allá dejan el enfermo y luego traen otro para la casa. Entra y saca. No te ama. No te ama el que te induce a la desobediencia. No te ama. La mujer que te induce a la desobediencia. ¿Escucharon a Mana Glenda hoy? Él pensó, dijo, que me estaba haciendo un bien. Pero me estaba haciendo un mal. Cuando el hombre le quita a la mujer el congregarse, el buscarse de Dios, ya sea que esté afectada de salud, esté como esté, creyendo él o ella que está haciendo un bien, pero está haciendo un mal. No te ama. Te ama aquella mujer o aquel hombre que te impulsa a hacer lo bueno delante de Dios. Yo les decía que a veces yo llego, pero desecho a, que me puso a predicar hermano Franklin en el ayuno. Y hay veces que yo he llegado de los trabajos, hermano, en el cual nomás me he lavado la cabeza, ni me he bañado, me he echado agua ahí. Y me he venido. O aquí me ha estado esperando mi esposa con la comida y la ropa para cambiarme. Y hay veces que yo he llegado a la casa y nomás he llegado y me he tirado a la alfombra, hermano. ¿Verdad? Llego sucio, me voy al cuarto, no me tiro en la cama, me tiro en la alfombra. Y yo no quisiera levantarme de ahí. Y llega alguien, Alcide, ya son las 4. Ay, es que estoy cansado, yo me quisiera quedar. Pero para ir a trabajar no estabas cansado, ¿eh? O para ir a trabajar no estabas enfermo, ¿eh? ¿Sabe qué refleja esa mujer? Que me ama. Porque ella quiere mi salvación. Para eso es la ayuda idónea, hermano. La ayuda idónea no es para que diga, papis, quedémoslos hoy, mi chulo, y vamos al parque con los niños. Eso no es ayuda idónea, es un demonio, hermano. Alaba. Eso no es ayuda idónea. Ayuda idónea es aquella mujer que te impulsa a servir al Señor.
que aunque tú no quieras, te levanta la fuerza, hermano. Porque hay hombrecitos que la mujer tiene que andarlos puchando. Qué tremendo eso.